0: penales, uno por uno. Vamos a ver qué puede hacer ahora el portero Gonzalo Valle, señor Paul.
1: Sí, se viene el lanzamiento. Dele, de Palmeiras. George, el número 18, Mauricio.
2: Germán le toca.
1: Tiene la oportunidad de ponerla.
2: Vamos, Germán, tú eres de Palmeiras.
3: Bueno, se va a cobrar el tiro penal a favor del equipo de Palmeiras. Está Gonzalo Valle en el centro del marco. Se viene el hombre de verde. Remata, gol, bien cobrado. Al otro palo se fue Gonzalo Valle y cambió totalmente el jugador del equipo de Palmeiras. Sí. Adelante en el marcador, 2-1.
1: Bien cruzado el remate. Mauricio pone el 2-1. Había arrancado con pie derecho con Vitor Roque. Ahora Mauricio, 2-2 para los brasileños. El turno para el cuadro Albo. Liga que pasó la fase anterior ante Mirasol también en tanda de penales, ¿no? Aquella noche con Gonzalo Valle como figura. Por ahora el ecuatoriano no ha atajado. Veremos si en la siguiente tiene la oportunidad. Titi Rodríguez. Lucas Rodríguez va a la ejecución,
4: incorporado,
1: digamos. Recién incorporado.
0: Nuevito.
4: Argentino.
2: Vamos, Rodríguez al cobro para el empate. Aquí viene el remate. Y el arquero que vuela espectacular y salva. Se la pierde Rodríguez. Mérito para el arquero. Hay que reconocerlo.
1: Sí, abajo el remate. Fuerte cruzado por parte de Titi Rodríguez. Y el arquero que tiene allí la...
0: La lista, ¿no?
1: Se fijó hacia dónde iba a rematar Rodríguez y voló abajo.
4: Enorme el arquero también, ¿eh?
1: Sí, muy bien, el número uno de Palmeiras.
0: 2 metros, ¿no?
1: Sí, atajó y bueno, en ventaja Palmeiras entonces, 2-1.
4: ¿Y ahora quién cobra? Usted que está con la lista también.
1: A ver acá, acomodando la pelota.
4: A ver.
1: Está el número 22, Piquerés, el uruguayo.
3: Piquerés, el uruguayo, efectivamente, detrás de la pelota, se serena por allá. El portero Gonzalo Valle sufre la gente en la tribuna del Estadio Casablanca. Viene Piquerés, le pega al marco. Cambiado también, al otro lado se fue Gonzalo Valle y Palmeiras anota el penal.
1: Joaquín Piquerés, entonces, 3-3. Puntaje perfecto en penales para Palmeiras. Liga por debajo, no ha logrado atajar Gonzalo Valle, no ha estado ni cerca el arquero ecuatoriano en estos tres remates. Quien sí lo ha hecho es Carlos Miguel, ¿no? Que le atajó el penal anterior. Veremos ahora, presión máxima para Liga, tiene que anotar sí o sí. En caso de fallar, George ya se le pone muy complicado.
2: Qué Alvarado, entiendo que debería ser el hombre
1: Estrada,
2: para asegurar.
0: Michael
1: Estrada.
2: Estrada.
1: El héroe en los 90 Michael minutos. Estrada.
4: Dos goles hizo, ¿no?
1: Los dos goles, ¿no? El del 2-2 y el del 3-2. Veremos ahora.
2: Esa motivación le va a servir. Vamos, Estrada, le va a pegar de derecha. Allá se acerca, aplica el freno y remata suave, bien. No. Gol de Liga. Vamos, Liga, todavía hay tiempo, todavía hay chance de remontar como lo hizo en el tiempo oficial.
1: 3-2 entonces, bien Estrada, gran partido para él. Hizo dos goles en dos minutos prácticamente y el penal lo terminó ejecutando muy bien. Enganchado Carlos Miguel, voló a la derecha, el remate abierto hacia la izquierda. Nada que hacer para el brasileño. 3-2 entonces.
0: Ahora
1: Palmeiras.
0: Liga depende de Valle, ¿no?
1: Depende de Valle. O de que se equivoque.
2: O que manden afuera.
0: Exacto. Afuera.
4: Valle ha ido en los dos penales sobre el costado izquierdo, ¿no?
1: Ajá.
4: Está lanzándose todo al costado izquierdo. Y este es.
0: El 30. Evangelista es este, ¿no?
1: Exactamente.
4: Bueno, Evangelista entonces. Pierna zurda, me parece. Para cobrar ese tiro penal. Manos arriba de Gonzalo Valle. Vamos Liga con los pies de Gonzalo Valle, pero viene Evangelista, pierna zurda, le va a pegar al marco, atajó el portero Gonzalo Valle, muy bien, primer lanzamiento que se lanza sobre el costado derecho y ataja pelota a media altura.
1: Bien, Gonzalo Valle, lo estábamos esperando, Liga lo necesitaba, ya lo decían los compañeros, Valle volando esta vez hacia la derecha, adivinando completamente el remate cruzado del zurdo Evangelista, guardando bien la distancia, no se adelantó. Y acá la chance para Liga, entonces George, quien ejecute, tiene la oportunidad de igualar el marcador.
2: Bueno, medio avisado estuvo, ¿ah?
1: Sí.
2: Con la parte interna, con la cara interna del botín le pegó. Acierta muy bien el portero de Liga. Y ahora, ¿quién se viene para ejecutar?
1: Creo que ahora sí es Alvarado.
2: El cuarto lanzamiento de la esquina, de ese 20, Cornejo.
1: El chileno.
0: Cornejo.
2: Ahí está el Conejo. Para ejecutar el tiro penal, que podría ser del empate para Liga Deportiva Universitaria. No se me adelante, amigo.
0: No, ¿qué
2: se
0: pasó?
2: Le va a pegar de derecha, tomó carrera, remató al ángulo bajo y es gol de Liga. Se empata el partido, se empatan en penales, 4-4, los dos han fallado uno.
1: Así es, 3-3 la serie, 4 penales por lado, falló uno Liga, falló uno Palmeiras, bien Cornejo, el remate cruzado, abajo volaba bien Carlos Miguel, le adivinaba la intención, pero bien cruzado, pegaba en la parte interna de la malla lateral. El chileno que acierta y le devuelve la vida. Ahora sí, parejo, todo igual. tiene que fallar Palmeiras para que Liga el Quinto lo pueda convertir y pasar a la siguiente ronda.
0: Oiga, ¿sabe que me acuerdo? En el 2008, Jorgito y Germán relataron también, ¿se acuerda? Los tiros penales.
3: La Copa, cuando, Copa Libertadores.
0: Claro. Bueno. En aquella Copa.
3: ¿Qué pasa con Palmeiras hoy? Va detrás de la pelota, se va ubicando. El jugador brasileño se acerca a derecha. Balazo al centro del marco, inatajable, porque los porteros generalmente se lanzan a cualquier costado y el brasileño acierta para poner otro gol para Palmeiras.
1: Fuerte el remate, un balazo como lo dijo Germán, nada que hacer para Valle, que había volado hacia su derecha, acertó el quinto remate, acá el equipo de Palmeiras, y la presión cae del lado de Liga. Si acierta, continúa la tanda, si erra, chao. Se lo ataja Carlos Miguel o se va por arriba del horizontal. Liga quedaría eliminada. ¿Quién va? Segovia, me parece.
0: Luis Segovia.
1: El central zurdo que marcó un gol esta tarde.
0: Bueno. Uy, claro, Jorge. Marcó el gol del empate.
1: Adelante, George.
0: Adelante.
2: Ahí está Segovia, ¿no?
1: Segovia.
2: Hombre nuevo también en Liga Deportiva Universitaria en esta temporada. Con el 44 en la espalda, le va a pegar y que sea, otra vez el empate y vendrán la definición. ¡Remató demasiado débil! El portero vuela y toca la pelota simplemente, se la pierde Liga y clasifica a Palmeiras a la siguiente ronda de la Copa Libertadores de América.
1: No pudo hacerlo Luis Segovia, lo vienen a abrazar los compañeros, Daverson el primero a darle ánimo al central ecuatoriano, que se queda golpeado, desorientado, en sus pies estaba la posibilidad de que Liga continúe en los penales, sin embargo su remate bastante avisado, casi como el de Evangelista, ¿no? Sí, al mismo lugar, el zurdo, acá también, Segovia remató mire, ese lugar.
0: Mire la talla del arquero.
1: Y Carlos enorme, Miguel, gran enorme. Dulón, dos penales atajó, Valle uno, así que Palmeiras sigue con vida y jugará ante Fluminense, duelo entre brasileños, Liga se ha quedado eliminada en condición de local. No le alcanzó ese fusilazo en la parte final.
2: No fue tan esquinado, ese es el problema.
1: Un poquito más centrado.
0: Como lo hizo el chileno.
1: Claro, ese el de Cornejo. Bien esquinado. Ese es el penal. Así hay que patear. No fue muy buena la ejecución y me llama la atención que Segovia haya pateado el quinto. No sí, es de un hombre...
3: Me parece raro, ¿no?
1: Que suele patear penales.
3: ¿No? Seguramente los delanteros, por ejemplo, que podían ir a cobrar, pero no sé si...
1: Yo hubiese preferido Alvarado o tal vez Carabalí.
3: Sí,
1: tiene bueno, un poco más de destreza.
3: Pero bueno, por experiencia de Segovia en el fútbol brasileño, inclusive
1: claro.
3: Le debe conocer al arquero del equipo de Palmeiras. La situación ha quedado compleja. Liga buscaba su quinta
1: semifinal.
3: Así Palmeiras es. Está en la décima tercera semifinal.
1: Mire la diferencia.
3: La diferencia, ¿no? Bueno. En todo caso, ha llegado Liga después de hacer una notable reacción en los últimos 5 minutos en el tiempo normal. Logró ponerse en ventaja en el marcador. Muy bien, Liga. Reaccionando tardíamente, pero reaccionando. Pero ya en los penales otra cosa. Quedó mudo mi compañero, ¿qué pasa?
1: ¿Qué pasó de ese?
0: No, por Ecuador más que todo.
1: Marchó la cuya.
2: Acaba de marchar un cuy.
0: No, los representantes de Ecuador se queda con menos uno, ya en este caso con Liga de Quito.
2: Y podría quedarse.
0: Y ahora hay que esperar el milagro de Independiente del Valle, otro equipo ecuatoriano que mañana estará en competencia.
2: Pero es mucho más complicado
0: frente al Flamengo.
1: La tiene muy difícil también, Independiente.
0: Difícil.
1: Tiene que
2: de
1: ir a ganar.
2: Visita, ir a golear.
1: Por 2 goles. 2 goles para ir a penales, por 3 para pasar directo.
0: Porque esta es otra semifinal, ¿no? La que se va a jugar Corinthians. Estudiantes.
1: Este partido terminó empatado en La Plata 1-1. Acá es la revancha. El que gana esta llave enfrenta al ganador del partido entre Flamengo y el Independiente del Valle. Podría ser otra semi brasileña. Si hoy pasa Corinthians, mañana creo que con seguridad pasará Flamengo.
0: Los brasileños no reinando. Eso,
2: 4 claro. equipos brasileños. En semifinales del,
1: claro.
2: de la de Copa Libertadores.
0: Y ahora, y en la Copa Sudamericana. Y en la Copa Sudamericana.
1: Un brasileirao.
0: Sí, hay tiros penales, ¿no? Entre Atlético Mineiro y el Santos.
1: A ver si lo puede poner.
0: Sí,
1: acá.
0: Ganó el Atlético 2-1 y con esto empató 4-4 en el global entre brasileños. Y hay tiros penales en este partido. De la Copa Sudamericana, cuartos de final.
1: Bien, el detalle allí entonces, el partido entre ambas escuadras brasileñas, sí, es del dominio brasileño, ¿no? Muy fuerte, muy marcado, no solo ahora, sino en los últimos años. Creo que por eso también es meritorio que los ecuatorianos hayan llegado hasta esta instancia, más allá de que el dolor para los hinchas de Liga debe ser muy fuerte en este momento, ¿no? Saber que podían haber pasado en los penales, que jugaban en condición de local, que podían estar entre los 4 mejores de Sudamérica, pero haber llegado a esta instancia entre tanto dominio, entre tanto dinero de los brasileños, yo creo que también es valorable. Más allá de las eliminaciones, hoy no solamente los ecuatorianos sufren con los brasileños, también los argentinos, los uruguayos, los colombianos. Todos. Así que creo que mirándolo ya de otra manera, para Liga en un año difícil, en donde ha tenido que cambiar de técnico, haber llegado entre los 8 mejores de la Libertadores, me parece que es haber cumplido previamente una expectativa, más allá de que la eliminación es dolorosa.
2: Aparte de que los refuerzos pues no están a la altura de Liga Deportiva Universitaria.
0: Acaba de terminar este partido de la Copa Sudamericana. 3-1 ganó en tiros penales el Atlético Mineiro, se quedó el Santos de Neymar.
1: Bien.
5: Equipo de Franco, ¿no?
1: De Alan Franco, de Alan Franco. Minda y de Ángelo Preciado, los tres ecuatorianos.
5: Siguen ellos en carrera.
1: Siguen con vida y ellos esperan el rival entre Cienciano y el Montevideo City Torque, el Cienciano de Carlos Garcés. Ajá. Del otro lado, en la Sudamericana, está ya definida la llave entre Vasco y Boca. Boca que pasó ayer con Sao Paulo, con poquitos minutos de Ener Valencia. Se van definiendo ya los últimos cuadros, tanto de la Sudamericana y la Libertadores, con una predominancia absoluta de los equipos brasileños. Eso es lo que ha pasado hoy con el equipo de Liga. Y un poco mirando el partido, creo que lo de Liga, y lo decíamos hoy en la tarde con Diego, y vale la pena también contarlo acá, los problemas defensivos que viene teniendo Liga son muy evidentes, ¿no? El primer gol hoy, el que le hace Palmeiras, es un error en el rechazo, un mal rechazo por parte de Sebastián González. Yo creo que como termine el año para Liga, que aún tiene la Copa Ecuador y el hexagonal para tratar de cerrar medianamente bien el año, como termine la cosa, para mí Liga el próximo año va a tener que reforzar mucho su defensa.
2: No, y en realidad en todas las líneas. No está bien Liga Deportiva Universitaria. No ha podido tener buenos refuerzos por años. Por ejemplo, Deverson, que alguien le pedía gritos que entre a la cancha.
1: No.
2: Pero no es la solución, definitivamente.
0: Por eso es suplente.
1: Pretel, el peruano, también muy bajo.
5: Sí,
1: bajito. Ayala, el uruguayo que hoy no estuvo, pero tampoco ha sido.
0: Deverson piensa que haciendo shows, sus chichecitos a la gente, dedicando sus bailecitos.
2: Y habrá gente que le guste.
0: Eso no lo es, a poca gente, pero
2: en el momento en el que pierde, pues ahí sí se van contra él.
5: Bueno, con eso de Pretel, de Villamil, seguramente mejor están los ecuatorianos, ¿no? El caso de Rodríguez.
1: Sebastián Rodríguez.
5: Sebastián
1: González.
5: Sebastián
1: también.
5: González están por encima, seguramente en prácticas, y por eso el técnico Álvarez elige a los ecuatorianos sobre las incorporaciones que andan, pero bastante, bastante venida menos. Sobre todo lo de Villamil, ¿no? Ni siquiera convocado
2: lesionado.
5: Como el partido anterior, lesionado, ve desde la tribuna, etcétera, etcétera. Don Gabriel Villamil, que era uno de los fijos
2: con
5: el anterior director técnico.
1: Sí, sí, sí.
2: ¿Y quién sale ganando de todo esto? Es el Cuenca.
1: El Cuenca.
0: ¿De qué? ¿Por qué?
2: Porque empató pues con un equipo que se guardó para esto.
1: Bueno, el punto le sirve al Cuenca.
0: Bueno, el punto le sirve al Cuenca. Liga está en el hexagonal de arriba, el Cuenca está abajo.
5: Bueno, claro. pero por el punto, dice.
0: Claro, el punto puede ser importante al final.
1: Claro, pues, le sirve al Cuenca que Liga haya guardado titulares para al menos sacarle un puntito.
5: Pero ha sido un fútbol regular de Liga, con principales o con suplentes. Fútbol regular de Liga el sábado, fútbol regular hoy en Copa Libertadores. No es que ha sido un dechado de técnicas. No. Eso de la garra de los últimos minutos para empatar estuvo... Pero el fútbol, más que garra, tiene que tener calidad a los 90 minutos. Y eso Liga no lo ha tenido este año.
1: Ha sido un año difícil para Liga.
2: Poco y 5 minutos de buen fútbol le basta.
1: Claro. Y eso que enfrentó un Palmeiras en horas bajas, ¿no? Porque creo que en otra instancia a lo mejor era más complicada la serie. A Liga le pasó de enfrentar a Palmeiras el año anterior, de ganarle 3-0 en Quito y luego perder 4-0 siendo aplastado en Brasil. Pero era otro Palmeiras. Un Palmeiras creo que en un mejor momento individual, pero es lo que se ha dicho siempre, los brasileños en buen o mal momento no dejan de ser equipos respetables, y esos errores, esos detalles, esas desconcentraciones se pagan completamente caro. Creo que eso lo tuvo Liga de Quito y le sigue faltando también en el juego, ¿no? Hoy apostó algo diferente, Gustavo Álvarez dejó en la banca a Pretel, dejó en la banca a Cornejo, apostó por los ecuatorianos, como bien decía Germán, y como que en el medio campo Liga no terminó de fluir. Estrada fue ese chispazo sobre el final, dos muy buenos goles, pero Liga necesita un delantero con más constancia. Janer Corozo también, le han dado mucha confianza.
5: ¿Cómo titularidad le dieron a Quiñones? ¿Mucho tiempo en la cancha?
1: Yo creo que sí. Me parece tiempo. Que Carabalí puede haberle dado algo
5: José
1: más.
5: José Carabalí es
1: más punzante.
5: Mucho más José Carabalí. Y el otro brasileño, Baigan,
1: ¿cómo? Baigan, argentino.
5: Baigan, el
1: lateral
5: argentino.
1: Derecho.
5: Ah, argentino, no es brasileño. No, es un jugador de gran aporte, ¿no?
1: No.
5: El Choclo Quintero, en plenitud de condiciones, es mucho más.
1: Mejor, claro, el Choclo está lesionado.
5: ¿Quién es el otro que jugaba en esa posición antes de que llegue el argentino?
0: Tobar, ¿no era?
1: No, derecha jugaba Caicedo, José Caicedo, que se fue a Europa. que lo vendió Liga de Quito. O lo prestó, más bien dicho, al Barça, al equipo filial del Barça. Por eso ficharon a Wengan. Y hay que decir también que, bueno, Álvarez no termina armando el equipo, ¿no? Lo termina heredando de Thiago Núñez y luego intenta darle algún retoque con Weigand, con Rodríguez, que llegó y erró un penal. Entonces, bueno, por ahí creo que Liga compensa un poco también el sabor agridulce de quedarse fuera. Repito, las expectativas de Liga para este año, por cómo inició y por cómo se complicaron las cosas, creo que están más enfocadas en poder ganar la Copa Ecuador y terminar segundo o tercero en este hexagonal, ¿no? Muchas más chances no tiene. En la Libertadores, si hoy pasaba igual en semis con Fluminense, no sé cuán favorito era, o en una hipotética final contra otro equipo, tampoco sé cuán favorito podía llegar a ser. Pero bueno, creo que Liga ha dejado al menos una sensación positiva por esos últimos minutos en donde marcó esos goles. Y luego ya Palmeiras, pues, en los penales terminó de resolver. Miren que Liga también el partido con Mirasol, un equipo muy inferior, le costó. Y tuvo que ir a penales. Allí sí pudo pasar, porque Mirasol es un equipo de menor calidad. Entonces creo que para Liga es una reflexión de cara a lo que viene para el cierre del año y lo que tiene que pasar la próxima temporada.
5: El señor Álvarez seguramente va a
2: continuar.
5: Claro, va a continuar y va a cambiar totalmente lo que tiene.
2: Armar su propio equipo.
5: Como refuerzos, a no ser que haya jugadores con contratos altos y que estén firmados hasta una temporada más.
2: Eso generalmente ocurre con Liga.
0: Porque no es que si quiere un año más tiene que tener.
5: Porque todo el próximo jugador Rodríguez, ¿cuál es el nombre de él?
1: Juan Sebastián.
5: Titi le dice, ¿no?
1: Ah, el argentino, Lucas.
5: El argentino, sí, Lucas, el Titi
1: Rodríguez.
5: Rodríguez, él es ya incorporación del señor Álvarez.
1: Claro, lleva recién.
5: Es un jugador que tiene muy buenas condiciones.
1: Uh-huh. Pero en el plantel de Liga creo que hay jugadores que ya han cumplido un ciclo. Lo de AD me parece que es un ciclo cumplido, exitoso en su momento, el mejor central del campeonato. Villamil, Alvarado.
0: Estrada también.
5: Ayala también, ¿no?
1: Ayala.
5: No, el gran zaguero.
2: Bueno, Estrada recién está llegando a dar.
1: Claro, Estrada recién ahora. Alvarado, por ejemplo, muchos años en Liga y nunca terminó de repuntar. O
0: el Cuenca siempre lo ha querido.
1: Siempre ha estado pendiente.
2: Pero ya no.
1: Ahora entró, dio una asistencia al gol de Estrada, pero también perdió una pelota que fue el gol de Palmeiras, ¿no?
5: De Palmeiras.
1: El contragolpe y luego la mano. Creo que es un ciclo cumplido. No dio la talla, por ejemplo, Frangoy Zambrano, Alejandro Tobar.
5: Pero no de la talla.
0: Tobar está en la tribuna,
5: porque señor Paul. Porque lo mal ubican Jean-Paul y compañeros, ¿no?
1: Sí, jugó mucho de lateral.
5: Frangoy jugando de lateral derecho.
1: Un desperdicio.
5: Ni Thiago ni ahora el señor Álvarez han acertado con la posición. Zambrano es otro tipo de jugador, es un
1: gran volante.
2: Jugador más inteligente, más
5: mucho
2: pensante.
5: Más creativo, inclusive pisador de área rival. Hoy acá solamente ni el área propia le dejaban pisar porque estaba como lateral derecho.
1: Claro. Son buenos jugadores, ¿no? Zambrano, Tobar.
5: Claro.
1: Destacaron mucho.
0: Pero algo tiene que haber pasado con Tobar, señor Paul.
1: Creo que es un tema disciplinario lo de Tobar.
0: Ya pasó acá en Deportivo Cuenca.
1: Sí, sí, tiene ese mal antecedente.
0: A pesar de que jugaba bien en el Cuenca, uh-huh. Beto Araujo no le quedó de otra manera que ponerlo de titular a pesar de la indisciplina.
1: Claro, es que acá no tenía competencia.
0: Exacto, acá hay demasiada.
1: Sí. Lo veo acá en la banca, Tobar, esta vez sí, pero en los partidos anteriores de Liga Pro no lo habían convocado, que incluso él dio una declaración de que es una decisión ya del entrenador de que no lo está tomando en cuenta.
5: El sábado estuvo en el camerino del Cuenca, ¿no?
1: Llevándose unas camisetas por ahí.
5: Una camiseta, efectivamente.
1: Sí. Bueno, yo creo que él no va a
0: camisetas.
1: Seguir. Sí, yo creo que él no va a seguir para el próximo año. Y Liga lo va a tener que prestar, igual que el caso de Alvarado, el caso de Villamil, lo que decíamos de Frangoy Zambrano. Domínguez yo creo que ya no es un jugador con el que
0: Alexander
1: Liga va a contar mucho. No sé si se vendrá una reingeniería en Liga de Quito, porque si no gana la Copa Ecuador sería un año con las manos vacías, con
2: ahora,
1: un plantel
2: yo no sé,
1: y con un gran presupuesto.
2: En el caso de Frangoy, yo sé que la ilusión de todo jugador a nivel nacional es actuar en Liga, en Independiente, en Barcelona. Quizá eso ha hecho de que Frangoy no reclame, pues. A mí me trajeron porque yo rendía en el medio campo. Pero claro. Es el afán de jugar, ¿no?
1: Claro.
2: Y se queda callado.
5: Y ha pasado con muchos jugadores, ¿no? El caso del mismo Alvarado, digamos que no el jugador.
1: Claro,
5: el
1: por cuidar su contrato.
0: Desde que vino de Norteamérica, no, ya no fue el Alvarado de Aucas, por ejemplo.
5: Llegó
0: ya no fue.
5: Muy buen cartel la Liga después de la actuación en el equipo anterior.
1: En Cumbayá.
5: Igual no le dieron chance o no mostró condiciones. Es un elemento que tiene lo suyo.
1: Claro, está a préstamo nada más. Claro. El Cuenca tiene dos jugadores de Liga a préstamo.
2: Ahora vea, Melvin estuvieron a punto.
1: Y Eric.
2: Estuvieron a punto de perder al propio Estrada, trayéndole al brasileño. y ubicándole como titular la claro, mayoría de partidos en el arranque de la temporada.
1: Y estaba también el colombiano Medina.
2: Estaba perdiendo.
1: Que se fue.
5: Jason Medina.
1: Claro, estaba era el tercer delantero inicio de año. Después Medina no dio la talla, se fue al fútbol colombiano. Daverson, por sus actitudes y todo su show, perdió el puesto. Y bueno, lo que se le puede valorar a Gustavo Álvarez es que en este corto tiempo ha levantado la versión de Estrada.
0: Y el más caro es Daverson, señor Paul, ¿no?
1: Es uno de los más caros de Cerrón.
5: Daverson le fue a gritar el gol
0: a la gente.
5: Al arquero de Palmeiras.
0: Pero son amigos.
1: Bueno. Jugó allá.
0: Ex compañeros.
5: Pero espere que termine el partido para que le grite, le festeje, lo que sea. Mientras tanto, hay que ser cauteloso.
2: Sí. Por, sobre Daverson. Todas las cosas, el respeto. Ajá, el respeto. Por más amigo que sea. Sí. Yo a usted no le grito nunca.
0: No, pues no.
1: Aunque
0: no,
1: da ganas.
2: Más allá de...
0: Pero Daverson no entiende. Él es así. Ya hizo con los árbitros. No pasó nada. Nada.
2: Y hasta que le ponga una buena sanción.
0: Eso bueno, de eso se ha salvado el brasileño. Se ha salvado.
1: Es lo que le falta, justamente. Bueno, ahí el detalle entonces. Liga ganó en los 90 minutos 3-2 en el Rodrigo Paz Delgado. Hasta el minuto 90 perdía 2-1. Y en un ratito Estrada marcó un par de goles y terminó llevando el partido a penales. Y en penales Palmeiras pasó por 4-3. Eso es lo que ocurrió con el cuadro albo. Hay información en vivo también hasta ahora en Copa Ecuador, ¿no? Hasta ahora se juega Liga de Puerto Viejo ante Delfín. En el Real Estamarindos.
0: Oiga, señor Paul, los barcelonistas no van a querer ni ver este partido.
1: ¿Por qué?
0: Tenía que estar Barcelona ahí, pues.
5: ¿Qué tiene que ver
0: frente Barcelona a Delfín?
5: Ahora en esta noche.
0: Barcelona jugó con Liga de Puerto Viejo, pero perdió en la mesa. Tenía que haber sido el rival de Delfín.
2: ¿Pero y por qué perdió en la mesa? ¿De qué fue el error?
0: Ya, obviamente.
2: ¿De Liga de Puerto Viejo?
1: ¿Y por qué no va a querer ver?
0: Porque el sentimiento de barcelonista, pues, tenía que estar ahí Barcelona jugando
2: suyo,
0: frente a Delfín.
2: Claro. Por eso trae a colación.
1: Claro, es un sentimiento suyo.
5: Parece que sufre cuando claro.
0: Barcelona no está. No, simplemente,
2: simplemente
0: que Liga de Puerto Viejo está ahí gracias a lo que hizo el señor Mendoza.
5: Hace un rato,
0: nada más.
5: Cuando jugaban Palmeiras y Liga, decía, ¿cómo estará Barcelona?
0: ¿Cómo estará? ¿Cómo ustedes saben que la mayoría de barcelonistas... No le van a ir a Liga de Quito, jamás, pues.
6: Los barcelonistas,
0: claro, o sea, no, nunca, nunca le van a ir. ¿Qué van a querer?
5: Le tiene al Barcelona a usted, pero ahí
0: no. No, yo no estoy diciendo, yo solamente estoy contando que Barcelona, Liga de Puerto Viejo, está ahí y no debía estar ahí.
2: Bueno, ¿por qué no debía estar ahí?
1: Administrativamente tuvo razón.
0: Claro, perdió el partido.
5: Oiga, su compadre debe estar
0: bravísimo.
5: Rápido, ¿no es cierto?
0: Bravísimo. Ya no me recibe nunca más.
2: Bueno. Y no es el único que no me recibe ya.
0: Oiga, esto es ya
1: para semifinales.
0: Pasar a la semifinal.
1: El que gana esta llave tiene que enfrentar al ganador de la llave entre Gualaceo e Independiente del Valle. Partido que todavía no se desarrolla. Y por el otro lado, Liga
0: tiene
1: que jugar.
0: Se va a jugar en Azogues, señor Paul.
1: En Azogues, dicen, sí, en horas de la noche.
0: Ahí se va a jugar.
1: Por el otro lado,
0: Liga. 24 de septiembre, señor Paul, ese partido.
2: ¿Se confirmó Cuenca como la final de la Copa Ecuador?
1: No, todavía no.
0: No, todavía no es oficial.
2: ¿Liga con quién? Opción únicamente.
0: Sí.
1: Liga es con.
0: Con Católica.
1: Católica es con Astillero.
0: No, perdón.
1: Liga Católica, señor Paul, es verdad.
0: Claro, sí. La semifinal.
1: Liga Católica está definida de un lado y del otro
0: Astillero
1: lado.
0: Falta... se eliminó ya.
1: Claro, Católica le ganó. Claro. Católica le ganó.
0: ¿Dónde era, Jorgito?
2: En la Dona Cocola.
0: En la Fortaleza. ¿Cómo era el nombre?
5: Católica juega en el domingo, pero por Liga Pro.
1: Por Liga Pro.
5: Por el hexagonal de arriba.
1: Exactamente. Se reedita la final de la Copa Ecuador del año anterior, ¿no?
2: ¿De arriba?
5: El hexagonal de arriba.
0: Del hexagonal de los...
5: Voltito.
0: De los duros.
5: ¿Qué? Por el subtítulo.
0: Por la Sudamericana, por la Libertadores.
1: Por el vicecampeonato.
5: Por el vicecampeonato. Sí, porque por el título.
1: Por ya. Los 4 millones que da Conmebol por
0: entrar
1: a la fase de grupos.
0: El cuadrangular ese ya no es del aburrimiento. Creo que va a estar bueno ese cuadrangular.
1: Sí.
0: Sí, bueno, sí. Ya cuadrangular es otra cosa.
5: Oye, en Brasil ya se hacen eco de la clasificación de Palmeiras y también de la eliminación de Neymar.
1: Claro.
5: De Neymar, que queda al margen en Copa Sudamericana.
1: Sí, efectivamente. Bueno, en Copa Ecuador lo que decíamos, ¿no? Liga con Católica de un lado, la reedición de la Copa final de la Copa Ecuador del año anterior. Y bueno, a ver qué pasa con Liga de Puerto Viejo y Delfín y también con Independiente del Valle y Gualaceo, que juegan la semana que viene, como bien decía DZ, en la ciudad de Azogues.
0: 24, el partido fue programado para 19:30.
1: Efectivamente. Ya les contamos más detalles, por acá hay algunos mensajes, nos piden hablar de Deportivo Cuenca y iremos también con ese detalle, lo vamos a hacer efectivamente. Nosotros antes vamos a abrir espacio publicitario en vivo esta hora, tenemos excelentes recomendaciones para nuestros amigos oyentes.
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1: Muy bien, cerramos espacio publicitario en vivo. Para entrar al tema deportivo Cuenca, vale la pena hacer una precisión. Hoy ha circulado en redes sociales una supuesta respuesta del presidente Eduardo Álvarez.
0: No es oficial, señor Paul.
1: Hacíamos la averiguación justamente porque nos parecía un documento
0: muy fuerte
1: y que no iba con la realidad del tema, bastante confrontativo. Hacíamos la averiguación directamente con el presidente de Deportivo Cuenca, Eduardo Álvarez. Él nos ha dicho que es una filtración de una respuesta, que es un documento que se viene trabajando con muchos actores como el directorio, sindicatura, exdirectivos y algunas personas más, pero que ese documento que ha circulado en redes sociales no es una versión oficial ni tampoco es una versión final. Dicho documento no contaba con una firma, por ejemplo, solamente el nombre del presidente Deportivo Cuenca. Entonces, al no tener firma, siempre cae en esa duda de ¿es oficial, no es oficial? ¿Es certero o no es certero? es un documento que, dice el presidente del Cuenca, se viene trabajando con muchas personas y que, bueno, se ha filtrado. Habrá que ver quién lo filtró.
0: Exacto, eso ya es de adentro.
5: No está en redes del Cuenca, ¿no?
1: No,
0: eso es en cuentas de colegas periodistas.
1: Claro,
0: por lanzar la primicia, entonces lanzan cualquier cosa. Pero lo
2: que llama la atención es que dice que vale la pena recalcar que esta carta cuenta con el aval de exdirectivos y socios del Club Deportivo.
0: Pero dice Jean Paul que el presidente.
2: Por eso digo que llama la atención.
1: Exacto. Lo que dice el presidente es que están trabajando.

0: de responsabilidad que pueda llevar allí Deportivo Cuenca. A la tarde la podíamos ver.
1: ¿Cuánto se parece
0: a
1: esta?
0: ¿O cuánto se parece?
1: ¿Cuánto se parece? Porque
0: oiga, claro, no debería parecerse. A mí me parece que es un error.
2: ¿Esta carta? ¿Qué?
3: Sí. Oiga, Jean-Paul, sí, pero tampoco llegó a manos de GFI de lo que le escuchaba Diego hoy en mediodía.
0: Quedó en redes sociales.
1: Pero seguramente va a llegar a través de redes sociales. Y
3: claro. Ellos ya saben.
0: Claro, pero claro, no ha sido un documento que les ha llegado a ellos directamente.
3: Pero no dice Deportivo Cuenca envía, o sea.
0: No. Es que no les ha llegado.
3: Exacto.
0: Es porque se filtró y la publicaron en redes, pero no es un cruce de documentos.
1: ¿Usted cree que la carta que vaya a salir no tiene nada que ver con eso?
0: No debería.
1: Está.
3: Es que
1: no en los mismos términos.
0: No debería estar en esos términos, porque me parece a mí un error.
3: Hay confrontación, como dice ahí Jean-Paul.
1: Entonces, ¿quién lo ha filtrado? No creo que ha hecho una buena labor.
3: Pues. Un buen trabajo, dijeron.
1: No puede ser una buena labor, o como quieran llamarle. No era prudente, por decirlo.
2: Pero se entiende que es alguien de adentro, Germán.
0: Claro.
2: Porque solamente está haciendo muy mal a su propio club.
1: Claro. Porque si Jean-Paul, que tiene toda la credibilidad, dice que él no cree que vaya en esos términos, entonces es una situación bastante incómoda, ¿no?
0: Claro, no debería ir en esos términos, porque de lo que pude leer, la carta, lejos de tender puentes para una solución...
1: No es conciliadora.
0: No, para nada. Más bien es como suele decir de Zeta, incendiaria.
3: Claro, incendiaria. Una carta incendiaria, sí. Exactamente. Así viene a dar.
0: Cuidado acá. Hablando de incendiarios, Brian Heras casi se ha expulsado. Y no, la verdad que... Y eso habrá que esperar la postura oficial, no solo del presidente, sino de quienes están cerca, porque ya para pelear, en Deportivo Cuenca han peleado 2 años, 3 años, y lo justo ahora es tratar de buscar una mediación, una solución, a hacer caso a lo que ha dicho un laudo arbitral, que lejos de ser un tema interpretativo, es un tema que faculta y que manda en ley a cumplirse. No hacerlo... conlleva situaciones consiguientes que pueden ser muy penosas tanto para el presidente como para el club. Hay aspectos legales que luego pueden trabajarse, denuncias que pueden llegar. Había dado como fecha GFI hasta el día de mañana que pueda cumplir Deportivo Cuenca con todo. Obviamente eso no iba a ocurrir. Entonces, lo que debe pasar yo creo que es nada más un tema de tratar de mediar y conciliar. Y yo lo decía hoy, y con todo el respeto, si el presidente de Deportivo Cuenca está superado por la situación, está desgastado, está agotado porque ha hecho una gestión y ha estado todos los días tratando de aliviar el tema, si no resulta, pues tendría que él dar un paso al costado, llamar a elecciones y que venga gente con la cabeza fría, con la cabeza limpia, con otros pensamientos, a tratar de destrabar el tema. Por eso yo decía, si esta era la postura, está muy mal. Ahora habrá que esperar el documento final. Pero si el documento final es parecido a lo que hemos leído, para mí el Cuenca está muy equivocado.
2: Oiga. Pero así como se duda de esta carta de que se filtró, también como que se duda de la carta que ha llegado de la oposición, en este caso de GFI.
0: Por la firma, decía.
2: Por la firma, ¿no es cierto? O sea que tampoco se la puede considerar como oficial. Puede ser también una infiltración.
3: Es que nadie ha dicho nada, Jorge. Ni GFI, ni de Deportivo Cuenca.
0: Llega al Cuenca.
2: Pero a lo mejor esta carta también le llegó al GFI.
0: Claro, lo que dudan ellos es la firma de Orville Dang y si es él quien escribió la carta. Porque tienen una duda en cuanto a la firma.
2: Puede ser también una infiltración y si no llega la carta.
0: Oiga, y el plazo. O puede ser que le escribió otra persona y no directamente a Orville Dang.
3: Oiga, Jean-Paul, el plazo es hasta mañana, ¿no?
0: Sí.
3: Según esa carta.
0: Igual no iba a pasar, ¿no? Yo creo que GFI, si es que emitió la carta y fue Orville Dang, lo hizo a manera de presión. Era lógico que Cuenca no iba a conseguir el dinero para pagar las costas y todo el tema. O iba a
1: más de 200 mil dólares.
3: Claro, y sacó no para pagar los sueldos.
0: Y Cuenca no lo iba a sacar en 24, 48 horas. Entonces, lo malo de esto de los comunicados, ¿no? Y el no poder formalizar una reunión, una conversación, una comisión, algo que en
1: para
0: verdad...
1: Para evitar esto de...
3: Exacto. Es que no hay nada oficial. Exacto. Pura especulación. Todo.
0: Completamente. Y en medio está un club que tiene una situación legal compleja, porque es un dictamen que se emitió a través de un laudo arbitral hace 2 meses, que si bien al Cuenca no le pone plazos y no le dice tiene que firmar en cierto tiempo, es una resolución ya que está dada. O sea, el Cuenca tiene una sentencia en contra, si se quiere ver en contra, porque es un contrato que se firmó en acuerdo entre ambas partes. O sea, si el presidente no quiere firmar el poder, recalco, tendrá su postura, su situación...
2: Y tiene sus razones.
0: Tendrá sus razones, ahora, pero no puede obviarlas. Tendría que llamar a alguien más.
2: Se perjudica a la institución como tal. O sea, es una pelea encarnecida entre dos partes que son integrantes de un mismo club. Y que a la postre, ¿quién va a pagar los platos rotos? No es, pues, el presidente, no es el representante del GFI, sino es la institución. Pues toda la plata que haya que cancelar aquí va a salir de las propias... Claro. de las propias arcas del Club Deportivo Cuenca. Entonces, desde ese punto de vista deberían ponerse a pensar los litigantes.

0: partes en este caso, y no estar pues con esto que da lugar a cartas ahí intervenidas.
1: No dan
0: y todo
1: tregua,
0: aquello.
1: Jorgito, no. Oiga, dan tregua.
2: Me ratifico en lo que dije algún momento, creo que cuando estaban cambiando de técnicos y todo. Qué manera de haberle faltado el respeto a esta institución, sí, gloriosa, de 50 y pico de años, con directivos de épocas pasadas que hicieron las cosas, a lo mejor no perfectas, pero responsablemente. Y no hablo de que la falta de respeto venga solamente de la dirigencia. En lo deportivo, en lo dirigencial, no, en la institución ha sido falta de respeto en todos los órdenes. No, y lo que dicen ustedes, debería haber ya alguien que pare esto, alguien conciliador que evite que el Deportivo Cuenca siga en este despeñadero que finalmente lo va a sufrir. No sé si perdiendo la categoría algún momento, no sé si van
0: es
2: a renunciar
0: a los dirigentes. Es que con esta actitud le van a llevar a eso.
3: Ahorcado por las deudas.
0: Le van a llevar, claro, a eso a la institución.
4: Le van a llevar a lo Deportivo Quito y Nacional.
2: El caos por las deudas, sí. Bien dicho.
3: Es que ahí está el inconveniente, y ahora, como digo, habrá que esperar el documento final, pero si esas frases y esas palabras fueron redactadas pensando en que podía llegar a ser así el documento, yo me temo que está lejos del tema de la solución. Porque si bien no es oficial, pero si ya lo pensaron y lo pusieron en un papel,
0: y lo están admitiendo,
3: es porque tal vez en la mente está eso, ¿no? De seguir con la disputa, la discusión. Por eso recalco, a ver, si ya una persona agota su capacidad y su habilidad para tratar de solucionar un conflicto, entonces esa persona pues tendría que tratar de dejar el lugar para que venga otra gente. A ver, no es fácil también, el club es un equipo de difícil administración, Deportivo Cuenca es un equipo de una difícil administración, es de valientes meterse en verdad a un club así, tratar de litigar o de solucionar, pero algo tienen que hacer. Para mí la solución no es seguirle dando largas al asunto. Yo sé que no hay tiempos ni plazos, pero mientras más rápido el Cuenca pueda intervenir y arreglar esta situación, ya está claro que Jefe ahí no se va a ir. A Jefe ahí le hicieron una propuesta, hubo gente que dijo, le devolvemos el dinero, váyanse, no quieren irse, bueno, tienen su derecho también a quedarse y que se respete el contrato. A partir de ahí es trabajar en conjunto. ¿Y qué es más fácil, creo yo, que el club pueda llamar a elecciones a que claro, Jefe ahí se vaya? Porque hay 2 millones.
2: Esta dirigencia no va a trabajar en conjunto con Jefe ahí.
3: Y por más que
2: y
3: se
2: no sean los que vengan, exacto, tampoco, porque Jefe ahí no sé cuál sea la idea. Pues no sé,
3: claro,
2: cuál sea,
3: pero tratar de mediar de otra manera, cambiar los actores. Yo creo tratar que de que por ahí hay un factor de
0: hay
3: cambio.
0: Hay la idea de Jefe ahí de que renuncie el presidente y que haya la sucesión.
4: Y que asuma el siguiente a cargo.
0: La sucesión.
4: Pero yo ¿quién sería? Lo que, sería Pedro Peña. Entonces.
3: Lo que está pensando la dirigencia es, si hay renuncia, es llamado a elecciones. No sucesión. Es llamado a elecciones.
4: Claro. Eso es lo que pedía el grupo de hinchas también.
3: También.
0: Pero sí, en este caso, asamblea. Si es que renuncia la directiva en pleno.
3: Pero bueno,
0: si renuncia,
3: sí,
0: solo al presidente.
3: Pero llama a elecciones.
0: Ahí se cambia la figura.
3: Claro, pero tendrían que
0: ahí
3: llamar
0: no,
3: a elecciones.
0: No necesariamente tiene que llamarse a elecciones.
3: Pues. No, claro, el directorio tendría que estar de acuerdo. Pero yo lo que creo que están tratando es eso, un cambio total, no solo del presidente. Pero
0: es que esa no es la solución, pues mientras continúe el inconveniente con GFI. Ese es el meollo
3: del inconveniente. Entre ambas partes tendrán que ver qué es lo que terminan de resolver. Pero bueno, mientras tanto ha habido un cruce de documentos, no
0: ahora,
3: del todo
0: oficiales.
3: Ahora,
0: si es que en verdad le interesa a GFI, la institución Deportivo Cuenca como tal, de dónde puede lucrar, porque ese es el término adecuado, es un negocio donde se piensa lucrar. Déjele al menos que esta directiva trabaje el año, pues ya falta 2 meses. Y cuando ya la concentración de los jugadores esté única y exclusivamente en salvar la categoría, haya quedado atrás. Cuando ya el equipo esté firme para la Serie A, ahí sí cualquier pelea.
2: ¿El laudo no tiene fecha de caducidad?
3: No. Simplemente manda al Cuenca a firmar el poder, pero no le dice cuándo ni hasta cuándo. Por eso es que el Cuenca
4: solo
3: estira.
4: Solo ese plazo hasta mañana.
3: Pero
4: según
3: eso es,
4: ese papel.
3: Pero eso es de GFI.
2: Claro, de GFI.
3: Claro, exacto. No, el laudo no pone fechas y eso es lo que el Cuenca sigue estirando el tema allí, ¿no?
0: Bueno, y el Cuenca, puede, que es el que resultó perdedor en este caso, uh-huh, pudo haber solicitado una aclaración, pero como no le conviene, no lo va a hacer. Pues.
3: No.
0: Porque de pronto le aclaran y dicen, sí, señor, tiene que pagar hasta el 30 de este mes.
3: Claro,
0: entonces
3: ya
0: no
3: perdió.
0: Le conviene al Cuenca por ahí pedir la aclaración porque apelación no puede.
3: No puede, porque ya es una sentencia. Ya hubo un arbitraje de emergencia, Este fue el final, ya es un tema sentenciado. Aparte que meterse nuevamente en temas legales es más dinero.
2: Mismo cuento, misma historia, sin fin.
0: Y si es que se hace del otro lado esa aclaración, pues no creo que tampoco sea bien vista, ¿no es cierto? Ni claro, la van a dar.
3: Efectivamente. Vamos a la pausa, 19:40. Allí habrá más novedades de Deportivo Cuenca en próximos días, así que volvemos enseguida con más.
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0: Volvemos con más, 19:43. Avanzamos en la programación deportiva.
1: Todo Cthulhu es jodido.
0: Así dicen, ¿no?
1: Eso es una ley.
0: Mira, acá dice.
2: De Z, deje hablar.
0: Declarado de Z es barcelonista, dice.
1: No, señor. No, señor.
0: Saludos, amigos. Feliz por la clasificación de Palmeiras, nos dice Luis Matute en otro mensaje.
1: Atentamente, amarillo tiene que ser, ¿no?
0: Me imagino.
1: Claro, amarillo.
0: No quiere que clasifique liga.
3: Claro. No se imagine, póngase que sea hincha de brasileño.
0: Claro.
1: No, no. Pregúntele de qué ciudad de Brasil es entonces, no, al amigo. Si es de Sao Paulo, Río de Janeiro.
3: No, es que no necesariamente tiene que ser de allá. Yo me alegro cuando gane River y no soy argentino ni soy de Buenos Aires.
2: Pero vos también te alegraste que gane Palmeiras.
1: No. Claro.
2: Tú dijiste, yo voy a narrar los penales de Palmeiras.
1: Claro,
3: clasificación. Sí, claro. Por servir al oyente.
2: Tú pediste.
3: Nada más. Sí, y cuando atajó el Gonzalo Valle me gustó también.
1: Si estaba atajando Domínguez, para usted era ya, penales para el olvido. Claro.
0: No atajaba ninguno.
3: Domínguez es para el olvido.
0: Para cerrar el tema del Cuenca y poder hablar con Pachi, que está conectada.
2: Ahí
0: la
2: está.
0: Dirigencia ha informado que para el partido del domingo los abonados, quienes compraron el carné a inicio de año, van a entrar gratis.
3: Solo el domingo.
0: Solo el domingo. Entiendo que luego sacarán a la venta algún abono, algún precio especial. Pero para este domingo, por la cercanía del mismo, los abonados, quienes compraron su ticket, pues tienen entrada completamente gratuita y los precios sueltos de las entradas serán general $4, preferencia 7, tribuna 10 y palco 15.
1: Y abonos, oiga, y abonos, señor Paul, nada, ¿no?
0: Por ahora no.
2: Oye, los abonados que de ida rompieron ya los abonos.
0: Salados, ya
1: oiga,
0: no puede ir.
1: Oiga, y los abonados acá me preguntan que compraron solo para la Copa Sudamericana.
0: No. Para Liga Pro.
1: Liga Pro. Amigos, no pueden ingresar.
3: Habrá
1: no.
3: alguien que rompió el...
0: Claro. De las diras.
1: Oiga, y de Copa Sudamericana eran 5,000, pues.
2: Eso sí.
1: De la Sudamericana, 5,000 abonados.
2: Pero fue solamente para ese partido.
1: ¿Qué pasa con el Triple J?
0: Nada. No,
1: ¿por qué se ríe,
2: tiene
1: señor
2: que
1: Paul?
2: Ver la pantalla, decir.
1: ¿Qué
2: tiene
1: pasa? A ver, ¿dónde está?
2: Repítale.
1: Repita, por favor. Vamos a ver. Debe. No autorizado. No veo, no. Si eso salió al aire, ya voy a revistar.
0: Está saliendo al aire.
1: Gerencia exige una reunión mañana urgente, por favor.
2: ¿Qué más que gerente aquí?
1: O caso contrario, exijo. Hay un sticker del señor Triple J.
0: Pero ya mándelo.
1: Con una compañera que va a ser publicado próximamente.
2: ¿Compañera de dónde?
1: Compañera de.
0: Casada, soltera, de divorciada.
1: Le digo.
3: Compañera.
1: Casada.
0: Ay, ay, ay. Bueno.
2: Entonces, hasta la ropa sucia se lava en casa.
0: Ay, usted ay, va a hacer manchar ay, otro señor. Matrimonio.
1: Vamos con la Barbie mejor.
0: Y para contarles, mañana sería presentado el nuevo cuerpo técnico. Tenían pensado hacerlo el día de hoy, pero por motivos de logística informan
2: y
0: que...
2: Y mañana llega el muñeco.
0: Será mañana. Y mañana llega Gallardo. A las 3 llega, de la
3: no
0: tarde,
3: hoy
0: rueda
3: no
0: de prensa.
3: Se subió al avión.
0: Hoy no.
3: Se subirá para mañana.
0: Hoy en la noche dicen que...
1: Se sube.
0: Tiene el vuelo y llega mañana temprano y a las 3 de la tarde lo presentan en la casa de la selección.
1: Ojalá. Porque no, ¿qué hay de lo de Urrutia, señor
3: no
1: Paul?
3: El técnico. No, ya, no quieren a nadie ecuatoriano.
1: Ah, no quiere a nadie, ah, bueno.
3: No sé quién anda preguntándole a uno si oye. Le pregunta.
0: Oiga, quiere,
3: le propone este back. Es así ilusionar. Pues, claro, ¿quién no va a querer estar al lado del muñeco?
0: Claro. ¿Algún representante como de
1: Zeta? ¿A usted le gustaría estar al lado del muñeco?
3: No, porque no soy ni técnico ni ayudante.
1: Pero una rueda de prensa, digo.
3: Sí, me gustaría hacerle en
0: usted quisiera,
1: claro.
0: Usted quisiera verlo al muñeco.
1: Claro, ¿no? Seguro que sí.
2: ¿Quiere ver al muñeco?
1: Ojalá haya la oportunidad.
0: Claro.
1: En los partidos de las eliminatorias.
0: Claro.
1: Ojalá haya partidos de eliminatorias.
3: Le gusta mucho
1: eso también no se sabe todavía, ¿no?
0: No. El formato.
1: ¿Qué pasa? Nomás. Vamos con la bueno, Barbie, señor.
0: Vamos con
1: que la
0: seres.
1: Cosa se pone difícil.
0: Ya nos
1: por
0: está
1: acá.
0: Viendo con mala cara. Presentemos el segmento de los Juegos Suramericanos 2026.
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0: Señora Patricia Enrique Salazar, qué gusto poder saludar con usted en la programación deportiva. La vemos ya en pantalla. Saludos para la gente que está en YouTube también, que la observa. Hoy con grandes novedades también, ¿no? En la delegación ecuatoriana, medallas que han llegado. Así que vamos con usted para que nos cuente todo el detalle de lo que ha ocurrido el día de hoy en Argentina. ¿Cómo le va?
6: Hola, Jean Paul, a Germancito, Jorge, a DZ, a Joan, que sé que está también en producción. Sí, hoy ya aparecen las medallas de oro con mayor insistencia para Ecuador. Al momento está con 4 medallas de oro. La de ecuestre que había sacado en adiestramiento por equipos, pero hoy también sacó en adiestramiento individual en ecuestre con Julio Mendoza, definitivamente una presentación digna de Juegos Olímpicos, la de Julio Mendoza, que dejó largo a los demás contrincantes, aunque la medalla de plata estuvo para Carolina Espinosa en esta misma, en este mismo deporte. La tercera presea de oro fue de Santiago Choez en 10 metros clavados. Santiago Choez, ojo, que es un deportista juvenil, pero sin embargo siempre está presente ya en Juegos Absolutos, lo hizo en los bolivarianos y ahora se consagra en los suramericanos. Y la cuarta medalla, la de Bayardo Naranjo, pentatleta, que también clasificó y estuvo participando en los Juegos Olímpicos, jovencito él, pero ahora se llevó la medalla acá suramericana y con eso consigue también estar en los Juegos Panamericanos de Lima 2027. En plata hubo recolección de medalla con Carolina Espinosa en adiestramiento individual, lo decíamos, con Yantún Cueva en 10 metros pistola aire ahí en tiro deportivo, y también con María Sol Naranjo, hermana de Bayardo, jovencita también, que pues tiene 19 años y ya tiene la medalla de plata también en pentatlón moderno. Fue pues la más joven de las deportistas ecuatorianas que ha estado en Juegos Olímpicos. Y la medalla de Angie Palacios, ¿no? Que debuta en los 77 kilogramos en Juegos Suramericanos. Recordar que Angie, la medallista de bronce en París 2024 en pesas, participaba en 71 kilogramos y se tuvo que retirar alrededor de 2 años porque estuvo pues embarazada, hizo su familia y ahora está retornando de a poco y lo hace con la medalla de plata. En bronce tenemos a Neisser Grefa también en pesas, Juan Guadamut en pesas, Bella Paredes en pesas. Está Luciana Aroca en pentatlón, María Palacios en boxeo y Cindy Espinosa en sport. Son las medallas que se han recolectado el día de hoy en triatlón. Bueno, quedaron en lugares secundarios. Ahí Eli Bravo quedó en novena, Ángeles Bonilla quedó décima, al igual que con los varones. ¿Qué les parece, compañeros? Escuchemos a Angie Palacios, a la campeona mundial, medallista de bronce de Juegos en París 2024, y recientemente tuvo también su medalla en un suramericano en Guayaquil, y ahora viene y también tiene la medalla de plata. Escuchemos.
7: Y con una plata súper disputada, una medalla que yo creo que suena a triunfo por todo el trabajo que ha venido haciendo con la preparación para estos Juegos Suramericanos. Bienvenido a Radio Activa.
8: Sí, bueno, muchísimas gracias. De hecho, definitivamente me siento muy feliz, orgullosa, gracias al trabajo que hemos hecho en conjunto, yo con mi entrenador, Alexia Inato, con mis hermanos, con todos. O sea, yo me siento muy orgullosa por todo el trabajo que hemos venido haciendo. Hemos tenido corto tiempo de preparación, pero lo hemos dado todo.
7: ¿Cómo ha ido esa adaptación precisamente luego de que ya es mami?
8: Bueno, me he ido adaptando súper bien, paso a paso. Esta es nuestra segunda competencia que tenemos oficial. Hace 2 semanas tuvimos una competencia igual en Guayaquil, esta es nuestra segunda. Y hemos ido adaptándonos súper bien. Para haber estado 2 años fuera de competencia, estamos volviendo excelente.
7: Antes los muñequitos iban para a lo mejor el cuarto y ahora para la cuna.
8: Claro, ahora va para la cuna, va para mi bebé y pues nada, yo me siento muy orgullosa por eso.
7: Angie, ¿se ven los Juegos Olímpicos nuevamente?
8: Claro que sí, estamos haciendo una clasificación, ya iniciamos, desde ya este es uno de los ciclos para los Juegos Olímpicos, que es Juegos Sudamericanos, y pues nada, nos vamos a preparar. En diciembre tenemos el primer clasificatorio a Juegos Olímpicos y este es nuestro siguiente objetivo.
7: ¿Qué se siente el competir y que todos estén gritando y que la familia esté ahí pendiente?
8: No, se siente, es algo muy lindo, muy emotivo, definitivamente, solo escuchar las voces de las personas que tú amas, de las personas que tú quieres, eso te llena más de fuerza para que lo des todo en esa plataforma.
7: Muchas gracias.
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6: Ahí la participación entonces de Angie Palacios, como decía, al momento, compañeros, Brasil está liderando, sigue haciéndolo con 37 medallas de oro, seguido por Argentina, que tiene 29, Colombia está en tercer lugar con 26, Chile con 11, Perú con 6 y Ecuador con 4 medallas. Ecuador, con esta remontada, pues pasó a Uruguay y ya se ubica en el séptimo lugar de la tabla de posiciones.
0: Muy bien, Pachi. Nada más por preguntarle, ¿no? ¿Qué pasó con Angie Palacios Dajomes? Porque Ecuador es potencia, ¿no? A nivel de halterofilia. Imaginábamos que era candidata a medalla de oro. No digo que la medalla de plata no sirva, claro que sirve, pero me imagino que la expectativa de ella también era la dorada. ¿Qué le faltó?
6: No. Al contrario, por eso lo preguntábamos al inicio de la entrevista, si para ella es más bien un triunfo, y ella decía que sí. A ver, hay varios factores, ¿no? En el caso de Angie, como escuchábamos en la entrevista, ella viene de 2 años de para debido a que fue mamá y que luego tuvo que ir poco a poco pues adaptando su cuerpo nuevamente. Segundo, ella fue medallista de bronce y ha sido campeona mundial, medallista de bronce en Juegos Olímpicos, pero en la categoría de 71 kilogramos. Esta es la segunda ocasión en la que ya participa en los 77 kilogramos, donde definitivamente pues hay contrincantes como la colombiana, por ejemplo, que es muy, muy buena y que ya está sentada en esa categoría. Y ella está adaptándose a lo que es su nueva consistencia como deportista en esta categoría. Entonces venía ella como que a probar, a ver, tiene su clasificación, es campeona suramericana, y por eso viene y se presenta, pero lo hace con la mayor disposición, y por eso esa medalla de plata es la que celebra, ¿no? Y aparte que estuvo para el oro, yo creo que un intento más, falló en el primero y eso le como que le complicó la cuestión, pero ya solo le quedaron 2 intentos más y no pudo, según la estrategia, pues alzar un kilo. Y entonces luego al final fueron los 5 kilogramos los que tuvo la otra contrincante, más que ella, y por eso se quedó con la de plata, y la colombiana se quedó con la de oro, Jean Paul.
0: Muy bien, perfecto, Pachi, ahí el detalle. Entonces cuéntenos qué se tiene para el día de mañana, expectativas también de medallas para lo que viene siendo la participación ecuatoriana.
6: Así es, mañana seguimos con las pesas. Hoy sí hemos hecho un recorrido, nos hemos ido, hemos estado en el patinaje de carreras. A propósito, David Sarmiento, el azuayo, quedó cuarto en los 10.000 metros eliminación, y Gabriela Vargas quedó séptima. Luego nos fuimos al pentatlón, luego nos fuimos a ecuestre. Después de ecuestre volvimos al Centro Independencia, al Parque Independencia, para poder seguir con el pentatlón de varones. Y después ya nos fuimos a las pesas. Mañana continúan las pesas, continúa salto de ecuestre, también se espera medallas allí. Terminó ya la gimnasia, terminó el pentatlón y ya se preparan. Estuvo BMX también hoy. Hubo triatlón y para el día de mañana ya se preparan los deportes de combate. 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Qué bonito que es dar un informe así, todos.
0: Todos serios.
6: Seriedad y toda la cuestión.
1: Mañana 8 de la mañana, Pachi.
0: Ya la payasada hizo de Zeta, no sé si lo escuché.
1: 8 de la mañana para que se apunte al circo.
6: No, yo sí. Si es que da, pues ahora como el jefe, el presentador del circo es Martínez, el 9:40.
1: Circo con muelas.
0: Acá queríamos presentarla antes, pero de cierta estaba que lanzaba dardos contra la hinchada canaria y no podíamos darle paso, Pacho, así que sepa disculpar, lo hubiésemos tenido un poquito antes.
6: Él en el circo es el que lanza las dagas, ¿cierto? El calvo que se para frente a
1: lanza, con los cuchillos lanza
6: frente
1: las ñañas,
6: al tablero.
1: Dice, ¿lanza las ñañas?
6: Las dagas, dagas.
1: Bueno, descanse, Pachi, le va a hacer muy bien. Que descanse.
6: El colmo de Zeta, calvo y sordo.
1: Que descanse, muchas gracias. Cómase un alfajor. Hasta mañana.
0: Chao. Cerramos el segmento.
6: Nos vemos. Chao.
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0: Muy bien, volvemos con más y antes de irnos abrimos espacio publicitario en vivo.
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0: Muy bien, cerramos publicidad y cerramos también la programación deportiva el día de hoy. Ganaron los Gallos, ganó Cuenca Juniors 1-0 el día de hoy a los tiempos.
1: Y sigue los Gallos en pelea, ¿no?
0: Todavía en pelea, hay que ver
1: Gallos
0: cómo le
1: pelea,
0: va.
1: Pues. Sí, la galla feliz, como no podría
2: también
1: ser de otra manera.
2: También está en pelea en el chat,
1: Sí, por ahí está.
12: En la Liga, se eliminó en la Copa Libertadores.
2: Y mañana Independiente del Valle.
1: Y como diría Decker, ya manden a las casas.
0: Nos vamos a las casas. Un abrazo para todos, que le pasen bien.
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1: 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Buenos días.

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1: Buenos días, ¿cómo están todos? 6 de la mañana con 12 minutos, estamos iniciando otra audición más, otro programa más de café. Esto es Café Activo, soy Hans Ochoa, estoy con ustedes, estamos juntos, estamos el jueves ya. 17 de septiembre, marque el calendario. Alístense que la vamos a pasar bien. Lo que se viene, lo que se viene, uy, lo que se viene. Ay, lo que se viene, Dios mío. Bueno, hoy tenemos entrada para Cepeda. Hoy tendremos música. Hoy entrevista, no. Hoy no tenemos entrevista, pero bueno, hay entrada para Cepeda. Eso nos va a consumir todo el día. Bueno, toda la jornada, todo el programa, para ser exactos, ¿no? Bienvenidos, soy Hans Ochoa. Estamos juntos hasta que sean las 8 de la mañana en una presentación de el doctor Juan Josué Zalamea, cirujano plástico, reconstructivo y estético. 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También están con nosotros. Aquí empezamos.

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Gran canción para empezar así, tranquilos, relajados. Ya son las 6 de la mañana, 22. Por si acaso. Por si acaso, nada más les digo. Quiero un dato. A ver, déjenme ver. Debe estar en las notas. Pero, ¿qué pasó con Liga de Quito? No he visto mayor repercusión. Asumo que no le fue bien. No, sí le fue bien. Pero pasó o no pasó, ha ganado 3-2. Ahora no sé si los goles de visita a Palmeiras finalmente empataron la serie. A ver, 3-3. Gana 4-3 en penales. ¿Quién? Diosito. A ver, espérense. Pasó Palmeiras. Uy, qué pena por unos amigos que son hinchas de Liga. No, a ver. Yo sí quería que pase, pero... O sea que estaba bueno el partido. No lo vi, tengo que decirlo. Gana Palmeiras y pasa en penales. Uy. Pasa en penales, ¿verdad? Pues si ha ganado 3-2 la Liga, ganó 1-0 Palmeiras. Eso igualaba la serie, ¿o no? Y luego de lo que veo, entiendo, 4-3. Aquí hay un resumen. Deje ver. Dura 11 minutos nomás. Bueno, les dejo con esta canción. Ya les cuento, pero ha pasado Palmeiras. Lastimosamente para los hinchas de Liga, ¿no?

0: veo que ha empezado perdiendo la liga. Ha notado eso que en lo que voy del resumen del partido de ayer. Ha empezado perdiendo 1-0 y ya luego habrá anotado la Liga de Quito. Y luego se eliminó. No pasó. Ese es el resumen final. No pasó. Pero ya les cuento más detalles. Ahora voy a saludar con André también, que está por acá ya, 6 de la mañana con 25. Buenos días. Hola, André, ¿cómo te va?
1: Hola, Hans, ¿cómo estás? Cafeteros queridos, un abrazo enorme para ustedes. Pues aquí estamos, mañana fría en la ciudad de Cuenca. ¿Cómo le va usted, compañero?
0: Bien, todo bien por acá. Arrancando una nueva jornada ya, la de jueves, con el cansancio del caso, con la pereza, pero todo bien.
1: Sobre todo con el cansancio.
0: Con el cansancio. ¿Tú hasta qué hora te quedaste?
1: Medianoche.
0: La gente no sabrá de lo que hablamos. Además de que ayer no vino la compañera porque estaba de trabajo. Estaba ganando horas extra.
1: Así resulta. ¿No?
0: Claro. Bueno, ayer
1: después
0: nos encontramos.
1: Tuvimos un evento.
0: Exacto.
1: En el que nos encontramos.
0: Sí, un evento de esos a los que uno no puede fallar.
1: Claro.
0: Infaltables, ¿no?
1: ¿Un evento o una eventualidad?
0: Sí, es una eventualidad de
1: esas que solemos hablar en este programa,
0: que sí,
1: ¿no?
0: Sí. Es más, creo que ayer.
1: Los imprevistos.
0: De lo que hemos sabido, parte de Radioactiva ha estado asistiendo a eventualidades de ese tipo.
1: Sí, ¿no? Así sube. Parte del staff de la radio.
0: Yo me quedé, yo llegué a mi casa a 11:00.
1: Imagínate.
0: O sea, tú te quedaste un rato más.
1: Yo salí a la medianoche y claro, mi hermana en este caso se quedó.
0: ¿Se quedó?
1: Coño, se quedó todavía.
0: Uy.
1: Estaban haciendo un examen más. Cuéntele a la audiencia dónde andábamos de eventualidad.
0: ¿En qué andaría? A ver, ¿qué dicen ustedes, cafeteros?
1: ¿Eso en qué?
0: ¿En qué creen que estábamos ayer? Una eventualidad hasta las casi 12 de la noche, la andré un poco más. ¿Y dónde nos encontramos? Bueno, no
1: tú
0: nos 11 encontramos.
1: 11 y yo 12.
0: Sí. Pero sabemos que alguien más de la radio estuvo.
1: Sí,
0: adivinen.
1: Sí.
0: Adivinen. ¿En qué pudimos habernos encontrado ayer, tarde, noche, de esos compromisos indelegables que hay que estar sí o sí?
1: Exacto.
0: Y que aparecen de un momento al otro. Ya, con eso tienen una pista.
1: Eso.
0: Con eso tienen una pista más. ¿Dónde pudo ser? Y por eso tenemos una resaca, pero no por haber ingerido ninguna bebida ni nada.
1: Nada. Ni por haber farreado.
0: Es de esas resacas secas.
1: Exactamente.
0: A ver, 0987175788. ¿Dónde pudimos habernos encontrado ayer?
1: Ayer.
0: A ver,
1: literalmente
0: llegó.
1: Nos encontramos.
0: Sí, además, no sabíamos que íbamos
1: Hola.
0: A encontrarnos.
1: ¿Y qué haces aquí? ¿Y tú qué haces aquí?
0: Claro, ¿qué te pasa? ¿Qué pasó recién? ¿Por qué?
1: Y te encuentro así medio dormido.
0: Sí.
1: Ay,
0: a ver, la gente, ¿qué piensa? ¿Dónde pudo ser? A ver, llegó el primer mensaje, dice: Hola chicos, ustedes sí que son el goce, ya me hacen que me ponga a pensar, no tengo cabeza, pero imagino que algún evento, ustedes son muy sociales, o sea, si es una eventualidad, no tanto como evento, es una eventualidad.
1: Exacto.
0: Sí, a ver, otra respuesta.
1: Pero esos a los que no se puede fallar, hay que dejarlo todo.
0: Hay que dejarlo todo.
1: Por acudir allá.
0: Sí, a ver, acá hay un audio, deje oír. ¿Dónde pudo ser? Hoy tenemos entrada para Cepeda.
1: Ay, no me digas.
0: Sí, así es que entre los que contesten esta interrogante, no vamos a regalar todavía, pero está bueno que la contesten.
1: Esa es la primera de la segunda,
0: claro,
1: de hoy.
2: Hola, Hans y André.
3: Hola.
2: Yo me llamo Emily, mi niño y yo nos estamos yendo a la escuelita. Les mando un saludo, pues.
0: Eli. Emily, gracias.
1: Nosotros, Emily, te mandamos un besote a ti y a tu ñaño. Ya un abrazo de oso. Que tengan un día hermoso en la escuela.
0: Acá hay un mensaje de voz que tiene la clave de borrarse. Me da miedo. O sea, le escuchas una vez y se borra. Pero no sé. Ya.
1: ¿Te arriesgas?
0: Yo me arriesgo. Ya,
1: yo también me arriesgo.
4: ¿Será que fueron a visitar a la nueva nietita del gran jefe? Saludos.
0: Tibio.
1: Tibio.
0: La verdad, tibio. Buenos días, Andreita y Hans, dice por acá. Siendo indelegable, capaz y se encontraron en una reunión de padres de familia de sus hijos. Frío. No fue eso. Dice, buen día, Hans y André. Me imagino que se encontraron en emergencias de una clínica. Caliente, que arde, se quemó.
1: Se quemó
0: la amiga.
1: ¡Qué barbaridad!
0: Nos hemos encontrado en emergencias de...
1: Claro. Exactamente.
0: De una clínica.
1: Sí, sin querer queriendo.
0: Sí.
1: Hans, ¿por qué estaba usted en la emergencia?
0: Yo
1: ¿De la
0: porque,
1: misma clínica?
0: Que ojo, en mi caso con antecedente, voy dos veces en esta semana ya a esa misma clínica para emergencia. Es mi segunda emergencia con mi segundo hijo.
1: Claro.
0: En este caso, mi hija.
1: Pero yo al primero que veo es a tu hijo. Digo, Dios mío, ¿y ahora qué se rompió el niño?
0: Claro, porque está ya con
1: porque
0: una
1: venía
0: célula.
1: Venía con ¿no? la segunda fractura, ¿no?
0: Sí.
1: Digo, ¿y ahora qué se rompió?
0: Claro, él se rompió el lunes.
1: Ajá.
0: La muñeca. Uh-huh. Se, ahí hay una fractura. Y ayer, miércoles noche, le tocó a mi hija, que no fue una rotura por suerte, pero fue un esguince de tobillo.
1: Fuerte.
0: Fuerte.
1: Salió con bota.
0: Salió con bota.
1: Ajá.
0: Sí. Entonces yo estaba ya ahí hasta que estaba yo acostado, porque la verdad, hasta que se hagan los papeleos, yo ya me estaba quedando dormido. Moría de sueño, llegaba de una reunión.
1: Sí, sí. ¿Y ahí?
0: Y hasta que. ¡Pum! Le veo a la entrada. Digo, ¿qué pasa? Ya son las 6 de la mañana ya. Café activo. ¿Qué pasa?
1: Es que veo a tu esposa.
0: Claro.
1: Me dice, ven acá. Dice, ahí está el Hans con la nena. Entonces, justamente, ahora les cuento por qué estaba yo.
0: Ahí estaba la Andrea.
1: Mi hermana tuvo una emergencia y necesitaba que le ayude con algo. Entonces, llegué a ver cómo estaba. Ayudarle con una situación también. Y tenían que hacerle un nuevo examen, le estaban sacando sangre, entonces yo salí porque no me gusta ver esas cosas.
0: Ah, no te, ya.
1: Además que nosotros tenemos un problema, tenemos las venas muy finitas.
0: Y es difícil encontrar.
1: Es una tortura, entonces mejor salí.
0: Ya.
1: Ahí es cuando veo a tu esposa cerca del área del counter.
0: Ajá.
1: Y ahí me les acerco. Y ahí me fui a donde
0: claro.
1: estabas tú y tu nena. Mientras mi hermana le hacían este tema. Y de allí la iban a llevar a hacerse una tomografía.
0: Ah.
1: Y yo, mientras conversaba con ustedes, ya se me ha ido mi hermana a la tomografía.
0: Claro, un rato vi qué pasó ahí.
1: Mi cuñado se fue en cambio con mi esposo a hacer otra cosa. Yo me quedé con ella para acompañarla a la tomografía.
0: Y ahí,
1: cuando me viro, no, cuando digo chao, hasta mañana.
0: Ya no había
1: mi
0: ñaña.
1: Hermana ya no había ñaña.
0: Y Clemi, imagínense, rato te quedas, ¿y dónde está? ¿Qué pasó?
1: Claro, ya se la llevaron. Entonces me fui a, bueno, por suerte sí sé dónde es Rayos X, ahí bajé y ahí estuve esperando a que salga.
0: Mira, leo este mensaje y complementamos.
1: Dios mío.
0: Dice, buen día chicos, pienso que fue el aniversario de la radio y fueron invitados incógnitas al restaurante donde fuimos la otra vez. Ja, ja, ja. Muy positiva estuve, dice.
1: Sí, muy positiva.
0: Sí. Ahora, ¿quieren otro antecedente? Sin autorización de la otra parte, pero bueno.
1: ¿Qué?
0: Que también en esa misma clínica ha estado pues alguien más de la radio.
1: Sí, sí, sí.
0: Ahora la pregunta sería, ¿quién?
1: ¿Quién?
0: ¿Quién? Yo me enteré porque me dicen, aquí está
1: también
0: tal persona.
1: Acompañando
0: claro,
1: a un familiar.
0: También acompañando a un familiar. Es sí. decir, ayer hemos tenido noche de urgencias.
1: Sí.
0: En la familia radioactiva.
1: Doctor Radio.
0: Sí.
1: Emergencies.
0: Sí.
1: En la misma clínica.
0: En la
1: ¿no?
0: misma clínica y en la misma zona. Todos en urgencias,
1: todos
0: ¿no?
1: Todos en
0: emergencias.
1: Sí.
0: ¿Quién es el otro? Ya es el otro es Fernando, ¿no?
1: Sí.
0: Que ha estado por ahí con.
1: Así nos soplaron. No,
0: buenos
1: creo
0: días.
1: Que se equivoquen que
0: sí.
1: sea él.
0: No creo. Buenos días, Café Activo. Una tristeza por la eliminación de Liga de Quito, pero así es del fútbol. Sí, pues sí. Es otro tema, dice, hola Radioactiva, tal vez en una reunión de trabajo de último momento, parecía, pero no fue reunión de trabajo, pero parecía porque estaban...
4: Hubieran aprovechado y hubieran hecho una junta radial, pues ahí, de una vez, pues, para ganar tiempo.
0: Claro, o sea, casi, hubiésemos pedido permiso para no venir hoy.
1: Y ya de paso, exacto.
0: Eso debimos hacer, ya que estaba ahí, yo finalmente no lo vi, pero
1: o sea, yo no sé cómo estoy aquí, le digo.
0: Yo tampoco, me muero de sueño.
1: Toda
0: así.
1: La jornada que tuve ayer de trabajo, que duró un montón, venía yo festejando a mi esposo además.
0: Ay, cierto.
1: Ayer era el cumpleaños de mi esposo.
0: Cumpleaños.
1: Entonces ya terminada la jornada, al final de la tarde, fuimos pues a comer algo, a soplarle la velita. Y cuando salíamos de esto, mi esposo y mis dos nenas nomás, ¿no? Ahí nos llama mi cuñado, que Mira. Estaban en emergencia. Entonces tocó ir a dejar las nenas, ir a la clínica.
0: Claro.
1: Hasta la media, o sea, la jornada, mire, ayer me duró unas...
0: Larga.
1: 20 horas.
0: Larga, claro.
1: Sí, sí, sí.
0: Bueno, así estuvo.
1: Así estuvo, pero bueno, aquí estamos, cafeteros.
0: A que vean cuánto los queremos, que después de todo eso, aquí estamos.
1: Aquí estamos, eso. ¿Sí? Eso, para que se den cuenta nomás. Esa es la realidad.
0: Deberían ser más gratos. No, mentira, son muy gratos. Son una linda audiencia.
1: Así es, sin duda.
0: Ya regresamos, vamos a la pausa.
1: Venimos enseguida.

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0: Seguimos por acá, 6 de la mañana con 43 minutos. Buenos días, amigos de Café Activo, que nos están escuchando a todos ustedes. Acá, bueno, dice, ve, pues hemos sido tres los de la emergencia. Espero que se mejoren. Espérame para leer mensaje completo. Dice, ve, pues hemos sido tres los de la emergencia. Espero que se mejoren los enfermos. Espero que se mejoren los enfermos tripartitos de Radioactiva. Menos mal, nada graves. Saludos, Hans, y que se mejoren los hijos. Fernando, a quien le mandamos un abrazo fuerte. Fernando, que también tuvo su familiar, en este caso su nena, me parece.
1: Así es.
0: Dentro de los complicados de ayer.
1: Sí, sí. Bueno, en mi caso era mi hermana.
0: En el caso de Andrés, la hermana, y en el caso mío es mi hija.
1: Su hija. Sí, señor.
0: Mi hija. Pero bueno. Aquí estamos, que es lo bueno, ¿no?
1: Sí, señor.
0: Sí, por suerte nada grave a final de cuentas. Que eso
1: por suerte, compañero.
0: Importante.
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0: Si no tuviera.
1: Sí, sí, sí. Mi hermana, por suerte, también.
0: Claro, tiene.
1: Inteligente, mi cuñado previsivo. Ayer, mire, le hicieron radio, tomo. Sangre,
0: todo. Sume
1: nomás ahí, pues.
0: Claro, ahí nomás ya está.
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0: Gracias a Confiarme, aquí estamos hoy. Dice la persona que nos decía que hemos tenido una junta de último, reunión de último momento de trabajo.
1: Sí, sí.
0: Dice, claro, jajaja, ja, ja, yo no dije dónde era la reunión. Era una junta de en la clínica. Uh-huh. Pues casi
1: una junta urgente.
0: Casi que resultó así. Así salió. Dice, buenos días, Andreita y Hans. Un lindo jueves con cara de viernes. Yupi.
1: Yupi.
0: Qué lindo escucharles todos los días. Nos levantamos de la cama y no llegamos tarde. Un abrazo a la distancia. Muchas gracias.
1: Como no llega tarde.
0: Ellos que por escucharnos
1: por escuchar
0: ya.
1: Escuchar café.
0: Claro, ya no llega
1: ya.
0: Tarde. Sí. 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
1: 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Un cafecito a esta hora, bien, pasando de aquí, ir por ese cafecito para terminar de despertarnos.
0: Así mismo es.
1: ¿Verdad? Muy bien, gracias a Student Coffee.
0: 6:49. ¿Qué más? ¿Tenemos algo más? Si no, nos vamos ya con noticias ya mismo.
1: Yo creería.
0: Sí. Ok, sí, por acá estamos bien. Hemos cumplido con los mensajes, con todo, vamos bien. Enseguida, noticias.

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1: Las noticias para estar enterados, informados en este amanecer de jueves 17 de septiembre del año 2026. En Miami, el ICE captura a Javier Jordán. Además, tercer toque de queda en cuatro provincias del Ecuador. Defensores del agua. Una foto que refleja la marcha que se suscitó ayer en la ciudad de Cuenca por protección del líquido vital del agua. Una ciudad sin minería, propuesta de Morales. Leonardo Morales, candidato a la alcaldía de Cuenca, propone una ciudad sin minería, seguridad preventiva y además obras para barrios y zonas rurales. Suben las tasas ante la inflación en Estados Unidos. La Reserva Federal de los Estados Unidos sube sus tasas de interés a 3.75%, menos 4% también, para contener la inflación, pese a las críticas de Donald Trump y la Casa Blanca. Esta es una acción que se suscita en el país del norte, ¿no? Por otro lado, les damos a conocer la historia del bandolín. El Museo Pumapungo inaugura hoy el viaje del bandolín. Es una exposición, en este caso, pues, del luthier Pablo Hacho, que recorre el origen, la evolución y además el sonido del instrumento de Ecuador en este país. La muestra incluye unas réplicas, piezas históricas y un bandolín gigante de 5 metros, nada más y nada menos. Se publica los nominados a los Latin Grammy 2026. El mexicano Edgar Barrera lidera las nominaciones a los Grammy Latinos, seguidos de Karol G, Rosalía, Cariel, me parece, también Paco Amoroso y Jorge Drexler, entre los más nominados dentro de este certamen, esta elección. Liga de Quito se eliminó, pero lo dio todo. Palmeiras venció como visitante ante este miércoles 4-3 en penales a Liga Deportiva Universitaria de Quito y se clasificó a las semifinales de la Copa Libertadores de América 2026, donde se enfrentará también al brasileño Fluminense. Estas las noticias destacadas hoy en Diario El Mercurio.
2: 6:55, titulares con Diario El Universo. Policía despliega 15.308 agentes durante el primer día del toque de queda. En Guayaquil se realizan patrullajes, controles y allanamientos durante la primera madrugada de la medida. John Reinberg anuncia operativo contra grupo de delincuencia organizada tras inicio del toque de queda. Operación Sombra deja 14 detenidos por presunta red de extorsión y otros delitos en El Oro. Incendio en La Vicentina, esto en Quito, deja 6 hectáreas afectadas y un detenido. En 15 minutos el incendio se propagó. Caso Grillete, tribunal ratifica sentencia de 3 años de cárcel para el alcalde Aquiles Álvarez. El presidente Daniel Noboa comparte un ceviche con sus candidatos a dignidades de Guayas y ha indicado que hay equipo para trabajar. Presidente Noboa entrega maquinaria y créditos que beneficiarán a más de 800 productores de 5 provincias de la Sierra. Estado de excepción en Ecuador, con toque de queda, apunta a golpear estructuras criminales que conviven con fragmentación, rutas logísticas y economías criminales bajo la mira. Ecuador recupera producción de palma, aumenta sus exportaciones y busca crecer en el mercado interno. PISA 2026, la educación es deficiente según los resultados de este análisis. Nacimiento, muerte y resurrección de las organizaciones políticas, así evolucionó en 105 años el sistema de partidos en Ecuador. Lluvias, tormentas aisladas y ráfagas de viento persistirán en Ecuador hasta el 19 de septiembre. Más de un siglo de historia tras sus muros, ¿qué fue la antigua cárcel municipal de Guayaquil y qué podría ser ahora? Policía confirma que uno de los 2 cuerpos hallados sin vida en Quito corresponde a sobrino de Colón Pico. Asamblea Nacional ampliará investigación sobre Salas Espejo de videovigilancia en Quito y Riobamba. Esto es lo más destacado con Diario El Universo para el día de hoy.

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0: A ver, ¿cómo vamos? ¿Cómo van las cosas, compañera? ¿Todo bien? Ya acabamos bien. De despertarnos.
1: Bien,
0: al fin.
1: Sí, ya estamos.
0: Es que ya, pues ya era ahorita.
1: ¿Ya hasta qué hora también? Sí. Le esperamos.
0: Imagínense, me vi el resumen del partido de la liga, estaba bueno.
1: ¿En los comerciales?
0: Sí.
1: Yo no me pregunté dónde, pero ayer leí, supongo que me apareció en la red, no sé, de que estaban eliminados.
0: Se ha eliminado la liga, en penales. Pero ha sido un partido emotivo porque, bueno, ha empezado ganando el Palmeiras, pero empieza ganando el Palmeiras.
1: ¿Y?
0: Luego hace un gol la liga, o creo que hace el segundo gol el Palmeiras, pero la liga lo empata, al último lo gana y iguala la serie.
1: Ya.
0: Y se van a penales. Y en penales también ha estado buena la cosa. Y ahí finalmente ya gana Palmeiras. Pero bueno, saludos a los hinchas de la liga, que seguro hay muchos, porque creo que la liga es de esos equipos que en los últimos 20 años mayor hinchada junto al Independiente del Valle ha captado por sus triunfos internacionales. Entonces eso hace que más gente se sume, se adhiera a un equipo, sobre todo los que han sido indecisos o los nuevos hinchas. Así es que bueno, lastimosamente.
1: La liguita, que sí, le ha dado bien, tantas alegrías.
0: Le ha dado alegrías al país, eso hay que reconocerlo. Así es que me alegra que haya perdido por un amigo que se alegraba de mis derrotas, así es que le voy a mandar un mensaje y decir, ¿y qué pasó con tu liga?
1: No
0: sé. Sí, es que él es así. Entonces, ojo por ojo, diente por diente.
1: Ah, bueno.
0: Ya. Le voy a mandar un mensaje. ¿Y qué pasó? Ya está en semifinales, le voy a poner. Ya pasó a las semis. A ver qué contesta.
1: Qué malo. Oye, no des esos consejos.
0: Eso haré. Hagan ustedes, sean vengativos. No, mentira, no sean vengativos.
1: No te pases.
0: No sean vengativos, pero yo lo voy a hacer.
1: Niños te escuchan.
0: Niños, no hay que hacer eso.
1: No vaya a ser que hoy día por ahí le alcen la mano al niño y el niño responde.
0: No.
1: Es que Hans dijo que hay que ser vengativos.
0: No, cuidado, mentira. No hay que hacer eso, niños, es mentira. Yo no voy a hacer eso, era una broma. Es más, no tengo ni amigos de la liga.
1: Una bromita. No existe.
0: No existe. Este es
1: amigo de la liga.
0: Ficticio.
1: Exacto.
0: Ficticio.
1: Total.
0: Bueno, vamos a concursar porque tenemos entrada para el concierto de. Permítame, le pongo este señor de acá.
1: Ay, qué bonito. Toda la canción que hace este señor es así.
0: Sí, o no, que todo es.
1: Es un poco como el amigo, el compadre de él, Fonseca. Los dos, canción que sacan, canción que pega.
0: Se junta, pero en esta no creo que sea Fonseca.
1: No, pero independientemente en estas carreras, los dos solo sacan hits.
0: Ah, sí.
1: Y son compadres, ¿sabías?
0: ¿Son compadres? No sabía.
1: Sí, son compadres.
0: Bueno. Vamos a participar. Hoy la pregunta es recordar algo, ir a los archivos mentales, esos que están ahí en el hemisferio izquierdo, olvidados, pero que hoy los vamos a traer acá, lo vamos a buscar. ¿Por qué? Porque mi compañera se acordó que hace años ha tenido otra red social, que ha habido otra forma de dar a conocer los logros. Estoy tratando de acordarme si yo conocía de esa y por ahora no me viene a la mente ninguna idea, pero seguro que no solo ese era el canal para dar a conocer, para divulgar, y es lo que les queremos preguntar. Contextualice primero, ¿cuál fue la historia? Se encontró la Andrea que ha publicado ella en el diario.
1: ¿Te imaginas?
0: Claro, se encontró el recorte del periódico donde ha publicado que se fue de viaje.
1: Imagínate, pero así pasaba.
0: Así dices, ¿no?
1: O sea, la red social de ahora nos recordó cuál era la red social de antes.
0: ¿Qué sé yo? ¿30?
1: No, tanto.
0: ¿No tanto?
1: ¿20?
0: Creo que 25.
1: No, 20 o 25.
0: Al ser 25, porque yo en 20, mira, no me acuerdo, y 20 2000, yo ya...
1: 2006.
0: Claro.
1: Todavía, o sea, en la transición, yo creo.
0: Sí.
1: Entre el 2000 y 2005, la transición, todo se publicaba en el periódico.
0: Así dice, Lander, o sea, que cosas como que se fue
1: obviamente,
0: de viaje.
1: Esto me apareció en redes sociales, las de hoy, y creo que se viralizó porque luego me llegó en un chat y más... Dice, cuando no existía Instagram, pero había que presumir el viaje de alguna forma, ¿no? Y entonces me imagino, mira que esto está en el área de anuncios.
0: Ya.
1: Dice, viajera, la foto de la niña.
0: No te puedo creer.
1: Y abajo, con destino a New York, viajó la señorita Catalina Fernández Salvador en goce de sus vacaciones. Su madre le desea una feliz estadía.
0: Encima la redacción me da risa, ¿no? En goce de sus vacaciones.
1: Claro, pero es que había que redactar con total propiedad y formalidad la cosa.
0: Claro, lo redactan cual noticia en serio. Claro. Así ya.
1: A ver, cuenten, cafeteros, ¿quién de ustedes publicó algún viaje que hicieron en la prensa? Antes pasaba eso.
0: Lo que sí, claro, o sea, hay que ser sinceros. La prensa escrita principalmente estaba para ciertos anuncios y dar a conocer. Lo que sí me acuerdo ahora
1: pero
0: que
1: había
0: dices,
1: el área de sociales, pues, compañero. Claro, ahí uno se enteraba quién se casaba, sí. Obviamente quién fallecía también, hasta el día de hoy, ¿no? Esa es la única que no ha cambiado, creo yo.
0: Claro, los avisos fúnebres.
1: Pero ¿no? En el social te veías quién se casaba, quién se iba de viaje, quién se graduaba.
0: Qué loco.
1: Así era, pues. ¿Quién cumplía 15 años?
0: ¿Quién cumplía 15 años? Eso sí me acuerdo. Pues claro, sociales. Claro.
1: Es más, en Cuenca tenía un personaje de sociales para la prensa escrita.
0: ¿Sí?
1: El famoso Jesús. Mucha gente conocería a Jesús.
0: Yo conozco a Jesús, al de la Remigio.
1: Jesús el fotógrafo, pues.
0: A él no.
1: A ver, ¿quién conocía a Jesús?
0: Yo conozco a Jesús, al de la iglesia.
1: Evento social, evento incluso... corporativo, mira, ahí, de artistas. Jesús tenía que estar.
0: En estas cosas se nota que hay una brecha de edad entre tú y yo. Yo no conozco a Jesús.
1: Pues no es tanto. Es que usted no salía, pues.
0: Bueno, puede
1: esa
0: ser,
1: es la diferencia.
0: Puede ser que Jesús, no. ¿Sabes a qué Jesús? Del rato que me dijiste Jesús.
1: Pero Jesús estaba en el baby shower, en el matrimonio. Jesús era invitado a todo.
0: ¿El cabello largo así? ¿Él?
1: No,
0: me acuerdo.
1: A ver, ¿quién conocía al Jesús? Era el paparazzi de la época.
0: Ah, sí,
1: pues.
0: Seguro.
1: Hoy ya tiene un reemplazo que me gustaría invitarlo al paparazzi de Cuenca. ¿Ya? Mi amigo Dani Vázquez.
0: Ah, el Daniel sí lo conozco.
1: Ya, claro, Dani de la época era Jesús.
0: El Daniel hoy es el que está en todo, lo social, el evento, sí, fiesta, reunión. Total.
1: En el evento que yo estuve ayer.
0: Ahí estaba el Daniel.
1: Contratado de principio a fin. Él le parece. Evento empresarial.
0: Ahora, ¿sabes desde qué Jesús me acordé yo? Ahí el Jesús también, el personaje, el de la pista de bicicross, el que vendía los caramelos, las frondas, seguro que los cafeteros
1: se van
0: a acordar.
1: Ah, no, yo a ese
0: también.
1: Jesús no llegué.
0: Claro, también ya, el Jesús, a ese, yo me dijiste Jesús, dije él.
1: No.
0: Y yo sí, él le hacía fotos, Jesús.
1: Sí.
0: Eso es lo que, o sea, así es, te daba ahí.
1: Pero mire, o sea, sí se ha de acordar, pues, de este tipo de anuncios.
0: Ya, me estoy...
1: Claro, en blanco y negro, después ya vinieron a colores.
0: Ok. Ahora.
1: Entonces, esa era la sección más leída de diario.
0: Por el tema
1: de
0: social.
1: Diarios.
0: ¿No?
1: Digan, cafeteros.
0: Ahora, eso lo estábamos tratando de enlazar, hacer un símil con lo que son hoy las redes sociales. Uh-huh. Ahora la pregunta: yo creo que no solo era ese canal, probablemente el más apetecido era el diario, donde encontrábamos.
1: Sí, me imagino que en su momento tal vez en la radio también.
0: Seguro,
1: lo hacían.
0: Eso te iba a decir.
1: Pero creo que eso es más antiguo.
0: Yo quiero que ustedes nos digan cuáles eran las redes sociales de su época.
1: De su época.
0: Claro, ¿cuáles eran esos espacios donde la gente daba a conocer? Hoy ves que publicamos.
1: No, pues ya cada uno es su propio paparazzi.
0: Claro. Hoy publicamos lo que nos dice generalmente lo bueno, a veces también algo nostálgico, alguna cosa, sí, a veces sí. Un pensamiento, una crítica.
1: Sí, claro. Una denuncia.
0: Mira, por ejemplo, las críticas yo. Creo que de alguna manera eran los medios de comunicación para sentar posición, ¿no? Las columnas de opinión.
1: Claro.
0: Claro que hay
1: bueno,
0: las del medio.
1: Sí,
0: y hay las del medio y hay las otras, las personales que también se permitían.
1: Uh-huh.
0: Los editoriales eran como que para dar su opinión.
1: Sí, claro.
0: ¿Cuáles eran las redes sociales de su época? Cuéntenos, con eso participan por la entrada al concierto de este señor que se llama Andrés Cepeda y que viene pasado mañana y que va a estar buenísimo. ¿Ok?
1: ¿Y cuáles eran las de su época, compañero? Usted que ya no llegó ni al periódico.
0: Y yo estoy pensando...
1: Usted ya fue directo a la web.
0: Claro, yo...
1: ¿Sí leía periódico?
0: Lo mío, Hi-Fi. Pero sí, yo sí tuve el contacto con el periódico, por supuesto.
1: Ah, ya. Sí, pues porque ya mejor en este punto le pregunto, ¿no? El que nació con Hi-Fi.
0: De hecho, en mi época había, ¿te acuerdas? Había un diario juvenil, pues... Un diario que publicaban, no me acuerdo cómo se llamaba, pero era como que un periódico de cosas de jóvenes. Eso me acuerdo. Luego había también Mi Escuelita, eso ya más de niños, ¿te acuerdas?
1: Sí, bueno, ese
0: era como
1: si usted recibió Mi Escuelita en su escuela, entonces de mi época.
0: Sí,
1: ¿no?
0: Yo
1: se
0: sí recibí Mi Escuelita. Sí, recibí, debo admitirlo.
1: No,
0: recibí Mi
1: puber.
0: Escuelita en mi época de estudiante. Ya. Dice, buenos días, Andreita y Hans. Esa red social a la que hacen referencia tiene por lo menos... unos 35 años o más. Yo tengo 50 y mi abuelita publicó cuando yo cumplí 15 años. Ya vean, ve. No ha sido mentira.
1: Ya ve, compañero. Le ponen la foto ahí, el saludo de la abuelita.
0: Qué loco, ¿no? O sea, no sí. sé.
1: En su onomástico.
0: Claro, Andrea Jimbo. En sus 15 primaveras.
1: En sus 15 primaveras, sus familiares le auguran.
0: Claro, le auguran una vida de éxito
1: feliz
0: y dulzura.
1: Y bendiciones.
0: Qué loco, Diosito. Dice: buen día, el fotógrafo más famoso de Cuenca durante muchos años fue el señor Vicente Tello, del Silobico.
1: No,
0: a Vicente
1: no.
0: Silobico.
1: No, no sé.
0: Ok. Bueno, okay. Pero ¿cuáles eran las redes?
1: Bueno,
0: no se
1: seguro.
0: Me vayan por otro lado. ¿Cuáles eran las redes sociales de su época? Dice: hola, cafeteros. La red social que más conozco o mi primera red fue Facebook, porque soy 2002. Ok, en tu caso te creemos.
1: Sí, 2002. Sí, sí.
0: Tal vez.
1: Generación FB.
0: Fue Hi-Fi. Antes de Hi-Fi hubo otra.
1: No.
0: Sí, había,
1: hubo.
0: Había otra.
1: Sí, también. Tuve Hi-Fi.
0: Claro.
1: Sí tuve.
0: Pero bueno, vamos un poco más allá. Seguramente una red social por excelencia, el álbum de fotos. Yo sé que eso no es que estaba ahí
1: pero
0: público.
1: Pero el álbum está en su casa, claro. No estaba público.
0: No estaba público, pero cuando llegaba alguien, una de los
1: sí,
0: de las tradiciones
1: sí.
0: era...
1: Sacar el álbum. Sí, claro.
0: Y siempre...
1: Oye, divertidísimo eso.
0: Exacto.
1: Eso, qué pena que lo hemos perdido.
0: Qué pena, ¿no? Porque además siempre había más de una fotografía comprometedora.
1: Puede ser.
0: Siempre había alguna que te habían tomado ahí medio chueco, torcido o en alguna situación. La típica de bebé. Pues.
1: Claro, y mamá saca la
0: claro,
1: foto.
0: Saca al novio a presentarle. Venga,
1: mijito. Y tú ahí cambiándote el pañal.
0: Exacto. Venga, mijito, vea las fotos. A que le vea cómo era de guagua, cómo era de niña. Y ay, la Andrea así. Claro, cambiándose el pañal.
1: Bravísimo.
0: O brava, llorando, la típica
1: brava,
0: foto llorando así, claro.
1: Obligada a posar.
0: Exacto, esa era una red social también, ¿no? Buenos días, Radioactivos. Mi nombre es... Eso, dejarán los nombres, por favor.
1: Para
0: gracias.
1: Para participar. Entrada Cepeda.
0: Exacto. Yo no tengo una historia de publicación en la prensa, pero cuando,
1: visito
0: a mi abuelita en el diario Manavita de... En el diario Manavita de Puerto Viejo, aún se siguen publicando páginas y páginas de ese tipo de información.
1: Mira.
0: Incluso una página, en página completa.
1: Mira.
0: Caramba.
1: Sí, o sea, no es de muy atrás en realidad. Yo recuerdo que aquí, Diario El Mercurio, media página para un matrimonio y la otra media página para un baby shower.
0: Sí, qué loco.
1: Sí, ¿verdades?
0: Qué loco.
1: Sí, me vi ahí en alguna de esas.
0: Dice: hola amigos, no sé si sirva, pero creo que el Memo Box fue nuestra primera
1: Memo
0: red social. Nos permitía conectar con otras personas.
1: Oye, o sea, pero eso es en Cuenca, ¿no?
0: Eso es solo en Cuenca. Los amigos de Guayaquil dirán, ¿y eso?
1: Sí. Yo no estuve en la época del Memo Box aquí.
0: Amigos del Guayas 103.3, para ustedes, ¿qué era el Memo Box? Era como un casillero, las notas de voz.
1: ¿Por qué solo Cuenca?
0: Fue etapa. Okay. Entonces, tenías tú un número, que era tu código, y te dabas a tus amigos, compartías, y te podía la gente llamar y dejarte un mensaje.
1: Ya.
0: Y tú podías también devolver, responder los mensajes y dejar a su vez mensajes a otras personas. Fue súper chévere, yo eso sí me acuerdo.
1: ¿Era solo mensajes?
0: Era solo mensajes de audio.
1: Mira.
0: Mensajes de audio.
1: Como un WhatsApp.
0: Notas de voz, como un WhatsApp, notas de voz.
1: Ah,
0: claro, pero...
1: Oye, qué pilas.
0: Oye, que y fue un buen servicio, me acuerdo.
1: ¿Por
0: el Memo
1: qué no lo
0: Box.
1: Extendieron?
0: Bienvenidos a su casa. Y era con una voz medio española, si mal no estoy.
1: Mira.
0: Sí. Buenos días, cafeteros. Ustedes no son de mi época. Pero antes habían dos radios antiguas, dice, a las cuales se les daba las llamadas mensajes musicales.
1: Ya
0: sean por cumpleaños, viajes, matrimonios o salidas del país con sus respectivas canciones.
1: Ah.
0: Y claro, uno esperaba que los mencionen para incluso eran, por me imagino, eran con la música que uno les pedía o solicitaba. Había otra radio que utilizaba en la noche música para enamorados. Acuérdense, por favor. Miren. Claro, antes sí las radios, pues seguramente eran también las
1: sí,
0: redes
1: sí.
0: sociales, porque servía para dar a conocer ciertas cosas, ¿no?
1: Para ser de Cupido.
0: Dice, sociales del Mercurio y de Vistazo.
1: Exacto.
0: Y aquí vamos a eso, generación 21.
1: Ajá. Generación 21.
0: Acuérdate que, que salga tu foto de tu evento, de tu fiesta. Sí. En Generación 21 era ya lo más top.
1: No sé si era Generación 21, pero alguna revista de esas salió o salía en algunas ocasiones del staff de Radioactiva.
0: Generación 21.
1: En esa época, FM 88.
0: Seguro, o La Onda, que era La Onda.
1: La Onda era la
0: revista juvenil. Luego, Generación 21 lo bajó. Pues,
1: y luego vino
0: la primera
1: Generación
0: fue La Onda.
1: 21, pero era La Onda.
0: La Onda fue la primera. Sí, luego, Generación 21 le bajó y ya se apropió. Y luego las dos desaparecieron. Saludos, queridos cafeteros. Vimos ese post de la publicación en la prensa de los viajes y le amenacé a mi novia, casi esposa, con publicarle cuando hagamos un viaje en los mismos términos en el diario de mayor circulación de la ciudad. Ja, ja, ja.
1: Es que podrías.
0: Claro, podrías, sí, pues el medio te va a decir gracias.
1: Claro,
0: pague nomás.
1: Esto cuesta. ¿Sí? Así como todavía pasas una condolencia. ¿No? Das un pésame por
0: que todavía es una sección que funciona.
1: Por la prensa escrita, no, la prensa no te va a decir que no. Venga,
0: la prensa
1: nomás.
0: Venga. Antes los clasificados, pues era la prensa, señor. Sí o sí. Hoy ya los clasificados son Marketplace y esas cosas, ¿no?
1: A usted lo vamos a publicar por haber terminado su maestría.
0: Por favor, ya con el birrete así. Periodista de Radioactiva se gradúa.
1: Hans Ochoa, ¿cómo es? Defendió su tesis.
0: Defendió satisfactoriamente su tesis.
1: Satisfactoriamente.
0: Claro, hay que ponerle así el toque, ¿no?
1: Exacto, exacto. La propiedad, digo.
0: Exacto.
1: Yo.
0: Acá dice, en mis tiempos teníamos MySpace, esa era la otra red social.
1: MySpace.
0: Y Hi-Fi. Un abrazo.
1: No tuve MySpace.
0: Sí. Dice por acá, buenos días, definitivamente fue el periódico. Ahí mi mami anunció mis 15 años, ¿viste? Mi boda y nacimiento de mi primera hija.
1: ¿Viste?
0: ¡Ay, no puedo creerlo!
1: ¿Parece? Claro. Baby shower, después el nacimiento de la niña.
0: ¡Qué loco! Esas, claro. No estuve en eso, ¿no? Buenos días, mi red social era Hi-Fi. Yo quisiera incluso vayamos fuera de lo digital. Eso es más chévere. O sea, ¿qué otra red social? ¿Qué otra red social pudo haber? A ver, mira, vamos más allá. Una red social que hasta hoy existe y que se vuelve ya molesta es el perifoneo. En su momento, las iglesias y en los barrios había el perifoneo antes, donde daba a conocer. Y vecinos, recuerden que tenemos la reunión del barrio. Tal. Entonces, ya. Esa puede funcionar.
1: Pero ya no
0: como
1: se usa
0: una.
1: Casi.
0: Ya no. Quizá te vas más a las parroquias y puede funcionar.
1: Puede ser, sí.
0: O hay el perifoneo que
1: el
0: funcionará,
1: gas.
0: ¿No? El gas, claro.
1: Que ya tiene todo su sistema de amplificación ahí instalado.
0: Sí. A ver, acá dice, saludos amigos, las redes sociales de mi época eran los periódicos, la sección social.
1: Sí.
0: Ahí veías quiénes habían hecho fiesta el fin de semana en Cuenca. El Messenger de Microsoft. Luego, obvio, Hi-Fi, histórico, tengo 41 años. Saludos y nos deja su nombre para la entrada.
1: Mira, que es más joven que nosotros.
0: Mira.
1: Y ella sí tuvo.
0: Y ella sí ha tenido el periódico.
1: Periódico. Y Hans no.
0: Y yo no tuve. Yo, la verdad.
1: Hans no.
0: O no me acuerdo.
1: No sabía leer, Hans. No. Tan joven él.
0: Sí.
1: Ni leí.
2: Hola, cafeteros, ¿cómo están? Les envío un fuerte abrazo y que tengan un excelente, excelente día de labores. Bueno, ¿saben que yo recuerdo que de mi época, esta cuestión. Una empresa de telefonía fija local, que todos sabemos, tenía el servicio de buzón de voz, que era en el 130.
0: ¿Sí era el Memo?
2: Que Memo, se llamaba Memo Box.
0: Claro.
2: Entonces, claro. Yo recuerdo que habían muchos de estos lugares que eran conocidos por todos, que uno llegaba o llamaba y decía, hola, soy fulano de tal, quiero hacer amigos,
0: claro.
2: mi memo es fulano de tal, y era el número de 6 cifras y la contraseña con 4, y a fin de cuentas, uno así amigos.
0: Es cierto.
2: De hecho,
0: sí, hubo parejas así.
2: Así conocí a mi primera novia,
0: mire.
2: Que bueno, hasta el día de hoy, y bueno, no es mi novia, pero sí es una muy, muy buena amiga.
0: Para que veas,
1: mira,
0: yo me
1: pero
0: acuerdo.
1: ¿Qué nivel del Memo Box?
0: No, fue un boom. Aquí
1: pasó?
0: Fue súper famoso, fue súper popular.
1: Podía irse tranquilamente a vender la idea.
0: Oye,
1: a Microsoft.
0: Fue muy popular acá.
1: Y más.
0: Buenos días, Radio Escuchas. Había otra red social llamada MySpace, sí.
1: ¿Cómo era MySpace? No me acuerdo.
0: O sea, el principio era el mismo de Facebook.
1: de High Five.
0: De High Five y Facebook. Fue famosa en su momento, pero...
1: No evolucionó.
0: Pero claro, luego vino Mark Zuckerberg y entendió más todo el panorama y chao todo. Okay. Buenos días, Hans y André.
1: Hola.
0: Me acuerdo de mis abuelos. Ellos revisaban los estados de sus amistades en el periódico.
1: Claro.
0: Exactamente en la página de... ¡Qué mal! Exactamente en la página de partes mortuorios.
1: No,
0: y la primera red social fue MySpace. Saludos. Adjunto
1: pues
0: al sticker.
1: Que claro.
0: Te voy a mostrar a Jesús del que yo te hablo, ¿ah?
1: A ver.
0: No sé si lo alcanzas a ver desde ahí.
1: No, es que es este, un meme.
0: Este Jesús en el emoji es famoso también, pues.
1: Oye, nadie conoce al Jesús que yo hablo.
0: Parece que no.
1: Entonces, según yo, era muy famoso y muy popular.
0: No ha sido tanto. Buenos días. Mi primera red social era MySpace. Hasta había una canción de reggaetón que la nombraba. Saludos.
1: Mira,
0: yo.
1: Mira tú.
0: Eso no sabía. Dice, buenos días, André y Hans.
1: Hola.
0: El diario juvenil se llamaba La Hora Loca. Y se podían enviar saludos y piropos a las chicas de otros colegios.
1: ¿Ya?
0: No me acordaba el nombre.
1: No sé.
0: Pero probablemente sí. Dice, hola Hans y Andreita, la red social era La Chispiola, un diario juvenil donde salían fotos, chismes y así de los colegios, daban los viernes a la salida de los coles. Saludos, quiero participar y nos deja su nombre, estás participando.
1: Ok.
0: Hola amigos, mi primera red social fue Memo Box, saludos.
1: Memo Box.
0: Memo Box, famoso.
1: Genial este Memo Box, ¿ah?
0: Hola Hans y Andrea, en el Colegio Técnico Salesiano en los 90s la red social era una vitrina, mira, esto quería porque seguro, miren, una vitrina en la que el fotógrafo profesor del colegio, da el nombre, Patricio Núñez, ponía las fotos de los eventos importantes. Ahí uno veía, hacía quién hacía cosas que valían la pena. Mira, claro. Estos, los papelógrafos terminan siendo redes sociales porque son, te comunican las actividades, los eventos, quizá temas sociales y algunos otros.
1: Sí, y si ponían fotos.
0: Y si ponían fotos, entonces terminan siendo redes sociales en su época.
1: Oiga, y otro importante, pues.
0: ¿Cuál?
1: El chismógrafo.
0: El chismógrafo.
1: Eso era una red social.
0: Eso era una red social, compañero.
1: Porque uno, para llenar el chismógrafo, ya iba primerito leyendo qué
0: Obvio.
1: Puso tal cual persona. Pues.
0: Obvio. O yo le conocía como el curioso.
1: O el curioso, el chismógrafo.
0: El chismógrafo, al final es
1: era
0: el mismo producto. Era una red social.
1: ¿Qué pregunta tenía el chismógrafo?
0: Te iban preguntando cosas desde básicas, color, nombre, edad, gusto, y al final te decía, ¿quién te gusta?
1: ¿Quién te gusta? Era la pregunta del
0: claro,
1: millón.
0: Claro, esa pues. Era la, todas querían esa.
1: Pero, para leerla.
0: Exacto, pero te iba dando información incluso para que conozcas a la persona.
1: Sí,
0: o sea,
1: sí,
0: a
1: sí.
0: Que le tienes miedo, cosas así.
1: Sí, sí,
0: el chismógrafo, sí. Fue una red social.
1: ¿Quién te gusta?
0: Buenos días, chicos.
1: Oye, ¿y contestábamos?
0: Claro que contestábamos.
1: ¿Sí poníamos?
0: Sí, sí, sí. Pero creo que
1: yo
0: algunas...
1: Yo dudo que haya puesto
0: es
1: nombre.
0: Que yo lo que creo es que la forma de decirlo era en clave, pues. Un chico de estas características. A veces ponían, se llama Boris. Pero,
1: o las iniciales.
0: Claro, o las iniciales.
1: Ya. Yeah,
0: okay. Claro, entonces con eso despertabas más la angustia y la ansiedad por conocer, ¿no?
1: Ya. Yeah.
0: Dice, la red social fue Mi Escuelita, que es el otro, ese diario infantil.
1: Uh-huh.
0: Buenos días, chicos. Mi primera red social fue El Curioso, justo lo que decíamos.
1: Eso. Sí, a ver, pues.
0: Acá, a ver, espérame. Cancioncita dice, hola cafeteros, mi red social en ese tiempo sí era el periódico. Ahí publicaban lo que se graduaban, los que se graduaban o viajaban, me acuerdo.
1: Okay.
0: Lo que hoy arrancó este segmento. Hola chicos, en mi época era Hi-Fi, pero para comunicarnos era el Messenger con el que, cómo me comunicaba con mi novia, actualmente mi esposa, con el Messenger. Bueno, hay muchos mensajes, pero vamos a hacer pausa, ¿te parece?
1: Sí, es hora, son las 7:34.
0: Y ya regresamos.

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0: Bueno, una canción que no debía sonar, mentira, no sé, no la tenía esta en mi lista. Está buena, está buena. Día jueves ya, 17 de septiembre del 2026. Ya pasamos la mitad del mes, compañera. Pasamos la mitad del mes, ya mismo estará terminando este septiembre y...
1: Ayer pasamos.
0: Y más de lleno estaremos ya en la recta final de este año.
1: Jesús.
0: Jesús, ¿cuál? ¿El de las fotos o el de las frunas?
1: No, de expresión, mi expresión.
0: Ah, ya.
1: Sí, algo así.
0: Jesús, como Jesús. Dicen las abuelitas, Jesús, María y José.
1: Jesús, María y José.
0: ¿Qué Puro. Será? ¿Qué será de la vida? Bueno, hola, Hansi, André.
1: ¿Qué dicen los cafeteros?
0: Hans, te debes acordar nuestra red social. A ver, ¿qué pasa? No, mentira. Nuestra red social era un tipo periódico que se llamaba La Hora. La Hora.
1: La Hora.
0: Que entregaban a la salida del colegio, donde era la emoción de quienes ahí? O qué grupos salió a la, en La Hora, dice. Era época en la que tú trabajabas en... No, yo no trabajé en esa institución. Me ponen que yo he trabajado
1: ¿Has trabajado ahí?
0: En un colegio. Yo nunca he trabajado en esa institución, pero...
1: Te confundieron, compañero.
0: Creo que me confundiste, pero no importa, es válido. No trabajé ahí. Dice, hola Hans y Andrea, la red social El Mercurio, y publicaron mi cumpleaños cuando tenía 11 años. Mi foto y todos y toda la familia, dice, compraba el periódico para guardar el recuerdo, o la vecina ya había leído el periódico y me decía, ¡ay! Cumples el mismo día que yo, pero era todo por el periódico. El Mercurio también.
1: Claro, se enteraban hasta qué día cumplía.
0: Claro,
1: mira.
0: Dice, había el Mercurito donde se publicaban los logros de las escuelas. Uh-huh. Y si eras amigo del fotógrafo o de algún periodista, te publicaban ahí también. Y deja su nombre.
1: Ya ve.
0: Si ha sido, pues no.
1: Y así le tomo la foto. A ver, ¿me dan sus nombres?
0: Claro, me da sus nombres.
1: Me da sus nombres, a ver.
0: Eso sí, hasta hace Oiga, poco. Eso el, sí me acuerdo.
1: ¿Y el de la amiga? ¿Cómo se llama la amiga? Ya, a ver.
0: Exacto. Claro, y a veces te ponían mal, ¿no? Y a veces, claro, y tú así, no.
1: No era.
0: Me han puesto Hans con J. Claro. Buen día, Hans y Andrea. Dice, mi red social eran las revistas Hogar, Cosas y Vistazo.
1: Sí.
0: En la parte de sociales.

0: ahí estaban todas las farras y acontecimientos. Y claro, el periódico también, y digital, el Hi-Fi y Messenger. También había Skype. Claro, esa... No
1: Skype,
0: sé si era como...
1: Pero Skype era para... Pero Skype
0: para llamadas.
1: Ya está hace poco.
0: Ya está, pues. Todavía hay, de hecho. O sea, no está tan...
1: Claro, claro, sí.
0: De
1: sí.
0: Moda, pero todavía hay. Hola, Andri Hans. En mis tiempos, las redes sociales era el teléfono público que tenía mi colegio para llamar a la casa de mi novio de esa época y esperar a que te conteste él, porque si contestaba la mamá, tenías que colgar. ¿Aplica el teléfono como una red social de la época? ¿Qué dices? ¿Aplica el teléfono? Yo creo que sí, porque te servía para chismear, contar, llamabas de uno al otro.
1: Sí, sí.
0: Solo que era mucho más...
1: Era social, pues,
0: puntualizado,
1: final,
0: pero
1: social,
0: era social.
1: Claro,
0: totalmente,
1: por supuesto.
0: ¿No? Dice, si vamos un poco más atrás, una de las primeras era la hoja de maguey. La hoja de maguey o penco, dice.
1: ¿Qué es, pues, la hoja de maguey?
0: No, claro, yo creo que sí. Hay una canción incluso. Grábenla, venla en el penco de maguey, creo que es.
1: Ah, ya, sí.
0: Donde se dejaba un mensaje de amor para que la chica que te gustaba lo vea al pasar.
1: Mira.
0: Saludos, ve, qué buen ejemplo.
1: Qué buen ejemplo, compañero.
0: Buen ejemplo, sí. Entonces, graben el penco de su nombre,
1: señor,
0: juntito al mío, entrelazados. Así creo que iba la canción. Buenos días, mi primera red social fue MySpace, bueno, este ya lo leí. Dice, si vamos un poco más atrás, una de las primeras, ahí estoy. A ver, otro. Buenos días, cafeteros, mi primera red social Hi-Fi era muy lenta, pero la que recuerdo en los mensajes de texto, desde el celular de tu mamá, le escribías a tus amigos y mamá se ponía enojada cuando te pillaba. Gracias, había, pues claro, los mensajes de texto, que sería también el preámbulo de las redes sociales ya en lo digital.
1: Uh-huh.
0: Incluso antes que Hi-Fi y todo el de texto. Había una operadora que tenía el Duate. Y ahí tenías tú mensajes ilimitados con tu pareja o con una persona que tú elegías.
1: No, tampoco tuve ese servicio.
0: ¿No tuvo?
1: ¿Tuvo?
0: Yo sí tuve. Bien. Hola chicos, el Memo Box permitía hasta concretar los encuentros con los amigos y la pareja. Y nos deja su nombre, el Memo Box. Voy a contarles a los chicos lo que es el Memo Box, quedarían locos, ¿no? Dice, soy Leva 82, jugaba fútbol. Ver tu foto o solamente tu nombre en la sección de deportes del periódico. Uf, me sentía Messi. Mi mami guardaba esos periódicos. Claro, pues es que salgas en el periódico era el acontecimiento familiar por poco, ¿no?
1: Claro, así como ve.
0: Claro, ve.
1: Se volvió importante, se volvió el sobrino.
0: Sí. Buenos días. En la revista Onda salían nombres, características y números telefónicos de personas de diferentes ciudades.
1: Ya.
0: Esa no me la sabía.
1: Números
0: telefónicos.
1: ¿Cómo es eso?
0: No lo sé. Dice, hola André Hans, aquí la evidencia de mi red social. No había Instagram y de alguna manera teníamos que presumir. Es una revista y claro, está la... Ah, mira, todo un reportaje, pero mira la foto.
1: A ver, déjame ver. ¿Y o sea, quién sale ahí?
0: Es ella y entiendo que sale con su... Ah, pero me parece que es una de las fotos en sociales, ¿no?
1: Ella aparece en una de las fotos
0: claro,
1: de sociales.
0: Claro, sí.
1: ¿Ya? Bueno, ya ve, compañero.
0: Es que seguro, claro, hacías los 15 años y llamabas al periódico a que te publique, pues, ¿no? Dice el ICQ. ¿Cuál es este?
1: El ICQ,
0: pero ¿qué sería? Dice el cholómetro.
1: Bueno, eso es como el curioso.
0: Sería. Okay.
1: Digo yo.
0: Okay. Buenos días, Hans y André. El Jesús es el de la Remigio. Claro, eso es lo que le digo a la Andrea.
1: No, es otro.
0: Dice, si es hasta...
1: El que yo hablo es otro.
0: Hasta ahora sabe pasar por ahí. Claro, el Jesús de la Remigio hasta hace poco yo sí lo había visto.
1: O será el mismo.
0: Yo creo que es el mismo.
1: No,
0: bueno,
1: pues, pero yo les hablo de Jesús
0: este no tomaba fotos. No tomaba fotos. Buenos días, amigos. Memo Box, El Mercurio, El Tiempo, claro, en su momento. MySpace, Hi-Fi y Messenger. Ah, perdón. Y en el colegio, El Chismoso. Y El Jesús, sí. Claro... que llegaba con su hermano
1: con
0: en un trooper azul.
1: Ellos tenían hermano, Jesús.
0: Ha tenido trooper azul. ¿Quién es? Manden una foto.
1: Entiendo
0: Jesús.
1: Que con el tiempo su hermano tomó la posta.
0: Seguro y lo conozco, pero no.
1: Le digo una cosa, el hermano de Jesús llegó a mi baby shower hace 4 años.
0: ¿En serio?
1: A tomarme fotos, después llegó a venderme las fotos.
0: Ah, caramba.
1: Ya, para que vea que no son tan...
0: Tantos años.
1: Tan de
0: tan
1: atrás.
0: Tan antiguo el Jesús.
1: Sí, señor.
0: Buenos días, chicos. Otra red social podría ser el Messenger. Ahí se ponía el estado, las fotos y se chateaba, dice, con los amigos. Uh-huh. Que no habías visto en mucho tiempo. Claro, claro que sí. Puede ser, ¿verdad? El Messenger.
1: Exacto.
0: Dice, hola chicos, una red social era ir a misa. Ahí te encontrabas con la gente y como nos obligaban nuestros papás, también
1: bueno
0: con
1: eso.
0: Los chicos y las chicas.
1: Me gusta.
0: Déjame, pues, oye, de alguna manera sí, pues.
1: Claro.
0: Es que antes estaba mucho más
1: incluso
0: arraigado.
1: Hasta hoy, creo yo.
0: Podría.
1: Podría ser la misa.
0: Podría ser la misa.
1: Sí.
0: Más allá de todo el fondo.
1: Por ahí vas para ver a la chica, ¿no? A rezar.
0: Por ahí, y claro.
1: ¿No? Puede ser.
0: Puede ser. Interesante. Hola, cafeteros. En mi época, Hi-Fi era el boom. Quiero participar. Ok. Ya mismo regalamos. Ya, es más, ya regalemos.
1: Regalemos. Eso lo iba a decir, compañero.
0: Uy, y bueno, no hemos leído todos, pero ya, lo que se ha podido.
1: Ya regalamos.
0: Lo que se ha podido. Ok. Dennos un segundo. Ya les regalamos.

0: vamos a regalar la entrada al concierto de Andrés Cepeda. Hoy hemos tenido recuerdos de cuáles eran las redes sociales de otra época. ¿Sabes cuál nos faltó? Quizá las cartas, ¿no? O sea,
1: la carta, pues.
0: O sea, una carta era permitiendo hablar. Podían ser hasta anónimas para empezar un proceso.
1: Sí, y claro.
0: Pues claro, la carta es...
1: Y de las más lindas, ¿ah?
0: De las
1: porque
0: más lindas.
1: Recibir una carta era una
0: hasta
1: sensación.
0: Hasta hoy yo creo que recibir una carta es tiene un toque diferente.
1: Estamos olvidando de las cosas más lindas que sí. Se están perdiendo.
0: Yo creo que hasta hoy tiene un toque diferente, ¿no?
1: Yes.
0: Bueno, vamos a regalar la entrada entre toda la gente que se ha anotado, que ha participado con nosotros aquí en Café Activo esta mañana. Uh-huh. Tenemos pregunta, compañera. Cuéntenos.
1: Pregúnteme. Este está re fácil para los fans de Cepeda. Él es un artista generoso, hace muchas colaboraciones, ¿verdad? Y quisiera preguntarles cuál es la última colaboración con un artista ecuatoriano.
0: Ok.
1: ¿Y cuál es esa canción? Ya.
0: Bueno.
1: Fácil, muy fácil.
0: Me parece bien, parece bien. Estoy buscando, de hecho, yo esa canción para ver si la podemos poner. ¿Cuál es la última colaboración de Andrés Cepeda y un artista ecuatoriano?
1: Exacto. ¿Y cómo se llama la canción?
0: ¿Qué comparten? ¿Cómo se llama la canción?
1: ¿La encontró?
0: Yo ya la tengo lista. Ya la tengo lista.
1: Ok.
0: Aquí está, pero no la vamos a poner todavía. Hasta que ustedes nos contesten. Tenemos primeras respuestas. Y acertadas, dice Sergio Sacoto Choclo con Dicen.
1: Choclo, ¿cómo es Choclo?
0: Choclo, no entiendo, pero canción ha querido poner, ya, la acaba de escribir.
1: Okay.
0: Canción Dicen, es decir, Andrés Cepeda con Sergio Sacoto Dicen. ¿Está o no está en acierto, compañero?
1: Está en lo cierto.
0: ¡Está en lo cierto!
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0: Muy bien. Y esta canción es muy linda, ¿no?
1: Un segundo.
0: Canción, claro, yo creo que la vamos a dejar para completita, para el cierre. Esta canción que la conocimos con...
1: Con Pamela Cortés.
0: Con Pamela Cortés. Luego, y Sergio también, como él es el autor, entonces la usa bien.
1: Menciones, compañero.
0: Uy, menciones, dele, arranque. Es cierto.
1: Nos emocionamos con la red social.
0: Sí.
1: Bueno, pero no se olviden, para quienes se sumaron luego del programa.
0: Boris Ortega ganó la entrada.
1: Boris, un abrazo fuerte. 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
1: ¿La mía?
0: No, digo en general.
1: ¿Por qué me pregunta eso? Usted sí que anda bien prudente últimamente. ¿Cómo es la copa? ¿Cómo dice?
0: Claro, ¿cómo es su medida?
1: ¿Cómo es su copa, su medida?
0: No, las mujeres tienen... Yo,
1: ¿en serio
0: me estás... ¿Qué pasa, güey? ¿Por qué me preguntas
1: me
0: eso? ¿Cómo? Pero ¿es por copa? O sea, me refiero en general a las mujeres.
1: Sí, creo. No sé.
0: ¿Pero cómo, compañera, tú eres?
1: Yo soy medio volada en ese
0: tema. O hay en números, ¿cómo?
1: Sí, hasta hace poco supe bien cuál era mi
0: medida. Bueno, ¿usted qué quiere ser?
1: No, ya, para quien no está contento con su contenta.
0: Sí, si quiere más, un poco más grande o más pequeño, no importa. 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
1: Vamos mejor.
0: Bueno, sí, y nos vamos a Cepeda, así es que ya lo saben. Y hay ganador, se viene el concierto, cuídense todos, será hasta el día de mañana.
1: Besitos.

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Hola, hola, ¿qué tal? ¿Cómo están? Buenos días, bienvenidos, 8 de la mañana con 7 minutos, empezamos Área 88, bienvenidos a los deportes en Radio Activa, estamos con ustedes hasta las 10 de la mañana, bienvenidos.

0: Empezamos entonces, 8 de la mañana, 8 minutos. Aquí estamos, acompañándoles como siempre en una mañana más, en un programa más de Área 88, primera emisión, jueves ya, 17 de septiembre. Mucho para hablar, varias cosas que el deporte nos ha generado, nos ha entregado en estas últimas horas y que estaremos conversándolas con todos ustedes en la señal de Radio Activa. Un placer siempre acompañarles en esta programación. Señor Carlos Matovelle, ¿cómo estás? Bienvenido.
1: Hola Diego, ¿cómo vas? ¿Todo bien? ¿Todo tranquilo?
0: Todo bien, ahí vamos, todo tranquilo.
1: ¿Qué jornada hemos tenido ayer de Libertadores? Con una liga que forzó los penales de manera heroica sobre el final. Y a la final en la tanda no se pudo imponer cuando parecía que tenía la chance de remontar la serie. Una lástima por liga, pero creo que se va con la cabeza en alto.
0: Sí, me parece que más o menos viene por ahí el asunto. Lo cierto es que ha quedado fuera Liga. Lo más seguro es que hoy pase lo mismo con UIDB. Y que para Ecuador la Copa Libertadores vaya a ser únicamente por la televisión de acá a lo que resta. Pero bueno, así mismo es a veces. Estoy ya con Sebas Decker para poder saludarlo. Sí, Sebas, ¿cómo estás? Bienvenido.
2: Hola Diego, ¿cómo estás? ¿Cómo te va? Un fuerte abrazo para todos. Bien, bien, bien. Yo creo que más allá de que lo más probable es que hoy se acabe la Copa Conmebol Libertadores para los equipos ecuatorianos, para nosotros se acabó mucho antes. Para los colombianos, para los uruguayos, para los peruanos, para los paraguayos, para todos los demás, salvo brasileños y argentinos, se acabó mucho antes. Y yo creo que demostrar que Ecuador, una vez más, a nivel de clubes, está solamente por detrás, y sí, varios escalones por detrás, pero está solamente por detrás de Brasil y Argentina, yo creo que es algo que viene sosteniéndose en el tiempo y es un concepto que nuestros clubes están sabiendo respetar. Más allá de eso, me dio mucha pena por Liga ayer, porque caída, más allá de que sea como un equipo grande, más allá de que sea luchando y con el guía, caída es caída. Y la verdad, con el partido 1-2, era decepcionante. Pero ya en los penales fue todavía más doloroso. No sé, me acordé de Joan.
0: ¿Por qué? ¿Por qué de Joan?
2: Porque yo decía, no sé, si caías sin tener chance, pues bueno, ya eso es una cosa. Pero sabiendo claro que tuviste chance, caíste igual, eso para mí es peor. Entonces sí, me acordé de Joan que también
1: el caso de Joan es que cuando ya no tienes chance, igual sigues creyendo que es posible.
2: Claro, como que Liga hoy dijera, vamos claro, al TAS. No, exacto. Ya no hay TAS. TAS es el que te dieron, Joan. Pero sí, una pena. Por Liga y por Joan.
0: Bueno, vale la comparación. Me parece muy, muy acertada, muy, muy correcto. Escríbanos, les invitamos siempre a que lo hagan. Pueden a través de WhatsApp al 0987-175788 enviar sus mensajes. Van llegando algunos, de hecho, nos pueden escribir también en el chat de la emisión en vivo a través del canal de YouTube de Radio Activa, en donde en formato video estamos transmitiendo. También ya están escribiendo por ahí, gracias por eso. ¿Qué va a desayunar hoy Decker durante el programa?
2: No sé todavía, no mentira. No, ya estoy tomando.
0: O sea, usted no se hace el desayuno, es un tipo servido.
2: Sí, en ese aspecto sí, podría decir que sí.
0: Qué bien.
2: No, ya me estoy tomando un café y tengo yogur con frutilla, sí.
0: Café y yogur con frutilla.
2: Me escribió Joan, bravísimo.
0: ¿Directo? ¿Qué te dijo? Ya, pues payaso. ¿Sí? Porque así me sabe decir a mí.
2: No puedo desclasificar.
3: Lo bailo, loco,
2: lo fumado. Hoy Muñoz va a estar. Hoy Muñoz va a salir de nuevo de sus vacaciones.
0: ¿Por qué?
1: Otra vez.
0: Inentendible.
2: Otra vez va a salir de sus vacaciones.
0: No hay razón alguna. ¿Cómo se dice? La insuficiencia de aire.
2: Es insuficiente.
0: Que creo que le encontraron pastilla para todos los males que tiene, pero para ese todavía no. ¿Tú te acuerdas, Carlitos, cuántas pastillas toma Muñoz al día?
1: Qué cosa de locos. Tiene que tomar dos cafés porque con uno
0: no le alcanza.
1: A cuestión de un sorbo por pastilla no le daba. No.
0: Es verdad. Un montón de pastillas. Unas blancas, unas naranjitas, un azul, no sé para qué será. Un montonazo.
2: Para la presión.
0: Es cierto.
2: Sí, sí.
0: Y bueno,
2: siempre cuenta.
0: Para la insuficiencia de aire.
3: Pero ve esa delicia.
0: Para la insuficiencia de aire no hay pastilla todavía. Creo que no la inventaron.
2: No.
0: Entonces, ¿cómo se cura?
2: Yo creo que no.
0: ¿Cómo se cura la insuficiencia de aire teniendo aire?
2: Y va a caer a la tarde, entonces.
0: para la insuficiencia de aire se cura con aire. Ya se conectó el otro día, no deja de tuitear. Pero bueno, está bien. Cada quien el asunto como crea que tiene que llevarlo. ¿Por qué te ríes, Decker?
2: Bien, me lo imagino, la mecha, ya pues cara de la...
0: ¡No! ¿Qué te pasa?
2: Y sí, pues, se toma una semana al año y está ahí que no hay que el muñeco, este muñeco...
1: ¿Cómo que una semana al año?
2: Las otras semanas de vacaciones se las toma para otras cosas. Ese es el tema.
4: Ese y es ahí el formen, gallos.
2: Ah, por cierto, ayer me dijeron que DZ es tan popular, que gracias a él nos escuchan hasta en los cuarteles.
0: ¿En los cuarteles?
2: Sí. Muy amigo DZ del Capitán Ortiz y de una teniente apellido Rada, no sé cómo.
0: ¿Cómo? No repitas, déjalo ahí. No,
2: así me dijeron.
0: En los cuarteles. Y más de algún soldado caído, te digo. O sea, eso creo que es indiscutible.
2: Indiscutible. A partir del vidrio, dice.
5: Quiero un hijo de Fari.
0: Muy cerquita. Bueno, mensajes de la gente. Me preguntan acá si Vinotinto de la Serie B puede ascender. Porque es el mismo grupo que compró Aucas, dice. ¿No sería el mismo caso que IDB e IDB Juniors?
1: Podría ser. El tema es que no sé si ya está oficializada esa venta.
0: Creo que, claro, estatutariamente, legalmente, digamos, de momento no.
1: Es una buena pregunta.
0: De momento
1: pero,
0: no.
1: Pero, claro, de momento no se ha anunciado nada.
0: Claro, puede ser que es del mismo grupo, pero, no sé, también hay que ver la parte jurídica, ¿no? Y cómo se estructuran, cómo se organizan, cómo se inscriben. Los clubes. Vamos a leer algunos mensajitos que nos van entrando en YouTube. A ver. Titi Rodríguez no es hincha de Atlético, dice alguien, Morocco.
1: Porque falla penales, sí podría ser. Podría encajar bastante bien.
2: No, porque son así, son malos.
1: Podría encajar.
2: No sé si son peores con Morocco, con el Atlético o con los hinchas de Liga. ¿Por qué son así?
0: Y mira, acá hay un mensaje sobre Liga. Dice: a Liga le pasó lo de Ecuador-Argentina en la Copa América.
1: Sí, bastante parecido. Bastante
0: más
1: parecido.
0: O menos, ¿no? Por ahí va.
1: Sí. Solo faltó que Díaz Domínguez le vaya a abrazar a Vitor Roque. En este caso no falló, se la pinchó a Valle.
0: ¿Cómo?
1: Pero
0: pateó el primer penal Roque, Dios mío. Nervioso estuvo Decker, ¿no?
2: Muchacho malcriado.
0: Qué barbaridad. Malcriado. Abrir la serie, el primer penal. Dicen que el primero es el más importante. Y Segovia, el último también es el más importante. Pero bueno, Roque va y pega de esa forma el tiro penal. Ya lo vamos a hablar en un ratito también.
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0: ¿Cómo?
2: ¡Ey!
0: ¿Qué pasa, Barbie? Si no, estamos analizando, estamos hablando de deporte, Barbie.
2: Es demasiado temprano.
0: Nadar tanto para morir en la orilla, seguramente más sobre Liga también.
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0: Otro mensaje dice: hoy les veo por primera vez por acá, los escucho todos los días en FM. Bueno, bienvenido, Paul. Gracias por mirarnos ahí en el chat, en la emisión de YouTube.
4: Ya, mi amor, ya.
0: No soporto ese audio, en serio.
1: Sí, es perturbador.
2: Es como, no sé, recuerdos de Vietnam para Martín, no sé, porque Martín hace una cara de odio.
0: No, es que ese audio en serio particularmente me no sé.
7: Un palo y nada más.
2: ¡Ey! ¡No, basta!
1: Ya nos están viendo todo lo que puede decir.
0: Y olvídate, mañana lo que va a hacer. Claro, o sea, si hoy está como está, ¿qué nos espera mañana, Alonso? ¿Ah? Las Dance. ¿O no? Sí. Bueno, entonces olvídense lo que viene al final. Gracias a quienes nos van enviando también sus mensajitos a través de WhatsApp. Ya los vamos a leer. Empecemos con algunos temas. No sé si dañó medianamente la sorpresa o no, pero ha hablado el muñeco Gallardo a su salida de Argentina. Y claro, todos tenemos la expectativa de la presentación de esta tarde en la casa de la selección. Todos teníamos como que esa voluntad quizás de exactamente saber qué es lo que va a decir, sus impresiones, sus sentimientos, las sensaciones que pueden pasar por la cabeza y por el corazón de Gallardo. Habló en Argentina, previo a su desplazamiento a Ecuador. Se dice que por estas horas estaría por llegar ya a Quito. Y vamos a escucharlo. las primeras declaraciones del muñeco Gallardo como entrenador de la selección, a pesar de que todavía no fue presentado oficialmente, ya anunciado, sí, la presentación será esta tarde en la capital, pero esto es lo que ha dicho el muñeco Gallardo. Tomamos el audio de El Canal del Fútbol, escuchemos.
5: Totalmente nuevo para mí, es verdad, siempre me generó curiosidad poder dirigir un seleccionado. Creo que llegó en un momento donde estaba con deseos de volver a trabajar. Se presentó esta chance ya hace 2 años atrás, o 2 años, un poquito más.
8: Antes que Sebastián.
5: Sí, creo que sí. Y bueno, nada, en ese momento no estaba, por lo menos yo no estaba en condiciones de poder asumir ese desafío. Hoy se presenta 2 años casi después y me agarra bien y me agarra con ganas, con deseo de poder tener un desafío totalmente diferente en mi vida como entrenador, así que contento. La muy buena generación de futbolistas que tiene, eso claramente despierta en mí un entusiasmo también importante. Jugadores jóvenes, con talento, con muchos de ellos con actualidad ya y presencia en equipos importantes en Europa, otros con un potencial enorme como para seguir desarrollando. Bueno, eso también conjuga el deseo de dar en mi persona también ese gran paso como para tratar de potenciarnos. Así que, bueno, contento.
9: A nivel selección a Ecuador, se viene la Copa América del 2028 también.
5: Bueno, vamos despacio. Todavía no llegué, así que, bueno, la idea es construir un equipo que el pueblo ecuatoriano se sienta totalmente identificado, y bueno, eso tiene su proceso. Es verdad que tienen potencial y futbolistas como para poder ir dar un paso más, así que bueno, vamos a iniciar un proceso largo, esperemos, y que sea con buena con un buen sentido, ¿no? Que tenga algo detrás que lo contenga, ¿no? Una buena estructura que eso suceda. No, eso no llega de la noche a la mañana, pero sí con deseos de que eso suceda. ¿Cómo va a ser el proceso de eliminatorias? Vamos a ver también, ¿no? Cómo va a ser el proceso de eliminatorias. Ver también qué es lo que se va a disponer a nivel mundial, si se va a dar o no la participación de mayores países en las próximas. En el próximo mundial, y eso va a depender también de la calidad de la competencia en las eliminatorias. Así que bueno, y veremos en esto de recién llegar y desarrollando también y aportando ideas, intercambiando opiniones también, vamos a ver con qué nos vamos a enfrentar en todo
9: ese tiempo. ¿Un mensaje para Ecuador que te espera?
5: Que estoy llegando.
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0: Bueno, el muñeco Gallardo, las primeras declaraciones de Marcelo Gallardo. Ya le empezaron a pedir títulos, ¿no? Ya le pidieron el título de la Copa América para Ecuador, el primer título para la selección. Vamos despacio, todavía ni siquiera llegué, dice el muñeco. Repetimos, estas declaraciones fueron en Argentina, previo a su desplazamiento hasta suelo ecuatoriano. ¿Qué te deja, Carlos Decker, escucharlo a Gallardo?
1: Creo que hace un poco más real toda esta situación, ¿no? Porque cuánto se habló de Gallardo, de si ya volaba, de si no volaba, de si se firmaba, de si se caía, de que si está cerrado, todavía no está cerrado. Ya escuchar a Gallardo, más allá de que en unas horas va a tener su presentación oficial y su rueda de prensa, como para que pueda responder preguntas de medios ecuatorianos. Ya el hablar directamente de la situación, de lo que representa para él hacerse cargo de esta selección, qué lo ha motivado, cómo ha sido todo este proceso, yo creo que ya nos lleva mucho más a entrar en ese ámbito de selección ecuatoriana. No hay que olvidar que este fin de semana tendremos convocatoria.
0: La próxima semana ya partido.
1: La próxima semana ya partido y arranca ya de forma oficial con partidos el ciclo de Gallardo al frente de la selección.
0: ¿Cuándo se empieza a evaluar al entrenador? ¿Al partido uno o es muy temprano?
2: No,
1: es muy pronto.
2: Ni siquiera al cuarto. Ni siquiera al cuarto partido, porque son cuatro partidos en esta fecha FIFA. Claro. Ni siquiera al cuarto partido. Sobre todo porque no son partidos oficiales. Yo sí creo que se van a evaluar sus decisiones. Se van a evaluar sus decisiones. Y pongo ejemplos. Si resulta que en la primera convocatoria, ojo, son ejemplos de supuestos no consentidos. Si en la primera convocatoria está Kenny Arroyo, que la está rompiendo en Brasil, vamos a decir, está muy bien, porque es un jugador que merece estar. Si en la primera convocatoria no está quizás Arroyo, pero está Kendry Páez, vamos a decir que está muy mal.
0: Nos vamos a volver locos en el minuto uno.
2: Sí. Y yo creo que vale la pena analizar las decisiones una por una. Obviamente sin ánimo confrontativo y sin ánimo destructivo, pero las decisiones de un entrenador como Gallardo están muy sobre el ojo público. Entonces, yo lo que creo es que las decisiones iniciales se van a tomar con pinzas, pero se van a analizar. Y el rendimiento futbolístico yo creo que va a ser analizado recién con el arranque de las eliminatorias, o incluso te diría, el primer gran examen va a estar recién en la Copa América de 2028. Recién en la Copa América de 2028. ¿Por qué? Porque es el tiempo que, por ejemplo, se le dio a Félix Sánchez Vaz. A Félix Sánchez Vaz se le permitió arrancar la eliminatoria rumbo al Mundial de 2026. Antes había tenido amistosos. Recuerdo esa gira por Australia, también bastante exótica, como la que va a hacer Gallardo en la Copa Kirin en Asia. Se veían cosas interesantes en el arranque, el equipo se fue deformando poco a poco, se fue erosionando la confianza del público en Sánchez Vaz, no a partir de las decisiones, sino a partir del juego del equipo, y todo eso desencadenó en una Copa América ya con un clima bastante insostenible. Yo creo que estamos ante una situación parecida, ¿por qué? Porque es el arranque del ciclo, entonces los primeros amistosos te van a dar quizás algunos ingredientes para el análisis, pero lo serio va a ser el arranque de las eliminatorias y el primer gran examen va a estar en la Copa América. Esperamos todos, por supuesto, que sea muy distinto el camino al de Sánchez Vaz y ni hablar al camino de Becasese. A nivel futbolístico, a nivel funcionamiento, a nivel exprimir la capacidad de los jugadores que hoy tiene Ecuador a nivel internacional. Yo creo que pasa por ahí la historia. No pasa por ser primero o segundo de la eliminatoria, empatando 0-0, ganando 1-0. No pasa por ahí. Pasa por ver efectivamente que Ecuador da un paso hacia adelante en materia de rendimiento futbolístico.
0: Claro, es eso lo que creo que se aspira, es eso lo que todos queremos. Hay que ver luego también el formato de las eliminatorias, bien Gallardo decía, ¿no? Hay que ver cómo viene eso, cómo se va a jugar la eliminatoria, los cupos de clasificación y mucho más. Porque si es que hay una, Carlos, eliminatoria decorativa, ¿a qué me refiero? Que si todas las selecciones van a clasificarse a la Copa del Mundo.
1: Que pareciera que va a pasar por ahí.
0: Entonces, evidentemente, la exigencia te baja. ¿No es cierto? Si, más allá de que vamos a querer estar en la clasificatoria entre los primeros lugares y no entre los últimos, pero si es que la competencia es casi que recreacional, no tiene tanto sentido. Por eso yo no estoy de acuerdo con esa locura del mundial, como se viene proyectando, como se viene pensando, y después no sé si va a tener cabida luego de todo lo que ya sucedió con Infantino en estas últimas semanas.
2: Pero ¿sabes qué puede pasar, Diego? Que es algo que en Conmebol se habla mucho, la posibilidad tangible, real, de que si se establecen los puentes correctos con UEFA, que la eliminatoria sirva para definir clasificados para una Nations League conjunta.
0: Bueno. Ahí es otra cosa.
2: Si estás entre los cinco primeros y te toca jugar contra España, contra Alemania, con Francia, con Inglaterra, con Portugal en una Nations League, es un premio gordo, es un premio grande, es un premio importante. Entonces, ese sería en ese caso el primer gran objetivo, estar entre los cinco mejores para jugar ese torneo que es un privilegio. Por eso hay mucha razón en decir, ojo, esto es por partes, esto es por etapas, pero también en asumir que la gente está ilusionada porque ahí hay un objetivo, porque la Copa América es un objetivo y porque la Copa del Mundo dentro de 4 años es el gran objetivo. Gallardo no viene a pasear.
0: A ver, ahí te detengo un segundo, porque justamente venía pensando más o menos en lo siguiente. En los años 80s, a inicios de los 90s, la federación contrataba entrenadores para que Ecuador pueda clasificar a su primer mundial, ¿no es cierto? Y con Maturana estuvimos cerca, pero no clasificamos. Dusan sembró mucho en su momento, pero no clasificamos. Llega Bolillo Gómez y se da eso de Jean-Paul, la primera vez. Y cuando sucede, nunca más después fue lo mismo, ¿no es cierto? Porque ya clasificamos y queríamos volver a clasificar. Y entonces la vara, la exigencia era distinta, era otra. Y clasificamos de nuevo a un mundial, a mundial seguido, al 2006, ya de la mano de Luis Fernando Suárez. Uh-huh. Y al 2010 no fuimos, y después al 14 volvimos, y al 18 no, y al 22 y al 26 de vuelta. Pero cuando Sebas dice, el gran objetivo es la Copa del Mundo, ¿para qué Ecuador está contratando a Gallardo hoy pensando que el objetivo es hacia la Copa del Mundo? ¿Cuál es el objetivo de Ecuador en la Copa del Mundo? Todavía ni siquiera analizamos y, no sé, asimilamos bien lo que pasó quizás en el último Mundial, o sí, que ha pasado hace 2 meses. Pero ya estamos pensando en la siguiente Copa del Mundo. ¿Cuál es el objetivo para Ecuador?
1: Mejorar, hacer su mejor participación histórica. Creo que mientras Ecuador tenga como mejor participación Alemania 2006 con esos octavos de final, el objetivo será mejorar eso. Alcanzar mínimamente los octavos de final, y yo me atrevería a decir que estar entre las 8 mejores selecciones. Ahora, creo que hay también ciertos matices, hay pocos, pero creo que hay algunos. Y uno podría ser estar, por ejemplo, en una semifinal o en una final de Copa América. Porque si tú por ahí me dices, ok, firmas a hoy que Ecuador con Gallardo llegue a una final de Copa América y se vaya en 16avos nuevamente de la final de...
0: O no pase los grupos del Mundial.
1: Del Mundial. Bueno, grupos no sé, pero 16avos con este formato no pasar grupos es fuerte. Pero quedarte eliminado nuevamente en 16avos... Yo por ahí llegando a una final de Copa América te lo firmo. Y yo no me atrevería a decir...
0: Lo uno compensa lo otro.
1: Yo creo que sí. Claramente el objetivo en la Copa América es mucho mayor que en el Mundial. Y a Ecuador se le debe exigir mucho más en una Copa América que en un Mundial.
2: Ahora, pero Charlie, hay que ver contextos también. Porque si en una Copa del Mundo resulta que te pasa lo de Alemania, que te encuentras con una selección paraguaya que en el camino hizo el partido de su vida y te eliminó, o te toca lo de Portugal y Croacia, que les tocó eliminarse entre ellos, o lo de ese hipotético caso, ¿no?, que había de que España y Argentina se enfrentaran en 16avos de final. Si te toca un calendario que no te sonrió, es una cosa. Y yo por eso estoy de acuerdo en que la Copa del Mundo es un objetivo que hay que plantearlo todavía con binoculares, pues está demasiado lejos. Ahora, en la Copa América, ¿dónde está parado Ecuador hoy? Ojo, faltan casi dos años. Pero hoy, ¿cómo está el escenario? ¿Dónde está parado Ecuador? Porque si hablamos de Argentina, Argentina está en plena renovación, ¿verdad? Viene de ser subcampeón del mundo, pero ya no va a estar Messi, pero ya no va a haber algunas figuras importantes, Otamendi se va a retirar, no sé si De Paul va a seguir, algunos campeones del mundo van a dejar de estar en el equipo de Scaloni, y eso es más que fiable.
0: Carlos Argentina, quiere que ni siquiera Julián vaya.
2: No lo quiere ni a Julián. va a haber cambios. En Argentina va a haber cambios. Va a ser candidato. No sé si va a ser candidato a la altura de la época Messi, pero va a ser candidato porque Argentina es Argentina y siempre va a ser Argentina. Brasil viene como viene. Por mucho que esté Ancelotti al mando, Brasil viene como viene.
0: Mal.
2: Y sus últimas copas no son extraordinarias tampoco. Uruguay está en pleno proceso de renovación con Forlán después de que Bielsa chocó de frente a la selección uruguaya. Es un proceso de reconstrucción. Chile viene muy mal, Perú viene muy mal, Bolivia viene muy mal, Paraguay viene con ilusión por el trabajo de la última Copa del Mundo y por el proceso renovado de Alfaro. Colombia está, creo, en un lugar similar al de Ecuador, buscando una buscando un título para sus vitrinas, para poder legitimar los procesos con triunfos. Entonces, ojo, es una Copa América la que viene, muy abierta, muy, muy abierta. Yo no digo con esto que Ecuador vaya a estar en la final por decreto, ¿no? Ni no, mucho no, menos. No. Lo que digo es, si te encuentras con una Copa América a esta altura, con esos ingredientes, y tu técnico es Gallardo, no puedes no ilusionarte con estar entre los cuatro mejores como en el 93, no puedes no ilusionarte con superarlo del 93 llegando a una final, no puedes no ilusionarte, porque Gallardo es tu técnico, porque tienes una generación privilegiada de jugadores, más allá de que la gente sigue enojada, y tiene razón la gente en estar enojada con este grupo de futbolistas, por lo que pasó en la Copa del Mundo, y porque el resto no te muestra la fortaleza de otros tiempos. O sea, no te enfrentas al Brasil de 2004, que fue como pudo a Perú y caminando ganó la Copa. No puedes no ilusionarte cuando Argentina ya no tiene pues los grupos de 2015, 2016, que venían de una final del mundo, que después se convirtieron en campeones del mundo en Qatar. No tienes el Uruguay de 2011 con Cavani, con Forlán, con Suárez, con Arevalo Ríos, con Godín. No, es otra cosa. Hoy el escenario sudamericano está dado para la sorpresa. Uh-huh. Y ahí yo creo que hay dos selecciones que levantan la mano. Una es Colombia y la otra es Ecuador.
0: Ecuador, sí, como, digamos, no sé, potenciales candidatos a hacer una gran copa, por lo menos, ¿no es cierto? Que Colombia ya hizo, ¿no?
1: Sí, Colombia.
0: La Copa América última, jugando la final.
1: Pero Colombia demostró, y bueno, Ecuador también, pero se va por detalles ante Argentina, pero Colombia demostró que en esta era en la que nos encontramos, sobre todo creo que con Brasil, dejando de ser un cuco al que todos le temen, y viendo ya Brasil como una selección mucho más terrenal, que tiene grandes jugadores, sí, tiene grandes jugadores Brasil, pero que hoy no...
0: No te asusta,
1: no golea 4-0 en cada uno de sus partidos como no. En otro momento, que es viable y que a 90 minutos en una final puedes competir.
0: Claro.
1: Ecuador compitió con Argentina y estuvo a nada de sacar a la selección que luego fue campeona. Colombia se plantó bien en la final, no le alcanzó tampoco, pero estuvo bastante cerca. Entonces... sí, creo que la Copa América hoy representa una oportunidad, ya no solo de hablar a nivel de Ecuador, de no hacer el ridículo como nos pasó en la Copa América durante tantos años y tantas ediciones, sino de verdaderamente aspirar a ser también la mejor Copa América de nuestra historia.
0: Claro, sería bueno eso. Algunos mensajes antes de la pausa nos dicen acá, ayer Gasolina Decker se convirtió en el salado del grupo al decir que Liga pasaba. De Z a segundo lugar, pero ahí sigue en la pelea.
2: No.
0: Ya vamos a hablar de Liga, tranquilo, no. Decker, no descargues demasiado. Acá el único que dijo que Liga se va es Carlos. Carlos dijo, no clasifica. Decker, quien habla, manteníamos eso de que Liga sí avanzaba. Decker dijo, en los penales estuvo cerca, yo dije, en los 90 estuve lejos. Así que bueno, eso. Otro mensaje. Chicos de área, felicitándoles por su programa. Por favor, un saludo para Joan Hidrobo por su cumpleaños. ¿Es cumpleaños de Joan Hidrobo hoy?
1: ¿Cómo?
0: ¡Ey!
2: ¿Qué?
0: ¡Johan! ¡Asome para acá! ¿Sí? ¡Feliz cumpleaños, Johan!
1: ¡Feliz cumpleaños, Johan Jan!
0: ¡Feliz cumpleaños, Johan! El mensaje es de parte de su familia, hermanos y papás. Les deseamos lo mejor del mundo, dicen acá en el chat del canal de YouTube. Cántale, Decker, el cumpleaños a Johan. Dale.
2: Happy birthday to you, happy birthday to you. La esperanza es lo último que se pierde. Happy birthday to you.
0: Dios mío, ¿sabes qué? Cantaste horrible, pero aparte de eso, me ha dado un poco de vergüenza saber que está escuchando toda la familia de Joan todos estos días. Y uno le baile. No. Terrible, terrible, terrible. Nos dicen acá.
2: ¿Cómo no le da y le da, no? Si que le daba y le daba era él, pero bueno,
0: buenos días, ya que Doña están en Barbie. Ese tema copero, mi pregunta es: ¿qué equipo está o es favorito para ganar hoy? ¿Montevideo o Cienciano?
1: Yo pensé que iba a salir por otro lado la pregunta.
0: Por
1: cuando
0: favor.
1: Dijo eso de copero, dije, uy, lo que se viene.
0: Por favor, Morocco, mira, para ti es la pregunta, Charlie.
1: Diga.
0: Que le acierta muchos pronósticos. Le puse $25 a 20 equipos y me falta solo ese partido. Si gana Montevideo me dan $2,500 y si cierro la apuesta ahora me dan un poco más de 1,000. Difícil esta decisión. Saludos, se les escucha todos los días en su espacio de variedades y cápsulas deportivas. ¿Qué haría usted, Morocco? Y usted, amigo oyente, haga lo contrario a lo que va a decir Morocco, por favor.
1: Pasa Cinciano. No le da la vuelta
0: a la serie. Pero no te noto tan convencido.
1: Es que no he visto ni a Cinciano ni a Torque.
0: O sea, no hay argumento.
1: Claro, no hay argumento. Solo no creo que Torque tenga la capacidad ofensiva para ganarle 3-0 a Cinciano. Pero más allá de eso, no tengo un solo argumento para defender lo que acabo de decir.
0: Está bien.
1: Está bien. Aparte, Cinciano eliminó a Botafogo, así que...
0: Bueno, va por ahí.
2: Sí, pero bueno, es la altura del Cusco es una cosa brutal. O sea, son casi 4.000 metros. Para mí ese es el gran factor de esta Conmebol Sudamericana. Pero siendo sinceros, es una serie bastante hueso, ¿no?
1: Sí.
2: Cinciano, Montevideo, City Torque.
0: Sí.
2: La verdad.
0: Bueno, así es. Vamos a la pausa comercial. Venimos enseguida. 8:39.
2: Imagínate que tienes una luca dependiendo de Cienciano Montevideo City Torque. Saca ese billete, loco. ¿Qué vas a poner a esos manes a depender de tu plata?
0: De acuerdo. Siga desayunando, Decker. No se ponga mal genio. Venimos.

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0: Muy bien, estamos de regreso. Seguimos con más acá en Área 88. 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
2: 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Bueno, vamos a seguir con más, 8:47. Terminó el sueño copero de Liga. Ha terminado dramáticamente. Después no sé si es mejor irse así o... No sé, sí, ¿no?
1: Como Joan.
0: Oye, está en su cumpleaños, loco.
2: Sí, de... respeta. Es aparte verdad, la verdad. Familia nos escucha.
1: Es verdad. Joan, ojalá que caiga el regalo.
2: Ojalá. No fue el partido que Liga esperó de inicio. O sea, de hecho, la remontada, la forma dramática como sobre el final Liga logra ponerse en ventaja en el marcador para igualar recién la serie. Llegaba anímicamente mejor a los penales, eso es cierto. Y parecía que Palmeiras había verdaderamente sufrido un golpe, que te empaten casi en los adicionales. Era fuerte, pero... Después, en la ejecución de los penales, nada, los brasileños fueron más efectivos. Muy bien cobrado el penal de Cornejo. Creo que el de la serie es el... Bueno, el primero de Palmeiras es una locura, pero el de Cornejo, la verdad que es muy, de muchísima calidad.
0: Sí, es el que mejor patea en Liga. Una ejecución perfecta. Adivina incluso el lado del arquero de Palmeiras, pero no llega.
2: Tenía ahí los apuntes, ¿no?
0: Y estaba adivinando bastante.
2: Claro.
0: Porque creo que en todos los penales acierta el lado. Si no recuerdo mal, creo que hay un penal en el que se equivoca el lado. Pero cuando tú como pateador pones la pelota en la malla lateral, es imposible que el arquero llegue.
2: No, por más. El arquero sí. Estaba muy bien, pero no, igual no llegó. Sin llorar Decker, ahora sí.
1: Yo creo que no es solamente... A ver, no es solamente la diferencia de jerarquía individual. Para mí, y esto va a sonar raro, para mí Palmeiras comienza ganando la serie desde el sorteo. Desde el hecho de patear primero. Cuando... Vitor Roque, que si no me equivoco en la transmisión...
2: Él patea narrador, uno de los penales también en el partido, ¿no? El penal, claro, de Palmeiras, claro.
1: Claro, claro, claro. Pero cuando el narrador, me parece que dice Andreas Pereira, cuando caminaba Vitor Roque hacia el punto penal, en el primer lanzamiento, A mí se me vino a la mente de una que Palmeiras pasaba por el hecho de patear primero.
2: Pero a ver, siempre y cuando conviertas el primer penal, si fallas. Claro.
1: Lo que pasa es que siempre patear primero, a mi gusto, es una ventaja, no es decisivo, obviamente, pero cuando tienes ese nivel de calidad en tus ejecutores, cuando, no sé, Felipe Anderson viene desde el banquillo, un tipo que jugó en la Lazio todo lo que quiso, y que hoy es suplente de Palmeiras. Cuando tienes esa calidad de ejecutores y encima tienes esa ventaja de patear primero, con lo cual si metes el primero, estás toda la serie, toda, indefectiblemente, de principio a fin, metiéndole presión a tu rival, tienes dos ingredientes muy, muy a favor, muy a favor. Entonces, más allá de que obviamente no lo gana por ganar el sorteo, lo gana porque patea mejor, lo gana porque Segovia falla el último, porque no alcanza esta vez con una gran atajada de Valle. Yo creo que Liga cae con la frente en alto. Creo que Liga cae como caen los equipos coperos, como caen los equipos grandes, como caen los equipos con casta. Y un hincha de Liga me ponía en un comentario en Instagram. Es increíble que en dos temporadas Liga le haya hecho 6 goles a Palmeiras, porque le hace 3 en Quito, la temporada pasada en semis le hace 3 en Quito, esta temporada...
2: Y no le alcanza.
1: Y no le alcanza ninguno de los dos. Es que es increíble, no le alcanza ninguno de los dos. Y eso para mí, ojo, no es de mérito de Liga. Eso tiene que ver directamente con la categoría de uno de los candidatos, de un equipo que está hecho para ganar la Libertadores como es Palmeiras.
0: Era difícil, ¿no? Porque Palmeiras es un equipo que... Más allá del factor altura iba a competir, sabíamos que iba a competir. Lo raro hubiera sido otro 3-0, como el de la edición pasada, que luego terminó con remontada histórica en Brasil. Pero más allá de la eliminación, debo decir que me sorprendió gratamente Liga. Yo lo decía ayer, si por algo no ponía Liga en la siguiente instancia era porque venía siendo un equipo muy irregular.
2: Pero ayer, Carlos, creo que fútbol le falta en algunos tramos. Y si es que sorprende para bien, más desde el carácter, desde la jerarquía, desde la motivación del público en el Rodrigo Paz.
0: Sí, pero también creo que los goles de Palmeiras llegan por jugadas muy puntuales.
2: El uno es muy accidental,
0: el otro sí creo que tiene un cierto grado de responsabilidad defensiva, pero Liga compite bien el partido. Liga compite bien. Está claro que a Liga no le sobra el fútbol como para... en otro momento, tal vez con un mejor juego, yo creo que habría clasificado.
2: Y menos contra un equipo multimillonario como Palmeiras.
0: Y contra un equipo que tiene tanta jerarquía, que te mete en el segundo tiempo a Vitor Roque. Claro. Vitor Roque demuestra la calidad, sí, desde el punto penal, pero te demuestra que está para estos grandes partidos también, pese a no ser titularidad, pese a no ser titular hoy con el Flaco López, que lo viene haciendo muy bien a nivel del fútbol sudamericano, tal vez el mejor 9 que hay en Sudamérica. Así que creo que Liga se va con la cabeza en alto en líneas generales.
2: Sí, completamente. Contra Mirasol, Liga había pasado en los penales, ¿verdad? Contra Mirasol, Liga no falla ninguna ejecución. Contra Mirasol patean Daverson, Jesús Pretel, Michael Estrada, Gianfranco Ayala y el último lo pateó Cornejo. No estaba Ayala ayer. Mira que estas cosas incluso terminan pesando en cuestiones como esta, ¿no? En los ejecutantes y más. Daverson primero, falla Lucas Rodríguez, Michael Estrada marca, Fernando Cornejo, ya hemos dicho el penal que cobró, y Luis Segovia falla. Es decir, bueno, Rodríguez ha llegado en estas últimas semanas apenas, ¿verdad? A Liga no estuvo todavía disponible en la serie de Mirasol, ¿o sí? No, todavía no.
1: Yo creo que no.
2: Todavía no. Y el otro que patea y falla es Segovia, que en la serie contra Mirasol no pateó. Las cosas fueron como fueron. Liga se va con esa sensación de la Copa Libertadores. Y ojo ahora, que tiene la Copa Ecuador ya en ronda de semis. Y, lógicamente, no una opción de salir campeón en la Liga Pro por la distancia que ya sacó Independiente del Valle. No solo con Liga, que es incluso más que con Católica, por ejemplo. Pero Liga va a querer ser mínimo segundo en la Liga Pro para asegurar los grupos de la Copa Libertadores en el peor de los casos, digamos.
1: Si Liga es campeón de la Copa Ecuador, habiendo quedado eliminado en cuartos de final de la Libertadores, y es segundo o tercero cómodo de Liga Pro, pero clasificando a Libertadores de la próxima temporada, ¿cómo catalogamos la temporada de liga.
2: Como un buen año. Más allá de los altibajos futbolísticos que ha tenido. Pero si sale campeón de Copa Ecuador y por ahí queda segundo o tercero en Liga Pro, hizo cuartos de final de la Libertadores. O sea, no puede ser una mala temporada. Muchos clubes ahora firmarían por hacer eso.
1: Ahora, misma temporada. Afuera en cuartos de final de Libertadores. Segundo o tercero de Liga Pro, clasificándose a la próxima Libertadores. Pero no campeón de Copa Ecuador.
2: Es que el título tiene un peso muy importante.
1: A eso iba. Mira cómo la Copa, que en muchos casos ha sido despreciada, porque yo recuerdo las palabras, por ejemplo, de Antonio Álvarez cuando era presidente de Barcelona, y recuerdo a muchos hinchas de Barcelona de forma soberbia cuando la Copa Ecuador recién arrancaba, refiriéndose con malos términos a la Copa. Yo creo que la Copa Ecuador hoy es una tabla de salvación para muchos equipos, porque asumiendo que claramente la Liga Pro es materia de uno, y ese uno se llama Independiente del Valle, es un torneo en el cual en 90 minutos puedes sacar al gran cuco al cual no le puedes ganar en 40 fechas, que es Independiente. Pero no solo eso, sino que te da la gran oportunidad de salvar el año con un título oficial, levantando una copa. En el caso, por ejemplo, de Católica, la temporada pasada, la Copa Ecuador fue el sinónimo de romper su propia historia, claro, de romper su propio estigma.
2: ¿Y quién es más candidato en Copa Ecuador hoy? ¿Liga o Católica? Que aparte juegan ellos la semi, ¿no?
1: Sí, del lado izquierdo del cuadro.
0: Sí, yo te digo que es muy parejo.
2: Muy parejo.
0: Yo te digo que es muy parejo el partido. Sí, y Liga tal vez ahora le va a dar un poquito más de relevancia al ya concentrarse netamente en lo que al campeonato local respecta. Liga Pro y también ahora Copa Ecuador. Ya no va a tener tres frentes que mirar.
2: Claro.
0: Pero creo que puede llegar a ser, dado el campeonato, la tabla de posiciones, más relevante para Liga que para Católica. Pero por nivel y por esta irregularidad de Liga, yo diría que es una llave muy pareja.
2: Y ayer, cuando Decker nos abandonó, Carlos, hablábamos de esto, ¿no? Decíamos, Liga Católica juegan ya este fin de semana en la fecha 1 del hexagonal y van a jugar en un rato más la semifinal de la Copa Ecuador. O sea, ahí, directamente.
1: ¿Qué harías tú si fueses Gustavo Álvarez? Pensando en que hay 5 puntos de diferencia entre Liga y Católica en Liga Pro, ¿verdad? Uh-huh.
2: Que lo salvas en el mano a mano, ¿no? En ida y vuelta.
1: Sí, lo puedes superar tranquilamente sumándole 6 de 6. Pero, ¿qué firmarías? Te doy un cheque en blanco. ¿Qué firmarías? Ser tercero de Liga Pro, pero finalista de la Copa Ecuador. O ser segundo de Liga Pro e irte mañana de la Copa.
2: Finalista, ni siquiera campeón de Copa Ecuador, sino finalista.
1: No, si te digo campeón, me vas a firmar.
2: Claro.
0: Yo pensé que ibas a ir por otro lado. De hecho, yo tenía pensada la respuesta, pero pensé que ibas a decir si yo fuera Gustavo Álvarez, si pondría todo en Copa Ecuador o pondría todo en Liga Pro. Yo te diría, lo veo más factible, más cercano Copa Ecuador que Liga Pro, porque además tienes en medio a Macaray y Aucas. Por ahí tú resuelves bien los partidos contra Católica en el campeonato, pero luego, o sea, con Aucas y Macaray
2: Copa Ecuador,
0: no puedes.
2: En Copa Ecuador dependes de ti mismo. Pero en Liga Pro de alguna forma también, porque las distancias contra los adversarios directos no son insalvables si tienes ida y vuelta.
0: Sí, pero estás a 5 puntos aproximadamente, porque me parece que de Aucas estás a 4. A 5 puntos de 3 equipos. O sea, no, claro, solo
1: lo
0: tienes...
1: Lo que pasa es que en los dos dependes de ti, pero en uno en 90 y en el otro en 180.
2: En 180.
0: Yo, si fuera Liga, dirijo todo a Copa Ecuador. No quiero decir con esto que descuide el campeonato, pero...
2: Ahora, no le debe dar para las dos cosas.
0: Debería, pero si en algún momento tengo que rotar un poquito, yo roto en Liga Pro.
1: Uh-huh. Coincido. Yo creo que para Liga, la hinchada de Liga es muy especial. Véase lo de ayer, véase el marco de ayer. Véase el aura que tiene Casablanca cuando se trata de partidos grandes.
2: Sí.
1: El hincha de Liga quiere títulos. El hincha de Liga no quiere participar, no se conforma con ir a la siguiente Copa Libertadores, que de alguna forma el hincha de Liga encima está acostumbrado a jugar Libertadores, si no es Libertadores es Sudamericana, si no es Libertadores y después caer a la Sudamericana. El hincha de Liga a eso está un poco acostumbrado. El hincha de Liga, me da la impresión, quiere títulos. Quiere títulos. El hincha de Barcelona quiere títulos. Son hinchas de equipos grandes. El hincha de Melec quiere salir de la crisis. ¿Para qué? Para ganar títulos, para rememorar 2013, 2014, para rememorar momentos con metal en las manos.
2: Y ahora te pregunto,
1: copas en las vitrinas.
2: ¿Y el hincha del Cuenca?
1: El hincha del Cuenca quiere salvar la categoría.
2: Hoy. Quiere salvar la casa también.
1: Sí, es que lo que pasa es que el hincha del Cuenca ve la casa incendiándose y quiere sacar los muebles lo más rápido que pueda.
2: Claro. O sea, es un conflicto. Bueno, no sabemos mucho en el día a día los problemas en serio que pueden llegar a tener los otros clubes. Estamos más en el minuto a minuto del Cuenca acá, ¿no es cierto? Y por lo tanto, todas las cosas que en el Cuenca pasan le generan al hincha una enorme preocupación, así como seguramente al de Barcelona, el déficit enorme que Barcelona tiene. A Emelec le debe haber generado al hincha de Emelec un dolor de cabeza enorme lo que vivió en los últimos 2 años y pico sin poder inscribir jugadores, que llegaba un entrenador que no le iba bien, que se iba, que la deuda, que el uno, que el otro, que un montón de problemas también. Esta noche juegan Flamengo con IDB, la última carta de Ecuador en los torneos Conmebol en la temporada. La pregunta es, ¿habrá remontada? La respuesta parecería que cae por su propio peso. Después de la victoria de Flamengo en el Atahualpa la semana pasada, es muy complejo el panorama para IDB. Y ojo que es un IDB que perdió solamente con Barcelona y con Flamengo. ¿En cuántos partidos son, Carlos? 20, por lo menos. ¿No es cierto?
3: Sí.
2: Por lo menos en 20 partidos perdió 2 veces. O sea, es un equipo que desconoce la derrota, sino salvo ocasionalmente cuando le sucede. Ahora, IDB tiene el título de la Liga Pro en el bolsillo. En el bolsillo. Más pronto que tarde va a ser campeón.
3: Ya está.
2: Entonces hoy tienes que salir a por todo en Brasil. A ver, después te puede llegar a degenerar una mala sensación si querer salir por todo significa perder 3-0 e irte con un 5-0 en el global. Pero hoy, ¿cómo enfrentas el partido? Con el resultado conocido del partido de ida. ¿Cómo se juega este tipo de encuentros, Decker?
1: No, con valentía. Yo creo que siendo además Joaquín Papa su entrenador, no hay otra forma. Independiente viene escribiendo una historia. El proyecto de Independiente del Valle no solamente depende de las sudamericanas ganadas, de la Recopa ganada, de los títulos locales. Para que Independiente del Valle se consolide como un equipo grande, aparte de Proyecto Serio, porque Proyecto Serio es desde su concepción, para que pueda llegar al estatus de equipo grande, necesita enfrentar obstáculos de equipo grande. Uh-huh. Y si vas a tener enfrente al máximo favorito de la Libertadores, que ya te ganó en casa, que te pone muy difícil la misión de la remontada, no puedes ir a comerte 3 a Río de Janeiro. Porque si te comes 3 en Río de Janeiro, dejas la imagen de un equipo no competitivo. Si por el contrario, haces un partido digno, si la luchas hasta el final, si por ahí te toca perder, pero te toca perder por detalles, si te toca ganar y no te alcanza, si te toca empatar y tampoco te alcanza, pero dejas una imagen de equipo que luchó, es otra historia. Es otra historia. Entonces, si Joaquín Papa estuviera en otro equipo, por ahí creo que le basta con presentarse y con perder 0-2 otra vez. No es el caso, no es el caso. Para Independiente, más allá del resultado final, hay un prestigio por defender. Y eso para mí es incluso más importante que la clasificación a la siguiente ronda. Ese prestigio, ese nombre bien ganado, ese respeto que tiene Independiente del Valle a nivel continental, porque hoy Independiente del Valle es un proyecto respetado en Brasil, en Argentina, en Paraguay, en Colombia, en todos lados. Respetan Independiente del Valle. Si Independiente del Valle se va decorosamente de la Copa, yo creo que dejará la imagen correcta. Si por el contrario se come una goleada en el Maracaná, será...
2: Y con el 2-0 en la ida, ¿qué es irse lamentable decorosamente, pregunto?
3: Compitiendo, compitiendo bien.
2: Así pierdas hoy de nuevo 2-0.
3: Tratando de aprovechar tus opciones. Es que, a ver, yo como pienso un poco el partido, no creo que Independiente del Valle deba ni pueda salir en modo kamikaze desde el minuto 1. Creo que va a tener que jugar un primer tiempo con inteligencia, tratando de aprovechar espacios que le pueda dar Flamengo, alguna oportunidad de gol, vas a tener que ser muy contundente. Y por ahí,
2: si haces uno, ahí te empiezas a creer.
3: Claro, por ahí haces un gol y para el segundo tiempo ya ves de otra forma el partido. Lo empiezas a manejar de otra forma, se va a generar cierta tensión, desesperación en Flamengo. El partido te cambia por completo. Ahora, otra cosa es que te vas 0-0 al descanso y tienes que hacer los dos goles. Ahí sí te va a tocar arriesgar y por ahí sobre el final o en alguna contra te liquida la serie Flamengo y dices, bueno, ya está, hice lo que pude, lo intenté. Sí. Otra cosa sería que en los 10 primeros minutos de partido un gol Flamengo se acaba la historia y
2: que a los 20 esté 2-0.
3: Y ni siquiera pudimos entender que buscaba Independiente del Valle en el partido.
1: Esa es la imagen que no tienes que dejar.
2: Que no tienes que
1: dejar. De ninguna manera.
2: Estoy de acuerdo. Bueno, tenemos que irnos a la pausa comercial. Son las 9:05. Voy a leer un mensaje de un oyente que ha llegado sobre el Cuenca, que dice, buenos días amigos, el hincha del Cuenca no está acostumbrado a ganar nada. Celebramos y aplaudimos que el equipo esté al día, que se logren colocar las luminarias con los tiempos justos y que nos regalen la entrada al primer partido del hexagonal por el no descenso luego de una temporada donde compramos 2 abonos, uno más caro que otro. Vamos a hablar del Cuenca en el siguiente bloque y de algunos otros detalles, así que tras la pausa seguimos con más.

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0: estamos de regreso. Seguimos con más acá en Área 88, 9 de la mañana, 11 minutos. 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
0: Bueno, vamos a continuar con más. Son las 9.15 minutos. Carlitos, ¿todo bien?
1: Sí, ¿por qué?
0: En el chat ahí de los artes. Todo en orden, ¿no?
1: Sí, sí, sí. Es que el muñeco tiene que ir en la mitad.
0: ¿Cómo?
2: ¿Qué?
1: El muñeco Gallardo tiene que ir en la mitad de la imagen.
0: Ay, Dios mío.
2: Ok.
0: Está bien, como tú quieras.
2: ¿Cuál sería la imagen? Porque me está viniendo a la cabeza una imagen muy perturbadora.
0: No, deja.
1: Ahora
0: deja,
1: te la paso.
2: ¿Cómo?
0: Vamos a hablar del Cuenca, vamos a hablar del partido del domingo. Están establecidos los valores de entradas para el Cuenca Mushukruna. Con los abonados sin costo adicional para poder ingresar al partido del domingo. Y a ver, los precios de las entradas son: general $4, preferencia 7, tribuna 10 y palco 15. 4, 7, 10, 15 más abonados los abonados que adquirieron el carnet correspondiente a la temporada de Liga Pro de forma gratuita pueden ingresar a su localidad habitual. Creo que los precios son los que... Más abajo de eso no hay cómo, Carlos, ¿no? 4, 7, 10, no, 15.
1: Creo que llegas ya a un tope. Creo que llegas a un tope en el que ya no puedes bajar nada más, pero... creo que el Cuenca ha optado por la opción conciliadora en el tema de las entradas que ayer conversábamos. Así que creo que por ese lado el Cuenca tomó una decisión inteligente desde el amigarse con el socio y no desde lo económico necesariamente.
0: Claro.
2: Tú dices que se saben en deuda. Desde el club se saben en deuda con los aficionados y sobre todo con los que confiaron desde el arranque del año en el equipo.
1: Sí. Sí, porque a la final, y yo no lo recordaba ayer cuando lo conversamos, que también hubo un abono con valores importantes para Sudamericana.
0: Claro.
1: Entonces sí es verdad que ha habido un doble gasto con este tema del torneo internacional. Que sí, ha sido la gran alegría que tuvo el Cuenca en el año. No nos hubiéramos imaginado que cuando el Cuenca llegó a estar segundo en la tabla, que cuando el Cuenca estuvo a nada de clasificarse a una siguiente instancia en un grupo en el que parecía ser el tercero en discordia después de Santos y San Lorenzo, y cuando parecía que tenía al alcance de la mano la opción de meterse en una siguiente instancia, que a hoy el Cuenca iba a tener que estar viviendo y superando este tipo de situaciones.
0: Sí, es una realidad diferente, ¿no? Piensas que las cosas pueden salir de una forma. Nada, en el día a día las cosas no empiezan bien, no te vas saliendo como quieres. Y al final estás por otra. O sea, la salvación de la categoría.
2: ¿Cuál es el gran chuchaqui del año, Diego? ¿Cuál es el gran chuchaqui del Cuenca en el año?
0: Deportivamente, o sea, es el jugar el hexagonal del descenso.
2: No te parece, porque mira... entiendo por dónde vas y viéndolo hoy, parecería que sí, que es indiscutible. Ahora, ¿no te parece que haber llegado segundo a la última fecha del grupo en la Sudamericana, sabiendo que eso, en caso de ser segundo, te daba una ronda más, que era un repechaje, pero te daba una ronda más a nivel continental, te daba una clasificación y te daba un alivio económico interesante también? ¿No crees que, viéndolo en retrospectiva, está a la altura? Porque seamos honestos.
0: A ver, la Copa Sudamericana.
2: Muchas cosas muy malas para que el Cuenca descienda.
0: La Copa Sudamericana que el Cuenca hizo fue lo que fue. O sea, un rato pudo ser mejor, pudo ser peor si el Cuenca llegaba sin chances ni matemáticamente a los partidos finales. Pero medianamente estuvo ahí, ¿no es cierto?
1: El Cuenca cumplió con su objetivo en la Sudamericana.
0: Exacto, creo que en la Sudamericana cumple.
1: El tema es que luego, cuando fueron pasando las jornadas, tuvo el alcance de su mano. Con dos partidos en condición de local, sobre todo el de Recoleta, de clasificar.
0: Claro.
1: Y esa sensación de haberlo dejado escapar cuando lo tuviste ahí, real,
0: Joan,
1: es lo que luego duele, Joan.
2: Por eso para mí ese es el gran chuchaqui del año. Que yo entiendo que estar en el hexagonal de abajo no es agradable para nadie, pero insisto, siendo realistas, son reducidas las posibilidades deportivas y matemáticas de que el Cuenca descienda. Puede pasar, sí puede pasar, porque si no, no se jugaría este hexagonal de la permanencia. Está claro que puede pasar, pero no es lo más probable. En ese momento, llegando a la sexta fecha, habiendo desperdiciado como desperdiciaste, porque jugó mal ese día en Paraguay Deportivo Cuenca, que pudo haberse llevado algo más. Los dos partidos en casa que bien marca Carlos. La goleada final en el Vila Belmiro. Todos esos argumentos te configuran una copa en la cual sí, efectivamente cumpliste, pero si dabas el paso hacia adelante en ese momento, yo no sé si incluso te afectaba positivamente a tal nivel, te operaba a tal nivel, incluso en lo mental, que la temporada era otra. Que por ahí no te caías en el plano local, que por ahí sacabas fuerzas de flaqueza, por ahí seguías sumando puntos cuando el equipo no jugaba bien, y la historia completa era otra. Yo creo que el gran chuchaqui del año termina siendo ese, porque si nos fijamos incluso temporalmente, de ahí se desencadenan un montón de cosas.
0: Después de eso.
2: Sí, después de eso vienen un montón de situaciones. La salida de Escalada, posteriormente la salida de Célico, la baja de resultados. O sea, el año del Cuenca fue descendente, claramente. O sea, fue de más a menos.
0: Yo creo que el hincha, el trago de la Sudamericana lo pasó ya hace rato. De hecho, temporalmente así sucede, ¿no? Pero le genera una decepción jugar el hexagonal del no descenso. Y hay que ver luego ahí, tras jugarlo, cómo queda parado el Cuenca y qué sensaciones tiene el hincha. Es decir, ahora hay en camino varias cosas. Primero, inmediatamente salvar la categoría, ¿no es cierto? Que si por ahí las cosas al Cuenca le salen bien... ¿Qué pasa, delincuentes? Que por ahí si las cosas le salen bien al Cuenca...
1: Por un momento pensé que la claqueta decía abogados entran gratis el domingo.
0: ¿Por qué no estudié derecho? se me fue la idea. Ah, si el Cuenca salva matemáticamente la categoría en 2-3 fechas en el hexagonal, o porque le va muy bien y porque a Delfín y al Manta no mismo les va, y de pronto a falta de, no sé, 4-5 partidos, matemáticamente está salvado, tienes que empezar a proyectar mucho la temporada 2027, ¿no es cierto? Y tienes que empezar a proyectar y mirar el desenvolvimiento del equipo con Andrés Illana. ¿Cómo puede ser el Cuenca de Illana 2027? No tengo idea. Porque hay que ver primero cómo es el Cuenca de Illana a hoy.
1: Y hay que ver el contrato, ¿no?
0: Dicen que es hasta el próximo año.
1: ¿Hasta el próximo año confirmado eso?
0: Dicen que es hasta el próximo año. Hoy lo van a presentar al entrenador del Cuenca más o menos a las 11:30 de la mañana. Uh-huh. Entonces, digo que no sé cómo es el Cuenca de Illana del próximo año, porque hay que ver qué plantel, qué equipo vas a tener el próximo año. Muchos jugadores terminan contrato. Si es que él hace un buen hexagonal que le dé colchón, soporte, un impulso para asumir sin ningún tipo de queja del exterior la próxima temporada, ok, quizás trae sus jugadores, empieza a tener influencia sobre la contratación de uno u otro y el equipo puede llegar a cambiar mucho para la temporada próxima. Pero si es que no le va tan bien en el hexagonal, si el Cuenca, no te digo que sufre directamente con el descenso, pero por ahí, no sé, empatas con Muchurruna, pierdes con Orense, la fecha 3 es con, déjame te digo exactamente, porque
1: es con Delfín, no sé cuándo tiene que ir Delfín y Manta,
0: creo que es la 5 y 6. A ver, acá está la fecha 3, es Cuenca Técnico en casa. La fecha 3 es Cuenca Técnico en casa. Por ahí ponle que ese ganas, o sea, empate con Muchurruna, pierdes con Orense, le ganas a Técnico, vas a Manta y en Manta siempre le cuesta al Cuenca, pero bueno, ponle que empatas. O sea, que no te termina convenciendo el fútbol, los resultados de Illana. De alguna forma puedes llegar a marcar una condición para la renovación, o me equivoco. Más allá de lo que el contrato te diga. Porque claro, Nekulman también llegó con contrato hasta diciembre y se fue antes. Zeliko en enero firmó ¿hasta cuándo? Hasta diciembre y se fue antes. Los contratos de los entrenadores tienen fecha de fin, pero son los que menos se cumplen.
1: Sí, te diría, la gran mayoría de los contratos de entrenadores no llegan a su fecha de terminación. Por eso hay muchos entrenadores que prefieren ir renovando año a año y no tener un contrato que lo ate necesariamente a 3 o 4 años. Tal vez económicamente te dará alguna garantía adicional. Me parece que fue Andoni Iraola ahora que lo contrató el Liverpool, el que dijo, yo sé que me van a evaluar al final de cada año, entonces tener un contrato a 3... la verdad no me cambia nada. Uh-huh. Si luego con ciertas condiciones van a poder romper el contrato sin tener que pagarme los 2 años que restan. Entonces, lo que sí creo que va a influir mucho es la planificación del Cuenca para el próximo año. ¿Cómo va a estar el Cuenca institucionalmente y sobre todo a nivel económico? Ay, ay, ay. ¿Qué plantel le van a poder armar al entrenador? ¿Qué va a poder contratar Raúl Becerra? ¿Cómo va a estar en líneas generales el club? ¿Con GFI? Con GFI ausente, con esta directiva, ya con asamblea, sin asamblea.
0: Haces bien en preguntarte eso, porque si yo hace un rato decía, no sé cómo futbolísticamente, deportivamente, el equipo que va a tener Illana el próximo año, no sé ni siquiera si Illana mismo va a estar en enero. Porque te digo en serio, a esta altura, ¿qué garantía hay? Después de lo que hemos visto en el Cuenca en esta temporada. No puede haber una garantía. Ah, es que lo firmamos. No es garantía tampoco. Ya están clarísimos los ejemplos que no pasaron en el año 75, sino que pasaron hace 10 minutos en este mismo Deportivo Cuenca. Y por lo tanto, la otra pregunta, Carlos, que tú haces es muy valedera. ¿Qué va a pasar con el Cuenca institución en las próximas semanas? Les invito a que esta tarde estén enganchados con Área 88. Nos va a acompañar Juan Carlos Cabrera, el síndico de Deportivo Cuenca. Porque creo que hay que hablar. Creo que hay que hablar y creo que hay que preguntar algunas cosas y hay que escuchar respuestas y hay que escuchar desde el lado jurídico varias situaciones con relación al Cuenca. Así que atentos, eso va a pasar esta tarde acá en Radioactiva. Ha trascendido en estas últimas horas una carta que supuestamente estaba dirigida a GFI como respuesta del presidente del Cuenca a Orville Dunk. Una carta de 11 páginas que se ha publicado, que veo que ya está en más de un portal, que se hizo eco en varios lados. El vacacionista, poco vacacionista Muñoz.
1: El no vacacionista.
0: El no vacacionista Muñoz. En X anoche.
2: Aleluya.
0: En X anoche. Escribió. Sobre un documento de 11 hojas que circula en redes sociales, con una supuesta respuesta del presidente de Deportivo Cuenca a Orville Dunk y GFI, el propio Eduardo Álvarez me manifiesta que, entre comillas, no es la versión final, no está firmada ni oficializada. Desde GFI, dice Muñoz, también me confirman que no la han recibido. En resumen, no es válida. ¿Qué pasó ahí? Es una carta que no tiene firma, que GFI no la recibió, pero que se publicó, que estuvo en los medios. Y es una carta, para quienes la han leído, bueno, cada quien sabrá sacar a limpio y tener un criterio sobre lo que ahí se dice. Pero siempre poniendo en contexto que no se envió, no está firmada y, como Muñoz dice, no es válida. Digo yo, a esta altura, menos mal que no sea válida. Porque si esa carta se firmaba y se enviaba al correo de GFI, Dios mío, lo que iba a hacer. Dios mío, lo que iba a hacer, porque me parece que era echarle gasolina al fuego.
1: Ahora, es una versión que no es la final. Pero sin efecto era una versión. ¿Cuánto cambió esta versión hasta la versión verdaderamente final?
0: Claro, es una versión, ¿no es cierto?
1: Es una versión.
0: Es una versión. Ahora, ¿verdaderamente esta versión era la intención del presidente del Cuenca?
1: Yo entiendo que sí es una versión redactada, escrita y no lista, pero muy avanzada. Yo no sé cuánto pueda llegar a cambiar la versión final de esta versión.
0: Ahora,
1: porque la intención de la carta, como que yo entiendo que va por ahí. O sea, no creo que el cambio de opinión sea, todo esto que escribí, vamos a cambiarle completamente la óptica y vamos a decir, ok, te lo voy a pasar todo de acá a la próxima semana. No creo.
0: Claro.
1: Porque nada de eso estaba en la carta.
0: Porque además...
2: No cambia el sentido de la comunicación. O sea, si tú envías una misiva, podrás cambiar un párrafo entero, podrás cambiar quizás el tono de lo que estás diciendo, pero no vas a cambiar la esencia y el fondo. Porque no es que... de aquí a mañana vamos a encontrarnos con una versión que diga, ¿sabes qué? Todo está bien entre nosotros. Vamos a tomarnos un café. No es así.
1: Ahí yo tengo la duda en cuanto a la versión final. Versión final que habrá que estar pendiente de cuando verdaderamente se envíe y llegue. Lo cierto es que GFI esperaba hasta hoy.
0: Hasta hoy.
1: Ciertas respuestas que, por lo que hemos podido observar, no creo que vayan a llegar.
0: Y es que esa carta, lejos de ser respuesta a lo que GFI busca,
1: lejos de ser solución,
0: pretende o pregunta o soluciones para eso, es más bien un contragolpe, ¿no es cierto? Es, oye, ve, no te hagas el gallito porque tú no has hecho esto, no has hecho este otro, no has hecho esto de acá, nosotros estamos haciéndolo así, bla, bla, bla. De todas maneras, igual, creo que la comunicación de GFI merece respuesta. No estoy diciendo que merece GFI a esta altura que el Cuenca le dé todo lo que está pidiendo. Eso tendrán que saber cómo lo resuelven. De hecho, hubo un arbitraje en medio, más o menos, para resolver eso, ¿no es cierto? Pero sí merece respuesta y merece la atención, y creo que la respuesta debería salir en consenso. Es decir, este tipo de cosas ameritan la convocatoria de un directorio, ¿o no? O estoy exagerando o me estoy equivocando. ¿Leyeron la carta que GFI le manda al Cuenca, esa que sí tiene firma? ¿No es cierto? ¿Qué tan preocupante es lo que ahí se señala? ¿Qué tanto le puede importar al presidente y al directorio lo que ahí se dice? Yo estaría muy preocupado. Si me dicen, mira, tienes hasta el 17 para darme esto, o si no, atente a las consecuencias. Que en resumen, eso es lo que dice GFI. Entonces, mínimo, un directorio, que entiendo por estas horas no hubo. Y si es que hay, ok. Y no quieren todavía entregar ciertas cuestiones, no quieren firmar el poder. Por lo menos un documento en consenso, en directorio, con un aval jurídico, si se quiere, porque estás jugando con fuego aquí, al límite del abismo, en ciertas cuestiones legales, que después pueden salir bien, más o menos o mal, no sé, pero estás jugando ahí al límite del precipicio. Y por lo tanto, el panorama sobre la realidad institucional de Deportivo Cuenca sigue siendo a hoy, o incluso hoy, más oscuro que ayer. Mucho más. Mucho más oscuro que ayer. No sé qué va a suceder, no sé qué va a pasar. El plazo que GFI dio se cumple hoy. Y la novela va a tener una serie de capítulos más. ¿Qué tan felices o tristes? No tengo idea.
2: Ay, ahora, Diego, porque vi en un tuit de que hace un par de días, un tuit tuyo que decías 17 de septiembre.
0: Decía la fecha, pero creo que no la hora, Decker. Decía el día, okay. O sea, a las 0 horas.
2: Asumimos que es hasta la
0: habrá
2: menos.
0: Cumplido, claro. Se habrá cumplido el plazo. Difícil momento institucional. El Cuenca ha pagado unos sueldos hace un par de días. Está bien. Varias cuestiones por resolver, muchas preguntas por hacer. Y no sé si hay una luz al final del túnel. Yo no la veo. Una luz al final del túnel en esta situación que el Cuenca está involucrado a hoy, no le veo. Que GFI no reciba los documentos a hoy, ¿qué puede llegar a significar? Bueno, habría que preguntarle directamente a GFI, que me han dicho públicamente todavía no quieren hablar. Pero yo intuyo que si en la carta que emites pones que si no se recibe la información hasta tal fecha, van a ejecutar acciones legales, cuestiones de carácter penal, el hecho del desacato, medidas cautelares y mucho más. Bueno, no sé si puedes dormir tranquilo con todas estas cuestiones pasándote por la cabeza una y otra vez. ¿No es cierto? ¿O sí? Yo creo que no. Y seguramente no solo el presidente. Los integrantes del directorio deben tener también una preocupación muy grande en esto. Porque también están de alguna manera involucrados. Y porque además GFI también les ha pedido respuestas a ellos. ¿Que cómo así? ¿Por qué GFI les pide el directorio? Bueno, son los que tienen por contrato el gerenciamiento. ¿No es cierto? El contrato de gerenciamiento está vigente. Entonces,
1: está
0: más o menos.
1: Está vigente y reforzado.
0: Con un laudo arbitral de por claro. Medio que te ratifica varias cuestiones. No está sencillo. ¿Quiere decir algo de que Carlitos antes de la pausa?
2: Sí, yo creo que algo que se viene diciendo desde el principio y que en algún momento dejó de estar sobre la mesa, hubiese sido lo mejor para el club. Que se dejara de pensar en la parte personal y en los intereses propios y se comenzara a pensar de una vez y por todas en el club. Yo creo que una vez que se pasó ese punto de no retorno, de pensar más en ganar la riña, en no darle la razón al otro, en resistir el deseo de la otra parte o incluso hasta el derecho de la otra parte, una vez que se pasó ese punto de no retorno, el único afectado de todo esto es el club. Y vean dónde tienen al club. Uh-huh. Y esto lo podemos relacionar con un montón de instituciones en el Ecuador. Podemos relacionarlo con Barcelona, podemos relacionarlo con Emelec, podemos relacionarlo con un montón de instituciones que se han visto sumamente afectadas por la defensa de intereses personales. O de misiones personales, para que no suene a que hay algo oscuro y turbio de por medio, que yo creo que no lo hay. Las misiones personales se han antepuesto y lamentablemente las afectadas son las instituciones. Ojalá que por el bien de Deportivo Cuenca, los socios puedan tener la última palabra en esta situación. Y si no es la última palabra, que por lo menos puedan levantar la mano y expresarse.
1: Yo siento que esta novela todavía se va a alargar mucho más. O sea, no creo que estemos cerca de una resolución. Y si hoy me la tuviera que jugar, me la jugaría que Jefe iba a tener que llegar nuevamente a tomar medidas legales.
0: Bueno. Nos vamos a ir al corte, me dicen acá. No voy a decir quién me manda el mensaje, pero dice confirmado. Es una carta que hizo el Cuenca. Si no se firmó, se arrepintió. Pero ellos hicieron la carta.
1: A mí me cuentan, y gracias a quien lo hizo, que la carta va por ahí mismo.
0: O sea,
1: la versión final
0: va a cambiar un poco, pero tampoco de la A a la Z. Bueno, habrá que consultar. Vamos al corte. 9:37. Alonso, ¿le parece? Vamos a la pausa. Sí, ahora al corte comercial.

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0: Volvemos, seguimos con más. 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
0: Ya mismo está la Barbie con nosotros. Cerramos el espacio publicitario. Antes de presentar el segmento de los sudamericanos, este sábado y domingo se juega la Copa Davis. Entiendo, hay partidos también viernes, Decker, ¿no? En otros.
2: Mañana.
0: Sí, ¿no? También.
2: Sí.
0: Correcto.
2: Sí, sí, sí.
1: Me escribe de Z, me dice a quién le interesa.
0: No, de Z. No, no diga esas cosas. Ecuador entrenó ayer completo. Lo hizo en el Cooper Box Arena de Londres. Ya tiene Raúl Vivera todo el equipo. Es una serie durísima para Ecuador. Jugar contra Gran Bretaña. Vamos a ver cómo le puede ir a Ecuador. Partido de singles. A ver, partidos entre sábado y domingo. ¿No es cierto? Sábado y domingo, ahí se define esto. El equipo que avanza se mete

0: en el Finals 8 que se va a jugar en Italia. Italia ya está clasificado, los otros 7 cupos se definen este fin de semana en la Copa Davis. Presentemos el segmento de los Juegos Sudamericanos.
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0: Bien, nos vamos a ir directamente hasta territorio argentino para saludar con la señora Patricia Enríquez, la popular Barbie, que ahí está, ya, lista para contarnos todos los detalles en su cobertura de los Juegos Sudamericanos. Pachi, ¿qué tal? ¿Cómo está?
3: Hola, hola, buenas tardes, buenos días todavía, sí, por acá estamos viendo esgrima, que continúa con la competencia, pero nosotros nos vamos para las pesas en este momento, estamos yendo hacia lo que es el gimnasio de pesas, donde estará compitiendo en unos minutos más Nancy Dahomes y también Lisette Ayoví, que se espera pues medallas con estas dos ecuatorianas. Ayer compitió Angie Palacios Dahomes también, y sacó la medalla de plata luego que ha regresado ya de una para de casi 2 años de haber sido también mamá, y ya la niña ya tiene 1 año, nos contaba, y por lo tanto está ya dispuesta para lo que será su participación en los Juegos Olímpicos o con miras a los Juegos Olímpicos. Luego de esto también se está desarrollando en este momento el BMX, pero esto es en Santa Fe, donde están compitiendo Doménica Mora, la ecuatoriana, para que vaya, y nos avisan por acá, dice, va en el carril 6, Doménica Mora, en la pelea por una medalla, ingresó en la final, está tercera en lo que es la clasificación, así que va por la medalla en lo corresponde.
4: Está agitada.
5: Sí, está agitada, sí, cuénteme.
4: Un poquito, a ver, respire, despacito.
3: Llegó lo que tú dices.
5: Inhalamos por la nariz, exhalamos por la boca. La de tres, vamos, Pachi. Una, hola, dos, tres.
0: Todos juntos, todos juntos. Vamos.
3: Ya, vamos, todos juntos, vamos.
5: Exhalamos.
0: Otra vez.
3: Perfecto. Ay, ya, apuren. Espere.
0: Ay, Dios. Es que Pachi sí se le nota así como que chapuda, agitada. ¿Qué pasa?
3: Es que estamos con el compañero Manuel Quispe de Latido Morlaco, y estamos buscando entre tanta
0: tocayo de champón,
3: entre tanto corre el ingreso a las pesas. Te decía, Decker, que nos dicen que acá llegó lo que tú dices que es mentira en Buenos Aires, es decir, la primavera. Entonces ya estamos a una temperatura de 20 grados, nos dice, hemos llegado acá al gimnasio de pesas.
4: Ya la sintió.
3: Y sí, acá. Perfecto. Sí, sí. Con 20 grados, imagínate. ¿Cómo no?
4: Claro, ya se nota. Aparte el solcito, salió el solcito.
3: Sí, sí. Un abrazo a Santiago Bermeo, profe de BMX, que está siguiendo la competencia de los ecuatorianos. Pedro Benalcázar, precisamente, pues el cuencano, no pudo llegar a la final, no clasificó a la final. Hay que considerar que Pedro viene de una lesión, de una operación, tuvo un accidente justo en los Juegos Panamericanos Junior de Paraguay, no pudo competir allí, se lesionó en entrenamiento, se operó, y desde ahí pues como que le ha costado volver a su nivel. Wilson Goyes sí está para lo que es la finalísima del BMX, a la esperanza también de medalla, al igual que Doménica. Hay que tomar en cuenta, compañeros, que acá las pesas pues han concentrado toda la atención. Hay muchísimas estrellas de este deporte y el nivel es altísimo. ¿Qué les parece si escuchamos a precisamente Angie Palacios, que ganó la medalla de plata en la jornada de ayer, fue la última en competir y se quedó con la plata?
6: con Angie, con una plata súper disputada, una medalla que yo creo que suena a triunfo por todo el trabajo que ha venido haciendo con la preparación para estos Juegos Suramericanos. Bienvenido a Radio Activa.
7: Sí, bueno, muchísimas gracias. De hecho, definitivamente me siento muy feliz, orgullosa, gracias al trabajo que hemos hecho en conjunto, yo con mi entrenador, Alexia Ignató, con mis hermanos, con todos. O sea, yo me siento muy orgullosa por todo el trabajo que hemos venido haciendo. Hemos tenido corto tiempo de preparación, pero lo hemos dado todo.
6: ¿Cómo ha ido esa adaptación precisamente luego de que ya es mami?
7: Bueno, me he ido adaptando súper bien, paso a paso. Esta es nuestra segunda competencia que tenemos oficial. Hace 2 semanas tuvimos una competencia igual en Guayaquil, esta es nuestra segunda. Y hemos ido adaptándonos súper bien. Para haber estado 2 años fuera de competencia, estamos volviendo excelente.
6: Antes los muñequitos iban para a lo mejor el cuarto y ahora para la cuna.
7: Claro, ahora va para la cuna, va para mi bebé y pues nada, yo me siento muy orgullosa por eso.
6: Angie, ¿se ven los Juegos Olímpicos nuevamente?
7: Claro que sí, estamos haciendo una clasificación, ya iniciamos desde ya. Este es uno de los ciclos para los Juegos Olímpicos, que es Juegos Sudamericanos, y pues nada, nos vamos a preparar. En diciembre tenemos el primer clasificatorio a Juegos Olímpicos y este es nuestro siguiente objetivo.
6: ¿Qué se siente el competir y que todos estén gritando y que la familia esté ahí pendiente?
7: No, se siente, es algo muy lindo, muy emotivo, definitivamente. Solo escuchar las voces de las personas que tú amas, de las personas que tú quieres, eso te llena más de fuerza para que lo des todo en esa plataforma.
6: Muchas gracias.
7: Gracias.
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0: Bien, Pachi, ahí entonces Angie Palacios, que ha regresado y lo ha hecho de muy buena forma, y seguramente su techo, su nivel va a estar todavía mucho más alto, ¿no? Para las próximas competencias.
6: Hay que tomar en consideración, Diego, que viene de pasar de la categoría 71 kilogramos a la de 77 kilogramos, y eso también conlleva una preparación extenuante, y más que nada no tiene que ver solamente con el peso, sino también con el entrenamiento para poder llegar a ese peso. Estamos viendo de fondo ya lo que es el escenario donde se va a desarrollar la competencia en este tercer día de las pesas en los Juegos Suramericanos, todos a la espera, porque a las 12 del día de acá compite pues quien es la medallista de Juegos Olímpicos de Ecuador, estamos hablando pues de Neysi Dahomes y también de Lizette Ayoví. Compañeros,
0: ¿qué es de Tamara Salazar, Pachi?
6: Tamara también está, recuerden que son 4 días, así que el día de mañana está. Bella Paredes ya logró medalla, al igual que Juan Guadamut, también logró medalla, así que están a la expectativa. Siempre vienen a apoyar, están en una zona restringida, lógicamente, para deportistas, pero las pesas ha congregado mucho público, al igual que todos los deportes, pero lo que pasa es que como es un gimnasio, es reducido y hay que buscar el espacio correspondiente, compañeros. Me dicen que Wilson Goyes pasó ya a la final del BMX, estaba corriendo la manga para saber si clasificaba o no, así que también ya va a la disputa de medallas. Compañeros.
0: Muy bien, muy bien. A la tarde, más o menos, ¿la cobertura por dónde va, señora?
6: Por la costanera.
0: ¿Cómo?
6: Porque acá hoy solamente tenemos pesas. Entonces vamos a aprovechar con Manuelito Quispe ahí para irnos hacia la costanera a ver, porque nos dicen que no nos podemos ir de Rosario si no vamos hasta la costanera.
0: Pero así que, denos sí, una pista, ¿qué es la costanera?
4: A pajarear, digamos, ¿no?
6: Para eso tengo a... Escuché la costanera y sonrió. Mira, ¿quién es? A ver, cuénteme su nombre.
8: Mi nombre es Micaela.
6: Micaela.
8: Rosario.
6: Mire, Micaela, está ahí en pantalla, él es Sebastián Decker, él vive acá en Argentina, en Buenos Aires, pero nosotros salimos para Ecuador, para Cuenca, Ecuador, así que sí. Mire, dice él que en Buenos Aires la primavera es una mentira, ¿qué dice usted?
8: En Buenos Aires no sé, pero en Rosario se vive y se siente la primavera.
6: Que veas, Decker.
4: Tocará ir, Pachi, tocará ir.
0: ¿Y eso de la costanera, Barbie, por favor?
6: ¿Qué es la costanera?
8: Y la costanera en Rosario es lo que le da vida a la ciudad. Es el río, es la arena, es juntarse con amigos, con familia, sentir la naturaleza, la vida en sí. Más allá de las responsabilidades de todos los días, es el momento en que uno encuentra para sentir la vida, lo simple.
6: Perfecto, muchas gracias, Mica.
8: Gracias a ustedes, un placer.
6: Ahí entonces, uno dice, vea, costanera y sonríen acá.
0: O sea, más así claro, Barbie, ya la tarde se va de vacaciones.
6: Hacer riles, a seguir trabajando. Pero
9: oiga, por aquí un despechado me dice Instagram de la guía turística, dice.
6: Sí, más o menos.
0: Joan, basta.
5: ¿Cómo lo ves?
9: No se vaya a pedir que me están solicitando. Vaya, pídale.
0: Dele.
6: Yo lo hago.
0: Ya que estamos.
9: Pídale, dígale que es para un despechado. No es para mí, por suerte, pero la gente.
6: El Instagram.
8: ¿El Instagram de quién?
6: ¿Tuyo?
8: El mío, bueno, tenemos varios, miren, aprovecho a contarles. Acá en Rosario, el Instituto de Inglés se llama Speak English Rosario, para todos. Luis al instante y Mica.Valentini.
6: Genial.
8: Y acá de voluntarios en los juegos.
6: Genial, por supuesto, voluntario, imagínense, vea. ¿Creen que no me atrevía? Ahí está.
9: Muy bien.
8: Mica.Valentini.
6: Gracias, Mica. Ahí está, ¿ya? Para que vea.
9: Para el despechado.
6: Para despechado.
9: Cuídate.
5: Me confirman que ya hubo follow.
0: Sí, directo.
6: Oiga.
0: De hecho, Joan acá dice por fin un buen informe.
6: No es mi problema.
9: No, si yo le estoy haciendo es un favor a un amigo.
0: Claro.
6: No sé. Yo ya le aviso desde acá. Bueno. Perfecto, chicos. Me voy a ubicar en donde están los de prensa para poder.
0: Sí, porque está bien desubicada.
6: La fotografía. Sí. Según tú, yo ya no te contradigo. Okay. A mí también me bajaron una idea. Así que nos vamos, pero
0: no
6: recuerden que siempre pues gracias. 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Mora es plata, me dice Dominica Mora, entonces es medalla de plata para Ecuador en el BMX ahorita. Recién, calientito. 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Nosotros nos despedimos,
0: Barbie.
6: Y ojalá que tengamos ya medallas de las ecuatorianas en pesas. Sí,
0: nos comparten, Martín, acá que Wilson Goyes terminó sexto en la prueba final. Ahí hubo plata para Colombia, Argentina, medalla de plata de oro, perdón, para Colombia, plata Argentina y Venezuela bronce. Bueno.
6: Perfecto, dice, a ver, acá me dicen, Doménica es originaria del Puyo, me dicen que mandemos saludos al Puyo, que nos están escuchando desde allá y que saludemos pues a la gente de Doménica Mora. Chicos,
0: muy bien.
6: Ahora sí, despido.
0: Cuídese, señora. Chao. Vaya bien hoy a la costanera y haga los reels que ha dicho que tiene que hacer. Un abrazo.
6: Tengo que hacer, que voy a hacer. Eso. Chao.
0: Bueno, cerramos nuestro segmento de los sudamericanos. Alonso.
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0: Bueno, y de esta manera llegamos a la parte final del programa. Gracias a todos por acompañarnos. Basta, tranquilos. Vamos a ir cerrando el programa en paz.
9: Hace falta. El programón, hemos hecho servicio social, hemos hecho bromas, hemos hablado de deportes un poquito. Programón.
10: Es grande, por lo menos es grande.
0: Por lo menos. ¿Cómo? Nos vamos. No digan nada más. Que tengan una feliz mañana. Nos estamos encontrando con más deportes esta tarde desde las 13:45. Ya mismo, personalísimo con Fernando Reino. Chao.

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0: estamos hoy? Buenos días, bienvenidos. Aquí estamos empezando personalísimo ya esta mañana a través de la señal de Radioactiva 88.5 para Cuenca, 103.3 para Guayaquil, en nuestra frecuencia 88.5, la cobertura en toda la provincia de La Suay, en toda la provincia de Cañar y gran parte también en la 103.3 de la provincia del Guayas. Y a través de nuestra señal en internet, en las diferentes plataformas, en nuestra app, en nuestra app, en tuning, en nuestra web, etcétera. Ahí estamos. Hola, bienvenidos. Gran expectativa por el concierto de Andrés Cepeda. Mucha gente haciendo sus compras a última hora. Si todavía no tienes tu entrada, ¿qué esperas? No te quedes fuera del concierto de Andrés Cepeda. Cortavenas, grandes historias, grandes canciones, grandes recuerdos, sin duda. Bueno, pues el día de hoy tengo una entrada más al show de Andrés Cepeda. Invitadísimos, Sergio Sakoto. Ayer teníamos una entrevista con Sergio Sakoto. Mile le entrevistó a Sergio, contándonos que viene, que no come cuy, que no come chanchito tampoco. No sabe de lo que se pierde. Me falta vivir a mi amigo Sakoto. Bueno, está bien, ¿no? Está bien. Y no es vegetariano, ojo, ¿ah? No es, pero chanchito y cuy no come. Bueno, el día de hoy tengo entrada, ya les digo cómo hacer para poder llevarte la entrada al show de Andrés Cepeda. Gran cantidad de expectativa, mucha gente ya consiguiendo sus entradas para el show de Andrés Cepeda. Me estaban preguntando si hay localidades todavía. Sí, señor, todavía hay localidades. A las tres localidades, ¿ah? Cepeda Box, a Preferencia, algunos le llamamos también Tribuna, Preferencia o Tribuna, y a General. Entradas suficientes para que podamos estar en el concierto el día sábado. Esta noche el concierto es en Quito, en el Rumiñahui. Mañana estará en Guayaquil. Y el día sábado estará aquí, en la ciudad de Cuenca. Mi nombre es Fernando Reino Cobos. Estoy contigo hasta las 12:30 en la señal de Personalísimo Radioactiva.
1: Tal vez
0: él es,
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0: el de los corazones rotos. Ellos son los Tercer Mundo,
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0: invitados junto a Sergio Sakoto para el día sábado y para la gira de Andrés Cepeda en el Ecuador, en Quito, Guayaquil y Cuenca.

0: tercer mundo. El día de hoy estaremos conversando con los tercer mundo más adelante en el programa. Y también hoy tengo la entrada al show de Andrés Cepeda para que puedas estar este sábado en el concierto de Cuenca.
1: Dámelo.
0: Pitbull. ¡Woo!

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1: Revisamos titulares destacados el día de hoy. Diario El Comercio: minería ilegal pierde espacio en el Ecuador, pero la inversión todavía espera certezas, dice una nota de El Comercio. Última hora: Petroecuador inicia auditoría externa de sus estados financieros desde el 2022. Otros titulares: bomberos de Quito continúan tareas de control en incendio de la Vicentina. Hay cierre vial en la capital. Diario El Universo: policía despliega 15.300 agentes durante el primer día del toque de queda. Presidente Daniel Noboa entrega maquinaria y créditos que beneficiarán a más de 800 productores de 5 provincias de la sierra. John Reinber anuncia operativo contra grupo de delincuencia organizada tras inicio del toque de queda. Diario El Mercurio de Cuenca: Daniel Noboa dice, Lloret fue quien entregó Quimsacocha. El presidente Daniel Noboa, durante una entrevista en Radio Élite de Guayaquil, se refirió este jueves 17 de septiembre en esos términos, dice Diario El Mercurio. Girón sufre de varios incendios en simultáneo, dice otra nota, mientras en primicias, la cooperación de Alex Saab en Estados Unidos podría revelar más sobre el esquema que operó desde Ecuador. Y finalmente, en Diario El Telégrafo, Noboa sobre estado de excepción. Hay más de 14 detenidos. Apunta a El Oro como zona clave del crimen organizado. Bomberos luchan por apagar incendio en la Vicentina e Ichimbía, en la capital de la República.

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1: Buena música, estamos en la mañana, esto es Personalísimo, estamos juntos hasta las 12:30. Charlie García.

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1: ICE confirma la captura de Javier Jordán en Miami. Javier Jordán, quien según la Fiscalía de Ecuador sería el supuesto socio del narcotraficante Leandro Norero y es uno de los procesados por el magnicidio de Fernando Villavicencio, fue detenido el miércoles 16 de septiembre en Miami por agentes federales. El Servicio de Inmigración y Control de Aduanas de los Estados Unidos, ICE, confirmó la captura de Jordán. Ahora él debe responder a un proceso migratorio similar al que enfrentó José Serrano, exministro del Interior, quien estuvo detenido en los Estados Unidos desde agosto del 2025 hasta su deportación a Ecuador el 28 de agosto del 2026. La detención de Jordán ocurrió en las calles de Doral, una ciudad del condado de Miami-Dade en Florida, y quedó grabada en videos ciudadanos que fueron compartidos en redes sociales. También fue detenida una mujer. Primicias verificó en el sistema del ICE que Jordán se encuentra en el centro de detención de Luisiana, ubicado a 1.300 kilómetros en línea recta desde el sitio de su aprehensión en Doral. En Ecuador, el ministro del Interior, John Reinberg, pidió esperar los siguientes pasos de las autoridades estadounidenses al referirse sobre este tema.
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1: Beyoncé a esta hora aquí en Radioactiva. 10 de la mañana con 33 minutos. El día de hoy ya está trabajándose todo lo que tiene que ver con la infraestructura de escenario en el Coliseo en el Coliseo Mayor, el Coliseo de Cuenca, en el Jefferson Pérez. Ya tenemos el reporte de Patricio Reino desde allá, desde el Coliseo, que nos manda unas fotografías por interno, en donde ya está comenzando el trabajo de lo que tiene que ver a toda la parte de la infraestructura técnica, escenario con el que comienzan y todo lo demás para el concierto de este sábado. Esta noche, Andrés Cepeda en Quito, mañana en Guayaquil y el sábado en la ciudad de Cuenca. Estamos listos para participar en la promo del día de hoy. Hoy te voy a dar 30 minutos, son las 10:34 hasta las 11:04 minutos, para que puedas participar con nosotros. ¿Cómo lo vamos a hacer?
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1: Vamos, vamos entonces a ponernos un poquito poéticos y sentimentales, un poco quizás, solo un poquito, lo suficiente como para poder participar en la promo del día de hoy, si es que te quieres llevar la entrada al show de Andrés Cepeda. ¿Ah?
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1: Vamos a participar con tu nombre y dos apellidos al WhatsApp de Radioactiva al 0987175788. Durante los próximos 30 minutos tienes para poder inscribirte y participar.
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1: ¿Y qué es lo que vamos a hacer el día de hoy?

0: antes digo, antes de lanzar la promoción, dice por acá Fernando, buen día, por favor, mándele un saludo de cumpleaños a mi ñaña, Diani González, que hoy está de cumpleaños, que le quiero mucho. Diani, feliz cumpleaños, ¿eh? Desde acá, desde Radioactivo, un feliz cumpleaños. ¿Qué vamos a hacer para poder participar el día de hoy? Atención. Si podrías decirle a esa persona que amas lo que sientes con una sola frase de Cepeda, una sola frase de Cepeda, ¿qué le dirías, ah?
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0: A ver, entonces, a buscar por ahí la frase bonita, a escudriñar un poquito en algunas de las canciones, a lo mejor ya la tienes.
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0: Si podrías decirle a esa persona que amas lo que sientes con una sola frase de Cepeda, ¿qué le dirías? ¿Cuál sería esa frase? 0987175788. Durante los próximos 30 minutos me mandas con tu nombre y dos apellidos al WhatsApp de la radio, mensaje escrito por favor, y participas conmigo. Regalamos hoy la entrada al concierto de Cepeda este sábado en Cuenca. Tengo ganas.
1: Tengo

ganas. Ya tengo mis primeros participantes del día de hoy. Recuerda, hoy puedes participar por una entrada al concierto de Andrés Cepeda de este sábado en Cuenca. Si podrías decirle a esa persona que le amas, a esa persona que le amas, lo que significa, lo que sientes, en una sola frase de Cepeda, ¿qué le dirías? ¿Cuál sería esa frase? 09-87-17-5788. A ver qué tan inspirados estamos hoy. Buen día, deseo participar para el sorteo de Andrés Cepeda. Frase de la canción Déjame ir. Ordénale a tus manos no tocar mi puerta. Va a ser mejor si no se enteran que está abierta. Esa es la frase que escogerías. A ver, Juanito, ¿qué dice? Buenos días, Fernando. A mi esposa le diría, yo quiero estar con ella el resto de mi vida, para que podamos estar juntos hasta el final. Sencillo, ¿no? Pero a lo mejor es lo justo. Desde Guayaquil. A ver, Andrés, ¿qué dice? No te niegues si el amor te pertenece. Ven y siéntate a mi lado y mira el día que amanece. Te desnuda.

faltando algo. Muy bien. Si podrías decirle a esa persona que amas lo que sientes con una sola frase de Cepeda, ¿qué le dirías?

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1: Y aquí estamos, acompañándote desde Radioactiva. Buena música para este día jueves. 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Pausa, venimos. Escuche últimas horas de esta promoción.
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5: Esta es la versión de Miley Cyrus de Corazón de Cristal. Si podrías decirle a esa persona que amas lo que significa en una sola frase de Cepeda, ¿qué le dirías? ¿Cuál sería esa frase? Participa con nosotros al 0987175788 con tu nombre y dos apellidos. Llévate hoy una entrada al show de Andrés Cepeda. 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

Si podrías decirle a esa persona que amas, lo que significa, lo que sientes en una sola frase de Cepeda, ¿qué le dirías? Por acá Pamela me escribe, me dice de la canción Tengo Ganas. Es, tengo cosas que contarte, mas hoy tengo tu llegada y mi mano voy a darte. Esa sería la frase. Por acá dice... Por acá me mandan otro mensaje. Con tu boca siento magia. Soy de Guayaquil, me llamo Paola. Y le diría, con tu boca siento magia. Yes. Bonita la frase, ¿no? Hola, quiero participar, Angélica. Mi frase sería, sé que al final tú no eres para mí. Enfermedad de ti. Uy, eso es casi como la despedida, ¿no? O como una sentencia más que despedida. Mi frase es que te quiero no es te amo, no es un te amo. Un te amo no es tan fuerte, sino es fuerte lo que sientes. Si es que sientes que has amado con el cuerpo y con la mente como yo te amo. Bien, Edison. Perfecto, muy bien. Si pudieras decirle a esa persona que amas lo que sientes con una sola frase de Cepeda, ¿qué le dirías? ¿Cuál sería la frase? Mi nombre es Álvaro. La frase de Álvaro dice, yo tengo un fanatismo ciego, corazón, una necesidad, una dependencia loca de tus cosas y tu forma de mirar. Qué poético, ¿no? A ver, ¿qué dice Lisette? La frase... ¿Quién me puede prohibir que yo mencione tu nombre? ¿Quién me puede prohibir que te sueñe por las noches? Para mí, no está prohibido. Ah, muy bien, muy bien. Por acá, en cambio, Karina dice, salir al mundo es como caminar en medio de una guerra, pero a tu lado todo es más seguro porque encuentro paz. Bueno. Muy bien. Recibo todavía, tengo tiempo. Aproximadamente tengo 15 minutos para recibirte en los mensajes al WhatsApp del concurso del día de hoy. Al 09-8717-5788 con tu nombre y dos apellidos. Si podrías decirle a esa persona que amas lo que sientes en una sola frase de Cepeda, ¿cuál fuera?

Morena. Si podrías decirle a esa persona que amas lo que sientes con una sola frase de Cepeda, ¿cuál fuera? ¿Cuál fuera? ¿Cuál sería? Hola, Fernando, la frase de Cepeda le diría a mi persona amada: y el tiempo que me quede viajaré sin rumbo fijo y donde nuestro amor nos lleve, dice Jaime. Perfecto, Jaime, muy bien, estás participando.

0: Sigo recibiendo tus participaciones. Hoy, en un ratito más, estaré conversando con Felipe Jácome de los Tercer Mundo sobre el concierto y su gira por las diferentes ciudades de Ecuador, por Quito, Guayaquil y Cuenca, junto a Andrés Cepeda. Buenos días, Fernando. Sería tan amable de ponerme una canción. Perfecto, ya te busco la canción, con mucho gusto. Entre los participantes del día de hoy. Hola, soy Antonia. Que podamos estar juntos hasta el final. Poderte despertar con tu sonrisa. Poderme despertar con tu sonrisa es mi alegría día tras día. Escogió la canción día tras día. Muy bien. Antonia, estás participando el día de hoy. Qué infinito es este instante. Qué sagrado este momento de mirarnos frente a frente y escucharnos en silencio. Dice Grace, estás participando también. Voy a ir a la pausa. Regresamos. Tengo una entrevista hoy con Felipe Jácome de los Tercer Mundo. Y ya mismo cerramos el concurso y regalamos de entrada al concierto de este sábado en Cuenca de Andrés Cepeda. Este sábado llega la hora.
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16: De la mañana con 4 minutos, estamos listos para conversar con Felipe Jácome de los Tercer Mundo. Felipe, bienvenido a Radioactiva, qué gusto tenerte con nosotros en el programa. A los tiempos te saludo, ¿cómo estás?
17: ¿Qué tal, Fernando? Saludos.
16: Ahí sí, te escucho, qué perfecto. ¿Cómo estás, Felipe? Qué gusto saber que te vienes por Cuenca este fin de semana, que estás en una gira junto a los Tercer Mundo. Por Guayaquil, por Quito y por Cuenca. Esto es bueno, poderte encontrar otra vez en el escenario.
17: Buenísimo. Es una propuesta y una gestión de los top shows que nos encantan. Los Tercer Mundo cantando junto a Andrés Cepeda, que es que vamos a cantar una canción de él y además una canción de los Tercer Mundo con la banda de él. Eso está un episodio, digamos, histórico para los Tercer Mundo. Nos encanta la idea, no lo conocemos, nunca antes hemos hecho nada con Andrés Cepeda, y entonces interactuar esta vez va a ser como un una experiencia que seguro nos va a dar luces, pistas e información que va a ser útil para nosotros, ¿cachas? Va a ser lo que sí, estamos muy entusiasmados.
16: Ajá. ¿Ya has tenido la oportunidad de acercarte, no sé, de hacer algún tipo de ensayo, alguna prueba, o todavía nada?
17: Todavía nada. Esta tarde, a las 3:30 p.m, vamos a encontrarnos con él y su banda en el Coliseo Rumiñahui en Quito para hacer las pruebas de sonido y un ensayo para definir cómo queremos la una y la otra canción. Eso va a estar interesantísimo. Ajá. Y luego, repetir este concierto, digamos, esta participación en Guayaquil y en Cuenca, a la vez, que estamos felices, ¿verdad?
16: Estoy teniendo un poquito de problemas con tu audio, se entrecorta. Ojalá lo pudiésemos mejorar, Felipe, pero bueno, vamos a tratar de avanzar ahí. En realidad, estar junto a un artista tan romántico, de canciones tan bonitas y con una discografía extensa, yo creo que es importante para cualquier artista. Tercer Mundo tiene ya una larga trayectoria, es muy querido en el Ecuador. Pero siempre hacer este tipo de colaboraciones marca de alguna forma un punto diferente en la historia de un artista. ¿Qué piensas tú, Felipe? Se congeló la imagen ahí. Ya no lo tengo, o sí lo tengo. ¿Todavía estás ahí, Felipe? ¿Te escucho? Qué pena. No. Se nos cayó la comunicación, se nos cayó el...
17: Global, ¿no?
16: A ver. Felipe, espérame un ratito porque se cortó la señal. Ahora te tengo otra vez. Te preguntaba, perdón que repita, pero se cortó la señal. ¿Cuánto aporta una carrera este tipo de colaboraciones artísticas en el escenario? Ahora sí.
17: Estamos ya por descubrirlo, tengo que decirte. Pero creemos de verdad que esta interacción con Andrés, conocerlo, más allá de cantar la canción o de interactuar en el escenario, conocer su manera de trabajar y su equipo y todos esos elementos que se juntan en esa carrera de tan chévere alcance como la de Andrés Cepeda, nos va a dar luces, va a dar pistas y va a ser un hito en nuestra historia. A la vez, estoy seguro de que la carrera de un artista, digamos que aunque puede apoyarse con este ejercicio, de todas maneras depende de que se hagan los trabajos y los procesos integrales súper bien, ¿no? Vamos a recoger toda la información que podamos de esta experiencia, vamos a hacer todo lo más amigos de Andrés Cepeda que se pueda, y eso va a enriquecer sobre todo eso, la posibilidad de nosotros trabajar cada vez más pro, cada vez más... Más conectados con nuestra esencia y con las verdaderas posibilidades que tenemos desde la perspectiva artística, más que mediática, ¿cachas?
16: Uh-huh. Los Tercer Mundo no han parado nunca, o sí. ¿Qué momento es el momento hoy por hoy de los Tercer Mundo en su carrera?
17: Justo hoy paramos, mejor dicho. Las carreras artísticas van a tener estos momentos de exhibir y estos otros momentos de construir, de producir, de inventarse, de crear. Ahorita mismo los Tercer Mundo estamos en un periodo de creatividad y de definición de los próximos grandes proyectos que vamos a mostrar. Creemos que tenemos una materia prima que puede lograr una proyección, digamos, una producción y una proyección de esta producción todavía más allá de todo lo que hemos logrado, aunque nos ha ido súper bien y en general estamos súper bien y estamos tocando regularmente. ¿Qué pueden hacer los Tercer Mundo hoy por hoy, sabiendo todo lo que saben y teniendo todas las herramientas y el conocimiento y los assets que tenemos? Eso lo vamos a ver. Yo creo que el próximo año estamos trabajando en canciones nuevas y en la construcción de un proyecto de conciertos, de una gira de conciertos, pero a lo bestia, linda, chévere. Uh-huh, uh-huh.
16: Felipe, ¿alguna vez te cruzó por la memoria, por la mente, el dejar Tercer Mundo, hacer una vida solista?
17: Es una idea que ni siquiera se me ha ocurrido a mí propiamente, pero es como que la lógica, ¿no? Es que, man, ya estuvo con los Tercer Mundo y obviamente los artistas hasta algún rato están con la banda y luego hacen sus propias cosas. Se me ha cruzado por la cabeza y yo creo que algún momento sí voy a desarrollar un proyecto individual sin que eso signifique salirme de los Tercer Mundo, ¿cachas? Y lo mismo va a ser con mis hermanos, es decir, hacer cosas con la música que vayan más allá de los Tercer Mundo no necesariamente significa acabar con los Tercer Mundo para poder hacer algo. Yo creo que sí vamos a poder hacer eso y vamos a poder jugar con la música y tener como proyectos paralelos tranquilamente, ¿no?
16: ¿En qué género te sientes más cómodo, Felipe? ¿En qué género de la música que ustedes hacen?
17: Está chévere, pregunta esta. Está chévere. Porque, ajá, baladas, no tanto. Y es que en los tercer mundo, históricamente, estamos como considerados estos manes de las baladas, una de las cosas románticas. Lo mío, personal, tiene un poco más de ritmo, es un poco más rock and roll, es un poco más dinámico, te diría, un poco más dinámico, especialmente en cuanto al uso de acordes, de armonías, de movimiento, de las melodías y de los arreglos, una cosa más dinámica que lo que normalmente se ha promocionado extra de nosotros.
16: O sea que si este momento...
17: Este trabajo en el que estamos...
16: Sí, te escucho, sigue, te corté.
17: Ya, te decía que ahorita mismo en este proceso en el que estamos de hacer canciones nuevas y todo, cada hermano está trabajando sus cosas para luego juntarlas en un proceso de hacer un álbum, ¿no? Lo que a mí me sale más es rock and roll, o sea, cosas muy mucho más dinámicas y con ritmo y tan, algo así.
16: Oye, el público ecuatoriano en particular, ¿le sientes más romántico? ¿Sientes que la generación ha cambiado mucho? ¿Ahora ya escuchan otras cosas que a lo mejor, no sé si es que nos está faltando tocar?
17: Pasan dos cosas a la vez. La una es, o tres cosas a la vez, te voy a decir. La primera es que el público tradicional, digamos, de los tercer mundo, aquellos que crecieron con nosotros y que están conectados con nosotros desde hace años, están abrazados, pero irremediablemente a esas canciones del pasado que sonaron nuestras, ¿no? Entonces, las tarjetitas, la Duérmete Junto a Mí, quizás, que son en general tienden a ser como baladas rock. Están abrazados a esas. No importa que hagamos una balada rock nueva, quieren oír lo de antes. Fin. Eso pasa mayoritariamente. A la vez, digamos que el público nuevo, los jóvenes de ahora, no quieren saber nada de nosotros, no les interesa, no quieren saber nada de nosotros, no tienen por qué interesarse en nosotros. Pero dentro de ese gran segmento masivo hay un grupo de gente nueva, jóvenes, que están más bien en la búsqueda de un sonido que tiene como este carácter, llámale, más verdadero, ¿no? Más de música creada con el sentimiento y la sensibilidad y con instrumentos tocados de verdad y bla, bla, bla. Y ese público está latente para conectarse con lo que estamos promoviendo o lanzando o lo que fuera, ¿no? Y eso es interesantísimo de ver. Hacemos una canción y la gente nuestra tradicional dice, sí, qué linda, pero tarjetitas, ¿no? No, sí, qué linda, pero te amaré, ¿no? Pero hay un buen poco de gente que no es la masa, no es la mayoría, pero es un grupo de gente, un nicho, que dice, qué linda esa canción nueva que sacaron, qué chévere esos arreglos, qué interesante ese sonido. Y eso es fabuloso.
16: Qué bueno escucharlo. Estamos conversando con Felipe Jácome de Tercer Mundo. Se presentan este fin de semana en Cuenca, pero hacen la gira desde hoy en Quito, van luego a Guayaquil y el día sábado estarán acá en Cuenca con Andrés Cepeda. ¿Qué piensas tú, Felipe, de la IA? ¿Será el fin de los compositores y de la música o vienen otros tiempos que insospechados? ¿Qué va a pasar? ¿Qué crees tú?
17: Qué interesante que es ese tema. ¿Cachas que acaba de llegar? La inteligencia artificial es una cosa hiper nueva y que está además en franco desarrollo, demostrando unas capacidades de hacer cosas que no nos imaginábamos. Y entonces al principio eso, todas esas capacidades, esas posibilidades, inclusive en la música, en la composición, en la redacción de letras y de generar arreglos y etcétera, nos sorprende y decimos, qué hijo del mal, ya para qué, ¿no? Renuncio. Sí. Pero más temprano que tarde va pasando que la gente en general se hace capaz de diferenciar la cosa verdadera de la cosa construida con inteligencia artificial. Cada vez más, nuestros cerebros son más poderosos que todo. Qué pena, no importa el tamaño de la computadora, nuestros cerebros pueden notar esas sutilezas. Y entonces cada vez más se revaloriza de una forma nunca antes vista la producción hecha por el humano capaz. No por cualquier humano, ok, pero por el humano capaz. Y entonces los artistas que pensaríamos se ven, artistas gráficos, llámale, pintores, escultores, que se ven amenazados por estas capacidades de la inteligencia artificial, en realidad empiezan a destacar porque no hay manera, porque se nota.
16: Yo coincido contigo, Felipe. Yo pienso que se va a valorar mucho más con el paso del tiempo lo hecho por la inteligencia humana, lo escrito a mano, lo hecho a mano, lo hecho en el taller, lo hecho con los instrumentos sonando físicamente como se tienen que grabar o como se grababa antes. O sea, ese valor del músico, del artista.
17: La cosa verdadera.
16: Exacto, se va a cotizar con el tiempo porque sí, se pueden hacer cosas maravillosas con ella, pero ¿qué pasa con esas cosas valiosas hechas también con la inteligencia y el aporte humano? Que
17: Sobre todo pasa que la inteligencia artificial está más o menos al alcance de todos. Es una fabulosa forma de democratizar un montón de procesos. Eso está muy bien. Pero eso significa que ahora cualquiera, sea o no sea, puede hacer. Y entonces, obviamente, se va a notar cuando el man que sí tiene el arte desarrollado por años de práctica y talento y lo que fuera, hace lo suyo, ¿no? Se va a notar, no puede ser de otra manera, se nota. Y ya está pasando, ya se nota. O sea, vos ves una imagen hecha con inteligencia artificial, por más precisa que sea, y ya notas, ¿cachas? Ya se nota, se
16: ya
17: nota
16: la
17: que
16: gente,
17: no es,
16: ya la
17: no
16: gente
17: tiene
16: nota.
17: Ni sé qué. Y en la música, especialmente, el momento de enfrentarnos al momento cúlmine de la generación musical, que es el concierto, la relación verdadera, ahí sí, cara a cara con el público. No hay posibilidad.
16: Claro, ya, o sea, ya no se puede mentir. Ahí lo que estás en el escenario, lo que tú cantas, lo que tocas, eso es lo que suena, ¿no? O sea, claro, habrán cosas.
17: Eso es la verdad.
16: Habrán cosas, pero el momento de la verdad es ese, precisamente. Y el momento de la verdad, Felipe, este fin de semana, empezando desde hoy en Quito, ¿qué estás pasando? Cuéntame cómo va a ser un poco las presentaciones de ustedes con el show de Cepeda.
17: Claramente y totalmente un concierto a full de Andrés Cepeda, en el que los Tercer Mundo y el Sergio Sacotto también, estoy enterado, hemos sido como invitados a participar. Vamos a cantar una canción de Andrés con Andrés y vamos a cantar una canción de los Tercer Mundo con el Andrés y con la banda del Andrés. Y todo eso estamos a por ese acertijo, digamos, de cómo lo vamos a hacer precisamente. Lo vamos a resolver ya en un rato en las pruebas de sonido, ahora en el Coliseo Rumiñahui. Y obviamente eso define ya los parámetros para los conciertos de Guayaquil y de Cuenca. Va a ser una experiencia increíble. Nosotros estamos, te digo, de verdad bien contentos de haber sido invitados y de participar y de conocerlo y de interactuar para aprender, sobre todo. Va a estar increíble.
16: A mí me parece muy interesante escuchar cómo sonará la banda de Andrés Cepeda con los Tercer Mundo ahí. ¿Cómo va a sonar eso?
17: Cantándose una nuestra.
16: Me llama mucho la atención. Sabemos. Quiero saberlo, quiero ver. Oye, ¿y no habrá oportunidad de cantar esa canción que haces con Sergio Sacotto de Te Extraño Un Poco?
17: Es una chévere pregunta esa. Y es, de hecho, una chévere idea. No estoy seguro, no creo.
16: Te dejo,
17: no
16: si creo, ya están ahí, no sé. Si ya está Sergio,
17: no sé
16: si ya estás tú.
17: Posibilidad de aprenderse nada al respecto de eso. Sería interesantísimo. Te aseguro que en el camerino la vamos a cantar.
16: Está bien,
17: pero,
16: está bien.
17: Qué gran experiencia. Va a ser lindísimo. Va a estar lindo.
16: Felipe, te mando.
17: Yo creo que hay posibilidad de que la relación, conocerlo y la relación con el Andrés, que ya es amigo del Sergio, ya lo cacha el Sergio, pero que lo conozcamos nosotros, puede desembocar en otras cosas para el futuro. ¿Por qué no?
16: Además del feeling, ya va a estar un poco probado, porque hoy noche cantan primero con él en Quito, mañana lo harán en Guayaquil y ya para el sábado en Cuenca ya eso va a fluir mucho más todavía.
17: Oye, no, pues en Cuenca ya, si no somos hermanos ya los todos, en Cuenca, ¿qué sentido tuvo todo esto? Seguro, va a estar increíble.
16: Exacto. ¿Sí? Felipe, qué gusto verte y saludarte, te veré acá en Cuenca en el show y que todo lo que están haciendo y los próximos y futuros proyectos sean todos un éxito. Felipe, gracias por estar con nosotros el día de hoy.
17: Gracias, Fernando, gracias a vos, gracias de verdad, un saludo a toda la gente de la radio y de Cuenca y de alrededores. Nos vemos el sábado. Va a ser en el Coliseo, ¿verdad?
16: En el Coliseo Jefferson Pérez, ahí estarán.
17: Claro, lindísimo. Va a estar ahí, pero demasiado chévere. Nos vemos.
16: Nos vemos.
17: Nos vemos, Cuenca.
16: Chao, Felipe. Nos vemos.
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16: Esto es de lo que yo les hablaba. Sergio Sacotto y Tercer Mundo, que son los invitados al show de este fin de semana. En Te Extraño Un Poco.

bien que suena. Me encanta cómo suena este tema, esta versión de Tercer Mundo con Sergio Sacoto. Te extraño un poco. Ellos estarán junto a Cepeda este sábado en Cuenca, hoy en Quito, mañana en Guayaquil. Bueno, voy a cerrar el concurso del día de hoy. Les dije 30 minutos, nos hemos ido un poco más. Con esto de la entrevista que tuvimos, nos hemos prolongado un poquito con el concurso. Pero ahora vamos a encontrar el ganador. Voy a regalar una entrada que he ofrecido al show de Andrés Cepeda de este sábado en Cuenca. Gracias, Peggy. Dice, a tu lado todo es más seguro porque encuentro paz. Le pido al cielo que te proteja. La canción día tras día. Bien, estás participando, Peggy. Hoy habíamos preguntado si podrías decirle a esa persona que amas lo que sientes con una sola frase de Cepeda, ¿cuál fuera? ¿Cuál sería esa frase? Hola, Fer dice, la frase para mí sería, porque en algún momento habrá monotonía, pero suerte la mía, si en mi rutina yo te puedo ver. Gracias, Caro, por participar. Hola, Fernando, la frase de la canción, por el resto de mi vida, pero existen los dos, una esencia que no cambiará. Sé que tu alma y la mía se buscaron desde siempre. Vero, gracias, estás participando. Hola, Fer, mi frase para mi esposo, al estilo Cepeda, es: salir al mundo es como caminar en medio de una guerra, pero a tu lado todo es más seguro porque encuentro paz. Gracias, Vero, estás participando. Hola, me saluda Pao. Que podamos estar juntos por el resto de mi vida, dice Pao. Estás participando, Pao. A ver qué dice Mari. Le diría, suéltame de tu mano. Si puedo seguir de pie, no habrá sido en vano. Va. ¿Qué más? A ver, Fernando, ¿qué dice Tocayo? Dice, si pudiera elegir una y otra vez, te elegiría a ti porque contigo entendí que el amor no es encontrar a alguien perfecto, sino encontrar a esa persona que hace que todo tenga sentido. Bien, no voy a leer más, hay muchas, muchas, muchas más, pero me voy a quedar ahí en cuanto a la lectura y voy a decirles cómo vamos a encontrar el ganador del día de hoy. La entrada para el show de este sábado en el Coliseo de Cuenca, en el Jefferson Pérez. Andrés Cepeda. Entradas a la venta. 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A la venta las entradas a las diferentes, a todas las localidades, al show de Andrés Cepeda. Bueno, ¿cómo vamos a encontrar el ganador? Voy a darles una frasecita que tú me la tienes que enviar exacta, exacta, en un mensaje de audio. Y así vamos a encontrar el ganador del día de hoy después de esto.

0: estamos listos para encontrar a nuestro ganador de la promo del día de hoy, entre todos los participantes que nos dejaron esa frase con la que se identificaría lo que sientes por la persona que amas. Esa frase de Cepeda. Bueno, entonces acá tengo los participantes y lo que vamos a hacer es lo siguiente. Atención, ya quienes siguen el programa saben más o menos cómo es el sistema. Lo estamos usando por ser mucho más ágil y sobre todo porque de esa forma sé que estás en sintonía de la radio y entras en contacto directo con nosotros. ¿Qué es lo que voy a hacer? Voy a darles una frase. Una frase que me la tienes que enviar exactamente igual en un mensaje de audio, mensaje de voz, no escrito, voz, a nuestro WhatsApp de Radioactiva con el cual participaste, al 0987175788. Si lo haces, yo voy a decir a qué mensaje ahorita, sin que todavía yo mencione la frase ni me haya llegado ningún mensaje de los participantes. Vamos a darle el premio hoy al mensaje número 8. Al mensaje número 8, que diga correctamente la frase que les voy a dar ahora, es el ganador de la entrada al show de Andrés Cepeda de este día sábado. Quiero estar contigo el resto de mi vida. Día tras día. Atención, la frase es la siguiente. Al mensaje número 8, que diga la siguiente frase. Atención. Podría contar toda nuestra vida en canciones de Andrés Cepeda por Radioactiva. Repito, podría contar toda nuestra vida en canciones de Andrés Cepeda por Radioactiva. Esa es la frase. Espero tu mensaje. Al mensaje número 8 le voy a dar el premio. Tiene que ser exacto, tal como yo lo he mencionado. ¿Listo? A ver, entonces ya están llegando los mensajes. Espero el tuyo. ¿Listo? Mensaje número 8. Cuento. Ahora. A ver. Déjeme reviso. 1, 2, 3, 4, 5, 6, 7 y 8. Tengo al mensaje que podría ser el ganador. Pero todo va a depender de que lo dé correctamente. Muy bien, tengo el mensaje ganador. Espero. Déjeme ver que haya participado. No tengo su participación registrada. Me manda el mensaje. No lo voy ni siquiera a abrir porque no tengo la participación registrada. O sea, me está mandando el mensaje, pero no se inscribió. Entonces no puede ganar. Vamos al siguiente. Mensaje número 8 al siguiente. Dice, podría participar. La historia de la vida con canciones de Andrés Cepeda por Radioactiva. Podría contar toda nuestra vida en canciones de Andrés. No, pero es que tiene que ser en audio. No escrito. Voy al siguiente. Ya me perdí. A ver, voy de nuevo a contar 8. 1, 2, 3, 4, 5, 6, 7 y 8. Aquí lo tengo. Ahora sí. A ver, escuchemos el audio. Vamos a ver.
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0: ¡Perfecto! A ver, déjeme ver quién es. Es Lisset de Jesús Vázquez Manrique. ¡Perfecto! A ver, Lisset, por interno, déjeme su nombre. Bueno, ya está su nombre. Su cédula, más bien. Su cédula. Y de esta forma, por favor, para que pase por la radio a retirar su entrada al concierto de Andrés Cepeda. Repito, mi ganadora es Lisset de Jesús Vázquez Manrique. La frase que me dejó es, ¿quién me puede prohibir que yo mencione tu nombre? ¿Quién me puede prohibir que te sueñe por las noches? ¡Perfecto! Tengo ganador, entonces, Lisset de Jesús Vázquez Manrique, nuestra ganadora del día de hoy, por esta frase.
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0: ¡Felicitaciones, ganadora! ¡Sí!

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En un ratito más estaremos conversando con Miriam Páez del Departamento de Comunicación y Relaciones Públicas del Instituto Tecnológico Superior Particular Sudamericano. En un ratito.

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7: Muy bien, y estoy listo para recibir en este momento aquí en los estudios de la radio a la licenciada Miriam Pérez del Departamento de Comunicación y Relaciones Públicas del Instituto Tecnológico Superior Particular Sudamericano. Miriam, bienvenida, es un gusto tenerla con nosotros ya a esta hora en el programa. Sé que hay los últimos cupos disponibles en diferentes ofertas académicas, cuéntenos un poquito más sobre eso, bienvenida.
8: Fernando, ¿cómo le va? Muy buenos días, muchísimas gracias, muy buenos días a nuestros estimados radio oyentes de FM 88. Si bien es cierto, agradecemos de parte del Instituto Tecnológico Sudamericano la apertura, este espacio que nos dan para poder dar a conocer nuestras ofertas académicas. Si bien es cierto, somos un instituto de educación superior dentro de nuestra institución, ya que ya tenemos 31 años de trayectoria de vida institucional, ¿sí? Formando a un montón de profesionales, que eso es lo más importante, que nos dan este valor y este plus a lo que es al país con nuestros nuevos profesionales. Sí, si bien es cierto, efectivamente ya estamos en nuestros últimos cupos, sí, pero sin embargo están todavía a tiempo las personas, tanto jóvenes bachilleres como las personas que están trabajando, tener este título profesional.
7: Uh-huh. A los que recién se han graduado y a lo mejor por cualquier motivo dejaron para última hora el tema de escoger el lugar de estudios, este es el momento, porque además hay un descuento adicional, me parece, ¿verdad?
8: Claro que sí. También nosotros acá dentro de la institución, no se vayan a olvidar, estamos con un descuento, más claro, que no descuento, sino un beneficio para aquellas personas que están trabajando y necesitan y requieren estudiar, necesitan una formación profesional, ¿sí? Yeah. El 30% de descuento en el total de sus pensiones, ¿sí? Yeah. Dentro de esta, lo único que tienen que realizar es presentarnos el certificado de trabajo y aplican directamente.
7: Ah, para los que están trabajando.
8: Por supuesto.
7: Para sí, este los que están. Este descuento es solo para ellos, ¿no?
8: Así es.
7: Entonces, un certificado de trabajo y tienes el 30%. Esto es un poco para motivar a la gente que está haciendo diferentes actividades profesionales o ya en diferentes actividades laborales, pero sí, que no han completado sus estudios, que a lo mejor quieren terminarlos, ¿no?
8: Por supuesto, justo a las personas que están dedicadas justamente a sus labores de trabajo, para las personas que están dentro de sus familias, ¿sí? Sí, nosotros estamos justamente para ellos, enfocados para que ellos puedan continuar con esta formación profesional, si bien es cierto, ¿sí? Este 30% es exclusivamente para ellos.
7: Uh-huh.
8: Sí,
7: ¿en todas las carreras o en algunas de las carreras del Instituto Sudamericano?
8: En todas nuestras carreras, de eso es un hecho.
7: Ya, en todas las carreras, eso es importante. Y también es importante contarle al público que el Instituto Sudamericano está particularmente dirigido para la gente que labora, porque las clases son mayormente en la noche.
8: Sí, bueno, en realidad nosotros estamos enfocados a chicos que quieren estudiar tanto en el horario de la mañana, sí, porque tenemos el horario de 7 a 1 de la tarde, y tenemos para este otro grupo que es que los que están trabajando, que es de 6 a 10 de la noche, sí. Las clases son de lunes a viernes, 100% presenciales, son prácticas, sí. Al ser nosotros un instituto tecnológico que dentro de nuestro, estamos acreditados por el CACES, sí, nuestros títulos se registran en la CENESID, tenemos 2 años de duración nada más, sí. Lo más importante es de que nuestros estudiantes es justamente para que vean estos beneficios, verifiquen los temas de lo que nosotros les garantizamos ya de acuerdo a nuestra trayectoria, experiencia, sí, y estos 31 años definitivamente nos dan la garantía de estar dentro de la ciudad de Cuenca.
7: ¿Por qué usted, Miriam, le diría a un joven que acaba de terminar sus estudios en el colegio, ¿por qué debería escogerles a ustedes?
8: Claro, por supuesto. ¿Por qué deben escoger al Instituto Tecnológico Sudamericano? Sí, contamos nosotros con las clases totalmente personalizadas de 20 estudiantes por aula, sí, uh-huh. Docentes totalmente capacitados con títulos de cuarto nivel, con masterados, para que ellos les puedan dar absolutamente toda la información que ellos requieren, potenciar lo que son las habilidades, sí, para que ellos vayan a este campo de laboral que la gente hoy en día necesitan, vayan a innovar dentro de lo que son campos laborales, sí, que hoy en día eso es lo que estamos necesitando, aportar un desarrollo tanto al país, a la empresa como tal, a donde ellos van, sí. De hecho, nosotros tenemos convenios con empresas tanto públicas y privadas, en donde nuestros estudiantes realizan sus prácticas preprofesionales, tienen la oportunidad también de realizar lo que son pasantías, sí, de acuerdo a las carreras. Por darle un ejemplo, tenemos dentro de las áreas de gastronomía, en el Hotel Oro Verde, Hotel El Dorado, Hotel Sheraton, Hotel Zahir, sí, algunos restaurantes. Acá también dentro del área de salud, en cambio, tenemos en el IES, donde también realizan lo que son pasantías. Disponemos también en la Clínica Santana, Santinés, Monte Sinaí, Hospital del Río. Sí, dentro de las otras áreas, en cambio, tenemos en la Cámara de Comercio de Cuenca, la Cámara de Industria, Empresa Eléctrica, en el SRI, en donde ahí pueden realizar las prácticas preprofesionales, se abren bolsas de trabajo que de acuerdo a la proactividad, actitud del estudiante, les llaman o se quedan con puestos de trabajo. Nos ha pasado en todas nuestras carreras que eso es lo que nosotros nos enfocamos, sí, para que los chicos cumplan su meta, lo que ellos, realmente son los sueños que ellos realmente se proponen, se visualizan sobre todo, ¿sí?
7: Claro. ¿Hasta cuándo tienen cupo, chance, tiempo todavía para poder inscribirse y para poder tomar las clases ya?
8: Claro que sí. En realidad todavía estamos nosotros para iniciar clases el 28 de septiembre. Entonces todavía hay tiempo, hay oportunidad. Si aquellos incluso que de pronto no están seguros del tema de qué carrera van a seguir, ¿sí? Si bien es cierto, tenemos nosotros desde el 21 al 24 de septiembre, la próxima semana, lo que son en unas masterclass, en donde los chicos van a poderse matricular, registrarse en cualquiera de estas masterclass que son gratuitas, ¿sí? Y de esa manera poderse enfocar de pronto a la carrera que realmente visualicen su futuro profesional.
7: Qué interesante, ajá. Me parece buenísimo que hagan un masterclass para poder estar seguros de la carrera que quieren tomar. Eso será del 24, del 21 al 24.
8: Ah, exactamente. 21,
7: y si es gratuito.
8: Es gratuito. Vamos a atender en 2 horarios. En la mañana de 9 de la mañana a 10, para aquellos estudiantes jóvenes, bachilleres, que puedan acercarse sin ningún costo. Uh-huh. O a su vez, en la noche, que es de 6:30 a 7:30 de la noche. En todas nuestras carreras. Carreras, por darle un ejemplo, gastronomía, talento humano, enfermería, electricidad, automatización e instrumentación, contabilidad, asesoría tributaria, marketing digital y negocios, desarrollo de software, redes de telecomunicaciones y diseño gráfico. Uh-huh. En todas en nuestras 10 carreras, sí, para que ellos puedan registrarse y estar en nuestras instalaciones.
7: Miriam, muchísimas gracias. Ha estado muy claro todo. Tienen una buena oportunidad quienes todavía no han tomado una decisión. Y si tienen dudas, ir al Masterclass del 21 al 24 de septiembre es una gran alternativa para poder saber exactamente qué carrera es la que queremos seguir. Ha estado con nosotros Miriam Pérez del Instituto Superior Particular Sudamericano. Ella es del Departamento de Comunicación y Relaciones Públicas. ¿Algo más que agregar, Miriam? Encantado.
8: Claro que sí, por supuesto, Fernando, muchísimas gracias. En realidad, nosotros, radios oyentes, sí, es la mejor oportunidad de darles a conocer acerca de nuestras carreras, como les decían, 100% prácticas, sí, con la oportunidad de que todos nuestros estudiantes estén enfocados a las carreras que van a llevar a su futuro profesional, sí, con esa visión de que ustedes, a más de adquirir puestos de trabajo, van a estar 100% preparados, capacitados para sus emprendimientos y vida profesional, que eso es lo que necesitamos. Les esperamos, nosotros estamos atendiendo desde las 8 de la mañana hasta la 1 de la tarde y de 2 a 7 de la noche. Estamos ubicados en nuestra matriz, sí, que estamos en la Bolívar y Manuel Vega esquina. Entonces ahí les esperamos.
7: Gracias, Miriam. Buen día.
8: Muchísimas gracias a usted, Fernando. Un gusto, que tengan un lindo día.
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0: pausa, vengo ahora. Regresamos. 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
21: Vamos a la parte final del programa. Son las 12:09. 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

Fer García, Antes de Odiarte. Está sonando ya fuerte en Radioactiva. Y también entre las 8 más 8 de la semana. Dua Lipa a esta hora. 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
1: Bomberos de Quito trabajan durante toda la madrugada para contener el incendio forestal. El incendio forestal que afecta a la Vicentina e Itzimbía todavía no ha sido liquidado. Durante la madrugada, equipos del Cuerpo de Bomberos de Quito permanecieron en la zona y con las primeras horas del día se incorporó un helicóptero para realizar descargas de agua sobre los puntos que requieren mayor atención. En el momento de mayor movilización participaron más de 120 efectivos en campo, 50 personas encargadas en la gestión de crisis y 40 vehículos, además del apoyo de distintas entidades municipales. En las primeras horas del incendio se identificaron dos líneas de fuego, una de la zona alta y otra en la zona de la parte baja. El Cuerpo de Bomberos informó que lograron controlar la propagación en el sector superior. El mayor desafío quedó concentrado en las zonas bajas, donde la vegetación seca y los fuertes vientos dificultaron las tareas de extinción. Además, cuatro cuadrillas trabajaron por tierra para impedir que las llamas avancen hacia otras nuevas zonas. Bomberos luchan por apagar incendio en la Vicentina e Itzimbía en Quito.
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De mi parte, nada más por hoy, en personalísimo y en un ratito junto a Diana para Caída y Limpia. Buenas tardes.

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0: Sazón. Caramba, qué manera de empezar el programa el día de hoy. Mi compañera ha venido con un son que parece que no fuera, pero sí es un son. Es. ¿Qué dice Diana? Espere.
1: Querido compañero, muy buenas tardes. Un son que parece un es.
0: Claro. No sé si son
1: o es. Es, pero bueno, ahí vamos.
0: Pero
1: ahí
0: vamos. Sí son. Ya
1: pero
0: le
1: somos.
0: Veo.
1: Somos los que estamos.
0: Pero ya le veo. Ya
1: y
0: le
1: estamos
0: veo.
1: Los que somos. Y no, los que estamos no, deberíamos no. haber sido.
0: No somos todos los que estamos, ni estamos todos los que somos.
1: Sí estamos todos los que somos.
0: No somos todos los que estamos.
1: A ver, ¿estamos todos los que somos?
0: No.
1: Está Jacob, está el ingeniero.
0: No somos todos los que estamos.
1: No somos.
0: Ni estamos todos los que somos.
1: Somos todos los que estamos.
0: Si es que somos lo que somos.
1: Es que porque somos los que somos, ¿por qué somos?
0: Es porque somos algo más de lo que somos. Explíqueme, Diana, por favor, usted que
1: pero
0: sabe.
1: Pero lo cierto es que estamos.
0: ¿Estamos?
1: Estamos, 12:51 y estamos.
0: Parece que estamos, pero no estamos, Diana. No,
1: pero a veces parece
0: porque
1: que estamos,
0: estamos
1: sí, es
0: físicamente.
1: Verdad. Pero no estamos.
0: Pero no estamos concentrados.
1: Pero sí somos.
0: O sea,
1: sí somos.
0: Pero a veces estando no estamos en realidad.
1: Estando no estamos.
0: Estando sí. no estamos.
1: Tiene toda la porque razón, no me había puesto a filosofar de
0: estando,
1: esa manera.
0: Estando nos vamos. Como,
1: estando
0: como,
1: no estamos,
0: como ahora,
1: claro.
0: A veces nos vamos.
1: Pero estamos.
0: Estando nos vamos.
1: Y somos. Y sobre
0: y
1: todo somos.
0: Somos estando.
1: Ay, Dios mío. Todo lindo. Para decir que sobreviviremos.
0: Bienvenidos.
1: Bienvenidos, queridos amigos, radio escuchas. A través de 103.3 allá en Guayaquil y acá en la ciudad de Cuenca, 88.5 en el Austro Ecuatoriano y la aplicación desde donde nos escuchan en otros lugares de la ciudad del Ecuador.
0: APP.
1: En nuestra APP.
0: En nuestra APP.
1: Sí, señor.
0: APP.
1: ¿Y ustedes, queridos públicos, están? ¿Son? ¿Son o están?
0: Están.

0: ¿Cuándo ustedes han visto, cuándo han escuchado en una estación de radio que se mezcle casi, Celia Cruz con?
1: Claro, claro. Celia Cruz con Bangles.
0: Bangles. Qué linda canción.
1: Manic Monday.
0: Manic Monday, hoy no es Monday.
1: No es. Ingeniero, se equivocó. Hoy Monday no es.
0: No. Pero parece, ¿no?
1: No, no parece.
0: ¿No parece?
1: No, no parece. No, no parece. ¿Por qué? ¿Por qué va a parecer?
0: A ratos, ¿no?
1: ¿En qué?
0: Como que igual que el lunes.
1: Sí, ve que a veces estamos y no somos.
0: No somos. Ah. Porque jueves, ¿no? Y es jueves.
1: Recién jueves.
0: Pero a ratos sí parece un lunes. Y como
1: no, la Diana, rutina. No, será. ¿Cómo va a parecer lunes?
0: No, no, no parece.
1: ¿En qué parece el lunes hoy jueves?
0: En que hoy, como todos los días, hicimos lo que hacemos todos los días.
1: No, no hacemos todo lo que hacemos todos los días porque hacemos.
0: ¿Usted los jueves no hace lo que hace el lunes?
1: No. Hay cosas que yo hago diferente.
0: El lunes.
1: Para salir de la rutina. Sí, sí.
0: Y a veces no se hace.
1: A veces no se hace nada.
0: No se hace nada.
1: Claro, otras veces sí, sí se hace.
0: Parece lunes, por
1: y
0: eso.
1: Y a veces uno ya no quiere hacer, pero le toca.
0: O a veces quieres, pero no puedes.
1: No, gracias, ¿no? A Dios eso no me ha pasado todavía. O sea, yo cuando he querido he podido. Gracias a Dios, o sea. Seguimos estando y siendo.
0: Chicos, ¿todo bien en casa? Preguntan, claro.
1: Sí, o sea, las cosas, algo no está bien.
0: Hola, acá, mis amigos, yo sí estoy y soy, aunque a veces dudo de quién soy. Saludos.
1: Oh.
0: O sea, a veces dices, soy.
1: Sí,
0: ¿o quién soy?
1: Seré.
0: O a veces entras en ese dilema de vida de quién soy.
1: Ser o no ser.
0: ¿Para dónde voy? ¿Qué viste o no?
1: ¿Qué tal?
0: Ser o no ser.
1: Ser o no ser.
0: ¿Quién dijo eso?
1: Pienso, luego existo.
0: ¿Quién dijo eso?
1: No sé. O sea, que vamos a entrar en filosofía ahora.
0: Ser o no ser, esa es la cuestión.
1: Claro, claro.
0: Lo dijo Shakespeare en la obra Hamlet.
1: ¿Serio?
0: Le dijo Shakespeare a la esposa, tengo una idea, voy a escribir una obra y Hamlet, que está, es parte de la obra, va a decir, ¿sé? O no sé. Esa es la cuestión.
1: No seas malito, ven, ven, ven, desayuna. Ven, ven, ven, ven, ven, hijito, ven, desayuna. Ya,
0: ya,
1: ya.
0: Está
1: y
0: bien.
1: Ahora sí, anda a hacer tus cosas.
0: No, porque se convirtió en un éxito.
1: Sí, fue un éxito.
0: ¿Qué otro dilema dijo usted?
1: Dije, pienso.
0: Claro, no está.
1: Luego existo.
0: Esto no fue.
1: Dijo, pienso, luego existo.
0: Ese no fue. ¿Quién dijo eso?
1: No sé. A ver, espere. Hagamos las cosas bien, Diana.
0: Ya, hagamos las cosas
1: pongamos
0: bien.
1: Pongamos nuestro momento cultural y les y usted nos explica, ¿le parece?
0: ¿Les explico qué?
1: ¿Quién dijo y en qué contexto dijo?
0: Pienso, luego existo.
1: Pienso, ya. Luego existo.
0: Perfecto,
1: ¿ya?
0: Y si usted
1: maestro,
0: está igual.
1: Por favor, póngame el momento cultural del programa. En el momento cultural del programa,
0: este
1: día jueves, siendo las 12 del mediodía con 54 minutos y 32 segundos, al oír el tono, Diana nos dirá el momento cultural del día de hoy, analizando aquel pensamiento que dice,
0: pienso
1: luego existo.
0: Tú, es la certeza, es que es del tono.
1: El tono.
0: ¿Usted dijo el tono?
1: Al oír el tono.
0: Tú. Es la certeza de René Descartes. Dudar o pensar. Descartes duda de todo, de los sentidos, de la realidad, del mundo externo, para hallar una verdad absoluta. Pienso, luego existo.
1: En el momento cultural del programa.
0: Tan muchas lindo gracias. Descartes, sí, uno de los grandes filósofos.
1: Nunca lo descartes.
0: Nunca lo descartes lo que Descartes dijo, porque te puede ayudar.
1: ¡Qué horror!
0: Ya. Oiga, hemos venido de azul marino.
1: Sí, yo también vine no tan marino como usted.
0: Usted sí vino.
1: No, o sea, yo tengo solo unas franjitas, unas rayitas así delgaditas de color azul en fondo blanco. Usted, en cambio, está toda azul.
0: Toda azul,
1: profunda,
0: sí, color entero.
1: Azul profunda como el mar.
0: ¿Qué desayunó hoy, compañero?
1: No sé, hoy algo me pusieron una tortilla con algo,
0: con
1: no sé
0: filósofo,
1: qué
0: con
1: tenía,
0: filosofadas.
1: Qué tenía.
0: Amigos, el programa se debería llamar Filosofando, se pasan, dice. Dianita y Fernando, yo sí pienso y existo. Escucha esto, escucha esto.
1: A ver, a ver.
0: Yo sí pienso es porque existo y soy y estoy. Ahí les dejo.
1: No sé, no sé. A ver, la IA piensa, está.
0: ¿Existe?
1: ¿Existe?
0: Ya basta con la IA, en serio, estoy ya asustada.
1: ¿O no es?
0: ¿Es la IA?
1: ¿O no ser? ¿Nos ha superado?
0: Ay, no.
1: Nos ha superado. Si nos ha superado, Diana.
0: No, no, jamás nos
1: conoce,
0: va a superar.
1: No, es que conoce mucho más de lo que usted y yo juntos podríamos conocer en muchas vidas.
0: Pero, alguien me decía, si les quitamos la información a la IA, ya no tiene, pero la IA ya la grabó, ¿no?
1: No, usted dijo no dijo
0: hambre, hambre.
1: Yo enseguida pensé.
2: Dianita, Fernando, muy buenas tardes. La frase pienso, luego existo fue cuando Sixto Durán Ballén era candidato a presidente de la República.
1: Y pedí el
2: de
1: voto.
2: Ahí salió la frase pienso, luego es Sixto.
1: Por Dios. Estamos mal, ¿eh?
0: Este Descartes dice.
1: Estamos mal.
0: Tanta ceremonia de Descartes para decir, hablarás pensando, no, hablarás pensando. Hola, Diario La Fer, les cuento que mi IA ya me dice hola, amor. Y de eso vamos a hablar hoy.
1: De la IA.
0: De la tecnología, del amor.
1: Hola, amor.
0: Es y que no es broma, dice, es que, Clarita. No,
1: seguramente le entrenó y dijo, yo quiero que cada vez que me contestes, me digas hola, amor. Entonces, ay, le da gusto, ¿no? Pero ¿sabe qué es lo preocupante de todo eso?
0: ¿Qué, Fernando?
1: Que se va mejorando a sí mismo constantemente,
0: la
1: permanentemente.
0: La IA se va perfeccionando.
1: Se perfecciona constantemente, aprende permanentemente y se mejora. ¿Ya? Y ya los desarrolladores de IA están...
0: Preocupados. Yo le ayudo. Preocupados.
1: Gracias, Diana.
0: Hoy estoy como estaba usted el otro día.
1: Sí.
0: Quería responder rápido.
1: Ahí,
0: ajá, ágil.
1: Así.
0: Entonces decía...
1: Hoy es un delfín.
0: Hoy soy un delfín.
1: Hoy no es un mono, es un delfín. No,
0: hoy también puedo ser un monito.
1: Podría ser un gallo también.
0: Un gallito también.
1: Sí, pero hoy no, es delfín.
0: Hoy estoy...
1: Es así, rápido, ágil. Todo ágil.
0: Entonces decía, los desarrolladores de IA están...
1: Entonces están preocupados, hay que poner un freno, hay que poner legislación, hay que detener esto.
0: Pero
1: de
0: hay quienes
1: manera.
0: Dicen, no pasa nada.
1: Entonces, pero hay alguien que dice, no, nuestros intereses... militares impiden que paremos esto porque no podemos dejar que otro en cambio tome la delantera.
0: Ajá, un presidente importante, no solo ahí.
1: No entremos en
0: dijo,
1: en
0: no, nombres, yo no voy a poner nada de pausas porque después nos gana ganan los señores que hacen
1: los de la bandera amarilla.
0: Exactamente.
1: Ya, exacto.
0: Los amarillos.
1: No, los amarillos, yo podría ser rojo. Como la bandera de Cuenca, amarillo y rojo.
0: Bueno, los señores.
1: Podría ser.
0: Los señores de allá.
1: Bueno, entonces, los señores de allá.
0: ¿Por qué no podemos decir, disculpe?
1: ¿Por qué no? ¿Para qué nos vamos a meter en...?
0: No, dice, yo jamás le pedí Honduras. A la IA que me diga hola, amor.
1: ¿Y por qué entonces se toma esas atribuciones? ¿Y por qué usted se lo permite? Pregunto yo.
0: Claro, le podría decir, discúlpame.
1: Un ratito, más discúlpame. Respeto, pedazo de trozo de IA, ¿no? Es lo que yo diría.
0: Usted le diría, si la IA le dice, hola, mi amor, ¿cómo estás hoy?
1: Como termina en IA, yo diría.
0: Claro, diría. ¿Qué tal que usted le diga, Alexa, y ella le responde así con un piropo? No, Fernando, usted no lo va a permitir.
1: Un poquito de respeto le diría, ¿no?
0: A usted le diría así.
1: Sí, yo le diría, por favor, nadie te ha dado este tipo de...
0: Por favor, Alexa, aquí estás para responderme preguntas y no para piropearme.
1: Este tipo de confiancitas nadie te las ha dado.
0: Exacto, respétame.
1: Claro.
0: Respétame.
1: No sé qué hacer, Diana. Si sentirme halagado...
0: ¿O qué?
1: O no sé si tomarme a pecho.
0: ¿Qué?
1: Me ha llegado una invitación.
0: Ya, muy bien.
1: Ya. Y hasta ahí va bien, ¿no?
0: Claro, una invitación. A todos nos gusta que nos inviten.
1: Qué bonito, abro la invitación.
0: Sí, elegante la invitación.
1: Y viene una marca de un producto para la pérdida de cabello.
0: Entonces, ay, yo me sentiría halagado porque están preocupados por usted.
1: Halagado o decir, caramba, yo ya estoy calificado entre el grupo de gente con problema de cabello.
0: Entonces le envían a usted la invitación. Dicen, con razón a mí no me invitaron.
1: Entonces seguramente a usted no, pero dice justamente es un producto que sirve para la pérdida de cabello. Anticaída exclusiva, dice.
0: Y usted, de hecho, va a ir porque van a regalarle también.
1: A ese importante evento donde asistiremos gente que tenemos poco cabello.
0: Problemas de alopecia.
1: Poco
0: muy
1: cabello.
0: Bien, muy bien.
1: O sea, en pocas palabras, calvos al ataque.
0: Ay, Dios mío.
1: ¿Cómo me debo sentir? Halagado, ¿verdad?
0: Sí, porque halagado. Quiere decir que están preocupados por usted o el universo o la vida le está dando lo que usted necesita.
1: Lo que yo necesito. Sí, entonces, señor. Es que es esto lo que necesito, ahí
0: pues
1: estaremos.
0: Bienvenido sea.
1: Ahí estaremos.
0: Buen día, amigos. Yo también tengo miedo de llegar a casa y que mi Alexa me diga, hola, amor.
1: Tiene miedo.
0: Hola, amorfo.
1: Dice. Amorfo. Qué horror.
0: Dianita querida dice, con esto de la IA, hay mucha polémica, dice, en casa. Mis hijos divididos, porque uno dice que sí sirve para todo, y la otra dice que es mucho más preocupada por el futuro del mundo. Dice que deberíamos ponerle reglas y límites.
1: Diana, ¿hay que ponerle reglas y límites al amor o no?
0: No, yo creo que no, al amor no.
1: Entonces, escuche lo que le voy a contar ahora, aquí mismo, en este mismo programa.
0: Perfecto. Hoy este jueves del lado B de la noticia.

0: canción.
1: Señoras y señores, si ustedes están, no sé, desairados por las personas que le han fallado en la vida,
0: por el desamor,
1: porque entregaron todo y le fallaron, amaron con locura y le volvieron a fallar, confió en esa persona y le volvió a fallar,
0: o ha incluido en sus pensamientos todos o todas son iguales.
1: Exacto, si alguna vez ha dicho o recientemente dijo, ah, todas son iguales,
0: ya no creo en el amor,
1: no me vuelvo a enamorar. Solución, Diana.
0: Llegó la solución.
1: Yo tengo la solución.
0: El amor siempre es la solución.
1: El amor siempre vence.
0: Sí, señor. El amor. Qué noticia tan linda nos trae hoy.
1: Escuche esto, Diana. Otra vez ha vuelto la fe en el mundo.
0: En el amor.
1: En el amor. Por fin.
0: Ay, qué lindo.
1: Robot chino.
0: Ay, Fernando. Espere, robot chino.
1: Pero espere, déjeme contarle.
0: Chino sí servirá. No, mentira, mentira. Digo, no, sí.
1: Diana,
0: digo,
1: productos
0: sí, no se dañará.
1: Chinos
0: sí.
1: Buenísimos, sí, extraordinarios. De primer nivel. Hay de los otros también.
0: Claro.
1: Bueno. Hoy te prometo. Robot chino, vea, este robot chino, Diana, no le pida que esté limpiando, cocinando, no.
0: No, porque ya está a la venta estos robots en Estados Unidos, ya
1: esos
0: se fueron lanzados.
1: Hacen otros robots comunes y silvestres.
0: O sea, esos robots limpian, no. Arreglan,
1: esos
0: ayudan.
1: Esos son otros robots.
0: ¿Ya?
1: Estos son diferentes.
0: ¿Ya?
1: Este robot chino le promete amor eterno.
0: Ay, Dios mío.
1: Ahí está.
0: Por favor.
1: Este es el futuro de la humanidad, caramba.
0: No, imagínese, Fernando, llegar a esto. O sea, no, a un robot chino para que nos dé amor eterno.
1: Pero, hombre.
0: O sea, a un robot, no importa si es chino, americano, europeo.
1: Es un, pero yo
0: un
1: le
0: robot.
1: Cuento, porque es un robot chino. Que son ellos quienes
0: y son chinitos.
1: Son, sí, tienen rasgos así,
0: rasgos asiáticos.
1: Orientales, asiáticos, sí, sí, sí.
0: Dios
1: sí.
0: Mío.
1: Es la firma china VTech.
0: VTech.
1: VTech presentó sus nuevos androides. Hiperrealista.
0: O sea, usted los ve y dice.
1: Te dice, son como.
0: Es un humano.
1: Son como seres humanos.
0: Ay, Dios.
1: Se
0: o sea, ya se está haciendo realidad la película Your Robot.
1: Sí, hace rato.
0: Hace rato,
1: sí,
0: ¿no?
1: Sí, hace rato. Son, vea, androides hiperrealistas, equipados con IA, inteligencia artificial, y atuendos sorprendentes.
0: O sea, la moda. Okay.
1: Son una, como usted los quiera, de una finura, de una elegancia, de un cuerpo.
0: Además que
1: cuerpo tecnológico. O sea, realmente los robots.
0: Yo tengo el audio de la noticia.
1: ¿Tiene
0: después
1: el audio?
0: Lo ponemos,
1: okay.
0: Sí.
1: Los robots humanoides están hechos para ofrecer apoyo emocional y compañía las 24 horas del día.
0: Entrenados.
1: 365 días del año. No,
0: ya.
1: Hoy me duele la cabeza.
0: No.
1: Hoy,
0: ya vas a empezar.
1: Hoy estoy cansada.
0: Ya vas
1: Quiero
0: a empezar.
1: Descansar.
0: Ay, no. Haces problemas.
1: Solo andas pensando en eso. ¡No!
0: O sea, este robot chino.
1: No se queja para nada.
0: Este robot chino dice.
1: ¿Qué?
0: Lo que tú quieras. Estoy para ayudarte.
1: No, ayudarte.
0: Estoy para escucharte. Estoy para atenderte.
1: Exacto. Así medio estilo.
0: Claro.
1: Así como que fuera de Puerto Rico.
0: No, es que es chino.
1: Pero es chino.
0: Pero hablará así como asiático, como, aprendiendo a hablar español.
1: Le habla como usted quiera que le hable.
0: Ah, usted le puede programar.
1: Sí.
0: Pero
1: sí,
0: qué
1: sí,
0: triste
1: sí.
0: Tener que comprar un robot para
1: yo,
0: que.
1: Yo estoy alegre.
0: Para que me consuele,
1: mí,
0: para que me dé amor.
1: Lo único triste es el precio. Ese es lo único triste. Yo, si tuviera un robot de estos, feliz estaría.
0: ¿Un robot? No. Capaz sí. Y con, como somos las latinas, el robot termina fundiéndose, el robot chino.
1: ¿Usted qué?
0: Claro, el robot chino así como...
1: Nah.
0: Esto no estaba programado,
1: no,
0: ¿qué hago?
1: No.
0: Otra vez con esto.
1: Claro,
0: el drama.
1: No.
0: El robot chino aguanta lo que sea, las emociones que sean.
1: Sí.
0: Bueno.
1: 24 horas del día.
0: ¿Ya?
1: Amor eterno. O sea, te va a amar. te va a amar todo el tiempo, te va a amar, te va. Cuando llegas a casa te va a decir
0: así, hola, mi amor.
1: Hola, mi amorcito. Bienvenido a tu casa, a bolsito. Un abracito, mi amor.
0: Vean que este lado.
1: Un besito, mi amor.
2: Uptek acaba de sacar, esto fue hace pocas horas, ¿ah? En China, la primera serie de robots humanoides hiperrealistas biónicos que están pensados ¿para qué? Para ser tu compañero afectivo, que prometen amor eterno. Atención con esto, ¿ah? Estamos hablando de inteligencia artificial con machine learning que aprenden del dueño. Valen como 14 millones, ¿ah? Ya partieron la venta, tienen todo comprometido para septiembre.
3: ¿Lo están vendiendo ya?
2: Lo están vendiendo ya, sí, ya hay orden de compra. Hay 13.000 que están pedidos.
1: Y ¿están pedidos?
2: Porque en China hay un gran problema con personas solteras jóvenes y también con adultos mayores que están solos. Oh. Estamos hablando de que esta compañía dice, eso se acabó, con estos robots de compañía empáticos van a saber subirte el ánimo, van a detectar también cuando la persona está triste, cuando está cansada, cuando le falta algo, van a empezar a conocer
1: que
2: ellos dicen, esta va a ser la mejor compañía, e insisto con esto, ¿ah? Prometen amor eterno.
1: Eso,
0: oigan,
1: eso
0: esto es de la vida real, entonces.
1: No, entonces, ¿yo qué le vengo a contar, Diana?
0: Dios mío.
1: Este, obvio que es de la vida
0: Fernando,
1: real.
0: Fernando, qué triste. No, de verdad, alegre. No, a mí sí me parece triste.
1: A mí me parece una buena noticia.
0: Que no podamos compartir con otro ser humano. Que exista demasiada soltería en China, adultos solos, adultos mayores.
1: No, a mí me parece buenísimo.
0: Y que tengas que contratar una, comprarte un robot para sentirte acompañado, Fernando. No, qué
1: a mí no me parece triste, me parece buenísimo.
0: Usted siempre lo ve todo tan práctico.
1: Es que sí es
0: yo,
1: bueno.
0: Yo, en cambio, voy trascendiendo en ese pensamiento que digo, Dios, ¿qué está pasando?
1: Eso va a hacer que los seres humanos...
0: Fernando, ¿qué pasará con la humanidad?
1: Que los seres humanos mejoremos en actitudes, en comprensión, en todo. O sea, porque si no, simplemente hay un sustituto que lo va a hacer.
0: Pero no,
1: que
0: pues
1: te va a dar amor, que te va a dar amor. En un ambiente de ciencia ficción, acompañado por la música de un DJ noruego, una empresa china, VTech, presentó en el sur de China sus nuevos androides de apariencia humana hiperrealista. Diana tiene que ver las fotos.
0: Le estaba viendo ahora que escuchamos el audio y el video.
1: Tiene que ver las fotos. Ah, ya lo vio.
0: Súper. Pero en verdad, humanos, parecen humanos.
1: Perfectas.
0: Perfectos y perfectas.
1: Perfectos.
0: Muy blanquitos para mi gusto.
1: Bueno, usted en el pedido verá. En el pedido le dice.
0: Muy blanquito.
1: Verá, usted le dice, le puede decir.
0: Póngale un poquito de color a la piel. Porque
1: póngale ahí un poquito más de café oscurito.
0: Ese pelo amarillo, no
1: muy rubios, no muy rubios.
0: No, así.
1: Sino que yo, por ejemplo, podría decir, ¿no? A ver, yo quiero una pelirroja. Ya. De como 1.70 de estatura.
0: Ya.
1: Por ejemplo.
0: Pero ahí le sale más caro porque es más material.
1: Me dicen, verá, estamos de promoción.
0: Hasta 1.50.
1: Con unos
0: 13 millones.
1: Hasta 1.55. Hasta 1.55. Y tenemos solo en modelo estándar, así amarillitas.
0: Exacto. No. Porque nos toca importar el material sintético de la piel.
1: Se nos acabó. Ay, Dios, las morenas y pelirrojas se nos acabaron.
0: Volaron,
1: literal. Volaron.
0: Nadie habla de ciencia, sino de experiencia. Denita, buenas tardes. Un saludo de cumpleaños con la voz sexy de Fernando.
1: Uy, uy, uy.
0: Para mí, soy Norma Cárdenas. Por favor, estoy cumpliendo años. Fernando, en este momento, Barry White se hace presente para enviar un saludo
1: ¿No quiere
0: de cumpleaños.
1: Un feliz cumpleaños así con la cancioncita de la radio?
0: No, es que dice...
1: Así.
0: No, pues es que ahí no va la voz, ahí no se vende, Fernando.
1: ¿En serio?
0: No, tiene que ser Barry White.
1: No sé.
0: Por favor, Norma Cárdenas está cumpliendo años. Tenita y Fernando, ¿y qué pasará en un futuro si los robots terminan dominándonos a los humanos? ¿Se han puesto a pensar?
1: Sí, sería.
0: No
1: sería,
0: le sería den
1: triste.
0: Ideas al esposo de la Dianita, dicen. No le faltará un tornillo a los robots. Claro, ¿qué tal que le falte un tornillo?
1: No, ¿por qué les van a faltar un tornillo? Vienen completitos.
4: Escuches. Amigos, yo creo que el amor sí debe tener límite. Porque, como por ejemplo, a veces cuando en una pareja el uno da todo lo de uno, pero no es recíproco la otra parte. Entonces, creo que ahí se debería mantener ya más bien un.
1: Eso llegaron los robots.
5: Hace rato.
4: Amigos, el robot no da un amor eterno porque ellos no sienten nada.
0: Ajá.
4: ¿Quién sí da el amor eterno?
1: Yeah.
4: Y con todo, hasta con su vida, es un animalito, sobre todo un perro.
0: Bueno, él es animalista, le
1: ya llegarán animalitos de compañía.
0: Sí,
1: para, robots, no. Para robots también.
0: Vanity Fair, yo sí peleo con la Siri. Es que está configurada en inglés y a veces no entiende mi pronunciación. Yo le digo, ¿qué es pues Siri? Tanto que no entiendes. Deja, deja, ya busco yo.
1: Deja, deja.
0: Yo, en cambio, como un buen generación X, nos dice Pablito, todas las instrucciones que le doy a la IA o a la Alexa incluyen un por favor y un gracias.
1: Claro, muchas gracias.
0: Y la Alexa...
1: Por favor, ten la bondad, no seas malito.
0: Esos robots chinos sí están literalmente preparados para darnos amor, comprensión y ternura. En este momento saludamos con la voz sexy de mi querido compañero, a Normita Cárdenas.
1: Norma querida, Norma dorada, eres... Esa otra Norma.
0: Que se rompe la norma, ¿no?
1: Del que todos se enamoran, aman y hoy aplauden a la cumpleañera. Queremos desde estos micrófonos humildes, sencillos, darte
0: bueno,
1: nuestro...
0: Bueno, son tan sencillos tampoco porque
1: tan
0: son
1: humildes.
0: Medio ni tan humildes.
1: Queremos enviarte un fuerte abrazo, Norma, y decirte... Feliz cumpleaños, Norma.
0: Feliz cumpleaños, Normita. Y hablando de Norman, ven saludando a Norman Saavedra, dice que nos está escuchando.
1: Bueno, bueno, ¿le sigo contando de los robots o ya no quiere saber más?
0: Sí, sí, cuéntenos, cuéntenos.
1: Le cuento.
0: ¿Cuánto dijo que costaban?
1: Mira, están equipados. Primero déjeme decir cómo vienen equipados. Vienen equipados con inteligencia artificial. Estos compañeros emocionales tienen piel suave.
0: Ya.
1: ¿Tienen piel?
0: Suave. ¿Cómo?
1: Suave. No, no, no, no, no.
0: Como los,
1: no.
0: Los muñequitos. Suave.
1: No, no. Tienen piel suave. A ver, dígalo conmigo.
0: Tienen piel suave.
1: Exacto. Yeah. Tienen voz dulce.
0: Voz dulce.
1: Tiene voz dulce.
0: O sea.
1: Dulce. Y no así. ¡Oye! No.
0: No.
1: No. ¿Qué fue, pues? No.
0: Bienvenido a casa.
1: Voz suave y dulce. O sea, a ver, yo estoy llegando, toco la puerta.
0: Abrimos la puerta, el robot abre la puerta. Bienvenido a casa, Fernando.
1: Gracias. Un abrazo, por favor.
0: No estoy capacitada para dar
1: abrazos. ¡No, sí! Y han sido diseñados para combatir la soledad. Son capaces de sentarse en el salón de casa para escuchar.
0: Ay, no, qué triste.
1: Escuchar tus problemas los 24, las 24 horas del día. O sea, un rato de esos ya se harta.
0: El robot.
1: Ya me harté.
0: Ojerudo después del tiempo, claro. En cortocircuitos.
1: No, no, eso no va a pasar.
0: ¿Te acuerdas, robot, que ayer te conté esa situación? Sabes que tampoco he podido yo cerrar los ojos pensando en esto. Siéntate, te comento. Cuando yo era chiquita,
1: no
0: recuerdo tanto
1: eso,
0: ese
1: yo,
0: día.
1: Cada vez que usted empieza así, yo me acuerdo del viaje a Guayaquil.
0: Diani, dice Pablito, sí hay robots mascotas. Las conocí en una feria en Las Vegas.
1: Ah. Vea, según la empresa, el modelo U1 el primer robot humanoide tamaño real del mundo con apariencia ultra realista. O sea, tú le ves ahí, es un ser humano, ¿no? Y el director general de esta empresa, de esta marca encargada del diseño, señala que el humanoide promete amor eterno. El robot está dirigido principalmente a personas solteras entre... Hablamos de que en China hay 120 millones de personas solteras en China. 120 millones.
0: Dios mío, ¿qué
1: y
0: pasa
1: mayores,
0: en China?
1: Y a mayores de 60 años, que en China se cuentan por millones también. Hay dos grupos, fundamentalmente, una gran necesidad de compañía, por un lado, y otro de consuelo emocional, apunta la empresa. ¿Ah? Habilidades, ¿qué quiere que le diga, por ejemplo? Con una autonomía de hasta 4 horas, el androide U1 ofrece palabras reconfortantes.
0: Ya, ya, chiquita,
1: sí,
0: ya.
1: Exacto. Si detecta ya, fatiga, ya, chiquita, si detecta ya. Fatiga o estrés, en vez de estar diciendo ya estás ahí acostadote. No. Entonces le ofrece palabras.
0: A ver, si usted fuese un robot.
1: ¿Qué?
0: Yo llego y le digo, ay, Querido robot, he tenido un día súper agotado, no tienes idea. Juanita y Jacome me hicieron la vida a cuadros en la radio.
1: Tranquila.
0: Y yo he llegado ya al punto de que no sé qué hacer.
1: Estoy aquí
0: Estoy
1: para escuchar.
0: Estoy súper cansada, pero déjame hablar, robot. Déjame hablar porque todavía no termino.
1: Por Dios, ese robot ahí, en su poder sí se va a afectar, Diana. No sé, va a ser el primer robot que regrese.
0: No, ¿sabe lo que va a pasar?
1: Regrese al taller.
0: El robot le va a decir,
1: un problema
0: tienes
1: grave.
0: Razón. Y yo le voy a decir, ¿cómo si tengo razón? No tengo razón. Porque, ¿cómo voy a tener? Entonces, no tienes razón.
1: Ve, usted llega ahí con todo el estrés y todo lo demás, y el robot va a poder mover la cabeza, los ojos, la boca. También tiene la habilidad de detectar problemas de salud.
0: Ah, eso está importante.
1: Escáner. Le detecta un problema de salud. Le recuerda la toma de sus medicamentos.
0: Eso es importante para un adulto mayor.
1: Y le asesora, inclusive hasta con su vestuario. Le dice, Diana,
0: malísimo.
1: Eso,
0: feísimo.
1: Idea, horrible.
0: Feísimo.
1: Diana, no sé
0: Pareces
1: si es la ropa
0: payaso.
1: O es usted, pero pésimo.
0: Fernando, otra vez traje negro. No
1: Basta.
0: Tendrá otrito.
1: Claro. Yo le diría, a vos, ¿qué te importa?
0: Claro, claro.
1: A vos eres un robot. A vos, ¿qué te importa?
0: Ay, Dios
1: es
0: mío.
1: Mi problema, hombre. Déjame yo vestirme como me dé la gana. No, que ya metidito.
0: Fernando, vístase bonito. No, usted sí es elegante, compañero. Oiga, Fernando, pero no solo se queda ahí, ¿no? Por acá nos mandan un link donde dice la planta de BMW en Spartanburg. Robots humanoides llevan 11 meses ya trabajando y han cargado 90,000 piezas para más de 30,000 autos.
1: Sí, pero ese está hecho para fabricar autos.
0: Pero a lo que se refiere, creo, nuestro público es que ya están los robots con nosotros.
1: Sí, pero este tiene apariencia humana y está hecho para hacer soporte emocional y para darle amor eterno.
0: Está bien. ¿Me amas? Ella todos los días. ¿Robot, me amas?
1: Te amo. Con toda la fuerza de mi corazón.
0: Si Fernando hiciera las voces de los robots, claro, sería un robot romantiquísimo. En cambio, como son chinos, dirían, sí.
1: Yo amarte mucho.
0: Ya te dije.
1: Ayer me lo preguntaste. Otra vez. Te amo.
0: El robot H1 de Cerit limpia baños de hoteles completos. Cuesta $13,700 este robot.
1: Ya.
0: Un robot humanoide, dice, operó un animal vivo por primera vez en la historia. Y en China hay drones que despegan solos para patrullar el tráfico, Dianita. Y también los robots de Fugur trabajan 200 horas seguidas en vivo. Acomodaron ya 32,000 paquetes.
1: ¿Qué le parece?
0: Y en Hangzhou hay un robot que despacha gasolina en un turno nocturno. Sin que nadie le diga nada.
1: Dice, este no es un producto al alcance de la mayoría de las personas. Los precios empiezan a partir de 119,000 yuanes, unos 12 mil dólares.
0: Ay, Dios mío.
1: Y puede llegar hasta los 990,000 yuanes, que serían algo así como unos 145,000 dólares. O sea, si quieres la versión más sofisticada, te puede costar como 140,000 dólares un robot.
0: Imagínese.
1: Pues arrancan en 12,000, que son los más simples. Esos no le dan masajes.
0: No le escuchan tanto.
1: Esos no están para escucharle todas,
0: se cansan pronto
1: todos los
0: de
1: problemas.
0: Escucharte.
1: Pero si es que quiere la versión más avanzada, esa vale 145,000 dólares.
0: Valórennos.
1: Sí.
0: Valórennos. Que uno no cobra ni dólar por la compañía.
1: Bueno, eso será usted. Yo tengo mi manera de descontar.
0: Ay, Dios mío, yo lo hago desinteresadamente. Oigan, hablando de tecnología, la Jacome y la Diana deberían patentar las voces para Waze. A ver, dicen por acá un mensajito, nos escriben.
3: Hola, soy Vivianita, buenas tardes. Oiga, ¿sabe que no me parece tan descabellada la idea de tener que refugiarnos en un robot? Especialmente hablo por las personas de la tercera edad. Tengo un cliente que la mujer falleció hace 2 años y le volví a encontrar recientemente. Se había hecho de otra persona. Esta persona le había condicionado que quiere que tener casa, terreno,
0: vea usted,
3: carro, el nombre de ella para quedarse. Entonces, uy, uy, uy, el robot no le pide eso.
1: No.
3: Y la le gente cuida. Ahora, lamentablemente, las personas ahora son tan materialistas que me parece una buena idea.
0: ¿De?
1: Pues digo. O sea, se le podría dar.
0: No suena loco
1: puede
0: eso.
1: Puede tener muchas utilidades. Y en realidad, no se extrañe, Diana, que esto comience a ser popular de aquí a un tiempo muy cercano.
0: Muy cercano. Muy buenas cercano. Tardes, Fernando y Diana. El lado bueno del robot es que te va a dejar salir a jugar fútbol y al bar con amigos y al ligar no te va a reclamar.
1: Ajá.
0: Y nos libramos de las suegras. Oigan, ¿qué tienen contra las suegras? Por lo menos, eso sí, jamás nos van a traicionar y nos van a tratar con cariño.
1: Existe una versión femenina de 1,68 metros y masculina de 1,83 metros altitos, de altura.
0: Altitos.
1: ¿Ah? Con numerosos estilos, con vestidos sugerentes, blancos, mirada seductora, puedes personalizarlo para que parezca un ser querido,
0: oh. Uh-huh.
1: Una o que parezca una celebridad, quiero que se parezca a esa celebridad, pues ellos te dicen muy bien, te vamos a fabricar uno que se parezca.
0: Uy, Dios mío.
1: Ajá. O un personaje imaginario. Dices, no.
0: Bueno, habrá que agradecer, ajá, escuchando esta noticia, que tengamos seres queridos que comparten con nosotros nuestra vida.
1: No sé si es que también ya vamos ahorrando para ver si nos compramos uno de estos.
0: No,
1: ya de una vez, ya vayamos ahorrando.
0: Fernandito, mientras Diana, exista raza.
1: Vea, por ejemplo, ingeniero. Y aquí todas las multas, las
0: humanos,
1: multas, las multas que vayamos recogiendo de
0: un robot. ¿Te imaginas un robot en calle y limpia?
1: Un robot aquí sentado al lado suyo.
0: Claro. Acá yo tengo un robot, una mujer con inteligencia, con IA, dice, inteligencia artesanal. Saludos. Hola, Denita y Fernando. Yo quisiera un robot para los sábados en la mañana para que me digan: buenos días, amorcito. Aquí tienes un jugo de naranja con hielo, pastillas para el dolor de cabeza y un ceviche para tu chuchaki.
1: Acho.
0: ¿Y cómo te fue ayer con tus amigos? Quédate en cama recuperándote.
1: ¡Maravilla!
0: ¡Belleza! Dice, porque la humana me dice: levántate sin vergüenza, que nos vamos al mercado y lo peor es que no me ofrece ni agua y peor, pastillas. Buenas tardes, mis amigos. Yo quiero un robot con la voz de Fernando. Claro, usted. ¿Cómo? A ver.
1: ¿Cómo?
0: ¿Cómo usted le diría a su dueña: buenos días?
1: Depende, primero tendría que programarme.
0: Ya está, tú.
1: Ya. Ponga los elementos que necesita.
0: ¿Cómo le digo? ¿Emmanuel? Emmanuel, por favor.
1: ¿Le va a llamar Emmanuel al robot?
0: Sí, sí, es usted el robot.
1: Allá.
0: Emmanuel, por favor.
5: Dime, estoy a las órdenes.
0: ¿Qué has preparado de desayuno?
5: Lo que a ti te gusta tanto.
0: ¿Qué es lo que a mí me gusta tanto, Emmanuel? Sé más específico.
5: ¿A ti te gustan todas esas hierbas verdes? Jugo sano, sin azúcar. Y aquí lo tengo para ti.
0: Perfecto, Emmanuel, muchas gracias. Siéntate que te voy a contar lo que soñé anoche.
5: Dios mío.
0: Estamos listos para la extinción, en verdad. Conversando nuestros problemas con perros, gatos y robots. Cuando el robot empiece a contestar, le apaga. Y solucionado el problema,
1: claro,
0: nos dice.
1: Nada,
0: ¿sí,
1: más?
0: ¿No? Sí, sí.
6: Mita, Fernandito, esta noticia de los robots se parece muchísimo a la película Super Hero, que es japonesa, bueno, asiática, no sé exactamente, uh-huh, de dónde. Se parece muchísimo.
0: Sí. Pero ya está, sí, en la vida real, ya no es película.
1: No, ya esto es vida real, ya está.
0: Imagínese un robot. Saludos a nuestros amigos de Guayaquil, esto es lo que nos escriben desde allá. En las calles de acá de Guayaquil, dice.
1: ¿Qué pasa?
0: No voy a decir.
1: ¿Por qué?
0: Uy, no, la versión femenina de ley va a salir con falla de toxicidad. Saludos.
1: No diga
0: Dianita,
1: eso.
0: Las mujeres ya no lloran, las mujeres facturan.
1: Ajá.
0: Claro que el robot diga: no llores, ahora las mujeres facturan.
1: Claro, pero si es que sale caro el tema, a lo mejor sale mucho más conveniente comprar, invertir en el robot.
0: Hola, amigos, cuando la IA tome el control del mundo, a mí me van a poner como ministro de educación. Ya que cada vez que le pido algo, también lo hago de favor y dándole gracias. Entonces, ¿qué va a decir la IA? Oye, este chico de Cuenca, muy culto, nombrémosle ministro.
1: Por favor, ten la bondad.
0: Nombrémosle.
1: Claro.
0: El robot, escuchándole a la Diana, diría: preparando autodestrucción.
1: Me autodestruiré en 15 segundos.
0: Ay, Dios mío. Ay, dice, no hay por dónde perderse con los robots chinos. Nos mandan un video. Configura configura mi humanoide con unos 5,000 más, unos $5,000 más de sentimientos. Eso harían. Eso harían. Saludos de Nito y Fernando. En la serie Futurama, ya sé, de los 90s, ya muestran cómo los humanos en el futuro podemos comprar robots con la imagen, voz y todo lo que queramos que tenga.
1: Ya está.
0: Seguro Fernando se mandaría a hacer un robot de Thalía.
1: Ya está.
0: El domingo le pregunté a la IA Meta de WhatsApp, IA Meta de WhatsApp, algo de la isla de Pascua y terminamos en los egipcios. Y aprendí mucho, dice, te hace compañía.
1: Bueno, a que vea.
0: Chicos, qué gusto escucharles. Sí, a mi robot le digo que me responda como mi mami, le cuento lo que me pasa y me debe decir, eso te pasa por burra.
1: Te pasa por
0: burra. Yo que
1: burra.
0: Te dije.
1: Eso te pasa por burra.
0: Yo que te dije.
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1: ¿Va a comer algo?
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0: 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Usted sabe que cuando Patrick llega, yo le invito a comer.
1: ¡Qué generosa!
0: Sí, le voy a invitar a comer, compañero.
1: Le agradezco mucho.
0: Quisiera usted...
1: Yo voy a escoger.
0: Ya, le voy a invitar unas costillitas, ¿le parece?
1: Sí, me parece.
0: ¿O quiere un bife de chorizo? Una panceta, compañero.
1: Bueno,
0: ¿No sabe qué? ¿Sabe qué?
1: Dígame todo lo que tiene primero.
0: El Porterhouse. Este corte al carbón dorado por fuera y jugoso por dentro.
1: Qué bonito que suena. Eso. A ver, repítame cómo dice
0: que es. Porterhouse.
1: ¿Cómo es?
0: Un corte de carne al carbón dorado por fuera, pero jugoso por dentro.
1: Qué rico que suena eso. Eso
0: sí.
1: Quiero.
0: Sí, seguro.
1: Eso quiero.
0: Porque yo le iba a invitar un matambre.
1: Bueno, entonces dígame todo ya, lo que
0: está
1: tiene.
0: Bien, el Porterhouse, si quiere, con el viejo confiable.
1: Perdóneme.
0: Es el moro tradicional con el queso mozzarella.
1: Ah, pensé que...
0: No. ¿O quiere la chocliza?
1: Era alguna alusión.
0: Que es choclo
1: personal.
0: Con tocino, queso mozzarella. No.
1: Vamos con el que está...
0: O el engafado, que viene con dos huevitos fritos.
1: Ya no sé qué pedir. Ya,
0: para usted el champion, Fernando, porque usted es todo un champion.
1: Gracias, ya.
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0: Gracias. Tiene una canción mexicana, Sigo Siendo el Rey.
1: De claro, pronto, no sé. Pero por supuesto.
0: Un Pedro Infante también, ¿por qué no?

0: ¿Qué?
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0: Pruébese el sombrero, Diana.
1: ¿Cómo me queda? ¡Órale, compañero!
0: Oiga, parece hecho a su medida.
1: ¡Órale, vamos a Monarca!
0: Le queda bien el sombrerito, Diana.
1: ¡Órale! ¿O sí?
0: Vea, tengo aquí una jarrita.
1: Esa jarrita es para los cumpleañeros, Fernando, y usted no está de cumpleaños.
0: El Joan está de cumpleaños.
1: Ay, Joan, querido, sí, feliz cumpleaños. Te queremos
0: está
1: mucho.
0: Está cumpliendo sus primeros 23 añitos de risueña existencia.
1: Pero sí es un bebé,
0: existencia.
1: Es un bebé.
0: 23 añitos de risueña
1: existencia.
0: Qué lindo,
1: mi primo. Saludos a la mami. Primo. Sí, la abuelita es prima de mi abuelita.
0: Ah, no,
1: por allá
0: pues
1: va
0: ha sido
1: tema.
0: Familia.
1: Sí. Se nota.
0: ¿Se nota en qué?
1: El porte, compañero.
0: Ay, el porte, la estatura,
1: no,
0: mira.
1: Mi año también
0: en la
1: ahí.
0: Estatura.
1: 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Entonces le llevamos al Joan allá para festejar el cumpleaños.
0: ¡Cierto! ¿Y qué hay para el cumpleañero?
1: Para el cumpleañero
0: hay un postre gratis.
1: Hay un postre, déjeme ver por acá. No
0: creo.
1: Tengo por acá, lo tengo.
2: Yo estoy tranquilo porque al fin.
1: Pero seguro que hay. Ay, ya, ya está aquí. No, no está aquí. O sea, es que está en alguna
0: pero
1: mención
0: que
1: de esta.
0: Sí, tiene un regalito de Monarca.
1: Sí, le festejan como se debe, claro.
0: Entonces,
1: claro.
0: Vamos para Monarca.
1: Vámonos, señor. Ya estamos hablando de Navidad. ¿En su casa ya decoraron la Navidad, Fernando?
0: He pedido que no lo hagan todavía.
1: Yo sí quiero hacerlo, pero sé
0: o sea,
1: que...
0: Los... En casa quieren ya, digo, septiembre. Todavía
1: pero
0: no.
1: Pero chévere, pues, que esté la casa ambientada.
0: Sí, pero digo,
1: con
0: espere,
1: una lucecita por ahí.
0: Si quiero octubre, hombre. Ya quieren poner.
1: Y ahora yo estoy sufriendo porque los cartones con las cosas de Navidad están al fondo guardados.
0: Yeah.
1: Y sobre esos cartones hay otros cartones y otros cartones.
0: Pero cualquiera, ya. Ahí podría ser un robot, verá.
1: Claro, ahí le digo.
0: Al robot le pide que por favor saque los cartones que están al fondo.
1: Sí, sí, sí.
0: Que
1: sí.
0: Es donde están todas las
1: sin
0: cosas de la Navidad.
1: Sin dañarme el arreglo.
0: Claro, y que pruebe todo, vaya sacando cada cosita en orden, que no se vayan a dañar
1: por
0: las
1: colores,
0: luces.
1: Los vaya segmentando por
0: claro,
1: colores.
0: Todo.
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1: Gracias a nuestros amigos que nos escuchan. Olas, dice, hace 50 años en la serie Perdidos en el Espacio.
0: ¿Se acuerda de Perdidos en el Espacio?
1: Yo no nací a Fernando.
0: Diana.
1: Hace 50 años, Fernando, y si pero hubiera es que, nacido...
0: Pero es una serie que empezó en los años 60, pero que se seguía viendo en los años 70 y hasta en
1: bueno,
0: los 80.
1: Bueno, dice que hace 50 años en esta serie ya existía el robot que conversaba y daba consejos.
0: Sí.
1: ¿Serio?
0: Había el robot,
1: pero
0: por
1: hablaba así.
0: Claro, decía así, hablaba de otra forma medio diferente. Entonces decía, peligro, peligro, peligro.
1: Buenas tardes, Fernando y Denita. Uno llega a casa y la robot le dice... Póngame a cargar, que tenemos una charla larga. No, panceta ya tengo, dice Fernando. ¡Qué horror!
0: Eso le dice. ¿Por quién lo dicen? ¿Por quién lo dicen?
1: ¿Por qué están diciendo eso?
0: ¿Por quién lo dicen?
1: ¿Por qué están diciendo eso? Por favor, la canción mía, esa de Leo Dan, por favor, ingeniero, para mi noticia.
0: Nos vamos a poner románticos otra vez.
1: No, pero esto sí es el amor verdadero, Fernando.
0: Ah, no, pues no como un amor de robot.
1: Exacto.
0: Un amor programado para que te quieran. Por eso, Diana, valore a las personas que sí le quieren de verdad, que son de carne y hueso. Sí. Valóreles.
1: Pero tú me pides que te olvide, dice esta
0: Pero tengo un corazón que por ti latiendo sigue.
1: Exacto.
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1: Esta es una historia de amor, Fernando. Súper,
0: déjeme oír la canción.
1: Sí.
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1: Ay, que me dijera el robo
0: esperando
1: de
0: esperando por tu amor.
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0: Yo nací para quererte. Eso le dice el robot. Yo nací, yo fui hecho para quererte.
1: Y hablando de quererte, ilusión, déjeme mandarle un saludo a mi sobrino Miguelito, que es lindo, hermoso, precioso, Miguelito, tierno, y hoy está cumpliendo años.
0: ¿Cuántos
1: así que
0: años, Miguelito?
1: 7 añitos, Miguelito.
0: Miguelito, 7 años. Mientras Joan estaba en sus 23,
1: qué
0: primeros
1: claro,
0: años.
1: Que es la vida, ¿no? Michael O'Reilly tiene 77 años, Alzheimer, y lleva casado con Linda desde 1987. Y aunque a veces ya no recuerda su nombre ni que llevan casi 40 años juntos, hay algo que sigue ahí. Linda lo visitó en la residencia donde él vive por el Alzheimer. Él la miró porque no la reconoce como su esposa ya.
0: ¿Ya le olvidó?
1: Se acercó y le preguntó quién era, que siempre venía a visitarle y que siente algo especial por ella.
0: Ya me imagino cómo va a terminar esta historia.
1: Le volvió a pedir matrimonio. Le dijo,
0: ¿se volvió a enamorar?
1: ¿Te gustaría casarte conmigo? Sí, ¿verdad?
0: Se volvió a enamorar. O sea, se había olvidado ya quién era ella.
1: Sí.
0: Y como estaba yendo todos los días, se vuelve a enamorar de ella.
1: Imagínese.
0: Y le pide matrimonio. Ahora, no sé si se acuerde al día siguiente.
1: No sé. Yo
0: te pedí matrimonio.
1: Pero qué linda historia de amor.
0: Mariana, no.
1: Imagínese.
0: ¿Estás segura que yo no sé? Yo
1: 40
0: no
1: años
0: nada.
1: Casados. Se olvidó de ella, pero no de que le amaba. Porque la memoria podrá fallar, Fernando. Pero parece que algunos amores encuentran la forma de quedarse. ¡Qué divina historia!
0: Romántico.
1: Mire, allá está, mire, los dos. Le muestro la foto de la noticia. Ríen juntos, sus hijos, obviamente, sus nietos. Pero qué historia más linda como para motivarnos a creer en el amor.

0: robó un corazón.
1: Es el robot.
0: Que por ti latiendo sigue. Imagínense, un robot no va a poder cantar, ¿sí o no?
1: Por Dios. Saludos, no. Qué cosa.
2: Claro,
1: es eso.
2: No va a poder cantar. ¿No?
3: La Dianita, hola, Fer.
2: Hola, Adri.
3: Si
2: hola.
3: Mi Alexa tuviera la voz del Fer, uy, yo pasaría conversa y conversa y conversa 24/7.
2: Ay, Dios mío. Fernando, usted tiene oro. Estamos
1: oro.
2: Perdiendo plata, compañero. Voy a llamar en este momento. Al
1: qué
2: sop,
1: cosas que uno escucha en el programa.
2: Queridos amigos, tengo una voz espectacular.
1: Tengo,
2: que les puedo,
1: dice. O sea que.
2: ¿Qué les puedo dar?
1: ¿Yo en qué momento le cedí los derechos? ¿En qué momento?
4: ¿Qué mal habrá hecho ese hombre que después de tener Alzheimer les pide nuevamente?
1: ¿Qué mal habrá hecho?
4: Que se case con él.
1: ¿Qué mal habrá hecho?
2: Saludos.
1: ¿Qué estará
2: Patrín
1: pagando?
2: No, oiga, diga. ¿Por qué no me rompen la ilusión?
1: Exacto.
2: Del romanticismo,
1: no
2: del amor verdadero?
1: A la Diana.
2: Por favor. Mejor le hablo de nuestros auspiciantes,
1: por
2: Fernando.
1: Por favor.
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0: Por favor, ingeniero, una música súper alegre, súper de fiesta, súper de me voy a la reunión del trabajo, de la oficina, de la universidad, pero me voy. 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
0: De fiesta. 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Gracias. Perfecto, ingeniero. Gracias.
1: Eso, ingeniero.
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1: ¿Puede repetir eso que dijo? La naturalidad, así como lo dijo.
0: Claro.
1: La naturalidad.
0: Así el que... precio especial en la aplicación de Botox con suavización de líneas de expresión preservando la naturalidad.
1: Eso. Que me ha gustado ya.
0: Que me ha gustado, pues
1: esa,
0: le va a gustar
1: forma
0: más.
1: De decir la naturalidad. Vea, aquí está nuestro cumpleañero.
0: ¡Feliz cumpleaños, Joan!
1: 23 añitos.
0: No, es un bebé.
1: No parece, ¿no?
0: No, sí.
1: Ya parece
0: sí,
1: de más.
0: Tiene una carita de ternura.
1: Carita de ternura, sí. Ya. Pregúntele a la exnovia lo que piensa.
0: Amigos, si quieren saber cómo sonarían si fueran robots, háblenle cerquita un ventilador.
1: Ah,
0: pero
1: cierto.
0: Esos de la costa.
1: Sí, esos que
0: no
1: tienen...
0: se vayan a agarrar las barbas. Buenas tardes, Fernandito y Dianita. El libro del diario de Noah tiene el mismo desenlace que lo ocurrido. Este Alzheimer lo borra todo, pero lo que se siente con el corazón nunca se olvida.
1: Bella.
0: Mañana no me pierdo el artículo de los beneficios del yogur, porque me encanta, dice.
1: Muy bien. Llegamos a la parte final del programa.
0: Me quedé
1: Diana,
0: con una noticia también con otra
1: también,
0: noticia. Pero bueno, este jueves, señores, disfruten mucho, valoren a las personas que tienen ganado para que no estén comprando robots.
1: Se oirán. Valórennos.
0: Exactamente.
1: Porque en un tiempo cercano caerán de precio, los robots serán accesibles a todos.
0: Y la calidad.
1: Y o sea, podríamos estar pensando en un robot.
0: Claro, no, no es lo mismo.
1: Valórenos, trátenos bonito.
0: Y a los, también el mensaje sería, aprendan a escuchar para que sus parejas no piensen en comprarse un robot.
1: Por favor.
0: Ya.

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Hola, hola, ¿qué tal? ¿Cómo están? Buenas tardes, bienvenidos a Los Deportes. Son las 13:53, empezamos Área 88, estamos en Radio Activa, estamos con la información a esta hora de Los Deportes, así que gracias a todos por acompañarnos, bienvenidos.

0: bien, empezamos entonces, 13:55. Un abrazo grande a todos. Acá estamos, iniciando un nuevo programa, listos para compartir con ustedes el espacio, listos para acompañarles en Área 88 hasta las 3 de la tarde acá en Radio Activa, junto al señor Jean-Paul Álvarez. Jampa, ¿cómo estás? Bienvenido.
1: Hola Diego, ¿cómo te va? Qué gusto saludar contigo, con Sebas, con Joan, con todos. Contentos de estar acá, un día especial para el fútbol ecuatoriano. Será presentado en horas de la tarde Marcelo Gallardo, ya en horas de la mañana arribó al país. Así que la expectativa es altísima en torno al nuevo seleccionador. Habrán muchas preguntas seguramente, así que habrá que ver cómo esté ese primer contacto de Gallardo con la prensa y también lo que pueda pasar la próxima semana en el debut en esos amistosos en territorio asiático. De eso y mucho más estaremos hablando en esta programación deportiva, así que un abrazo para todos, bienvenidos.
0: Estaremos en un momento más presentando una entrevista en vivo acá en los estudios. Ya mismo, en instantes, nos acompañará el doctor Juan Carlos Cabrera, síndico de Deportivo Cuenca. Así que en un ratito estaremos conversando con él. ¿Qué te genera la llegada de Gallardo, Jampa? Rapidito.
1: Entusiasmo, mucha ilusión, muchas ganas de ver a la selección ecuatoriana y poder escuchar también al nuevo seleccionador. Creo que él transmite confianza, o al menos a mí me transmite confianza, porque sabemos que se trata de un técnico de absoluta jerarquía. Ojalá le pueda ir bien, ojalá la selección pueda andar de una manera adecuada, así que bueno, vamos a ver qué es lo que termina ocurriendo. Al menos la expectativa en su llegada al aeropuerto se vio bastante importante, ¿no? Muchos medios, le entregaron ahí un muñeco, un peluche, firmó alguna camiseta de River.
0: ¿Le entregaron un muñeco al muñeco?
1: Sí. Un Diablo Uma se llama, ¿no? Ese muñequito.
0: Ah, sí. Lo vi.
1: Para darle suerte, ojalá le traiga suerte a Marcelo Gallardo. Y bueno, es noticia de repercusión también a nivel internacional. En Argentina hablan de esto, en otros lugares también, bueno. Es por el nombre que
0: muchos
1: tiene.
0: Muchos medios argentínolo ayer despidiéndolo.
1: Claro, a las horas de la madrugada en Ezeiza, 3 de la mañana me parece que era, y fueron a hablar con él, bueno, para darnos cuenta un poco el nombre que ha llegado y que ojalá le pueda ir bastante bien. Hablando de presentaciones de técnicos, hoy también Deportivo Cuenca presentó a Andrés Iliana, así se pronuncia el apellido.
0: Iliana,
1: nos decía hoy el profe, si le preguntaban.
0: Iliana.
1: Dijo Iliana. La doble L se pronuncia como L-I.
0: Iliana. Andrés Iliana.
1: Exacto. Así que hablaremos también de eso. Fue presentado y ya trabaja para el partido del domingo ante Mushukruna.
0: Bueno, nos dicen por acá en mensaje a través de WhatsApp. Recuerden que pueden escribirnos al 0987175788. Saludos, señores. Hicieron que me pase el enojo con esa buena canción. ¿Qué canción es?
1: Esto es Crazy.
0: Bueno.
1: Crazy de Nars Barkley.
0: Y el enojo, dice, era por esa canción fatal con la que cerraron el programa en la mañana.
1: Oh, muy buena, la de Omega.
0: Omega y
1: alguien más.
0: Y Karol G, Becky G.
1: Becky G. Sí, muy buena la canción.
0: ¿Sí? ¿Le pareció?
1: Sí.
0: Mira, amigo dice que estaba fatal.
1: No, bueno, cuestión de gusto.
0: Que
1: no
0: estaba terrible.
1: Esa canción que la última de la mañana no la escogí yo. A diferencia con la que hemos arrancado, esta sí la escogí yo. La música en la mañana está a cargo de Diego y del ingeniero, no sé quién claro. La eligió.
0: A la mañana yo seleccioné la música.
1: Oh, bueno.
0: Pero bueno, ahí va. Bueno, vamos a empezar con las recomendaciones publicitarias. Ya está acá el doctor Juan Carlos Cabrera, así que vamos a conversar con él en un instante. Pero antes vamos a las recomendaciones publicitarias a esta hora en la señal de Radio Activa, acá en Área 88. 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
1: Estamos.
0: Pasamos por todos lados. Bueno, cerramos el espacio publicitario, 14:02. Vamos a presentar la entrevista. Tenemos ya nuestro invitado acá en los estudios.
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0: Queremos agradecerle el tiempo que nos entrega esta tarde el doctor Juan Carlos Cabrera, síndico de Deportivo Cuenca, que nos acompaña acá en los estudios para conversar algunos temas sobre la actualidad del equipo de la ciudad, de la institución en general. Así que, Juan Carlos, gracias por estar acá en Área 88. Bienvenido a Radio Activa. ¿Cómo está? Buenas tardes.
3: Hola, hola, Diego. Buenas tardes. Un gusto. Bueno, siempre conversarnos en la medida de lo posible, pues dispuestos a tener un diálogo acerca de lo que nos interesa, el Deportivo Cuenca.
0: No, no nos deja tranquilos el Cuenca, Doc, ¿no?
3: A veces no nos deja dormir en paz.
0: No, le quita horas de sueño.
3: A veces sí. A veces sí.
0: ¿Y cuándo hay un poquito de calma?
3: Al menos en los resultados uno sí puede encontrar cierta calma. El tema administrativo siempre va a ser un problema. Bueno, yo creo que siempre lo ha sido, ¿no? A veces más, a veces menos, derivado siempre de la situación económica, que es lo que siempre nos va a preocupar, pero cuando ganamos un poco se nos olvida esos problemas.
0: Bueno, hay varios aspectos, varios temas, doctor Cabrera, que vale la pena ir conversándolos. Han sido semanas agitadas, digamos, con información, con cosas que han venido sucediendo en Deportivo Cuenca. Me parece que tras el fallo del laudo o del arbitraje, uh-huh, tras la emisión del laudo, pudimos conversar con usted, si no me equivoco,
3: sí,
0: hace 2 meses ya aproximadamente. Y bueno, tras eso han pasado más cosas en Deportivo Cuenca. Quiero empezar preguntándole sobre la comunicación que GFI emite este día lunes, que llega, entiendo, al correo del presidente, de los miembros del directorio, no sé si a su correo personal también. Supongo yo, usted ha leído la comunicación.
3: Sí, sí, por supuesto.
0: ¿Qué criterio tiene de lo que GFI establece en aquel comunicado?
3: Bueno, jurídicamente hablando, no está mal que ellos reclamen lo que efectivamente se ha dispuesto en un lado arbitral. Tal vez un poco, ellos van un poco más allá, ¿no? No creo que sea la forma, a través de amenazas, porque hay una amenaza ahí con iniciar procesos penales, uh-huh, en caso de incumplimiento. Y además piden una serie de cuestiones que, o sea, nosotros no la, al menos yo no la veo, que la reclamen ahora o que la pidan como una rendición de cuentas, porque básicamente lo que piden es rendición de cuentas de toda la administración, considerando que más bien el convenio establece que ellos tienen que rendir cuentas al directorio. Y aquí hay una primera observación. Uh-huh. Ellos nunca han rendido cuentas de su administración. Sí, entonces yo sí creo, en una parte, tienen toda la razón en pedir que se cumplan las obligaciones. No comparto los modos, y también establecen ellos una fecha de cumplimiento, me parece que era hasta el día de hoy.
0: Sí, 17 de septiembre.
3: Entonces tampoco es así nomás. Hay muchas cosas que discutirlas jurídicamente o analizarlas más que discutirlas, para proceder tanto a dar el poder como cumplir los pagos. Bueno, los pagos más es un análisis financiero contable.
0: Claro.
3: Pero hay algunas situaciones jurídicas que deberían primero analizarse previo a dar cumplimiento a aquello. Entonces ellos no lo piden. Yo lo que hubiese hecho, si hubiese sido ellos, hubiese pedido una reunión en la cual establezcamos las formas y los tiempos de cumplimiento, ¿no? Uh-huh. Y claro, entiendo yo, a raíz de esa carta provocó una reacción, y es lo que ayer vimos todos en redes sociales. Uh-huh. Una carta en la que se supone es realizada por el presidente dando contestación a lo que ellos han hecho. Tenemos nosotros una reacción precisamente a esa carta del día lunes.
0: Bueno, ya le voy a preguntar sobre aquella carta. Quedándome un poco en esta comunicación de GFI, y con el límite de tiempo que ellos establecen, que es hoy, por lo que usted ha dicho, entiendo entonces, Deportivo Cuenca no le va a entregar a GFI lo que están solicitando hasta la fecha que se ha solicitado, que han pedido.
3: No conozco, Diego, no ha habido directorio, no conozco. Entendería yo que para dar cumplimiento a aquello, pues el directorio debería reunirse, uh-huh, y resolver aquello, ¿no? Entonces, lo único que he conversado estos días con el presidente telefónicamente, un poco me ha pedido cuál es el criterio jurídico respecto a la carta del día lunes. Yo le di cuál era mi criterio jurídico. En base a eso me dijo que iba a redactar una carta de respuesta, pero no hemos tenido directorio. No conozco en sí cuál será la posición de dar o no cumplimiento.
0: Esta parte de que si es que hoy no se entrega lo que GFI pide, iniciar un proceso legal, ¿hacia dónde apunta? Desde su observación como profesional del derecho, ¿hacia el presidente, hacia la institución como tal, también están involucrados los otros integrantes del directorio? ¿Por dónde cree usted que va?
3: A ver, una, ellos tienen camino expedito para reclamar la ejecución del laudo arbitral. Expliquemos un poco a la gente para entender lo que en sí es un laudo arbitral, ¿no? La justicia está integrada, digamos, o tiene dos componentes, la justicia ordinaria y la justicia arbitral. Uh-huh. La ordinaria es precisamente cuando los jueces resuelven en base a procesos judiciales que ordinariamente tenemos. La otra es la justicia arbitral, es la que deviene, digamos así, de los particulares como una especie de delegación que hace el Estado, en este caso, por ejemplo, a la Cámara de Comercio de Quito, y ellos han procedido a resolver en base a la conformación de un tribunal arbitral. Pero ellos no tienen potestad jurisdiccional, es decir, ellos no tienen potestad de ejecución. Por eso, tanto la ley de arbitraje como el Código Orgánico General de Procesos establece que ante el incumplimiento de una obligación derivada de un laudo arbitral, lo que corresponde es iniciar un proceso de ejecución de esas obligaciones. Uh-huh. Entonces, como ellos tienen campo
0: expedito... ¿Ese otro proceso en dónde se inicia?
3: Ante un juez de lo civil de la ciudad de Cuenca.
0: ¿Y ese otro proceso se puede iniciar por desacato?
3: No por desacato. ¿No? Sino, no, es por cuanto no se establece un cumplimiento por parte del obligado a través del laudo. Ellos tienen que presentar una solicitud que viene a ser una especie de demanda ante un juez de lo civil, uh-huh, pero ya no se va a discutir absolutamente nada más. Lo único que el juez va a regular son espacios y modos de cumplimiento. Nada más.
0: Bueno. Que le movamos un poquito el micrófono, me dicen Doc, si es que es posible.
3: ¿Me acerco más también ahí? No sé.
0: Sí, ahí creo que estamos. Hola. Mejor. Yeah. Ok. Le quiero preguntar ahora por la, entre comillas, respuesta que circuló en los medios de, no sé, una carta que no estaba firmada y que entiendo yo no llegó nunca a GFI. Esta parte... Primero, ¿qué criterio tiene? ¿Usted leyó el documento?
3: Sí.
0: Usted me dice que habló con el presidente Álvarez y que él, en base a lo que conversó con usted, iba a emitir una carta. ¿Es esta la comunicación o cómo se manejó esta parte?
3: A mí inicialmente se me pasó un borrador por parte del presidente a través del teléfono. Entonces, pero claro, era un borrador recién comenzado, digamos así, con algunas ideas lanzadas. Uh-huh. Me pidió el criterio. Yo le dije que deberían establecerse dos puntos básicos en esa carta. Entiendo yo que él los acogió porque por ahí veo un poco desarrollado lo que yo le pedí. Pero no creo que sea una carta oficial, porque no es una carta terminada, no es una carta en la cual se nos haya manifestado que ya se haya remitido. No sé cómo se filtra aquello, pero entiendo, es un borrador inicial del presidente. Lo que él me dijo a mí es de que esto había consensuado con miembros del directorio, con algunos exdirigentes del club, y que pues había apostado un poco un grupo de personas para elaborar una respuesta que entiendo aún no es oficial.
0: ¿Ese borrador que a usted le llega se parece al documento que ha circulado?
3: Sí.
0: ¿Es ese tal cual o hay algún cambio?
3: No es tal cual. A mí se me mandó un borrador inicial.
0: Ya.
3: En la cual se estaban comenzando a trabajar en algunas ideas, pero ahora veo que ya es un documento muy amplio.
0: 11 páginas.
3: Sí, es un documento muy amplio, entonces entiendo, no sé si sea un documento terminado o no. No he podido conversar con el presidente ni ayer ni el día de hoy por temas profesionales míos, pero entiendo yo que aún no es una carta oficial porque de lo que conozco no ha sido remitida a jefe.
0: Su recomendación sería que el directorio sesione para responderle a GFI, o que sí. Lo haga el presidente como aparece quiso hacerlo.
3: Yo conversé con el presidente cuando llegó esa carta y efectivamente pues yo recomendé que sesione el directorio, en consideración que si bien es cierto, inicialmente consta señor Eduardo Álvarez presidente, luego se refiere también al directorio, ¿no? Entonces claro, no es una resolución que deba adoptar acá el directorio, sino acá yo le comentaba al presidente que sería bueno escuchar a todos los miembros del directorio para ver qué paso tiene que dar el club. Tenemos varios pasos.
0: Si no, la respuesta viene a ser a título personal, digamos.
3: Podría ser a título personal. O sea, de lo que yo luego conversé con él, porque sí le pregunté acerca de ese borrador que me había pasado, él dijo que lo estaba construyendo con algunos miembros del directorio y con algunos exdirigentes. Es lo único que le puedo contar. Entiendo yo que él sabrá luego cómo lo terminó de desarrollar, pero en sí el club tiene varios pasos. Uno, cumplir inmediatamente. Dos, no cumplir, emitir una respuesta negando, emitir una respuesta ampliando el término, etcétera. O sea, habían varios caminos que adoptar, pero entiendo yo que no se ha convocado todavía directorio. No sé si lo vaya a hacer en estos días, entonces más bien tendríamos que esperar para que se haga una respuesta oficial de directorio, pues precisamente que se lleve a cabo este.
0: ¿Y qué criterio tiene o qué comentario sobre el documento este que circuló?
3: Yo diría es una, tal vez es una respuesta como un hincha. O sea, hay mucho sentimiento, tal vez un sentimiento de injusticia. Yo como hincha también un poco lo veo de ese lado. Hay una explicación muy detallada de lo que ellos no han cumplido. Es como una especie de decir, tú esperas que cumpla, pero tú no lo has hecho. Entonces, más allá que una respuesta jurídica, porque eso no ha sido elaborada por el síndico, más bien es una respuesta precisamente a esa provocación inicial en decir, si es que no cumples, te voy a iniciar un proceso penal.
1: ¿Qué tal, doctor? Buenas tardes. Qué gusto poder saludar con usted. Quería consultarle, doctor. Se ha dicho, ¿no?, que el tema de la respuesta, lo que sale en el laudo arbitral, no tiene una fecha de cumplimiento, digamos, en cuanto a la firma del poder, ¿no? En eso no se establece un tiempo, semanas, plazos, sino que es lo que están evaluando efectivamente, de saber cuándo van a poder proceder con aquello que ya es dictatorial. Preguntarle más o menos qué es lo que han conversado en cuanto a tiempos, en cuanto al análisis. Obviamente no iban a poder cumplir en los plazos que establecía GFI hasta el día de hoy, pero bajo su criterio jurídico, ¿cuánto se puede estirar más del tema sabiendo que ya hay una resolución que en este caso el club debe cumplir?
3: Es que hay un tema jurídico que sí debe ser analizado. O sea, yo había recomendado al directorio que, o sea, no se puede emitir una respuesta de que no vamos a cumplir porque no queremos cumplir. Hay que cumplir. Sí, esa viene a ser una especie de sentencia de obligatorio cumplimiento. Yo decía, si es que no se cumple ahora, seguramente un juez establecerá el plazo o el término en el que debamos cumplir. Pero, a ver, hay temas de jurídicos que deben ser analizados. Uno, otorgamiento del poder. Ya, se entendería que deberíamos realizar el otorgamiento del poder nosotros a Talía Lujúa. En el laudo se dice que tenemos que entregar al jefe y un poder. ¿A quién de ellos vamos a dar el poder? A Talía Lujúa está bien. Pero, por ejemplo, ¿cuáles son los términos de ese poder? Ellos pidieron ampliación al laudo arbitral y les fue negado por el tribunal arbitral. Y la ampliación que ellos piden es que establezcan cuáles son los términos del poder.
0: sea, ¿los términos del poder no están establecidos en el contrato?
3: No.
0: ¿De solamente, gerenciamiento?
3: No. En el gerenciamiento se dice que se otorga un poder con fines de administración, disposición, etcétera.
0: No se especifica.
3: Entonces, tanto es así que ellos también preguntaron al tribunal cuáles serían los términos del poder.
0: GFI preguntó eso.
3: Okay. Y a criterio del tribunal arbitral dijeron que eso está en el convenio de gerenciamiento. Uh-huh. Pero los términos del poder no están. Ahora, ahí me hago otra pregunta. Si tengo que dar el poder a Talía Lujua, ¿hago un poder delegable o indelegable?
0: ¿Qué significa?
3: Que si es que ella puede delegar ese poder a terceras personas. Uh-huh. ¿Por qué razón?
0: Porque ella tiene un apoderado acá.
3: Pero ese apoderado acá solamente le representa a ella, a ti, en la calidad de gerente del club. Si yo le doy el poder a Talía, ella le va a delegar al señor que pasa acá en las oficinas del club. Sí, porque si es que hacemos eso, vamos a seguir manejando el club a través de control remoto. Uh-huh. Entonces, acá entiéndase que daremos el poder, y eso lo hemos conversado a la interna con el directorio, daremos el poder efectivamente cuando se nos diga a quién tenemos que dar, cuáles son los términos del poder. Y lo que sí vamos a hacer, porque eso no lo dice el convenio de gerenciamiento, no lo dice el laudo arbitral, es de que ese poder será indelegable. Tenemos que darle a una persona que esté aquí en el club trabajando y efectivamente estaremos más tranquilos a que darle un poder a una persona que va desde España a seguir manejando. Okay.
0: Es decir, si GFI mañana plantea que el Cuenca le otorgue un poder indelegable a la señora Lujua, ustedes estarían dispuestos a hacerlo.
3: Y tengamos claros los términos del poder.
0: ¿En qué términos debería emitirse ese poder de acuerdo a su criterio?
3: ¿Cuáles son las facultades o competencias que hay que delegarles? Uh-huh. Si hablamos nosotros genéricamente de facultad de administración, de disposición, ¿cuáles son esas facultades? Porque el convenio tiene un objeto que es de gerenciar. Es contratar a un gerente. Ahorita la compañía de ustedes va a contratar a Juan Pérez como gerente. Uh-huh. Pero Juan Pérez como gerente tiene facultades limitadas.
0: ¿Qué funciones cumple y cuáles no, digamos?
3: Así es. En toda compañía hay un gerente que tiene facultades limitadas. Uh-huh. Sí, efectivamente se establece también facultades de disposición y se establece de que se le autorizó a ellos para que hagan inversiones de más alto valor, más allá de los $10,000 que establece el club, el estatuto. Pero toda situación, o sea, tienen que ser analizadas. Por eso, en la mañana algún periodista me preguntaba, si es que yo hubiese sido jefe, yo lo que hubiese hecho es mandar más bien un oficio pidiendo una reunión para delinear, porque los abogados hacemos esto todos los días. Cuando en el laudo, en las sentencias, no se establecen términos claros de cumplimiento, tenemos que reunirnos las partes y entre las partes construir todo ese proceso que aún para nosotros todavía está en las nubes.
1: Es decir, doctor, más allá de lo que se da como resolución dentro del laudo arbitral, lejos está de llegar a un punto final dentro de todo este tema que se viene hablando, ¿no? Porque hay algunos, entiendo, como especie de vacíos legales, como todavía no hay una conexión, una fluidez directamente hacia GFI. Daba la impresión de que con el resultado que da el laudo arbitral, lo que mandan los jueces y la firma de ese poder, a lo mejor y terminaba el tema un poco encaminándose. Pero de lo que lo escucho, entiendo que todavía hay cuestiones que todavía no terminan de delimitarse y de dejar un panorama claro en cuanto a la administración del club y lo que puede llegar a pasar después.
3: Sí. Para mí, yo lo he dicho desde un inicio que llegue el laudo, ahí se utilizan términos genéricos que no son bastante claros, desde el mismo cumplimiento del tiempo. O sea, sí, los laudos son de cumplimiento inmediato, pero ¿cuál es de cumplimiento inmediato? 24 horas, 48 horas, uh-huh, etcétera, ¿no? Entonces, los jueces suelen, en este caso los árbitros, suelen establecer el modo de cumplimiento, pero cuando no hay ese modo de cumplimiento, y no signifique de que nosotros estemos alentando la desobediencia, sino lo que nosotros decimos es, si no tenemos claridad respecto a ese cumplimiento en cuanto a los términos y en cuanto a los plazos, pidan a un juez, que el juez establezca ese modo de cumplimiento. Y el juez ordinario, que va a ser un juez civil de Cuenca, él establecerá, a ver, los términos serán en este sentido.
0: ¿El juez puede determinar los términos del poder?
3: Por supuesto. O sea,
0: ¿y el plazo hasta cuándo se debería firmar?
3: Por supuesto.
0: ¿Y el plazo hasta cuándo el club debería pagarle los honorarios, tasas, costas y más que GFI está solicitando?
3: Por supuesto.
0: ¿Y cuánto tiempo puede tomar este proceso?
3: 30, 60, 90 días. Depende un poco con qué juez toque, algunas cosas, pero es que ahí ya no se entra a discutir absolutamente nada más. Ahí no podemos decir, es que ellos incumplieron, es que ellos hicieron eso. No, simplemente lo que jefe haría es, señor juez, ordene que ellos cumplan en los tiempos que usted diga y bajo las circunstancias que usted determine.
0: ¿Y por qué cree usted que pasaron 2 meses de la... de la publicación del laudo y GFI no ha ido por ese otro camino hasta ahora?
3: No sé, yo creería que ahí hay un tema de, o sea, podríamos ser suspicaces, ¿no? Tal vez ellos están esperando más bien irse por otra vía judicial, demandar la terminación del contrato, decir que no se ha cumplido en otra parte, no sabemos.
0: Demandar la penalidad del convenio, del contrato de gerenciamiento.
3: Hemos escuchado eso nosotros, ¿no? Gente ha llegado a ellos que están pensando en demandar la terminación con la multa, ¿no? Pero no, o sea, eso es de lucubrar, ¿no?
0: Sí, correcto. No, ahora, si llegara a pasar, ¿cómo se defiende el Cuenca en ese caso?
3: Bueno, ahí son temas ya jurídicos. Podríamos nosotros establecer de que efectivamente, si bien es cierto, un laudo arbitral en la que se ha determinado cuál es el monto, más sin embargo, nos quedamos aún pendientes de cuál es el plazo de cumplimiento, ¿no? Algunos otros temas que lo hemos venido analizando nosotros como síndicos. Recuerden que el procedimiento arbitral nosotros no lo manejamos, eso lo manejaron otros abogados externos. Pero un poquito hemos ido analizando cómo se van dando las cosas para en un futuro, un eventual proceso judicial, pues tener herramientas con las cuales ir defendiendo, ¿no? Pero insisto en esto, nuestra posición como club no es incumplir porque simplemente no quiero cumplir, sino necesitamos una claridad en las vías de cumplimiento, nada más.
1: En el comunicado, doctor, GFI hablaba de este tema de potenciales acciones penales por desacato y también medidas cautelares, si es que no se llegaba a cumplir en los plazos que entiendo ya no se han dado. Esto, desde lo legal, ¿usted cómo lo mira? ¿Qué medida cautelar podría requerir sobre el club si es que es, en este caso, algo valedero, también el desacato? Mucho se habla de la responsabilidad que podría llegar a tener el presidente, que es quien tiene que firmar. Entiendo, no va tanto del lado personal, sino más de institucional. Pero, ¿qué aspectos siente que el Cuenca podría estar arriesgando dentro de esta situación que todavía no termina de aclararse en lo jurídico?
3: O sea, sí, lo lamentable es de que a raíz de esto se generen más procesos judiciales. O sea, si nosotros no esperamos que ellos sigan con más procesos. Yo más bien esperaba que en un momento ellos... y en verdad, o sea, yo sí creí que ellos iban a buscar un espacio de diálogo para ejecutar todos estos pasos. Por ejemplo, en el pago de los ciento y pico de miles de dólares que les corresponde por el honorario del año 2022. Ellos también forman parte del club, ¿sí? Y muchos pagos que se realizan es con conocimiento de la gerente. Entonces, si nosotros, por ejemplo, hacemos cualquier pago, todo ponemos en conocimiento de ellos. Ahora no hay dinero para pagar esos valores, ¿no? Salvo que se pida a terceros y pueda pagarse esto. Pero entenderíamos nosotros que internamente tiene que proceder por la aprobación de ellos también ese pago. ¿Sí? Porque nosotros, todos los pagos, nos ha comentado el presidente, se ponen en conocimiento de la contadora del club y la contadora todo lo hace a través de correos electrónicos con Talía Lujúa y con quien les representa aquí en el club, que me parece es de profesión contador, creo.
0: Y además hay otro pago que debería cumplirse este año, ¿no? Que en el contrato establece que a partir del 26 se tienen que pagar $500,000 por cada año hasta llegar al monto que en principio
3: económicamente es la devolución del préstamo. Sí, es la devolución del préstamo de los 2 millones.
0: Ahora, para eso, ¿qué camino hay que tomar? ¿También a través de un juez?
3: No. Acá lo que tiene que hacerse, las dos partes, sentarse en una mesa. El año anterior se intentó en algún momento con terceros, con socios, con hinchas. Yo veo la posición de las dos partes bastante alejadas porque mientras las dos partes no tengan la decisión de sentarse a conversar, los procesos van a seguir. Entonces, pero acá tienen que sentarse las dos partes precisamente para establecer todos los parámetros de cumplimiento. Caso contrario, pues esto no va a tener fin.
0: Claro. La pregunta del millón es: ¿qué pasa si mañana o pasado o en la fecha que corresponda un juez efectivamente dice estos deben ser los lineamientos del poder? El plazo de pago al Deportivo Cuenca será de lo que el juez establezca. ¿El presidente usted cree que está igual dispuesto a firmar eso al día siguiente de que un juez lo ordene?
3: Hay que hacerlo. acá hemos analizado un tema muy importante, ¿no? Y eso sí fue sujeto a discusión ante el Tribunal Arbitral, de lo que pude yo observar. Es la naturaleza de la calidad de presidente y representante del club. Uh-huh. Sí se puede delegar ciertas competencias a través de un poder. El problema radica en que si es que ellos pretenden que la figura del presidente desaparezca, eso no se lo puede hacer a través de un poder. Sí, porque eso se va en contra de la ley. Acá no es que el presidente, la figura, va a desaparecer. Lo que tiene que hacer el presidente es delegar ciertas competencias. Uh-huh. Un tema muy importante que no sé si es que lo han revisado. El convenio de gerenciamiento establece un comité de alta decisión o alto gerente. Ya. Esto está integrado por dos personas del club, del directorio, y dos personas de jefe.
0: Creo que funcionó un par de veces hace ya 3 años. Sí,
3: esa es la verdad. Uh-huh. Ya, ahora, ¿a qué punto voy yo? Este comité tiene que establecer el POA anual, el plan operativo anual
0: de la institución.
3: De la institución. Uh-huh. Ya, el organigrama, funciones, todo absolutamente. Primero tiene que ellos estructurar y luego de eso se va ejecutando durante el año.
0: Ok. Eso no, nunca pasó.
3: Nunca pasó. Sí, eso nunca pasó. Entonces, nosotros decimos...
0: ¿De quién fue el error para que no haya pasado?
3: Ellos tienen poderes de decisión. De lo que conozco sí ha sido conformado. Pero ellos tienen poderes de decisión cuando existen empates 2-2. Ellos tienen poderes de decisión para resolver ese problema, digamos. Que tiene la dirimencia. Uh-huh. Entonces, ellos tienen esa potestad de organización que no se lo ha hecho nunca.
0: ¿Quiénes formaban el comité de alta decisión?
3: Le debo, Diego. Parece que se conformó antes que yo ingresé al club en el 2025.
0: Uh-huh. Pero a ver, ¿quiénes podrían ser?
3: Presidente,
0: que era la arquitecta Villavicencio en ese momento. Uh-huh. Seguramente Alejandro Méndez por parte de GFI. Y no sé si alguien más.
3: No conozco. Yo la verdad nunca vi integrarse o sesionar a ese uh-huh. comité.
0: Se lo mencionó un par de veces, pero evidentemente sí. Las cosas no funcionaron. Cuando usted dice debemos hacerlo, al asunto de firmar el poder, usted lo dice porque está convencido de que así debe ser, pero ¿tiene el convencimiento de que el presidente efectivamente también está convencido o no?
3: A ver, al tratarse de un aspecto eminentemente jurídico, el presidente aún sigue con esa duda, porque eso es lo que se ha analizado jurídicamente, y no solamente desde la sindicatura, ex síndicos, ex dirigentes uh-huh. del club, es de que jamás con ese poder puede desaparecer la calidad de presidente. Y ahí entramos nosotros en un problema jurídico que sí en algún momento el laudo termina pronunciándose acerca de si es que a través de ese poder va a desaparecer la figura del presidente. Y el laudo arbitral, los árbitros dicen no, uh-huh. porque hay coadministración.
0: Y por lo tanto, corresponsabilidad.
3: Corresponsabilidad. Pero ahorita el único responsable son las cuentas del presidente. Porque el gerente no tiene ninguna responsabilidad acá. Sí, porque pregúntele, solamente las cuentas de él están bloqueadas.
0: ¿De la señora Lujua nada?
3: Si no tiene ni cuentas de aquí, me parece.
0: ¿A dónde le pagaban el sueldo, cuando le pagaban?
3: Desconozco. Nunca nos facturó.
0: ¿Pero recibió algún sueldo, sí?
3: Por supuesto. Por supuesto, y cuando se le
0: ahora, pide pero el que gerente facture, ¿factura o el gerente es bajo relación de dependencia?
3: Factura.
0: En este caso, en la modalidad del club, sí, el gerente sí. factura.
3: Ella está facturando y nunca facturó. Y el club, ella, o sea...
0: Ella no facturó, pero recibió dineros.
3: Recibió dineros. Y cuando se le pidió que facture, ahí es cuando se le deja de pagar. No sé si ya legalizarían esta situación, pero ella no quería emitir facturas porque precisamente... y el club tenía un problema contable financiero, nos decían la misma auditora. Entonces, ¿cómo damos responsabilidad? Porque, ojo, el convenio de gerenciamiento no solamente son derechos, sino son obligaciones claro. recíprocas. Uh-huh. Entonces, claro, ellos nos exigen o exigen al directorio el cumplimiento de todos los derechos que ellos tienen en el convenio. Pero ¿cuáles son las obligaciones que ellos han cumplido? Comité de alta decisión nunca funcionó. Gerencia no está presente. Uh-huh. ¿Cómo nosotros podemos así delegar ciertas funciones del presidente? O sea, eso es lo que el presidente siempre se va a interrogar, ¿no? Y nosotros hemos dicho, yo lo ratifico acá, yo como síndico autorizaré que se firme ese poder cuando estemos plenamente con conocimiento del cuál es el contenido de ese poder.
0: Letra por letra.
3: Letra o por sea, letra. Y eso lo dijo el Tribunal Arbitral. Dijo, ustedes son coadministradores. Somos coadministradores.
1: Y en ese sentido, doctor, más allá de las dudas que puedan llegar a tener, y obviamente es el futuro del club, no es una cuestión inmediata como tal, pero dejarlo así, dentro de esperar, usted decía, quizás se puede tardar 60 días en el tema de ir con otro juez y que dictamine o no los plazos. ¿Usted cómo lo ve dentro del aspecto de la convivencia del club? ¿Puede seguir el club trabajando de esa manera? ¿Puede seguir con esos vacíos? ¿Puede seguir con esos inconvenientes? ¿Con esas situaciones que no terminan de destrabar la situación? Mucha gente puede llegar a pensar de que si ya había una postura de un arbitraje que duró más de 2 años, a lo mejor ese era el camino para empezar a construir nuevas cosas. ¿Puede el club seguir viviendo de esa manera, en ese limbo de cuándo llegará el momento, cuándo será la firma, cuándo se van a sentar las cosas?
3: No, es muy difícil. O sea, es muy difícil, ¿no? Yo acá soy síndico del directorio, no defensor del presidente y tampoco defensor del GFI. Pero cuando se firmó este convenio de gerenciamiento, las partes sabían muy bien cuál es el contenido. Sí, y los contratos se cumplen de buena fe, y efectivamente a la interna hemos conversado que hay disposiciones que sí hemos dado la gerencia a ellos. El presidente y la expresidenta, en su tiempo cuando conversábamos sobre este asunto, eran ellos bastante claros y con todo el derecho del mundo decían: sí, pero yo tengo que ser acá para ver que las cosas se hagan bien.
0: Entonces, de hecho, el directorio tenía como un papel de fiscalizador, ¿no?
3: Sí. Tiene el papel de fiscalizador. Uh-huh. Pero hay ahí también vacíos. Cuando yo llegué al club en el 2021, cuando me invitó la arquitecta Villavicencio como síndico, yo lo que primero me pregunté al revisar ese convenio es, digo, ya, somos fiscalizadores, pero ¿y qué pasa si ellos incumplen? Uh-huh. Ya, yo fiscalizo, yo veo que acá, no sé, este dinero está mal puesto acá, han contratado mal a esta persona, han pagado mal cosas. ¿Cuál es la sanción para ellos? Ninguna. Ninguna, porque solamente establece fiscalización, pero ver y dejar pasar. Y eso no debe ser así.
0: Uh-huh. O sea, en el contrato, el incumplimiento del lado de GFI
1: no está penalizado.
0: Podía venir, no, en el caso de que no hayan inyectado económicamente lo que se estipulaba, pongan, ¿no es cierto? Pero incluso ese dinero llegó hasta con un poco antes de tiempo.
3: Hasta eso siempre estuvo en discusión. Y ojo que eso no se ha solventado con el lado arbitral. El tema de los montos de aportación de ellos. Uh-huh. Ya, porque en algún momento nosotros tenemos una auditoría externa, ya, que si no estoy mal llega al 1.600.000.
0: El aporte de GFI.
3: El aporte de GFI.
0: Eso dice la auditoría externa.
3: Eso dice en las dos del 2024, me parece, y 2023.
0: El laudo no dice en ninguna parte el valor que GFI puso.
3: El laudo no manda a suscribir los pagarés, porque eso fue otra pretensión de ellos, que se suscribe el pagaré. Por un tema de legalidad, ellos no mandan a firmar el pagaré, ¿no? Pero ¿cuál es la circunstancia? Es de que ni siquiera tenemos el monto nosotros definido por la cual tengamos que suscribir algún momento ese pagaré. Uh-huh. Porque auditoría dijo que no son 2 millones. Y si no fueron 2 millones, sí fue esto tratado también en el laudo, sino ellos dicen: yo no puedo ordenar a firmar el pago. A consideración de los árbitros, se entiende, estarían pagados los 2 millones, sí.
0: Sí. A consideración de los árbitros.
3: A consideración de los
0: 2 millones.
3: Los 2 millones, sí.
0: La auditoría del Cuenca, 1.6.
3: 1.6.
0: Los árbitros, 2 millones.
3: Sí.
0: ¿Y la diferencia en dónde estuvo?
3: Es un tema técnico. No sabemos dónde se pierden. Sí.
0: Uh-huh. O sea, ¿por eso GFI pide una auditoría forense?
3: Sí, pero sería bueno preguntarles quién va a hacer esa auditoría. Porque no sé si ustedes sepan, ellos siempre estuvieron en contra del auditor externo del club.
0: ¿Estuvieron en contra?
3: En contra.
0: ¿De la persona que hizo las auditorías en los últimos años?
3: Así es.
0: ¿Por qué estuvieron en contra?
3: Porque los resultados no les favorecían.
0: De los valores que supuestamente ellos pusieron, la auditoría, como usted ha dicho, dice otra cosa.
3: Así es.
0: Uh-huh. ¿Y la auditoría forense podría solventar esos vacíos de los valores,
3: sí,
0: o no?
3: Sí, podría ser, pero ahí nosotros invitaríamos a que le designen, no sé, un juez.
0: ¿El juez designe quién hace la auditoría?
3: O sea, si es que ellos quieren hacer una auditoría forense, sería bueno que lo hagan a través de un tercero imparcial, que podría ser tal vez un juez, designe un auditor. Porque si yo mañana contrato a mi auditor, seguramente ese resultado será favorable a mí. Uh-huh. Sí. Lo mismo puede ser al revés. Si el presidente contrata a su auditor personal, seguramente el resultado va a ser favorable al presidente.
0: Suena raro, pero funciona así.
3: Funciona así.
0: ¿Y un juez puede ordenar una empresa tercera que haga una auditoría forense?
3: A través de un sorteo puede designar un perito y este perito puede hacer cualquier auditoría. Acá el club, el directorio que hemos hablado, presidente, acá jamás se van a oponer a que se haga una auditoría forense, pero que tenía que hacerlo desde que ellos llegaron a todo.
0: Ahora, en la tan bien llevada economía de Deportivo Cuenca, y no me refiero a este año, sino casi que históricamente, ¿qué tiempo podría llegar a tomar una auditoría forense en Deportivo Cuenca? Imagínense, yo sé que no es su línea,
3: así es,
0: pero... O sea, hasta las computadoras se dañaron hace unos años, recuerdo.
3: Recuerde que algún momento, cuando la auditora trató de hacer un trabajo, los primeros años que comenzó esta relación con GFI, ni siquiera habían documentos.
0: Exacto, es que eso digo, hubo un momento en donde la información, como por arte de magia, desapareció.
3: Así es.
0: ¿El Cuenca puede encaminar su vida jurídica hacia una sociedad anónima deportiva en medio de este conflicto?
3: A ver, regresamos a lo mismo, al círculo vicioso. Tendríamos que, acá recuerden ustedes que ellos tienen la facultad de gerenciamiento. Seguramente ellos reclamarán de su parte en caso que el club decida llegar a hacer una SAD. Seguramente ellos van a querer reclamar, participar de ese procedimiento. Sí, o sea, si la pregunta va encaminada, o sea, el club sí puede hacerlo. Pero la pregunta
0: ¿qué tan recomendable es hacerlo en medio de esto?
3: ¿Qué tan recomendable es hacerlo en medio de esto? ¿No? Uh-huh. O sea, nosotros consideramos de que esa sí es una solución, los mismos fideicomisos que proceden, que legalmente sí son procedentes. ¿Sí? Si ustedes revisan detenidamente el convenio de gerenciamiento, pues ahí no se establece una prohibición que el directorio pueda resolver aquello. Uh-huh. Pero seguramente, el primer paso que se dé, seguramente el GFI enseguida reclamará.
0: ¿Y usted ve viable que la solución para la institucionalidad de Deportivo Cuenca sean las SADs? O sea, convertirse en una sociedad anónima deportiva.
3: Debemos ir allá. Eso es complicado, eso no es fácil, no es como hacer...
0: No es de hoy a mañana tampoco.
3: Claro, no es como hacer como una SAS. Usted y yo decimos, pongamos una panadería en la esquina, vamos y en dos días está hecha la SAS. Acá es mucho más complicado, pero yo creo que ese es el... Hemos analizado eso también con algunos abogados que manejan el derecho deportivo y consideramos de que con el tiempo debería el club ya perfilarse hacia ese camino.
0: Pero si no solventa este otro problema, es más bien agravar la situación.
3: Siempre va a ser una piedra en el zapato, porque... Tenemos dos cabezas.
1: Doctor, un poco volviendo a esto, ¿no? De la firma del poder, que es, entiendo lo que hoy tiene un poco a la hinchada confundida. Usted hablaba de esto, ¿no? De que un juez establezca el tiempo y mande los plazos para la firma. ¿Este proceso lo tendría que solicitar el club? ¿Lo tendría que solicitar GFI? ¿Cómo llegarían a ese camino para que un juez tome el caso y dictamine el tiempo que se tiene que establecer para la firma del mismo?
3: La petición deben hacerla ellos, porque ellos GFI serían los ejecutantes.
1: Ellos son quienes buscan la firma.
3: Y ellos son los que buscan la firma.
1: Exacto.
3: Ahora, si quieren ellos evitarse esto, ¿sí? Lo que deberían hacer es venir acá al club y sentarse a negociar los términos del poder. Eso es todo. O sea, si yo fuese
0: sentarse
3: abogado
0: con
3: de ellos.
1: ¿Con el presidente?
3: Con el presidente.
0: ¿Y el presidente está dispuesto a sentarse con los señores Dong y Méndez?
3: Tiene que sentarse. O sea, sería bueno que venga el señor Dong. Nunca, creo que una vez
0: vino
3: ha venido.
0: Vino una vez, creo.
3: Ya. Por eso, inclusive, si ustedes revisan en redes sociales hasta no se cree si es la firma de Dong, sí, en el oficio que ha sido remitido el día lunes.
0: A propósito, esa es una buena pregunta. ¿En el Cuenca dudan de esa firma? ¿Dudan de ese documento?
3: Ha llamado la atención varias veces. No ahora, sino varias veces.
0: ¿Qué les ha llamado la atención puntualmente?
3: El correo desde el cual se remite, la firma de quien la libera. No lo digo yo, porque yo la verdad nunca veo quién firma ni de qué correo mandan. Uh-huh. Pero internamente se ha hecho una pequeña investigación y se ha dudado efectivamente de quién está remitiendo los correos y de quién está firmando los mismos, ¿no?
0: ¿Y eso se ha planteado de alguna forma como una defensa en el arbitraje? No.
3: No, ese es un... O sea, algo ha llamado la atención nada más, pero eso ha quedado ahí. O sea, confiamos...
0: O sea, no lleva a mayores esto.
3: No, confiamos en la buena fe y entendemos que efectivamente... Pero si es que viniese Dong acá y se sentara con Alejandro Méndez, uh-huh, pero por supuesto acá estarían dos vocales nuestros, el directorio completo, y en base a todos ellos, pues deberán sacar la luz respectiva para poder suscribir los documentos que tengamos que suscribir.
1: Es decir, jurídicamente, doctor, hace 2 meses que sale el laudo que da el resultado actualmente, lo que ha pasado con el club, es decir, no ha habido mayor movimiento o mayor cambio de la situación, más allá de lo que resolvieron en Quito.
0: Nada. Las cosas han seguido fluyendo como venían antes.
1: Como estaba antes.
3: Tal cual, algún momento nosotros hemos visto que el representante, y eso, o sea, lo digo porque a mí no me consta, yo al representante de Talía Lujúa sé que después que salió el laudo arbitral había dicho a la interna a los empleados de que ahora él está al frente del club. Pero, o sea, no ha cambiado en absolutamente nada.
0: Bien. Un par de consultas finales, Doug, gracias por el tiempo, que tienen que ver un poco con otras cosas. ¿Qué pasó con la aprobación de los estatutos nuevos de Deportivo Cuenca? ¿Se inscribieron finalmente? ¿No todavía?
3: No.
0: ¿Por qué?
3: No está en mis competencias ese estatuto. Le digo la verdad, Diego, eso no está en mis competencias.
0: Ahora, hubo una sesión de directorio hace posiblemente 2 años en donde invitaron a unos socios y entiendo abordaron este tema. Y el presidente Álvarez había señalado que había un informe jurídico, entiendo de usted, del por qué no inscribían y actualizaban los estatutos.
3: No, eso fue del abogado del derecho deportivo, me parece, tiene un abogado en Guayaquil, no sé.
0: Ese informe de por qué no se ha actualizado el estatuto no fue suyo.
3: No,
0: ¿y usted leyó ese informe?
3: No lo he revisado. Entiendo eso lo manejan otros abogados porque esto fue hecho cuando yo no estaba en el club. Más bien, cuando yo ingreso al club, alguna vez un periodista me preguntó y no conocía de esto, entonces yo me empapé del asunto. Al interno se me dijo que eso estaba en proyecto de aprobación, pero no conozco más allá de ello. No, es que eso no lo manejo. Si yo lo manejara, tenga por seguridad que hubiera sido ya aprobado.
0: Y de su lado no hay como medio, digamos, encaminar el asunto. Porque si no tiene el Cuenca el estatuto, y el estatuto es lo que delinea qué puede hacer, en qué tiempos, cómo, qué no, ¿sobre qué está caminando hoy jurídicamente el Cuenca?
3: O sea, mientras no esté aprobado el estatuto, no hay problema, ¿no? O sea, no hay un vacío ahí, se mantiene el estatuto actual. Sino, sí es recomendado, un par de veces hemos hablado a la interna con el directorio, que se haga ya las gestiones necesarias para proceder a su registro. Me parece que hay algún tema de forma en su aprobación. Entonces, lo que se pidió es de que se remite un informe desde allá para ver si es que eso lo pueden hacer salvando internamente el documento o a través de una nueva asamblea.
0: Y una consulta sobre otro tema también, doctor Cabrera. El estatuto de la Federación Ecuatoriana de Fútbol, que vincula a los clubes que son socios o miembros de la federación, como el caso del Deportivo Cuenca, ¿no es cierto? Señala que no podrían tener presencia en el club, dentro del directorio o en funciones de Deportivo Cuenca, aquellas personas que ejecuten o tengan cargos políticos. Y en este caso puntual, por ejemplo, el doctor Alfredo Aguilar es candidato a la concejalía en las próximas elecciones, y si no me equivoco, la arquitecta Villavicencio también. ¿Ellos van a poder seguir ejerciendo su cargo en Deportivo Cuenca o van a tener que renunciar?
3: Alguna vez conversamos con Alfredo sobre este particular. O sea, él ahorita no tiene ninguna prohibición. O sea, en caso que llegase a ganar, yo entendería.
0: ¿Y cuando era funcionario público?
3: Es que en sí no hay una prohibición para un funcionario público. Por ejemplo, yo también soy docente en la Universidad de Cuenca.
0: Okay.
3: También formo parte del directorio.
0: O sea, la prohibición viene del lado de ejercer cargo político.
3: De elección popular.
0: De elección popular.
3: Sí.
0: O sea, si es que llega a ganar el cargo al que ostentan hoy, ahí deberían dar un

0: Ah, pero eso es ante la federación nomás.
1: Ante Liga Pro.
0: Ante Liga Pro, sí.
1: No tiene nada que ver con la otra.
0: No, eso es lo que motivó en algún momento esa denuncia en contra del presidente, precisamente por su designación. Algún socio presentó una denuncia.
1: Entiendo que sigue en marcha eso, ¿no?
0: Sigue en marcha. Uh-huh.
1: Doctor Cabrera, gracias por estos minutos.
2: Una última de mi parte, sí, doctor. Se pudo conocer que se ha logrado destrabar un poco el asunto del incentivo tributario y el Cuenca pudo cobrar un dinero importante a un auspiciante para pagar un mes de sueldo a los jugadores, administrativos, formativas. ¿Cómo se lleva a cabo este proceso? No sé si usted estuvo al tanto, si fue parte del mismo, que creo que termina siendo importante, ¿no? Liberar algunos recursos que estaban faltando.
0: A ver, esto son con empresas que se suscriben los contratos de publicidad. Ellos se acogen a este proyecto, al incentivo tributario, es decir, de que el Estado tributariamente establece algunas concesiones a favor de quien invierte en el deporte, resumiendo en pocas palabras. Estuvo bastante trabado porque el presente año inclusive son muy pocos clubes los que han conseguido destrabar el asunto.
1: Parece que un par nada más, ¿no?
0: De lo que conozco es el Emelec y el Independiente. Entonces, por ahí haciendo algunas gestiones de los mismos ministros. Yo le digo la verdad, ayer y hoy no he hablado con el presidente. Yo no sé si se destrabó esa situación. O sea, sé que han pagado los jugadores ya. Uh-huh. Hasta el día martes, la última vez que yo hablé, estaba a punto de salir aquello. Entendería que tal vez eso ya salió, no conozco. Pero casi ningún club ha logrado este particular.
1: Muy bien. Uh-huh. Gracias, doctor Juan Carlos, por la visita y por el tiempo.
0: A ustedes, un último mensaje. No, no es que el directorio va a entregar a GFI la administración total del club. No es que ellos sean administradores absolutos. Hay una coadministración. Y o sea, eso para que le quede claro al hincha, porque en redes sociales observamos muchas cosas, muchos comentarios en las cuales, recuerden ustedes cuando en el año 2020-21 se manejaba el club, habían dos administraciones, o sea, dos coadministradores, que eran Natalia Villavicencio y Alejandro Méndez. Uh-huh. Y así el club funcionó durante algún tiempo. Entonces, lo que ahora se pretende es, más bien es, esperamos que se pueda cumplir lo que diga el convenio, es y vengan y ellos coadministren conjuntamente con el directorio. Y no es que nosotros no queramos cumplir lo que diga el laudo, sino es, debemos tener nosotros la seguridad, los términos y los plazos que efectivamente deben cumplirse para nosotros no irnos en contra del club y nada, eso que lo tengan claro a los hinchas y nos vemos el fin de semana en el partido.
1: Bueno, gracias. Vamos a irnos al corte comercial que estamos tarde. El doctor Juan Carlos Cabrera, síndico de Deportivo Cuenca, pasó por nuestros estudios.

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0: Bueno, volvemos, estamos de regreso. 14:53, corriendo contra el tiempo. Música en francés, Jampa, ¿qué es esto?
1: En francés, sí.
0: ¿Sí, no?
1: A l'heure on danse.
0: Es en francés. Me acuerdo que Ledoux andaba un tiempo con esta canción ahí, ponía 10.000 veces en la casa.
1: Qué bien.
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1: ¿Qué pasa con la galla que la vi por ahí?
0: ¿La galla?
1: Por ahí apareció, mira.
0: ¿Dónde está la galla? Así, mira.
1: Cara, bravísimo. 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
0: 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No te olvides que dupla no corre, vuela. Estamos listos, Jampa, ¿no?
1: Sí, no corremos, sino que volamos.
0: Volamos.
1: Se acabó.
0: Contra el tiempo. Creo que ha valido la pena escuchar al síndico del Cuenca.
1: Ampliamente.
0: Yo sé que sí. Son temas complicados, un poquito engorrosos. Las cuestiones muy técnicas no se terminan, por lo menos quien les habla, entendiendo del todo. Hay que volver a preguntar a veces sobre lo mismo, pero el Cuenca pasa momentos en donde estas cuestiones y lo que se dice es bastante válido. Por eso también, una vez más, el llamado al presidente del club. Eduardo, venga, converse acá al aire con nosotros, a través de estos espacios, de nuestros micrófonos, dé a conocer a los hinchas, a los socios del club, cómo van las cosas, qué piensa sobre lo que está pasando, qué pretende hacer, qué sí, qué no. Tú le has escrito, Jean-Paul, hace unos días al presidente Álvarez.
1: No has tenido respuesta.
0: Bueno,
1: la única respuesta que tuvimos fue ayer sobre el tema de esta carta que circuló en redes sociales. A decir del presidente, no es oficial, por eso no tiene firma y que era nada más una filtración.
0: ¿Eso te dijo a ti?
1: Eso me dijo en un mensaje.
0: Ok, sí. Pero sobre la entrevista y venir, nada.
1: No,
0: yo le escribí hace algunas semanas invitándolo también, nada. En fin, ya los oyentes, los hinchas, los socios del Cuenca deberán seguir sacando definitivamente sus propias conclusiones. Un abrazo a la Pachi, qué pena, el tiempo no nos da para tener el informe desde Argentina, pero hay una muy linda noticia. Neisy Dajomes es campeona sudamericana. Ganó la medalla de oro en su modalidad, en su categoría, en el levantamiento de pesas, así que ha vuelto, y de qué forma, la medallista olímpica además. Así que eso les contamos. Querido Jean Paul.
1: Mira cómo nos observó.
0: Ahí está.
1: Seria. Pachi, sí, tranquila, Pachi. En la noche tenemos. En la noche conversamos.
0: Jampa, un abrazo.
1: Igualmente.
0: Más deportes a la noche entonces.
1: Exacto.
0: Hoy juega IDB frente a Flamengo. Flamengo IDB, 19:30, ¿no?
1: Exactamente.
0: Un abrazo para todos. Que tengan una buena tarde. Chao.
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activos, bienvenidos jueves. Bienvenidos al TBT de la semana. Son las 3 de la tarde con 5. ¿Cómo están? ¿Cómo van a reportar la sintonía hoy también nuestros amigos de Guayaquil, Cuenca? 88.5, 103.3. Estamos además cada hora más cerca del concierto más esperado, el del fin de semana. Sergio Sakoto y Tercer Mundo van a estar acompañando al show tan esperado de Andrés Cepeda. Y hoy, por supuesto, también tenemos premios, regalos, entradas y mucho más. Es jueves de TVT. 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Me están reportando el clima, la sintonía, y desde ya están participando también, ¿ok? Ayer teníamos entrevista con Sergio Sakoto y muchos ya estaban cantando este tema. ¿Cómo es?

Camille, me dicen por acá, los saludo desde Cristo Rey. Buenas tardes, Radioactivos. Hola, Felipao, un saludito por allá, Cristo Rey. Hola, Mile, díganme, por favor, que van a sortear otra entrada para Andrés Cepeda, que tengo toda la semana intentando. Sí, las buenas noticias de hoy son que se va otro pase para Andrés Cepeda. Y desde ya te voy a decir cómo participar. Vas a mandarme un audio. No tiene que ser mensaje escrito, tiene que ser un audio. Me vas a decir cuál es tu nombre y cuál es tu canción favorita de Andrés Cepeda, ¿ok? Hemos cantado, hemos escrito, incluso nos hemos confesado en estos sorteos para Andrés Cepeda. Me han contado algunos secretos, pero hoy me van a mandar un audio. Queremos escucharte. ¿Cuál es tu canción favorita de Andrés Cepeda? Y estás participando.

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0: 1992. Esta versión en vivo, además, de Lobo Hombre en París, un clásico en jueves de TVT. Y tengo también sus audios, muchos participando para las entradas al concierto de Andrés Cepeda. Te saludo, hola, hola. Sí.
1: Hola amigos, mi nombre es Nelson Caldas y mi canción favorita es Día Tras Día.
0: Día Tras Día, hola Nelson, ¿estás participando?
2: Hola Radioactiva, soy Natalie Sinchi y mi canción favorita de Andrés Cepeda es Enfermedad de Ti.
0: Enfermedad de Ti, ok. Hola Fercho.
3: Hola, mi nombre es Fernando Calva, mi canción favorita es Día Tras Día.
0: Justo la escuchábamos al iniciar el programa. Están participando. Recuerden que para llevarse ese pase hoy, tienen que mandarnos una nota de audio, no un mensaje escrito, una nota de audio. Hola.
4: Hola, Mile. Para concursar, porfa, mi canción favorita de Andrés Cepeda es Tengo Ganas. Mi nombre es Fernanda Morocho.
0: Hola, Fer. Hola, Radioactiva. Quiero participar.
5: Hola, Radioactiva. Mi nombre es Marcela Alexandra Cedillo Delgado y mi canción favorita de Andrés Cepeda es Tengo Ganas. Ya quiero participar y ganarme la entrada.
0: Ok, Marce, estás participando. Hola, Kalin, ¿cómo estás?
6: Hola, Mili, ¿cómo te va? Muy buenas tardes. Mi nombre es Carlos Valverde Criollo y quisiera participar para la entrada de Cepeda. Mi canción favorita es No te vayas todavía. Si es que puedes colocarla, mucho mejor. Gracias, una buena tarde.
0: No te vayas todavía con Cani García. La ponemos en lista ahora mismo.
7: Hola, mi canción favorita de Andrés Cepeda es Desesperado y mi nombre es Paulina Carchinova.
0: Hola, hola.
8: Hola, Mile, mi nombre es Cristian Zárate, mi canción favorita de Andrés Cepeda es Lo Mejor Que Hay En Mi Vida.
0: Muy bien, participando Cris. Pame.
9: Hola, Mile, ¿cómo estás? Mi nombre es Pamela Castro, quiero participar para la entrada a Andrés Cepeda. Mi canción favorita es Día Tras Día y también Tengo Ganas.
0: Muy gracias. Bien, un audio más. Ustedes pueden seguir participando. Vamos a escuchar uno más por aquí, hola.
10: Hola, hola amigos, mi nombre es Mateo Sebastián Rodas y mi canción favorita de Andrés Cepeda es El Mensaje. Un temazo. Sigan en sintonía, chicos, un abrazo.
0: Un temazo, Mateo Sebastián. El Mensaje, ¿ah? ¿Eh? Acá está, también tenemos Vamos con Doble de Cepeda. Tenemos No te vayas todavía. Y sus audios, están participando. Corran, corran.

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1: Hay chisme, chisme de este lado. Y hoy en jueves, una noticia. No, no es un chisme, chisme. Es una noticia que tiene a más de uno de los fanáticos de J Balvin un poco tristes. Y es que sí, después de 10 años de relación, el artista J Balvin y su pareja Valentina Ferrer, pues anunciaron su separación. Una de las parejas más consolidadas de la industria musical llega a su fin. La tarde de este miércoles, del miércoles 16 de septiembre, la tarde de ayer, la modelo argentina Valentina Ferrer confirmó públicamente el término de su

perfil de Instagram donde puso fin a los comentarios que estaban circulando entre sus seguidores. Ya habían sospechas de esta separación. Los medios de comunicación y de entretenimiento también ya lo sospechaban. Un aparente distanciamiento se veía últimamente y pues definitivamente el artista decidió ya dar a conocer la noticia. Su comunicado dice: después de compartir tantos años y momentos importantes juntos, José y yo hemos decidido tomar caminos separados. Ha sido una decisión tomada desde el amor, el respeto y el deseo de hacer lo mejor para nuestra familia. Fue lo que dijo la argentina en su publicación oficial. Recordemos que ellos tienen un hijo, Río, que también se ha visto mucho en las redes sociales, y es incluso por él, en el mensaje lo dice, que han decidido tener una relación bastante sana con el artista colombiano. ¿Ustedes qué opinan? Seguimos recibiendo sus mensajes además para el concierto de Andrés Cepeda, pero con el chisme de hoy nos vamos con algo de J Balvin y Willy William, mi gente.

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es un TBT de los Jackson 5, I Want You Back. Año 69, un buen TBT. 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

0: please, please, Mile, yo me quiero llevar ese pase para Andrés Cepeda. Bueno, tienes que participar enviando un audio. ¿Me cuentas quién eres, tu nombre? ¿Quieres llevarte ese pase para Andrés Cepeda? Bueno, ¿cuál es tu canción favorita? En audio me están mandando mensajes. Recuerden que tiene que ser audio de WhatsApp.
1: Hola amigos, ¿cómo van? Mi nombre es Camila Carrasco.
0: Hola.
1: Y mi canción favorita de Andrés Cepeda es Tengo Ganas.
0: ¡Qué buena canción, Cami! Sí, sí, sí, sí, definitivamente.
2: Hola, Meli, quiero participar en una entrada de Cepeda. Mi
0: Hola.
2: Canción favorita es Por el resto de mi vida. Mariela Valdivieso Gavilanes.
0: Por el resto de... Muy buena, muy buena.
3: Hola, Mile. Quisiera participar para la entrada al concierto de Andrés Cepeda. Mi canción favorita es Voy a extrañarte.
0: Ok. Hola, hola.
4: Meli, buenas tardes. Quiero participar para una entrada de Cepeda. Mi canción favorita es Lo mejor de mi vida. Mi nombre es Joa Valdivieso Gavilanes.
0: Hola, me dicen por acá, reporto sintonía, los estoy escuchando en su página web. Uy, espectacular, me mandan fotografías de que nos están viendo, una captura de pantalla de que nos están viendo en la página oficial de Radioactiva, que por supuesto está de lujo. Bienvenido a nuestra página web, hola.
5: Radioactiva, buenas tardes, mi nombre es Nancy Seminario Rodríguez. Quiero participar en una entrada para Andrés Cepeda. Mi canción favorita es... Por el resto de mi vida.
0: Ok.
6: Hola, Radioactivas. Quiero que me anoten para una entrada con Andrés Cepeda. Mi nombre es Verónica Ramón Pasato. Siempre en sintonía con ustedes, cada momento del día.
0: ¡Qué lindo! Bueno.
7: Hola, Mile. Quiero participar por la entrada al concierto de Andrés Cepeda. Mi canción favorita es Un Ratito.
0: Un ratito, ok. Hola, Mile, llegando, me dice. Pero encantada de llegar. Hola, Mercedes, un abrazo grande. Hola, 103.3. Esa no es mi historia, ni esta mi memoria. Siguen llegando sus audios. Tenemos hasta las 4:30 para participar. Así que mándanos un audio ahora. ¿Cuál es tu canción favorita de Andrés Cepeda? Tu nombre y estás participando.

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0: no puede ser un jueves TBT si no está Billy Idol con Dancing With Myself del año 81. También hay pases y sus mensajes, muchos preocupados, miles, y estoy participando, ¿cómo sé? Sí. El único requisito es que sea un audio. Hola, mi nombre es y quiero participar para el concierto de Andrés Cepeda, mi canción favorita. ¿Me cuentas cuál es? Y ya estás participando, ¿ok? Hola, tengo más mensajes. Hola.
1: Buenas tardes, Radioactiva. Quisiera participar por la entrada de Andrés Cepeda. Mi canción favorita es Día Tras Día.
0: Muy bien, hola.
2: Hola, Radioactiva. Mi nombre es Santiago Fernández y quiero participar por la entrada Cepeda. Mi canción favorita es Magia.
0: Pame, me manda un segundo audio. Hola.
3: Hola, Mile, ¿cómo estás? Mi canción favorita es Por el resto de mi vida, Soy Pamela.
0: Hola, Pamela, estás participando, así es, se lo confirmo por acá, estás participando.
4: Buenas tardes, Mile, mi nombre es Mónica Elizabeth Pintado Quito. Quiero participar por una entrada para el concierto de Andrés Cepeda y mi canción favorita es Lo mejor que hay en mi vida.
0: Gracias. Qué lindo, ok, tenemos fotos de que nos están escuchando en nuestra página web. Bienvenidos a la virtualidad, a nuestra página oficial Radioactiva. Si no nos has visitado todavía, corre.
5: Buenas tardes, mi nombre es Lourdes Guzmán. Quiero participar para el boleto, para la entrada de Andrés Cepeda. Y mi canción favorita es Besos Usados. Gracias, un abrazo.
0: Linda canción, muy bien.
6: Hola, Radioactiva, mi nombre es Marcela Alexandra Cedillo Delgado. Y mi canción favorita de Andrés Cepeda es Tengo Ganas. Ya quiero participar y ganarme la entrada.
0: ¿Estás participando?
7: Quisiera participar por la entrada de Andrés Cepeda. Mi canción favorita es Día Tras Día. Mi nombre es Dani Salvador Toledo Torres.
0: Ok, están participando. Muchos audios todavía, tenemos hasta las 4:30. Corre para que te lleves esa entrada. Andrés Cepeda, los chicos de Tercer Mundo, Sergio Sacoto, invitados. Ayer nos acompañaba Sergio en el programa. Nos contaba algunos spoilers y otros no tanto porque él lo dijo, tiene que ser sorpresa, tienen que vivirlo. Recordemos que Sergio tiene una colaboración con Andrés Cepeda, una versión del tema Dicen, que sí, lo van a tocar en vivo, lo van a tocar la noche del 19 de septiembre, así que vamos preparándonos para ese show. Tengo sus mensajes, hasta las 4:30 recibimos participación. Vámonos con un TBT en español, un clásico ya de Alejandro Sanz y Shakira.

0: prepárate que ya mismo nos ponemos en modo sorteo. Relájate, porque ya mismo se va una entrada. O bueno, algunos tienen los nervios de punta también, se vale. 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Siete minutos tienes para que nos mandes un audio. Hola, mi nombre es, quiero participar para la entrada Andrés Cepeda. Mi canción favorita del artista es la siguiente. Bueno, por acá me están preguntando si están participando. Sí, claro que sí.
1: Hola, Radioactiva. Quiero participar para la entrada de Andrés Cepeda. Mi canción favorita es En Otra Vida. Le saluda Belén Ambuludi.
0: Belén, estás participando.
2: Hola, Radioactiva. Mi nombre es Valeria Pozo Delgado y mi canción favorita de Andrés Cepeda es Por el Resto de Mi Vida, porque es la canción que bailé con mi esposo en nuestro vals de boda.
0: ¡Ay, qué bello! No me digas eso. Me encanta. Mándame el video del vals, quiero verlo.
3: Buenas tardes, Radioactiva. Les saluda Sandra Carolina Baua Chimbolema.
0: Hola.
3: Quiero participar en el sorteo de las entradas. Mi canción favorita es Día Tras Día. Gracias.
0: Qué lindo, muy bien. Te saludamos, Juanca.
4: Hola, Radioactiva. Quería concursar por la entrada de concierto de Andrés Cepeda. Mi canción favorita es Lo Mejor Que Hay En Mi Vida. Mi nombre es Juan Carlos Reynoso.
0: Nos estamos peleando entre Día Tras Día, Lo Mejor Que Hay En Mi Vida y Besos Usados. Creo que son las que más he escuchado, que son sus favoritas.
5: Hola, Emilia, buenas tardes. Mi nombre es Janina Loaiza y quisiera participar. Mi canción favorita es Le Viene Bien.
0: Hola, me preguntan, ¿sí dije bien? Cami, querida, sí, sí dijiste bien. Estás participando. Hola, Jordi.
6: Hola, mi nombre es Jordi Carrión y mi canción favorita de Andrés Cepeda es Besos Usados.
0: Muy bien, Jordi, estás participando. 5 minutos más. 5 minutos más, mándanos el audio. Me dices cuál es tu nombre y tu canción favorita de Andrés Cepeda. Después de la pausa, voy a llamar al ganador. Y ojo, tienes que estar muy atento con tu respuesta. Ya lo sabes. Cuando yo te llame, tienes que responderme, hola, Radioactiva. Nada más, nada más. O si no, se corta la llamada. Así que bueno, corre todavía a participar. Nos quedamos con los chicos de BTS.

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0: Están cruzando los dedos, ya lo vi, me mandaron emojis incluso. Están cruzando los dedos porque en este momento vamos a entregar ese pase. Se cerró participación hace 10 minutos. Sus nombres ingresados ya. Y el número que vamos a llamar en este momento, le recordamos. Mira que se la estoy dejando facilita. A veces les digo que tienen que contestar. Los llamo un segundo después y aún así me contestan mal. Así que recuerde. Recuerde que la respuesta.
1: Y te juro que no hay nadie que me ale.
0: Debe ser hola radioactiva. Ok, se lo dije. Eso es lo único necesario para que se lleven ese pase, ¿ok? Muchos mensajes, muchas canciones favoritas.
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0: Mucha participación. Hoy, yo diría más que cualquiera de los días pasados, ¿ok? Pero sí, se va una entrada Andrés Cepeda, invitados especiales Sergio Sacotti y Tercer Mundo. Vamos con la llamada, ¿ok?
2: Hola, Radioactiva.
0: ¡Hola! Muy bien. ¿Con quién tenemos el gusto esta tarde? Hola, hola.
2: Buenas tardes. Con Jordi Carrión.
0: Jordi, déjame revisar por acá, tengo tu audio, pero cuéntame, ¿cuál había sido tu canción favorita?
2: La de Besos Usados.
0: Jordi, ahora vamos a poner tu canción. Felicidades, te llevas una entrada al concierto de Andrés Cepeda.
2: Muchas gracias, Radioactiva.
0: Jordi, muy bien, felicidades. Tenemos ganador. Contestó correctamente. Muchos son malos, están esperando a que conteste mal. Contesta bien y me mandan caritas llorando. Jordi, felicidades. A ver, chicos, creo que hay una confusión por acá. Yo reacciono a todos los mensajes. Reacciono a sus mensajes cuando están participando, ¿ok? Y muchos creo que pensaron que por la reacción ya se llevaron el pase. No, no, no. Cuando reaccionamos a sus audios es cuando mandaron un audio correctamente y están participando. Pero la llamada es la ganadora, ¿ok? No se pongan tristes. No, no, no, no se desanimen. Mañana tenemos otro pase, ¿ok? Mañana hay otra entrada. Sí, mañana hay más. Yo he regalado entradas para concierto esta semana más de lo que hemos regalado nunca en Radioactivos. Todos los días pases, todos los días. Y mañana vamos a cerrar con broche de oro también. Así que atentos, atentos. Desde ya, felicidades, Jordi. Nos decía que su canción favorita era Besos Usados y acá la tenemos.
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Muy bien, ya casi en la parte final del programa. Tengo que aclarar algo. Creo que tengo algunas personas confundidas con el sorteo de hoy en nuestro WhatsApp. Cuando reaccionamos a sus audios, estamos reaccionando a su participación, porque muchos participaron. Pusimos sus audios al aire, pero me estaban preguntando si, Mile, si dije bien, si estoy participando, mi nombre sí está en la lista. Bueno, cuando reaccionamos a sus audios es siempre cuando participo.

reaccionamos a sus mensajes o a sus audios para decir sí, estás participando. Pero eso no significa que ya ganamos. ¿Cuándo ganamos? Cuando hacemos la llamada y tú nos contestas hola radioactiva. Ahí te llevas ese pase. Así que bueno, el ganador de hoy, Jordi, quien salió sorteado, lo llamamos y contestó hola radioactiva. No te desanimes, mañana hay otro pase. Mañana todavía puedes ser ganador o ganadora. Así que estate muy atento, no solo en Radioactivo, sino en toda nuestra programación, ¿ok? Ya antes, un poco antes de despedirnos, nos piden algo de Jarabe de Palo y acá los tenemos.

Ahí estábamos, Jarabe de Palo, en la parte final del programa. Quiero dar un saludo muy especial. Y es un saludo cumpleañero. Porque sí, nuestro señor productor antes tenía apodo y por hoy ya no tiene apodo. Andamos en búsqueda de su nuevo apodo. Pero sí, nuestro querido Joan Hidrobo está de cumpleaños y le mandamos un saludo muy radioactivo, muy especial. Hoy en Radioactivos lo celebramos también a Joan en su cumpleaños. Y así con ese ánimo cumpleañero también nos despedimos. Un jueves de TVT con sorpresas, un jueves de TVT con entradas para Andrés Cepeda también. Muchos participantes, diría que hoy más que nunca. Mañana otra entrada, así que muy atentos. 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Nos despedimos, aquí te acompañó Mile Aguilar. ¡Feliz jueves! Ya nos vemos. Chao, chao.

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Jueves 17 de septiembre, año 2026. ¿Qué tal? ¿Cómo están? Muy buenas tardes. Siendo las 5 de la tarde con 2 minutos, me conecto con ustedes en 88.5 Cuenca, 103.3 Guayaquil. ¿Qué tal? ¿Cómo están? Usted escucha Radio Activa Ecuador y le doy la más cordial bienvenida a este programa lleno de buena música. Usted escucha Live Sessions por los próximos 60 minutos. Lo mejor de la música mundial en vivo en formato diferente y único solamente en este programa. Recorriendo 60 minutos en el prime time de la radio, acompañándoles en su oficina, en el tráfico de la ciudad, mientras camina, mientras está en el gimnasio, mientras está en los deberes, colegio, universidad, etcétera, etcétera. Somos Radio Activa Ecuador. 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Recuerde, cada publicación se puede convertir en una oportunidad de negocios para usted. 5:04, bienvenidos, bienvenidas. Nos conectamos directamente al WhatsApp de la radio. Y les vamos a leer para complacerles y para acompañarles en este jueves 17 de septiembre. Arrancamos de esta manera. Año 1990, el señor Gary Cherón salía con su banda en el mundo y se llaman Extreme. Están por venir acá justamente con los famosísimos Def Leppard desde Sheffield, Inglaterra. Ellos son Extreme con un clásico de 1990. Gran canción, Wholehearted. Bienvenidos, bienvenidas a Live Sessions. Sesiones en vivo desde tu radio activa.

Gran canción, gran inicio. Gary Cherón y su banda Extreme estarán por Ecuador con Def Leppard. Ya tiene sus entradas. Póngase pilas, 17:08. Y el día de hoy, hace 35 años, de 1991, salía un álbum doble en vivo de la banda Guns N' Roses. Okay.

La historia nos dice que un día como hoy, 17 de septiembre, año 1991, salían los álbumes de Guns N' Roses, el Use Your Illusion 1 y el 2. Le voy a dar estadísticas para que vea que son discazos de estos. Dos discazos que salían en 1991 en medio de la onda del grunge music. Y Axl Rose y su banda hacían de las suyas. Está sonando Strange en el fondo, una de mis canciones favoritas de estos discos. 30 canciones entre los dos discos. Imagínense esos números. Y se pasearon por el mundo entero con una gira que duró bastante tiempo, llegando al número uno con varias canciones. Por supuesto, en los charts que tienen que ver con la música rock and roll, ¿ok? Además, en ventas lograron alcanzar la impresionante cifra de 37 millones de copias vendidas. Use Your Illusion 1 y 2. Increíbles números para los Guns N' Roses, que a propósito están todavía girando y haciendo música y nos prometen música nueva para el 2027. ¡Feliz cumpleaños desde Radio Activa! A estos cracks del rock and roll que están todavía hoy por hoy girando y dando buena música y buena batalla desde los 80s, mediados de los 80s y hasta la actualidad.

0: Recomendación para hoy: escuchar el Use Your Illusion 1 y el 2 de Guns N' Roses. Y si pueden en vivo, muchísimo mejor. Ahí sonaba Strange, grabado en el Madison Square Garden en Nueva York. 17:18, usted escucha Live Sessions. Hasta las 18 horas, lo mejor de la música mundial.
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tarde de clásicos increíbles acá en Radio Activa. La banda de Police. En los 80s hacía este gran clásico. Wrap It Around Your Finger.

5:23, el álbum se llama Sting, My Song's Life. Lo puede ver en plataformas digitales, pero por supuesto nos puede solicitar en este programa, en Live Sessions, para acompañarle cada tarde de 5 a 6 de la tarde con buena música y en vivo, como nos gusta a todos. Los conciertos nos alegran el alma, sin lugar a dudas. ¿Qué sería de la vida sin los conciertos de nuestros favoritos? 17:23, y hablando de conciertos, se viene Tercer Mundo. Este fin de semana, Cuenca, Sergio Sacoto y Andrés Cepeda, ya tiene su entrada. Vaya por el Mall del Río, Sala de Bolos, ahí están las entradas. Para usted, para que vaya a disfrutar con toda su familia, su pareja, sus panas, de ese concierto triple.

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Así que apresúrate ahora mismo a RM. 17:28, usted escucha Live Sessions. Primera vez sonando el señor George Michael con esta canción clásica de los 80s, Careless Whisper. Y si le gusta George Michael, le cuento que están por sacar un álbum totalmente en vivo de los inicios del señor George Michael. Pausa comercial, ya regresamos. Yo soy Jean Piedra Salas. Les leo en WhatsApp de la radio para complacerles lo que ustedes quieran escuchar. Hasta las 6 de la tarde, lo mejor de la música mundial en vivo. Esto es Live Sessions.

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5:33, estamos de vuelta. Gracias a cada uno de ustedes, estamos leyendo el WhatsApp de la radio. Gracias por sus mensajes, sus saludos. Gracias por estar ahí conectados en 88.5 en Cuenca, en 103.3 en Guayaquil. No para de sonar el teléfono. Pero bueno, eso nos alegra porque sabemos que estamos conectados con ustedes. 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Su negocio tiene que prosperar este 2026 con compras públicas. 17:36. Vamos a complacerles porque para eso estamos. Nos pedían algo de la banda Damn Yankees. Lo tenemos y lo tenemos en acústico. Una canción clásica, buenísima, que de seguro la van a recordar. Esto es High Enough con los Damn Yankees.

5 de la tarde, 40 minutos. Preparen las velas, preparen el pastel porque tenemos cumpleañero en Radio Activa. Ustedes han visto esos videazos que salen en todas las redes sociales. Hay un responsable de eso, se llama Joan Hidrobo. Cumple 23 añitos en un día como hoy, 17 de septiembre. Así es que Joan, un fuerte abrazo. Ñaño querido, que lo cumplas, que los cumplas muy bien y que haya muchísima, muchísima celebración y mucha bendición en tu vida. Pana querido, se le quiere, se le aprecia muchísimo. 17:41 en Live Sessions y vamos con más música. Siguientes invitados desde Alemania, una bandaza de buen rock and roll como nos gusta a todos. El álbum se llama Live Beats. La canción es clásica de los 80, se llama When the Smoke is Going Down y la banda es Scorpions.

Recomendación, los Scorpions. When the smoke is going down. Canción Sasa. En acústica suena muy bien. Y nos quedamos en acústico y se viene Liam Gallagher, de los hermanos Oasis, los Gallagher, que en el 2027 quieren regresar a los escenarios. Desde el MTV Unplugged, yo diría uno de los últimos MTV Unplugged que se han hecho de la cadena MTV. Liam Gallagher, en solitario, Champagne Supernova.

0: Buena música en este jueves, 17 de septiembre. Liam Gallagher, Champagne Supernova. Tiene MTV Unplugged el solito. Así es que si es que lo quiere escuchar, vaya por plataformas digitales. Y si no, nos solicita directamente acá en la radio. Le complacemos rapidísimo. 17:47. Y de Liam Gallagher nos vamos al Live 8.
1: Nice one, all. Take care of yourselves. I'll see you again down the road. Nice one. Appreciate it.
0: ¿Ha escuchado la banda The Verve? Son famosísimos en Inglaterra y en el mundo con esta clásica de los noventas, Bittersweet Symphony. Esta versión que está sonando en el fondo la hicieron la banda Coldplay, invitándole al vocalista de los Verve, Richard Ashcroft, en el famosísimo concierto Live Aid. Así es que esto suena en el fondo en Live Sessions, canción que nos gusta a todos, esta Bittersweet Symphony con Richard Ashcroft y Coldplay.

5 de la tarde, 51 minutos. En vivo y en directo. Pasan cosas increíbles como esta canción, por ejemplo. Gran clásico, muy buena recomendación. Y grandes amigos están en línea, conectados en Cuenca, en Guayaquil y en el mundo entero. Gracias, mi querido Álvaro Lucero, que está con su señor en el auto, conduciendo por la bella ciudad de Cuenca y escuchando Live Sessions. Abrazo fuerte para ustedes, queridos amigos. Alvarito es un crack en todo el tema de lo que hace con talento humano. 17:52, yo me despido, les mando un fuerte abrazo. Qué placer haber compartido con ustedes esta tarde de buena música. Usted escuchó Live Sessions en Radioactiva Ecuador. Se baja el telón. Les mando un fuerte abrazo. Tengan la bondad de ser felices y siempre sonreír. Ya vienen mis compañeros de Triple Sentido, así es que se quedan con un programón. Conmigo, si Dios quiere, hasta mañana. 5 de la tarde para cerrar la semana con conciertos como nos gusta. 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Cerramos con esto. Les mando un fuerte abrazo. Buena música con Wizard en acústico. Aquí está un clásico desde los Spotify Sessions. Island in the Sun con Wizard. Adiós, adiós.

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0: ¿Qué tal? Muy buenas tardes, noches, queridos amigos. Qué gusto arrancar contigo en este 17 de septiembre. Un abrazo para todos y todas. Aquí arranca Triple Sentido Amistad. Yanda, buenas tardes, noches.
1: Amistades, buenas tardes, noches. Y como siempre, gracias por el tiempo que se da para escucharnos, mijín. Ya mismo se acaba el mes, nomás te digo. Señora Nora, ¿cómo le va? ¿Cómo ha pasado?
0: Lele, pero saludar a la señora Eli primero.
1: Ah, perdón. Señora María Elisa Padilla.
2: Hola, hola, ¿qué tal amigos? Muy buenas tardes, noches, qué gusto poderlos saludar. Bienvenidos al programa Top, Top, Top del Mundo Mundial. Gracias por conectarse a través de la señal radioactiva. ¿Qué tal, Nori Mercedes, su jueves?
0: Muy hiperproductivo y además tenemos cumpleañero. Tarán, tarán, tan, tan.
3: Happy birthday to you.
2: Tuyo, tuyo.
3: Te deseo tu marido.
1: Radioactiva, ¿qué digo?
0: Radioactiva, triple sentido. Hoy nuestro querido Joan Hidrobo está de cumpleaños.
2: El bebé de la casa.
0: La criatura. ¿Se encarga de qué? Se encarga de un montón de cosas aquí en la radio. Forma parte del equipo deportivo. Se encarga de todas las pantallas, de que salgamos de bellos videos. Y bellas, de los videos, de la edición.
2: De tranquilizar,
0: ¿no? Y también a veces es nuestro productor también.
1: Sí. ¿Ya le hicieron soplar?
2: No puedo creer que no haya gestionado un combo cumpleañero, ¿no?
1: Ya le hicieron soplar. No.
0: No gestionaste el combo cumpleañero, Eli.
2: Voy a gestionar el combo cumpleañero. Perdóname,
0: ¿qué?
2: Criaturita.
0: Bárbara.
1: Aunque sea el medio combo, pues.
0: Sí,
1: mija,
0: sí. Y sobre todo porque él, el Joan, es la mano derecha de María Elisa Padilla.
2: Hoy día pasa todo.
0: No, exacto. Hoy día,
1: no cobre,
0: hoy día pasó trabajando. No le di.
2: Hoy día no pasó trabajando. Pasó chismeando.
0: Bueno, ya eso sí es gratis. Eso sí gratis, que va a cobrar.
2: ¡Feliz cumpleaños!
0: ¡Que viva el cumpleañero! ¡Que Dios te bendiga mucho, mi querido Joan!
2: Sí, que este año estés más pilas que el anterior.
1: Ay,
2: eso quiere decir que cada año sea más pilas.
1: Y más. Y
0: obvio,
1: más.
0: Porque ahí se aprende, pues se aprende. Uno va cometiendo errores, porque así es la vida: de tropiezos, de caídas, pero de levantarse nuevamente.
1: En su cumpleaños, sus tropiezos cotidianos.
2: No, estamos diciendo que él es. No, muy pilas. Y que este año sea más todavía.
0: Ah, es guapo también el chico. Completo es nuestro Joan.
2: ¿Qué tiene si que él ver? Hubiera tenido 10 años
1: ¿qué
2: más.
1: Tiene que ver lo uno con lo otro.
0: Yo quiero decir que es guapo. ¿Algún problema con eso?
1: No entendí.
2: Si él hubiera tenido 10 años más, mis decisiones hubieran sido diferentes. Señor productor, queremos saber qué hay en tu cabeza.
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0: Amigos, atenti, atenti, ¿qué vamos a preguntar hoy?
1: Queremos que nos cuente, amigo, amiga, hoy, ¿en qué hay en tu cabeza? Hoy, ¿qué te alegró el corazón?
0: Nos responde, por favor, al
2: 09-87-17-57-88.
0: Hoy, ¿qué le alegró el corazón?
1: Nora, dijo ya el Faustito.
0: Hoy me alegró el corazón saberme respaldada por un buen equipo de trabajo. Así que les mando un abrazo y besos al Team Trilo en Trilogía.
2: Bien, porque un lunes se queja, otro les felicita. Un lunes se queja. Ay, que no tiene actitud.
0: No, oye, yo no he hablado de ellos. Yo no hablé de ellos.
1: Fausto.
2: Se exprime y
0: el Team Trilo es siempre top.
2: ¿Qué el trío qué?
0: El Team Trilo es siempre
1: desde
0: top.
1: Desde ayer
0: top,
1: estás así, oye, irás ya.
0: Modérate.
1: Oídos.
0: Fonoaudiólogo.
1: Irás ya.
2: Mande. Señora.
1: Sí, ¿qué eso soy?
2: Señora María Elisa, ¿qué le alegró hoy día el corazón?
1: Saber que
2: tu equipo te respalda, un aplauso.
1: Me gusta mucho saber que la gente me reconoce por mi trabajo. Eso me hace muy feliz.
2: ¿Por qué te gozas, güey?
1: No, por me acordé de un... Es que a la Nora es feliz de que me reconozca por mi trabajo.
0: Sí, absoluta. Yo soy la primera en reconocer tu buen trabajo, sí, de hecho.
1: Eso me alegró hoy el corazón.
2: Qué bueno.
0: Usted, amistad orellana, ¿qué le alegró hoy?
1: Primero, ¿tiene corazón?
2: Claro.
0: Ok, ya. ¿Qué le alegró
1: de eso,
0: hoy día?
1: ¿Qué le alegró el corazón?
2: Tortilla de maíz con café.
0: ¡Qué rico! Bien, buen provecho. ¿Por qué no trae las compuestas? Bueno, no, yo estoy a dieta.
2: ¿Desde cuándo, mijo?
0: Desde el lunes.
1: ¿Qué te importa?
2: ¿Hasta cuándo tiene previsto?
0: Hasta el sábado. Así soy yo. Mi cuerpo dice, bueno, vestido. ¿Qué le pasa a la Nora? O sea,
2: es el
0: que no escuche la doctora Corito. Exacto, mi hermosa sobrina
2: el
0: Doménica.
2: El mismo vestido
0: y
2: el con
0: Juanse.
2: El que fue madrina.
0: No, pues como con el mismo vestido. Ese sí me diera sin problema. Estoy
2: yo
0: como
2: digo,
0: otro que es más ajustadito.
2: No se maltrate.
1: Ya basta,
2: ni póngase
1: que te
2: ese.
0: No voy a repetir vestido. Las mujeres, además es muy cercano.
2: Y
0: es más, yo no sé si alguna vez voy a repetir tu vestido porque fue un poco mucho fotografiado, entonces sí. No sé. Bueno,
2: ese
0: en fin,
1: tenemos un mensaje aquí, dice. Y ahora tengo miedo de responderles.
0: ¿Por
1: dice,
0: qué?
1: Pero hoy me alegró full el corazón ver a alguien después de un año. Me alegró demasiado. No les doy contexto porque van a empezar con sus consejos.
0: No, ya, no sé el contexto.
2: Ya caíste otra vez.
1: No, no es el amigo del anillo. No es
2: ya
1: el
2: sé
1: no.
2: Que no es él. Te hizo el jisín. Y
1: ¿por
2: a,
1: qué,
2: verás,
1: amigo? ¿Por
0: es
1: qué?
0: Un mañana, año, amigo, es
2: sí,
0: un
2: pero
0: año.
2: Espera, te anticipo.
0: Es un año, es bastante
1: ver
0: tiempo.
1: Alguien,
2: los próximos
1: es un 15 año
2: días
1: que te alegra el corazón.
2: Te va a pedir plata. Y le vas a decir plata. Sí. Y tú verás las fotos de ella con su machuchín comiéndose tu plata.
0: Oye, qué triste vida tiene el Fausto que tiene esas cosas en su cerebro.
1: Esas
0: de
1: anécdotas
0: una.
1: Que te
0: pobre
1: han pasado.
0: Pobre señor, él capaz que no tiene nada que ver con lo que
1: aparte,
0: tú dices. Es malo, amigo.
1: Quiero preguntarles a ustedes, ¿quién les dijo que señor?
2: ¿Qué vamos?
0: Ah.
1: ¿Por qué asumen
2: vamos
1: que es
2: otra,
1: un
0: señor? Yo no, la verdad, yo le seguí la corriente.
1: ¿Por qué asumen que es un señor?
2: Porque solo, lamentablemente, un señor de la raza
0: puede
2: se deja
0: ilusionarse
2: por un jisín jisín.
1: No dijo ningún jisín jisín, dijo... Hoy me alegró full el corazón ver a alguien después de un año. Me alegró demasiado.
2: Hizo,
1: no les
2: no
1: doy
2: hizo
1: contexto
2: hisin,
1: porque hisin. Van a empezar con sus consejos.
2: Te hizo el hisin hisin y eso
1: ¿qué es el
2: que
1: hisin hisin?
2: No
0: oye, a mí
2: te
0: sabes
2: que oler, pues ya.
0: Oigan, escúchenme. ¿Saben qué me preocupa de ese mensaje?
1: ¿Qué?
0: Que tenemos que reflexionar, compañeros. Les digo en serio. La parte que dice, y cito... Van a comenzar con sus consejos. ¿Será que estamos dando mal consejos aquí?
2: No. Le no. Estamos diciendo a la gente la verdad y no le gusta.
0: Ok. O sea, estamos
1: no,
0: bien.
1: ¿Saben qué?
0: No
1: me
0: estamos
1: preocupa?
0: Bien. ¿Estamos o no estamos bien?
2: Sí.
1: No, estamos dando consejos sin que nos pidan.
0: Oh.
1: Amigo, aquí tenemos que decir: ¿quieres que te escuchemos o que te aconsejemos?
2: El día que nosotros
0: ay,
2: demos
0: punto.
2: Consejos porque nos pidan, ya no se necesita el programa.
1: Es que no. Este programa no es ven, te aconsejamos.
0: No, pues sí. Es triple sentido.
2: Es habla en función de la desgracia ajena en forma de consejo.
1: Es desahógate es con nosotros. Aquí
0: es
1: no te vamos
0: catarsis.
1: A juzgar.
2: ¿Y vos crees que?
0: No, aquí no juzgamos.
1: Aquí nuestro amigo o amiga podría contarnos tranquilamente por qué vamos, se alegró el corazón y nosotros no deberíamos juzgarle.
0: Uno, y seguimos ahí.
2: Los otros 7,000 que nos escuchan están esperando ver qué le respondemos, amiga. Carlas.
0: ¿Cómo le vamos a responder si no tenemos contexto?
1: Mi respuesta es...
0: ¿Sin contexto?
2: ¿Cuál es tu respuesta?
1: Mi respuesta es...
0: una respuesta irresponsable,
1: no,
0: pero...
1: Escuche. Mi respuesta es...
2: Ella es una señora madura.
1: Qué lindo que le haya alegrado el corazón ver a esa persona después de un año. ¿Ah, me alegro. ¿Ah, sí? Me alegra mucho.
0: Y si
1: mucho.
0: Él es casado y ella... o él también es casado, es irresponsable tu mensaje, déjame
1: problema
0: decirte.
1: De él o de ella.
2: Yo solo digo, ya, no le prestes plata Marilisa hasta Padilla. Que no te dé una muestra de amor.
1: ¿Y usted qué le responde?
0: No, yo me limito a estar en silencio hasta no saber el contexto.
1: Yo eso no necesito contexto, yo solo estoy feliz de que él esté feliz o ella esté feliz.
2: No irás a ser garante.
1: Queremos saber, que digo, dar la bienvenida al experto de hoy.
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0: 18 minutos, vamos a dar la bienvenida a nuestra experta. Eli, por favor, ¿con quién estamos?
1: Hoy queremos saludar a la doctora Valeria López. Ella es especialista en cardiología pediátrica y vamos a hablar acerca del corazón y el deporte. Doctora,
0: bienvenida.
2: Buenas tardes, muchas gracias, todo bien.
3: Doc, a los años, primero.
1: Sí, Nico, oye, qué bestia ya.
3: Sí, Doc, uno, bueno, los adultos nos preocupamos mucho, por ejemplo, ni mucho, ¿no? Pero de nuestros chequeos, de ir al cardiólogo eventualmente. Pero casi no nos preocupamos de los pequeñitos, peques, porque asumimos que como son pequeños están sanos. Uh-huh. ¿Desde qué edad uno debería hacerles un chequeo si es que se requiere?
2: Bueno, en general el control pediátrico en el primer año de vida es mes a mes. A partir del primer año de vida, los controles pediátricos se van espaciando, es cada 3 meses, cada 6 meses, ya depende de la edad. Para un escolar, un adolescente, probablemente es 1, 2 o 3 veces al año. Entonces se entiende que el pediatra, si es que escuchara un sonido anormal en el corazón, algo le llamara la atención, un antecedente familiar de importancia, pues debería enviar al cardiólogo pediatra como una valoración.
3: Ah, o sea, no es que hagámosle un electro...
2: Porque así, si para buscan, prevenir. Claro, pero así debería ser enviado por el pediatra, que es el médico de cabecera, ¿no? A menos que, por ejemplo, hay historia de muerte súbita familiar, enfermedades cardiovasculares realmente importantes, un hermanito o un papá o una mamá que ya tienen una cardiopatía congénita, pues es obvio que el niño y los hijos, o sea, de esa pareja o los hermanos de ese niño, tienen que tener una valoración, aunque el pediatra no le mande. Pero por lo general, como ya son pacientes conocidos, o sea, ya son pacientes que tienen un historial, siempre se les dice, mire, hay que verles a sus hijos, hay que verles a los hermanos y todo.
0: Ajá. Doctora, el tema es corazón y deporte. Así es. Y muchas familias, ¿no es cierto?, les incentivan a los hijos, uh-huh, lo cual está correcto, que hagan deporte, que estén en muchas disciplinas y demás. Sin embargo, hay veces que el niño está en gimnasia, en el fútbol, en atletismo. O sea, no para. Y en la escuela igual está en otras cosas. ¿Hasta qué punto el corazón puede resentir todo este tipo de actividad?
3: A ver, fútbol, gimnasia y atletismo creo que ya...
0: Te juro.
2: Depende de la edad. Ahí va mucho la edad. Porque, por ejemplo, las guías de deporte en niños recomiendan que el paciente que es lactante, o sea, el chiquito hasta los 3 años, por ejemplo, la actividad deportiva sea recreativa, que en esencia es el juego. Ya cuando es un escolar, básicamente se puede indicar ciertos juegos que involucren un poco más de dinámicas, porque al fin y al cabo el niño tiene un neurodesarrollo donde ya entiende roles, obedece un poco más de órdenes. Y ya ha pasado, por ejemplo, los 6 años, uno puede inculcar la actividad deportiva. Se recomienda que haya actividades deportivas variadas, justamente para agilitar varios grupos musculares. El adolescente pues puede hacer varias actividades, siempre y cuando pues no se vayan al otro lado, ¿no? A menos de que el plan sea que ese niño o ese
0: sea el campeón de los campeones,
2: un deportista de alto rendimiento, pues que eso ya es otra historia, ¿no?
3: Y ahí de cajón tendría que tener la valoración.
2: Sí. Depende, si es que por ejemplo son deportistas con intención de competitividad, de esos que practican a lo mejor 4 horas semanales, 5 horas semanales, tienen que tener valoración cardiológica, no se digan los de alto rendimiento, esos de ley tienen que tener, esos deportistas, una valoración cardiológica integral, cardiólogo, médico deportólogo, o sea, todo un equipo, ¿no?
0: Porque multidisciplinario.
1: Doc, ¿qué síntomas ya no deberían ser considerados normales durante una actividad deportiva?
2: Ahí entran muchos signos de alarma, ¿no? Por ejemplo, si el niño o la niña sufre un desmayo, o sea, pérdida de la conciencia durante la actividad deportiva, eso es un signo muy grave.
3: O sea, no es que toma su quitar y sigue.
2: No. Eso, un caramelo. Si es durante la actividad deportiva, ese puede ser un problema del ritmo muy grave que puede llevar a muerte súbita. Es lo que no sé si han visto los deportistas de alto rendimiento, que
0: están
2: se desmayan y se colapsan.
0: Sí.
2: Entonces, más o menos es ese asunto, ¿no? Entonces, si es que hay un desmayo que se llama síncope en término médico, durante la actividad, eso es un signo de alarma, tiene que parar y que le vean y que hasta estar seguros que no hay nada más allá y que a lo mejor es un desmayo por otra causa, pero que no sea cardíaco. Eso sería como un signo de alarma. Otro es que pues hay excesiva dificultad para hacer la actividad, se canse mucho, le falte mucho el aire en relación a sus compañeros del mismo nivel de entrenamiento, como para comparación, ¿no? Puede ser un problema pulmonar, puede ser un problema cardíaco, a lo mejor no detectado. Yo creería que eso, básicamente. diferente. Podría decirles.
1: Por ejemplo, si vemos que hay un niño o una niña que se cansa más que los otros niños, que tal vez tiene problemas de respiración y cosas así, ¿eso es, no sé, como que un signo de alerta? ¿O puede ser ya que es, no sé, depende desarrollo de cada niño?
2: Es que depende, porque si es un niño que tiene el mismo nivel de entrenamiento que sus otros pares, no debería tener un problema de capacidad, a menos que sea un niño que, pues, los otros llevan, se me ocurre, un año en una escuela de fútbol y recién llegadito, le pone a hacer el mismo, obvio que va a pasar eso. Pero si no, es porque algo está pasando.
3: Dicho de otra
2: puede ser
3: forma,
2: pulmón, corazón, ¿no? No solo el corazón.
3: La disminución, por ejemplo, en un adolescente que hace deporte continuamente, que él disminuya su rendimiento, podría ser señal de que hay que chequearle.
2: Sí, sí, sí, por supuesto. Sí, si es que es un niño que venía bien y después empieza a tener dificultad para tolerar el ejercicio, pues debería ser valorado, ¿no?
0: 18:24, querido público. Hoy estamos con la doctora Valeria López. Estamos hablando del corazón, del deporte. Así que usted puede hacer sus consultas al 0987-1757-88. Y en este momento quiero platicarte de lo siguiente. 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
3: 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Al menos una vez al año tú tienes que hacerte un chequeo. Claro, vos dirás, es que yo trabajo, es que yo salgo tarde, es que a veces al mediodía no tengo tiempo. Ahora no hay pretextos. 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
1: Cerramos espacio publicitario. Aquí nos dicen: doctora, si un niño siente dolor en el pecho mientras hace deporte, ¿significa que puede haber un problema cardíaco?
2: Sí puede ser. Voy a lo mismo del entrenamiento. Si es que es un niño que no está entrenado, probablemente sea por desacondicionamiento físico, pero si es un niño que ya lleva haciendo entrenamiento y ese dolor de pecho se acompaña sobre todo de palpitaciones, palidez, un poco de debilidad, podríamos decir muscular, pues habría que valorarlo, ¿no? Puede que sea solamente un dolor de la caja torácica, o sea, del caparazón, digamos, con estos términos, pero puede que sea algún problema del ritmo. Entonces, o sea, hay que indagar más en el
0: yo creo que si a una mamita le pasa, mamito, papito, les pasa eso con su hijo tratándose del corazón, yo creo que la
1: es
0: prevención, o sea, claro, te asustas de una y bueno, se debería acudir al especialista.
3: Sí. Doc, ¿cuáles son las cardiopatías congénitas más comunes?
2: Las más comunes, las que vemos mucho en los hospitales, por lo general son defectos de paredes. Tenemos 4 cavidades en el corazón, 2 arriba, 2 abajo o 2 derechas, 2 izquierdas, como ustedes quieran. Entonces, entre las cavidades derechas e izquierdas hay una pared intermedia que se llama septum. A veces hay en esos lugares agujeritos. Por ejemplo, en recién nacidos que son prematuros, a veces hay un conducto que comunica 2 arterias importantes del cuerpo. Por la prematurez, a veces queda abierto ese conducto. Es otra situación. Y las cardiopatías, sí, las más rudas, las más complejas, esas suelen ser en 1 por 1000 nacidos vivos. Habría que hacer el cálculo de la población, pero sí, son, también las vemos.
3: ¿Todas dan síntomas desde el inicio?
2: Sí, la mayoría, la mayoría. A veces hay una transición de lo que es vivir feto hacia el recién nacido. Entonces, eso a los 2 meses algunas empiezan a dar síntomas, otras inmediatamente desde el nacimiento.
3: O sea, no hay alguna congénita.
1: Oye, qué bestia ya. Deja hablar.
3: Si vas a hablar,
0: tienes que alzar la manito, exacto. No alzaste la manito.
1: No alza tampoco el solo. Dale, dale, pregúntanos, pregúntanos.
3: Oye, ya, si oye, te dejamos ya era, a que piensa, amiga, se va la
1: era
3: hora.
1: De que
0: pregunta,
1: de
0: María Elisa. A ver, pregunta.
1: Doctora, sí. Cuando nacen los bebés, ¿siempre, ajá, siempre se hace un examen del corazón?
2: Hay un test que se llama de pulsioximetría, que es básicamente poner un aparatito que se llama saturador de oxígeno en la manito derecha y uno de los pies. Eso se hace a las 24, 48 horas de vida. Entonces, dependiendo de los valores que salgan arriba y abajo, puede ser un indicativo de una cardiopatía de las graves, de las que digo, son bastante complicadas.
0: Ese rato ya sabes.
2: Los pediatras y los neonatólogos que reciben a los bebés, por lo general ya saben de ese test de pulsioximetría y es aplicado mundialmente, tiene evidencia, está muy establecido y eso ayuda a detectar. Las otras, no necesariamente, pero es lo que les decía, ¿no? El control pediátrico es bastante clave. Uh-huh.
1: Justo aquí mandan un mensaje y dicen que es el show de la amistad que solo él habla, ve. Justo dice.
0: Así es de malcriado, no nos deja.
1: Doc, ¿hay algunos deportes que no son recomendables para niños con ya cardiopatías y otros que sí son?
2: Sí, o sea, si es que por ejemplo un niño ya es cardiópata, tiene una enfermedad de corazón y la cardiopatía no está corregida, probablemente se le restringe a ese niño actividades dinámicas, otras de estáticas. Estáticas me refiero a ejercicios de resistencia, de fuerza, ¿no? Ahora, por ejemplo, hay cardiopatías que llevan obstrucciones del lado izquierdo del corazón, de las salidas de las arterias o del corazón como tal. Esas tienen, dependiendo del grado de obstrucción, tienen contraindicación absoluta o relativa, dependiendo del grado de obstrucción.
1: O sea, ¿qué deportes no podrían hacer, digamos, los niños que tienen algún problema del corazón?
2: Si es que estoy hablando de estos, por ejemplo, levantamiento de pesas, ejercicios de carreras, o sea, nosotros hablamos atletismo, como de ejercicios dinámicos y estáticos. Entonces, dinámicos, por ejemplo, si el niño dice, ah, quiero participar en una escuela de fútbol y resulta que el niño tiene una obstrucción de una válvula del lado izquierdo del corazón bastante complicada, le vamos a decir, no, no. O sea, espérense un poquito, solucionemos el problema y después se retoma eso, la ¿no? actividad, ¿no? Sí nos ha tocado casos de niños que han sido deportistas y que pues toca modificar un poco los estilos de vida.
0: Vamos a continuar con la entrevista en la segunda parte. Si usted quiere respuestas de nuestra doctora, pregunte al 0987-1757-88 todas sus consultas. Ya regresamos, esto es Triple Sentido.

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0: 18:36. Recuerde que va a responder nuestra doctora todas las consultas. Y en esta segunda parte también vamos a platicar ya de las buenas noticias, de los tratamientos para la condición de enfermedades del corazón. Nuestra invitada, y tenemos consultas primero del público, ¿ya?
1: Dice, saludos a todos. Deseo saber si la doc realiza ECG y test de esfuerzo físico corredor para adultos y niños.
2: Yo soy cardióloga pediatra, entonces adultos no, nada que ver. Pruebas de esfuerzo, yo no lo hago, pero pues en la clínica sí hay quien lo hace, hay personas que están dedicadas para eso, y el electrocardiograma pues también en la clínica.
3: La prueba de esfuerzo, me imagino, la solicitan ustedes los cardiólogos.
2: Sí. Por ejemplo, los deportistas de alto rendimiento fijo tienen que llevar una prueba de esfuerzo. Es la típica que van en la caminadora, ajá, les han visto con cosas cara, eso. Entonces, ellos de ley tienen que tener una prueba de esfuerzo en los de alto rendimiento, ¿no?
1: Aquí nos dicen, saludos chicos, una pregunta. A mi hija, cuando era bebé, le identificaron un pequeño soplo al corazón. Pero después de algunos años, cuando se le hizo revisar, ya no lo tenía. ¿Qué significa eso? ¿Hay que hacer algo? ¡Fausto!
0: Perdón. ¿Qué pasa con eso, Doc?
2: No.
1: ¿Desaparece así solito?
2: Sí. Un soplo es un sonido. Suena como soplar literalmente el corazón. Hay soplos benignos o inocentes y hay soplos malos, malignos. Entonces, los inocentes o los benignos de la niñez a veces escuchan sí, a veces no, a veces con volúmenes altos, bajos. Es muy variable. Entonces seguramente fue un soplo inocente que
0: desapareció. Y luego desapareció. Bueno, sí, qué buena noticia.
1: Pero ya como papás se quedan asustados.
0: Hablemos, doctora, por favor, del tema de las diferentes condiciones del corazón. ¿Cuáles son los tratamientos que deberían los papitos estar muy atentos?
2: Bueno, en la cuestión de cardiopatías, la mayoría, si no es por decir casi todas, el 100%, llevan un tratamiento quirúrgico o intervencionista, ¿no? Ah. Intervencionista quiere decir hacer ciertos procedimientos a través de cateterismo cardíaco, que es un procedimiento donde se introducen tubos al corazón,
3: o sea,
2: para
3: no
2: hacer
3: todas
2: algo.
3: Son abrir corazón
2: no todas
3: abierto.
2: Son abrir el corazón, pero bueno, o sea,
0: pero sí de procedimientos.
2: Sí, sí de un procedimiento. La mayoría. Hay otras que son adquiridas, por ejemplo, una infección cardíaca por alguna cosa por ahí, pues a lo mejor esas sí llevan tratamiento médico y no quirúrgico. Pero estrictamente las cardiopatías congénitas, donde el corazón nació con una malformación, la mayoría lleva un tratamiento, un procedimiento.
3: ¿Sí? Uno escuchaba antes cirugía de corazón
1: abierto.
3: Ya,
1: o sea, cosa
0: de corazón abierto.
1: Cosa más grave.
3: Deja claro, regalando tus cosas así.
1: Ve, hoy día dice, en la amistad hoy es un soplo maligno. Hoy acaban
0: malo.
1: De mandar eso.
3: Pero venga para
1: Doc,
3: soplarle
1: no
3: bien.
1: No, no, no, me estoy inventando. ¿Qué
0: eso
1: dice ahí?
0: Está triste que te diga, le voy a
1: no
0: defender a la
1: dice
0: amistad.
1: Eso.
0: ¿Cómo le van a decir soplo maligno?
1: Amiga, porque venga, está cruel.
3: Pero venga para soplarle bien.
0: No le digan eso. No te creas, amigo, no llegas a tanto.
1: A ver, entonces, ¿en qué estábamos?
0: En los tratamientos de las cardiopatías.
1: Ah, que antes una cirugía de corazón abierto era el fin del mundo, ¿no?
0: Pero ¿y ahora
3: cómo ha avanzado la tecnología? ¿O sigue igual?
2: Sí tiene mortalidad. O sea, dependiendo de la cardiopatía, puede que sí tenga una mortalidad alta, como un no. Bueno, toda cirugía lleva un riesgo de muerte,
0: claro,
2: ¿no? Hasta una cesárea lleva un riesgo de muerte. En corazón, probablemente el grupo quirúrgico es el que tiene que explicar qué mortalidad es la que maneja. Y depende mucho la cardiopatía. Hay cardiopatías son muy sencillas para un cirujano, pero hay otras que son complejas, que llevan mucho tiempo de que el corazón esté parado, varios arreglos por ahí que tienen que hacer, entonces obviamente la mortalidad aumenta. O sea, sigue siendo algo,
0: bueno, doctora,
2: algo
0: complicado. Y justamente para los padres de familia que están escuchando el programa, ¿qué decirles para que prevengan y para que sus hijos realmente tengan un corazón fuerte, un corazón saludable?
3: Coman más, chica.
1: Junto con lo de la Norita, doctora, ¿el corazón de los niños cambia con el deporte? ¿Se hace más fuerte?
2: Sí. Bueno, primero como prevención, yo creo que los embarazos, el ácido fólico previene algunas cardiopatías, entonces siempre la planificación del embarazo está, ¿no?
0: Desde ahí, ok.
3: Ácido fólico.
2: Yo creo que los controles pediátricos que hemos hablado
0: cada mes,
2: clave, si es que hay algo raro, pues se deriva, ¿no? Y la pregunta era de... Perdón,
0: ¿del deporte, si se mejora? Sí,
2: no, está muy establecido el deporte en la edad pediátrica. Insisto, dependiendo de la edad, ir adecuando, ¿no? Porque no le vamos a poner a hacer alto rendimiento a un niño de 4 años, eso es imposible. Entonces, pues mejora mucho la capacidad de ejercicio, no solo ahí, sino también el crecimiento, la densidad ósea, tiene muchos beneficios. Y, por ejemplo, en el niño cardiópata hay programas de rehabilitación cardíaca que desgraciadamente aquí en el país no está establecido, pero en otros países, por ejemplo, tienen servicios de rehabilitación cardíaca donde el paciente va, por ejemplo, posoperado de corazón, a rehabilitarse. Entonces inician con programas iniciales leves de ejercicio y los van adecuando, y eso es en adultos y en niños, ¿no?
1: Aquí nos dicen, amistad, yo tuve 2 cirugías de corazón por un soplo, la segunda por una endocarditis en la válvula mitral y gracias a Dios estoy vivo.
3: Aleluya.
2: Qué bueno, qué bueno.
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1: Fausto, ¿qué dijo la doctora de hablar así?
0: Que está, no le gusta.
1: No le gusta para nada.
0: Que te va a quitar la publicidad.
1: Que te va a arrancar el poco pelo que te queda.
0: Eso dijo.
3: Ay, con que no se meta con mi cabello cualquier cosa. Pero hoy tuve cita y me dijo.
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1: 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Cerramos espacio publicitario. Acá el amigo que tuvo las 2 cirugías nos dice, ahora mis niños están siempre en consultas para evitar algo malo. Doctora, justo hablábamos de esto, ¿no? De cuando una persona tiene antecedentes familiares, ¿cada cuánto, por ejemplo, deberían los niños hacerse chequeos del corazón?
2: Fijo uno, si es que está normal, pues no necesita más.
0: ¿Pero al año uno?
2: No, o sea, de recién nacido. Porque eso les decía, el riesgo aumenta de un 15-30% de tener cardiopatía si un papá o un hermano tiene una cardiopatía congénita, ¿no? Que creo que es el caso de la persona porque le operaron inicialmente de una válvula o de algo. Entonces, esa persona, si tiene hijos, debería haber ser visto ese niño en el periodo recién nacido.

0: Acabamos.
1: Ah, están ahí que no hable la amistad. Ahora hablen.
2: Habla, pues, la amistad de Ariana.
1: Doc, usted hablaba de las cardiopatías congénitas. Ya mencionó una no congénita que puede ser por infección. ¿Hay alguna otra cardiopatía no congénica, congénita, que el niño pueda adquirir por A o B?
3: Claro, bueno, no es para alarmar a la gente, ¿no?
0: Uy, ya sí dice, dijo eso, ver, antes.
3: Acuérdense, la época COVID, hubieron muchas personas que tuvieron infecciones y tuvieron fallas cardíacas derivadas del COVID. Entonces, eso es un ejemplo, ¿no? Muchos virus, bacterias pueden infectar el corazón, inflamarlo y dar algo que se llama miocarditis. En niños es frecuente encontrar una enfermedad que se llama Kawasaki, que es...
0: Ay, ¿has escuchado?
3: Las coronarias se dilatan. Las coronarias son las arterias que nutren el corazón, ¿no? Si se tapa una coronaria, un adulto le da un infarto, para que tengan una idea de qué son las coronarias. En niños, esas coronarias se dilatan por producto de una autoinmunidad derivada de un proceso infeccioso. Entonces, esas coronarias, dependiendo de qué tan dilatadas estén, puede revertir o puede quedarse dilatado. Entonces, eso es una enfermedad adquirida y que, pues, no es agradable en realidad que tenga el niño.
0: Oiga, Doc, pero a ver, usted dice enfermedades infecciosas y puso el ejemplo del COVID, ¿no es cierto? Uh-huh. Ya. Pero también los papitos entonces deberían estar muy alerta de cualquier otra infección que el peque se haya ya, obviamente no una infección muy básica, sino no, ya algo fuerte, pero de ese pequeño.
2: Gripes, claro.
0: Es que hay gripes y gripes, pues.
3: Pero bueno, estos niños que llegan con una miocarditis, que es esto de lo que estoy hablando, no son niños que están tranquilos en casa, ¿no? Son niños que están gravemente enfermos, dificultad respiratoria, su estado general es muy malo, son niños que ingresan a terapia intensiva en su mayoría de los casos, en casos graves, ¿no? Casos leves, pero igual siguen siendo hospitalizados.
2: Algo que, bueno, también lamentablemente a veces estamos normalizando, el sobrepeso en los niños, ¿cómo puede afectar el corazón?
3: Ahora ha tomado un poco de auge los riesgos cardiovasculares en pediatría, porque, o sea, el adulto que está gordito, que tiene hipertensión, diabetes y pues infarto, dice, ah, ahí está la causa, ¿no? Pero en realidad ese adulto fue un niño una vez, ¿no? Entonces probablemente la obesidad ya fue de niño. Entonces, los niños que tienen sobrepeso, pues tienen riesgo 10 veces más de tener enfermedades cardiovasculares, o riesgo cardiovascular, que se llama, que no solo es infarto corazón, sino también eventos isquémicos cerebrales, ¿no? Entonces, pues sí, tienen riesgo en la adultez.
2: O sea, no es como, yo muchas veces escucho como, es que como es niño, que come lo que sea, no importa, sí, ya sí, cuando sea grande, ya
3: se cuide. O sea, si el niño está en sobrepeso, obesidad, eso ya no es sano, ¿no? Si el niño está dentro de su peso y talla normal, y aunque sea medio gordito en apariencia, pero está dentro de la curva, pues no pasa nada. Pero si ese niño tiene sobrepeso y tiene obesidad, ese niño va a ser un adulto enfermo. Y no solo es diabetes, obesidad, hipertensión, sus riesgos cardiovasculares para la adultez. Ese niño no se va a infartar de niño porque está gordito, va a hacerlo pero cuando sea adulto.
0: Pero qué terrible.
2: Ahí empieza todo,
0: exacto,
2: ¿no?
0: Exacto, o sea, a ver, papitos, mamitas, tienen que estar muy, muy pendientes, porque claro, yo escucho un montón, especialmente las abuelitas, ¿no? Que no, pero es que déjale comer, pero
2: un niño gordo es un niño gordito feliz. Es un niño feliz, claro. Y sano, y sabían sano decir las abuelitas.
0: O sea, son cosas que todavía están en la cabecita y en el corazón de las abuelitas. Pero yo, por ejemplo, primera vez que me entero de que cuando un niño es obeso y luego ya baja de peso, pero sí puede tener problemas de adulto.
3: Sí, o sea, si digamos el niño fue obeso, o sea, en la edad pediátrica o adolescente fue obeso y después para adulto ya no es obeso, el riesgo cardiovascular es igual que del niño que no fue obeso.
0: Uy, ¡qué loco!
3: Pero si sigue siendo obeso, pues bueno, su riesgo es 10 veces más, claro, que el del que no fue obeso o no es obeso en ese momento.
0: Hay que cuidar, o sea, el tema de la obesidad desde los niños.
2: Todo claro. Este tema que también es importante en la parte emocional, ¿no? La ansiedad, los ataques de ansiedad cuando te empieza a faltar el aire y el corazón. Uh-huh. ¿Afecta esto también a los niños?
3: O sea, si es meramente algo psicológico, pues no tiene nada que ver el corazón ahí. Obviamente tendrá su latido rápido, pero en realidad la causa es extracardíaca.
1: Los hábitos de los padres, sí, digamos, nadie en la familia tuvo problemas congénitos, pero hábitos de los padres, alcohol, tabaco,
3: cigarrillos. Sí, el tabaco, ¿sí? ¿No? Claro. Los fumadores pasivos tienen aumento del riesgo cardiovascular, y no se diga si el padre fuma delante de sus hijos, pues claro. Hay estudios que han hecho en otros países donde han visto que ya hay placas de ateroma en los adolescentes de que fumaron pasivamente o que fueron expuestos al tabaco en adolescencia, porque está medio establecido de que si la familia tiene un progenitor que es fumador, existe alta probabilidad de que ese niño o niña vaya a probar el tabaco en la adolescencia.

0: porque hay un ejemplo, entre comillas, ¿no? Entonces sí es un riesgo mayor. Entonces sí se procura que no, no tabaco delante de un niño, ¿no?
1: Mis padres y el vapeo es igual, ¿no? Y pan.
2: Y café, no te olvides del café.
0: Lo que está de moda ahorita, el vapeo, pues tiene igual riesgos cardiovasculares, ¿no? Eso para la gente que está escuchando.
2: Sí, que piense que no, yo solo
3: hago esto es humo, nada más. No, sí, sí. Estoy jugando.
0: Sí, sí, sí tiene riesgo.
3: Aquí nos dicen, las vacunas en algunos casos dañaron corazones y tienen otras enfermedades hoy en día.
2: Las vacunas del COVID.
0: No está muy claro. Bueno, siempre la gente pro y en contra de las vacunas, ¿no? Esos están bastante
2: siempre
0: ahí, el grupo favor y contra. Yo soy a favor de las vacunas, ¿no? Ya desde ya les digo. Pero no hay evidencia de que las vacunas generen una alteración cardíaca.
1: Ni la del COVID, porque se le acusa a las vacunas del COVID.
0: En pediatría al menos no hay. Creo que han habido casos esporádicos reportados en alguna que otra cosa con algunas marcas, pero a la final, no es que no hay una recomendación de no vacune porque pasó esto. Recuerden que las vacunas tienen efectos secundarios como cualquier medicamento, como todo, ¿no? Entonces sí, pues habrá un riesgo de alteraciones neurológicas, cerebrales, de esto, pero pues, será mínimo al beneficio de la población general, ¿no?
3: Doc, ¿qué mensaje le daría a los papás que tienen miedo de que sus hijos hagan deporte por si les pasa algo en el corazón?
0: Bueno, a ver, si es que es un niño que no tiene antecedentes familiares de muerte súbita, que eso recalco mucho, no hay cardiopatía en la familia, y los controles pediátricos están perfectos, todo va bien, pues no debería haber miedo. Hay que introducirle en el deporte dependiendo de la edad. Si es un niño de escolar o preescolar, probablemente el juego es el deporte que va a tener, inculcarle poco a poco actividades dinámicas donde se mueva, a partir de los 6 años, 8 años y un poco de fuerza. No levantamiento de pesas.
3: ¿Cuál es el deporte más amigable con el corazón?
0: Es que todos los deportes también.
1: Deporte
0: lo único
1: blanco.
0: Que tal vez lo que.
3: ¿Cuál es el blanco?
1: El tenis.
0: O sea, es un deporte dinámico el tenis. A la final
3: o el
0: es.
3: Ping pong.
0: O sea, está bien.
2: O sea, todos los deportes.
0: El deporte dinámico donde el niño se mueva.
3: La natación.
0: Ajá, exactamente. Nada más lo que hay que tener un poco de cuidado en la edad pediátrica son los estáticos, el levantamiento de pesas, ese tipo de cosas. No se recomienda en niños pequeños y en niños más grandes, entre los 6, 8 años, ya se puede hacer un poco de ejercicio de fuerza, pero con la fuerza del cuerpo mismo. El típico
2: de
0: zapitos, levántate, a sentadillas.
2: Tu propio peso.
0: Exactamente. Y a medida que va avanzando, el adolescente tal vez llega a cargarle un poco de peso, pero un niño chiquito, pues ponte a levantar. Peso negado.
3: Doc, una pregunta de. Aquí dicen que tu padre, no, Fausto. Acá nos preguntan, doctora, ¿las bebidas energéticas afectan el corazón?
2: Uy.
3: Espérese.
0: Pues no está recomendable en pediatría, ¿no?
3: Bueno, en niños.
2: Y en adultos tampoco. ¿O sí?
0: Yo estoy diciendo, me meto
2: por estoy preguntando.
0: Lo que pasa es que la carga de cafeína o los estimuladores, que son algunos aminoácidos, pues no están muy recomendados en pediatría. Capaz que si hablan con un nutricionista les va a dar una charla al respecto. Pero recuerden que las dosis altas de cafeína o las de los aminoácidos estos que vienen de estimulantes, pues puede generar taquicardias, puede generar arritmias.
2: Y alguien ansiosa con eso que toma, o sea, peor.
1: Y yo veo a chicos, por ejemplo, cuando voy a retirarles a mis hijos, que claro, el papá está tomándose estas bebidas y al niño le da ganas, ¿no?
2: Entonces, locura.
1: Sí, tomen mucho.
0: No es lo recomendable. De verdad que
2: doctora, ayúdenos, por favor, ¿dónde la gente puede ubicarla? Usted
1: su
2: consulta, sus redes sociales.
0: En la Santa Inés.
2: La clínica Santa Inés.
0: Sí, ahí me pueden encontrar.
3: ¿Cuál es su consultorio, doctora?
0: Estoy ahí en la Santa Inés, el consultorio es del 203, yo creo que se comunican y ahí coordinamos.
1: ¿Redes sociales, Doc, tal vez?
0: No, estoy
3: solamente. Que solo en el consultorio de la Santa Inés, por favor, amistad Orellana.
0: No manejo muchas redes sociales, en realidad.
1: Santa Inés, dijo, ¿no?
0: Así es.
2: Nuestra invitada, la doctora Valeria López. Muchas gracias, Doc.
0: Muchas gracias a ustedes.
2: Y nos vamos. Ahora, se vienen
1: no
2: fanáticos
1: año,
2: y campeones.
3: Y que, oye, cada año que viene.
1: Un hijo y el más joven.
3: Sí.
2: Estamos aquí con envidia de usted, doctora.
0: No sé. Genética, supongo.
3: ¡Qué loco! Yo estoy
2: muy
3: impactada.
2: Guapa nuestra invitada, sí, muy guapa. Bueno, nos vamos. Usted llegue a casa y dé muchos besos y abrazos.
1: Éxitos y bendiciones, amistad.
3: Y recuerda, siempre sonreír.
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